0: Son las 8:59 minutos.
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Y con un temazo, ¿eh? Estamos abriendo esta tercera horita de este viernes 2 de octubre. Lo hacíamos con los Dire Straits, esta tremenda joya de canción llamada Sultan of Swing, que nos entregaron en los años 70, ¿eh?, para su álbum debut llamado Dire Straits, homónimamente, en junio del año 78. 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Tenemos 13 grados a esta hora de la noche en nuestra linda ciudad de Curicó, en esta primavera que está sorprendiendo a los santiaguinos, ¿eh?, hoy día con los granizos y también sorprendiendo a nuestro sector, sobre todo lo que tiene que ver con los granizos que ya están causando estragos para lo que se viene más adelante, para las cosechas, para los cerezos, para los manzanos. Así que esperemos que un día a la vez, siempre digo yo, pero esta primavera va a afectar, por supuesto, la producción de nuestro país. Mi querido José Luis me dice: estimado Cristian, buenas tardes, junto con saludarte, quisiera pedirte un tema del gran Rod Stewart, Forever Young, que lamentablemente no siempre podemos decir por siempre joven, por lo que tú me estás compartiendo acá, además que este gran intérprete se ha retirado de los escenarios y música en general. Lamentablemente lo tuvo que hacer, ¿eh?, obligado, porque Rod Stewart siempre fue un cantante para estar arriba del escenario, y bueno, tiene que hacerlo. Ustedes saben que la edad a todos nos llega el momento. Y me dice: ¿cómo no olvidar aquel 7 de marzo del año 89, primer gran concierto en Chile, y también el día, y esto me acordé, heavy, en Estados Unidos nos reventó con la economía en Chile, por supuestos 4 granos de uva envenenadas con cianuro. Me acuerdo de ese escándalo, creo que fue uno de los, por lo menos nuestro, en nuestra época, los primeros escándalos en la fruta chilena. Y lo bueno es lo que tú me escribes aquí, que comimos fruta y verduras de primera calidad como nunca, de exportación. Tremendo concierto en aquel entonces y Forever Young estaba en la cima de los rankings mundiales. Saludos desde la ruta. Y mira, y eso pasa, ¿eh?, siempre comemos, lo mejor sea para afuera, siempre. Y esa vez estuvimos comiendo, pero como condenados. Oye, buena canción este Forever Young, que lanzó en el año 88 para su álbum Out of Order. Y por supuesto, sonó en el concierto en nuestro país. Primer concierto, fue muy heavy.

canción escuchábamos de la banda estadounidense The Cars, llamada Drive, una canción que a mí me encanta. En su letra, la letra cuestiona con empatía y dolor a alguien que parece estar perdiendo el rumbo de la vida o sufriendo una crisis personal. Por eso dice: Who's gonna drive you home tonight? ¿Quién te va a llevar a casa esta noche? Habla de empatía, de ayudar a alguien que está pasando por un mal momento. Seguimos. No puedo creer que son las 9:16, que pasa rápido el tiempo. Estamos llegando casi a la mitad de este viernes de Siempre Hay Algo. 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Seguimos, y a don Marcos Luque ya lo habíamos saludado. Nos mandaste ese video de los granizos en Santiago, que estaba mirando la televisión y está el desorden nomás con con el tiempo en Santiago. Y me estás pidiendo algo de los Smith, tremenda banda. Y mira, te voy a regalar una canción más luminosa, porque ese Morrissey de repente es demasiado bajón, como que siempre tiene una nube negra arriba Morrissey. Y este Ask es una canción pop más luminosa, que habla sobre superar la timidez y vencer las inhibiciones para conectar con otras personas. Seguimos con los Smiths.

Say by Zero de la banda inglesa The Fix, que es una canción bien minimalista, pero bien pegote también. Este Say by Zero, que la otra vez les conté que está orientado al Buda, al mantra, la vinculación del espacio y ese tipo de volada. Una muy buena canción, este Say by Zero. 13 graditos en este viernes 2 de octubre, y por acá tengo a Roberto que me

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0: Gracias.
1: Y con un temazo totalmente en vivo en el MTV Unplugged, seguimos junto a ustedes este desenchufado que llevó a la ley en el año 2001 a grabar este temazo llamado Mentira. Y bueno, este MTV Unplugged lo hicieron en junio del 2001 y lo publicaron en septiembre del 2001, o sea, hace 25 años que lo lanzaron, y con canciones como Animal, Día Cero, Mentira, Prisionera de la Piel, Prisioneros de la Piel, Intenta Amar, Aquí, Fuera de Mí, muchas, muchas más. Qué tremenda banda que es La Ley. 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Seguimos y por acá tengo a Fran Medina, que me acuerdo, se borró el mensaje que me había enviado, pero me acuerdo de la canción que nos querías pedir, porque la tengo anotada, por supuesto. ¿Quieres escuchar Only the Lonely? Una canción tremenda de Chris Isaak, años 96. Y el autor original de Only the Lonely fue compuesta esta canción originalmente por Roy Orbison, ¿eh? Y lanzada como sencillo en los años 60. Y el Chris Isaak con Roy Orbison. Roy Orbison para Chris Isaak fue uno de los grandes héroes que tenía musicalmente. Y bueno, el propio Isaak recordó con admiración una ocasión en la que él le abrió un concierto a Roy Orbison. Así que nos vamos con este Only the Lonely, Chris Isaak.

al tremendo Jason Mraz con ese Make It Mine, que se lo vamos a regalar a Don Jano de Constitución, que me escribe: ese es para mí, Jason Mraz. Gracias, un abrazo grande para ti, Jano. Y claro, ideal esta canción, que yo siempre he dicho, Jason Mraz es ideal para ponerlo ahí en una playa, en un sunset, para disfrutar de la música de este tremendo que viene a nuestro país. Tú parece que me contaste que parece que viene por esos lados, Jason Mraz. 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Por acá Sandro me escribe: hola chicos, ya terminó la lluvia, no crean, mi querido Sandro, van a seguir cayendo algunas gotitas. En Santiago está la escoba con los granizos, no sabemos, pero mira, lo único que yo te puedo decir es que la única tormenta que vamos a tener segura es tormenta de buena música y buena onda. Me dice un cariñoso saludo acá en Casablanca, compartiendo con la familia de Punta Arenas, mira, mi hermano Samir y mi cuñada Claudia. Un temita, Open Arms de Journey, gracias. Y mira, Sandro, qué linda canción nos estás pidiendo para tu hermano con tu cuñada, porque esta canción, Open Arms, está inspirada en la idea de regresar a casa y reencontrarse con un ser querido con los brazos abiertos. Así que la atinaste justito a esta canción para recibir a tus seres queridos. Open Arms, Journey.

¡Qué temazo, ah! De los Enanitos Verdes, cada vez que digo adiós de un tremendo álbum, ¿ah? De ese contrarreloj que editaron en el año 1986. Son los 80, así que difícil que haya mala música. Revisemos la temperatura a esta hora de la noche. Siguen los 13 grados. Y aquí hay algo que me encantó, porque nos había escrito Cristóbal Parragués de que no había luz en Villa Don Manuel del Boldo, y me acaba de escribir hace como media hora. Me dice: buenas noches, ya ha restituido el suministro eléctrico en Villa Don Manuel del Boldo, gracias por informarlo. Muchas gracias a ti. Así que ya saben, confíen en nosotros, envíennos si hay algún problema por ahí para poder decirlo al aire y poder pegarle una ayudita, aunque sea. Por acá, Don Luis Tapia nos dice: hola amigo Cristian, ¿puedes programar una canción de YouTube? Sunday, Bloody Sunday. ¡Qué temazo! De nuestro amigo desde Parral nos escribe. Y bueno, este fue un himno pacifista que protesta contra la violencia sectorial y el conflicto de Irlanda del Norte, conocido en ese tiempo como The Troubles. Y U2, por supuesto, plasmó todo lo social, como siempre, en sus canciones. Este es uno de los grandes, grandes canciones de U2. Sunday, Bloody Sunday.

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2: Son las 10 con 2 minutos.
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Wonder, sonando fuerte con eso llamado That Thing You Do, que es parte de la película del mismo nombre. That Thing You Do, conocida como The Wonder en España, y eso que tú haces en Hispanoamérica. Yo siempre le he dicho que vean esta... Es una comedia dramática del año 96 que cuenta la historia de una banda que tiene un puro éxito de los años 60. Y ese éxito es este That Thing You Do, es dirigida, también actuada por el tremendo, tremendo, tremendo Tom Hanks. Y véanla, si pueden ver por favor esta película, háganlo. Yo me acuerdo que a un gran amigo de juventud, sí, ya no lo veo más, le regalé la música de esta película. La encontré una vez en Santiago, a él le gustaba este tipo de música, así que si me estáis escuchando, Francisco, un abrazo grande. Y tenía grandes canciones, la música incidental de esta película. 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Seguimos en este viaje musical. Por acá tengo a Don Waldo que me dice: hola amigo Cristian, buenas noches. ¿Podría pedir un temita de Linkin Park? Y mira, estábamos hablando con Waldo de la nueva vocalista. Y los Linkin Park tienen un registro nuevo en vivo espectacular, espectacular, que acaban de lanzar tanto en cines como por streaming. Y hay canciones espectaculares. La nueva vocalista canta espectacular. A mí me encanta la onda de la nueva vocalista. Y eso que hay que saber, ponerse en el lugar de Chester Bennington, que tenía una voz maravillosa. Pero la nueva vocalista lo hace espectacular. Este In The End lo canta a la perfección, pero obviamente te voy a regalar algo con la voz de Chester Bennington del Hybrid Theory 2000, In The End, Linkin Park.

Todo el ritmo de CNC Music Factory con este Gonna Make You Sweat, Everybody Dance Now. Te haré sudar, todos a bailar ahora. Año 1990 y fue el primer sencillo de su álbum debut llamado Gonna Make You Sweat. Y primer exitazo al tiro de los CNC Music Factory. Seguimos en este viaje musical. Tenemos harto mensaje, por supuesto. No duden que los contestaré todos por si no lo he podido contestar, porque hay muchísimo, muchísimo mensaje en nuestro WhatsApp, más 569-9597-9492, pero lo bueno es que estamos hasta las 0 horas. Mi querida Carolina Vilches me dice, buenas noches Cristian, no te pregunto cómo estás, me dice, porque se te escucha tu ánimo al 100% como siempre. Sí, siempre estamos bien, hay que estar bien. Miren, independiente del problema que uno pueda tener, hay que afrontar la vida y yo elijo afrontarla de esa manera. Aunque tengo un problema muy heavy, creo que la vida es una todos los días. Creo, Carolina, que nos dan un cheque por 24 horas. Y uno ve cómo va a gastar esas 24 horas. Si uno le pasara, no sé, $1,000,000 o les cambiaran a ustedes $1,000,000 por 2 días más de vida cuando les dicen que se van a morir, créanme que la plata la dejan de lado. Así que yo agarro este cheque, mi querida Carolina, de 24 horas y trato de disfrutarlo al máximo. ¿Quieres que te regale una canción de Maná, de los mexicanos de Maná? Y me voy a ir con una canción muy linda que está inspirada, es triste pero bonita, en una historia real de una mujer llamada Rebeca Méndez. Los protagonistas son Rebeca y su prometido, un pescador llamado Manuel. Y en el verano del año 71, a solo unos días de la boda, Manuel sale al alta mar. Y durante el viaje, la tormenta tropical Priscila azotó la zona y provocó el naufragio de la embarcación sin dejar sobreviviente. Y tras la pérdida, Rebeca quedó profundamente afectada y durante años acudía al muelle de San Blas en Nayarit, México, con su vestido de novia para esperar el regreso de su amado. Si eso no es amor y algo lindo, chuta. Preciosa canción, en el muelle de San Blas, para ti, Caro, Maná.

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1: Y con los chilenos, con nombre gringo, ¿eh? De los We Are The Grand, estamos en este viernes bien movido. Tenemos muchísimos mensajes en nuestro WhatsApp. Y bueno, lo que escuchábamos era un día especial de su quinto álbum de estudio, titulado Corazón Negro, del 2024. Seguimos y hablando de chilenos, por acá tengo un curicano que le tenemos mucho cariño, a Don Maxes, que nos saluda, nos dice: saludos, Cristian, buen tema de Maná, buen programa, qué bueno escucharlo, y espero que esta vez la rehabilitación, pues, amigo mío, sea a full y vaya a quedar espectacular. Así que te mando un abrazo gigante. He visto que tienes harto movimiento en tus redes sociales, ¿eh? Y qué lindo recuerdo me mandaste de esa versión, ese tremendo cover que haces de Billy Idol, de I Without a Face. Así que, Maxes, feliz, pues, feliz te regalo esta canción. No sé si conoces al curicano Maxes, con cariño, tu canción, pues, querido amigo, I Without a Face.

Easy Dated, los Ramones sonando fuerte a esta hora de la noche. Y bueno, lo junté con lo de Maxes, ese I Without a Face, que se me había olvidado. ¿Por qué te salió el recuerdo? Porque lo lanzamos hace un año acá en DLR Radio, así que espectacular. Un abrazo, querido Maxes, y ahí seguimos la conversa. Un abrazo gigante. Seguimos en este viaje musical. Tengo muchos mensajes, pero alcanzamos de más. Tenemos todavía 1 hora y 20 minutos por acá. Mi querida Sandra González me dice: hola, buenas noches, Cristian. Aquí estamos junto a la mejor música presente con la manzanita verde. Quería una canción que ya había sonado, y después de tanto que nos escribimos, me dices que quieres escuchar a Miguel Mateos con un temazo, Cuando Seas Grande. Nos vamos al año 86 y seguimos en este viernes de Siempre Hay Algo.

de un corazón solitario, qué temazo. Owner of a Lonely Heart, de la tremenda banda de rock progresiva llamada Yes, año 83. Y esta es la canción de apertura de su álbum 90125, temazo de el grupo Yes. 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Seguimos leyéndolos en el más 569-9597-9492. Por acá, Carolina me dice: hola, ¿cómo estás? Yo muy re bien, como todos los días. Disfruto tanto el estar con ustedes estas 5 horas. Mañana vamos a estar un poquito más tarde, ¿eh? Porque juega Curicó Unido frente a Magallanes. Yo creo que el programa todos los sábados es de 2 de la tarde hasta las 7 de la tarde. Mañana yo creo que vamos a salir tipín 3, 3 y media. Una vez que termine el partido del Curicó Unido, estamos junto a ustedes. Me dice Carolina: quiero pedir Sitting, Waiting, Wishing de Jack Johnson. Puede ser, pero todo el rato, pues, amiga mía, nos vamos al año 2005. Esta fue la sexta canción de su álbum In Between Dream. Sitting, Waiting, Wishing.

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5: BLN Radio te indica la hora.
6: 11:00 p.m. 1 minuto.
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Y por Dios santo, qué rápido llegamos a la última horita de este viernes de Siempre Hay Algo. Qué buena canción, ¿eh? This Dream, de este power femenino en esta banda llamada Heart, año 1985. Y esta canción fue escrita por Bernie Taupin, ¿eh? El letrista y la mano derecha del gran Elton John. 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Seguimos leyéndolos en nuestro WhatsApp, que hoy día ha estado a full y me encanta. Por acá tengo a Noemí, que me dice: hola, quisiera pedir un tema, porfa, de Placebo. Saludos desde Teno. Y qué bueno escuchar algo de Placebo. Y esperando po, ese show que va a celebrar los 30 años. Este 30 aniversario tour que viene ahí al Bicentenario de la Florida en marzo del 2027. 6 de marzo del próximo año. Y nos vamos con una canción de esta tremenda banda. Nos vamos con 2003 para su cuarto álbum de estudio, el Sleeping with Ghosts. Seguimos con este This Picture, Placebo.

105.7, año 84, su primer álbum de estudio llamado She's So Unusual del año 83 y ya nos entregaba grandes, grandes canciones. 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Muchas gracias, mi querida Carolina, por esas lindas palabras que me escribiste. Y bueno, como siempre le he dicho en ley, lamentablemente me encantaría poder regalarles más de una canción, pero son muchos los auditores y auditoras que piden. Y hay que, por supuesto, darle la oportunidad a todo el mundo. Y espero poder regalar. Todavía tengo un tema para mi querido Arturo, amigo mío. Te mando un abrazo grande. También está pendiente Naslo. También Esther. Por acá Carolina, o la Caro. Así que va muy rapidito para poder regalarle a todos sus canciones. Por acá me dicen, hola, hola, ¿qué tal? Festival, me acordé al tiro cuando pusiste hola, hola, ¿qué tal? El perro por acá me dice, notable como siempre, quiere escuchar a Chris Cross. Qué buena canción, este Jump. Nos vamos al año 92. Seguimos con la buena onda en este viernes 2 de octubre.

Pet Shop Boys con una canción. Qué increíble que esto sea originalmente de Village People, este Go West, y lo tomó y lo transformó en un clásico. Pet Shop Boys haciendo esta versión en el año 93. Seguimos en este viaje musical. Hoy día ha estado llenito nuestro WhatsApp. Quiero mandar un abrazo para JP, que me dice saludos, excelente programa. Juan Pablo por acá de turno, me gustaría escuchar a una hermosa canción, no voy a decir el nombre. Excelente noche para todos. Y lamentablemente ya no me caben más pedidos, por eso te quise saludar de todas maneras.

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1: Y con la potencia del rock alternativo y del grunge chileno, estamos abriendo esta última media hora. Escuchábamos una de las canciones emblemáticas de los ex, llamado Vendo Diario, que si se dan cuenta, la canción es del año 96 y siempre hemos tenido el mismo problema en nuestro país, la cesantía y ese tipo de cosas. Una buena canción y seguimos pues en este viaje musical. Quiero saludar a Mara por acá, que me dice: hola, ¿cómo llegó a casa? Yo ayer súper bien. A mí la verdad que me gustan los fenómenos meteorológicos. Y qué lindo tu perrito que cumplió 6 añitos. Te mando un abrazo gigante. Por acá me dice: qué risa escuchar esa canción, pensé que no tocaban nada de ella. Una vez pedí la corbata de mi tío. Sí, pues creo que la tenemos, la corbata de mi tío acá, de los ex. Un abrazo, Carolina. Y seguimos, pues seguimos en este viaje musical. Por acá tengo a la Caro, que me dice: ¿podría regalarme una canción de tu gusto? Se siente bien saber que hay gente buena onda en este programa. Y debiéramos hacer una junta. Mira, si a mí me invitan, yo feliz, pero es difícil por los horarios de ustedes, bueno, y el mío. Yo trabajo a la hora que ustedes se divierten, así que es difícil, pero nunca es imposible. Mira, Caro, elegí una canción de Phil Collins. Y aunque suene difícil, tú sabes por lo que te voy a decir esto, tú sabes. Te voy a regalar Dancing to the Light, esta canción de Phil Collins, que es una invitación a dejar atrás los miedos, las sombras que nos persiguen y muchas cargas del pasado. El pasado es pasado, no te des la vuelta. Este mensaje es un mensaje de celebración de la vida, de transmitir energía positiva, y por eso te la regalo, mi querida Caro. Y tú sabes a quién más. Dancing to the Light, Phil Collins.

O Bruce Springsteen con ese Hungry Heart, que sabían ustedes que esta canción la escribió para los Ramones. Pero el productor de Bruce Springsteen le dijo, a ver, no. John Landau, que es el productor de... que era el productor de Bruce Springsteen, dijo, no, guárdala para ti. El Bruce Springsteen se encontró con Joey Ramone en un bar en Asbury Park, en New Jersey, por supuesto, en el año 79. Y el Joey Ramone le pidió que escribiera una canción para ella. Para ellos, perdón. Y Bruce Springsteen la compuso rápidamente en una noche. Se la muestra al productor y el productor le dice, no señor, déjesela para usted porque es una muy buena canción. Increíble, ¿verdad? Cómo pasa la vida. Seguimos con Esther Drew, que me dice, hola, amo a los Linkin Park. Chester, único e irrepetible. Estoy totalmente de acuerdo contigo. Podría pedir una canción, me dice, Lago en el Cielo, de Gustavo Cerati. Qué linda canción. El mismo Cerati dice que es la perla de su disco, que era la perla de su disco, Ahí Vamos, el cuarto álbum de estudio. Explicó que la letra habla sobre bajar la ansiedad en las relaciones personales. Qué increíble todo lo que nos dejó este tremendo cantante. Pero bueno, nos quedaron sus canciones y sus recuerdos. Seguimos con Lago en el Cielo, del gran Gustavo Cerati.

Yeah, con ese yeah de Gym Class Hero junto a Adam Levine, con ese Stereo Heart, estamos empezando lamentablemente a despedir este programa. Por ahí me escribieron quizás qué pasó con este grupo. Este grupo sigue activo, Gym Class Hero. Y esta canción a mí me encanta porque la canción narra una historia de amor donde el cantante compara su corazón con un estéreo. Por eso se llama Stereo Heart. Me comienzo a despedir y mandándole un abrazo a cada uno de ustedes, agradeciendo la tremenda sintonía, el cariño, los abrazos, los besos que mandan, toda esa buena onda. Y se despide mi querida Mara. Bueno, muchos de ustedes se despiden. Si no les escribo, les pido disculpas porque de repente yo cierro el WhatsApp y cierro la cortina. Pero mañana nos reencontramos después del fútbol. A tipín 3 y media de la tarde vamos a estar junto a ustedes. El programa de los sábados siempre es de 2 a 7 de la tarde. Siempre 5 horas junto a ustedes. Pero mañana es especial porque juega el Curi. Me voy a despedir con un pedido musical de mi querido amigo Arturo, que me dijo: hola amigazo, espero esté bien, aquí terminando de hacer ejercicio, le pido Enjoy the Silence y vamos a disfrutar del silencio con este temazo de Depeche Mode. Cerramos la cortina y nos escuchamos mañana. Que estén muy bien, los quiero muchísimo. Y sigan escuchando música, lejos, que es lo mejor que hay. Los quiero. Chau.

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4: 0:02.
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0: BLN Radio te indica la hora.
2: Es la 1:00 a.m. Un minuto.
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4: Carabineros detuvo esta tarde a una exfuncionaria por múltiples robos y hurtos al interior del hospital de Curicó. El Club Independiente de Rauco está afinando los últimos detalles para su masiva fiesta de la vaquilla. La Contraloría ha detectado millonarias irregularidades y pagos injustificados en contratos de conservación vial aquí en la región del Maule. Peritajes a restos óseos encontrados en la lancha Bruma marcan la audiencia de reformalización del caso. La fiscalía ajustó las condenas para, fíjese, exigir mayores sentencias.
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4: ¿Cómo les va? Buenas tardes. Bienvenidos y bienvenidas a una nueva edición. Esta es la vespertina de Sala de Prensa correspondiente a esta jornada del jueves 1 del mes de octubre. Como es habitual, les quiero recordar cuáles son nuestras formas de contacto. El más 56 995 97 9492 es nuestro número de WhatsApp para que usted nos pueda enviar audios, fotografías, videos, tal como lo están haciendo nuestros auditores que ya nos están reportando la ocurrencia de un siniestro vial, una colisión vehicular en la avenida Curicó, en el sector de Don Sebastián de Rauquén. Se trata de un vehículo que alcanzó a un ciclista. Este último ha resultado con lesiones de consideración. Ya hay una ambulancia del SAMU desplazándose al lugar para poder prestarle atención. Han llegado ya los voluntarios de bomberos y también carabineros, y esta persona permanecía tendida en la vía pública, inconsciente. Por lo tanto, vamos a estar ampliando esta información cuando tengamos nuevos antecedentes. Es un hecho que está en pleno desarrollo. 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Todos los días está creciendo. También les recuerdo que nuestro sitio web está totalmente actualizado, www.blnradio.cl.
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4: Bueno, comenzamos con la información de esta tarde, porque un operativo desarrollado por carabineros ha culminado con la detención de una mujer imputada de cometer múltiples ilícitos, todo esto en contra de los pacientes del hospital de la ciudad de Curicó. La captura se logró gracias a un trabajo investigativo coordinado entre la primera comisaría y la administración del recinto asistencial. Esto luego de que se recibiera una denuncia formal por estos hechos. De acuerdo con los antecedentes que se han entregado por la institución policial, la imputada corresponde a una ciudadana chilena que anteriormente había prestado servicios como funcionaria en el mismo centro de salud. Durante las diligencias, los uniformados lograron recuperar diversas especies que fueron sustraídas a las víctimas que transitaban por este recinto de salud. Al respecto, el mayor de carabineros, Juan Díaz Serrano, entregó más detalles sobre este exitoso procedimiento.
5: Personal de Carabineros Curicó, en un trabajo coordinado con el hospital de Curicó, a raíz de una denuncia por un delito ocurrido al interior del hospital, logró la detención de una ciudadana chilena mayor de edad, quien había prestado servicio anteriormente en el hospital de Curicó, por 4 delitos de hurto y 1 de robo, logrando la recuperación de 3 teléfonos celulares, un bolso entre diversas especies. La imputada, a raíz de lo anterior y por instrucción del Ministerio Público, pasa a control de detención.
4: Al menos 5 delitos son los que se le están imputando a esta mujer y que habrían ocurrido al interior del Hospital Provincial de Curicó. Tras la aprehensión de esta exfuncionaria y luego de recuperar los bienes que habían sido sustraídos, la totalidad de los antecedentes recopilados fueron derivados a las autoridades judiciales competentes para continuar con el curso de la indagatoria. Finalmente, por instrucción del Ministerio Público, esta mujer pasó a su respectivo control de detención ante el Tribunal de Garantía, una instancia en donde se va a determinar cuál va a ser su situación procesal a partir de ahora y las medidas cautelares que eventualmente se puedan decretar en su contra. Usted puede encontrar imágenes del momento en que esta mujer es detenida y llevada a un cuartel policial en www.blnradio.cl y también en todas nuestras plataformas, incluidas TikTok y también YouTube.
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4: Voy a reiterar lo que está pasando a esta hora de la tarde. Se trata de una colisión vehicular que ocurrió cerca de la avenida Curicó, esto es en el sector de Don Sebastián de Rauquén, una ruta interior que conecta a Don Sebastián de Rauquén con el sector del Boldo. En ese sector, que es una recta además, se produjo una colisión entre un vehículo particular y un ciclista. El que sacó la peor parte, obviamente, es el conductor de la bicicleta. Y esta persona, una persona que se ha considerado como adulto mayor, está atendida en plena vía pública mientras esperaba la atención de urgencia de los organismos que tenían que concurrir al lugar. Esto ocurre en una transitada avenida Curicó y deja a una persona lesionada. Esto específicamente es en la intersección de Curicó con calle Jena. Se ha despachado ya hasta ese lugar bomberos, que llegó rápidamente al sitio, porque ustedes sabrán que la sexta compañía de rescate y especialidades está a pocos metros de este lugar, pero se tuvo que pedir también la comparecencia de una ambulancia, ya que la persona adulto mayor que iba a bordo de la bicicleta y que fue alcanzada por este vehículo particular estaba en el piso, inconsciente, y además presentaba un sangrado profuso. Por lo tanto, esta persona está recibiendo las atenciones de rigor. Habían transeúntes, otros automovilistas que pasaban por el lugar, que se percataron de lo que sucedió y que le estaban dando asistencia en la misma calzada. Y como ya les he dicho, esto ocurre en la avenida Curicó con calle Jena, aquí en la ciudad de Curicó. Se trata de una colisión que afecta a una persona que iba a bordo de una bicicleta. Hasta ahora no hay claridad respecto de cuál es el paradero del conductor del vehículo que protagonizó este hecho. Cuando digo vehículo, me refiero al automóvil, porque hasta este minuto no se ha podido definir si se quedó en el lugar para prestar asistencia a la persona lesionada o bien si salió del lugar después de este hecho. Eso se lo vamos a estar contando cuando ya lo tengamos definido en los próximos minutos.
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4: Vamos a cambiar de tema. Los quiero llevar ahora al caso Bruma, porque la búsqueda de justicia para los 7 pescadores artesanales que no regresaron a sus hogares tras el fatal hundimiento de la lancha La Bruma sumó un nuevo y sensible capítulo. En el juzgado de garantía de Coronel se llevó a cabo la audiencia de reformalización en contra de los tres imputados de El Cobra y también de la empresa Blumar. En una jornada donde la precisión legal se cruzó también con el constante dolor de las familias que aún aguardan una respuesta definitiva. Durante la sesión, la Fiscalía del Biobío corrigió impresiones geográficas, o más bien imprecisiones geográficas, sobre el punto exacto en la costa donde la embarcación mayor colisionó y también envió al fondo del mar a la Bruma. Lejos de alterar el fondo de la tragedia, el fiscal regional Roberto Garrido detalló que este ajuste busca otorgar una máxima solidez técnica a los hechos que se están investigando. En este sentido, el tribunal concedió una ampliación del plazo de investigación por otros 90 días, periodo en que se va a concluir las diligencias de carácter clave antes de formalizar la acusación y enfrentar así el eventual juicio oral. Al tratarse jurídicamente de un cuasi delito de homicidio, el fiscal aclaró que las penas asociadas suelen ser bajas, aunque la evolución definitiva de estas sanciones se va a ir fijando una vez que se haya cerrado la indagatoria. Un elemento de profunda carga emocional en el caso se sumó también a las indagatorias recientes al confirmarse el hallazgo de presuntos restos óseos en algunos fragmentos de la lancha La Bruma. En la misma resolución judicial, junto al ajuste de las coordenadas del siniestro que ocurrió, recordemos, el 30 de marzo del año pasado, el tribunal levantó la medida cautelar de prohibición de comunicación entre los tres imputados y la empresa Blumar, marcando así el cierre de un trámite clave en un proceso que mantiene en vilo a toda la comunidad pesquera de Constitución, de donde eran oriundos estos pescadores artesanales y tripulantes de La Bruma, que lamentablemente desaparecieron.
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3: 20 grados, ese fue el último registro de la estación meteorológica automática del Aeródromo General Freire, aquí en la ciudad de Curicó. Esta es una medición que se desarrolló a las 18 horas, es decir, han transcurrido solo 15 minutos desde aquello. Quiero comentarles que el resto de esta jornada de jueves 1 del mes de octubre, el cielo va a permanecer nublado, tal como se presenta a esta hora, y habrá algunos chubascos aislados antes de la medianoche. También este mismo reporte de la Dirección Meteorológica de Chile nos indica que la jornada de este viernes 2 del mes de octubre, la temperatura mínima será de 10 grados, la máxima de 17. Durante la madrugada el cielo va a estar nublado, habrán chubascos débiles, lo que después va a transformarse en lluvia directamente durante la mañana del viernes. Para la tarde se está pronosticando cielo nublado también, chubascos y probables tormentas eléctricas. A eso le vamos a tener que sumar también el viento, que va a estar entre los 25 y los 40 kilómetros por hora. En la noche sigue el cielo nublado y los chubascos serán cada vez más aislados. Para las primeras horas del día sábado 3 se pronostica también cielo nublado, chubascos aislados, y ya de la mañana en adelante vamos a tener cielos nublados, poco a poco irá tornando a nubosidad parcial durante la tarde para quedarse en esa misma condición durante la noche. Para el domingo se pronostica una temperatura mínima de 6 grados, una máxima de 18, habrá nubosidad parcial durante toda la jornada. Para la próxima semana, las nubes van a ser preponderantes en nuestro horizonte.
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3: La comuna de Rauco está afinando los últimos detalles para recibir la esperada fiesta de la vaquilla, una mega fiesta, un bingo bailable que es organizado por el Club Deportivo Independiente y que se va a llevar a cabo este sábado 17 de octubre. La actividad, que va a abrir sus puertas a partir de las 11 de la mañana, promete congregar a las familias de la provincia con una atractiva oferta que incluye la entrega de 14 vacunos, si lo escuchó bien, 14 vaquillas y más de 4 millones de pesos en premios que se van a repartir entre los ganadores. Desde el municipio local valoraron el desarrollo de este masivo encuentro que busca fomentar el esparcimiento vecinal. Fue la alcaldesa de Rauco, Claudia Medina Hernández, la que destacó el rol de la administración en el respaldo a estas iniciativas y también resaltó el impacto positivo que generan en la comunidad.
5: Nosotros como municipio siempre vamos a apoyar a las organizaciones, en especial a los clubes deportivos. Hoy día es Independiente, luego será Palquibú y así sucesivamente, a que crean esta necesidad, ¿cierto? Algo que es familiar, es una actividad que involucra mucha participación. Y también quiero agradecer el tremendo trabajo que hay detrás del equipo del Club Independiente, sus socios, sus familias, porque esto es algo familiar. Ellos tienen muchas expectativas sobre lo que ellos proyectan y quieren hacer en un largo plazo, así que yo creo que eso viene a beneficiar tanto a las familias rauquinas como también a nosotros, a darnos a conocer como comuna.
3: La organización del evento confirmó que existe un amplio despliegue logístico para garantizar la tranquilidad de todos los asistentes durante la extensa jornada. Fue, de hecho, el presidente del Club Deportivo Independiente de Rauco, Sergio Fuentes, el que entregó detalles sobre las medidas de seguridad y enfatizó que habrá una prohibición de ingresar con alimentos que vengan desde el exterior al recinto. Todo esto para favorecer el comercio interior.
6: Tenemos todo preparado, todo coordinado, que no nos falte ningún detalle, ambulancia, un contingente de carabineros durante todo el día, afuera y dentro del local, con una empresa de guardia también numerosa, que no se puede entrar ningún tipo de alimento porque todo va a tener dentro, del agua mineral hasta la comida que ellos quieran. Va a ser muy, muy riguroso la entrada, van a estar revisando a todas las personas y no puede entrar nada, porque también tengo que resguardar los comerciantes que confían en nosotros y nosotros también poder tener la seguridad de que les vaya bien.
3: El evento, que tendrá lugar en el Estadio Municipal de Rauco, contempla la realización de 14 juegos que se van a extender aproximadamente desde el mediodía hasta las 21 horas, para luego dar paso a un baile que será amenizado por 4 orquestas invitadas. Los cartones tienen un valor de preventa de 10.000 pesos hasta la jornada del viernes 16, que es un día antes de la fecha del evento, mientras que el día sábado 17 va a tener un costo de 15.000 pesos en la entrada del recinto. Más detalle respecto de este evento, usted los puede encontrar en www.blnradio.cl.
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3: El diputado por la región del Maule, Javier Muñoz, de la Democracia Cristiana, se refirió aquí en sala de prensa de BLN Radio a la presentación que se hizo ayer por parte del Ejecutivo del proyecto de ley de presupuesto para la Nación 2027 y que, usted sabe, va a comenzar su discusión en el Congreso dentro de las próximas horas. Al respecto, el parlamentario de la región del Maule sostuvo que aún debe hacer un análisis exhaustivo de las partidas de esta iniciativa del gobierno. Sin embargo, destacó que se hayan enfocado los recursos en salud, educación, seguridad y la reactivación laboral. De esta forma, advirtió Muñoz, se debe prestar atención a las áreas donde se harán los recortes.
7: Es cierto que este es un presupuesto muy complejo, es de toda la nación, de todas las carteras. Se ha anunciado un aumento significativo en algunas carteras que nos parece súper interesante, salud, educación, seguridad, etcétera. Pero tenemos que ver dónde están recortando, porque el aumento es solo de 1,5 respecto del presupuesto ejecutado del 2026. Sin lugar a dudas, hay un acento en la reactivación laboral, con una fuerte inversión pública que debiera incluso partir en este trimestre. Eso permite reactivar, cierto, la empleabilidad en este país, que ya está a nivel nacional en 9,6, y por lo tanto eso es una buena señal. Se dice que hay un aumento importante en salud. Yo me pregunto, ¿cómo viene el per cápita? Lo que llega a las municipalidades para operar los departamentos comunales de salud, los CEFAN, los consultorios, las postas, los SECOF, los SAR, ¿cierto? En el caso de Curicó y otras comunas que tienen servicios de urgencia de alta resolutividad. Todas esas cositas hay que mirarlas.
3: Sobre esta misma temática, el diputado Muñoz se refirió a la reunión en la que participó el pasado martes con el ministro de Hacienda, Jorge Quirós, junto a un grupo de alcaldes y parlamentarios de nuestra región, a fin de tratar el anunciado recorte de más de 8.500 millones de pesos que se pretende desarrollar en este presupuesto que comenzará a discutirse al gobierno regional. Acerca de este encuentro, el legislador valoró que el secretario de Estado haya comprometido una compensación o premio, entre comillas, para las administraciones regionales con buena ejecución presupuestaria, como por ejemplo es el caso del Maule. Asimismo, Javier Muñoz reveló el rol de los municipios en el uso eficiente de los recursos que están destinados a proyectos comunales.
7: Vamos a mirar también cómo viene el recorte para los gobiernos regionales. Y el ministro de Hacienda, sí, confirma que efectivamente va a haber un recorte, pero dice, vamos a compensar o premiar a aquellos gobiernos regionales que lo hacen bien. Si uno mira los números, en la región del Maule, hace muchos años, viene teniendo una buena ejecución presupuestaria versus otras regiones del país. Por tanto, oiga, no nos castiguen. No nos den más, pero no nos castiguen respecto al presupuesto anterior. Entonces yo creo que por ahí viene una compensación o un premio que es muy importante. Los gobiernos regionales y las municipalidades son aliados estratégicos para ejecutar adecuadamente la inversión pública, porque quienes son más rápidos para ejecutar, quienes son más eficientes para ejecutar al final de la jornada, son las municipalidades, son los gobiernos regionales, porque llega al corazón de la gente la inversión que se desarrolla en vereda, en plaza, en mejoramiento de parques, mejoramiento de áreas verdes, en fin, yo creo que es una buena señal.
3: El diputado por el Maule deslizó una crítica hacia el presidente José Antonio Kast, quien ha llamado a la ciudadanía a, comillas, apretarse el cinturón ante la situación económica que vive el país. Al respecto, recordó que durante la administración del exmandatario, de Gabriel Boric, Kast fustigó duramente a dicho gobierno por el alza de los combustibles de ese entonces, misma situación que hoy se ha presentado con los denominados bencinazos.
7: Al final del gobierno del presidente Boric también hubo un apretón en el presupuesto. Viene apretándose porque efectivamente hay varios años para atrás que se viene gastando como Estado más de lo que estamos generando, y eso es una realidad. Es muy fácil criticar, pero cuando se está con la guitarra en la mano, pues cheque, es distinto. ¿Qué es lo que decía el presidente Kast cuando durante el gobierno del presidente Boric subían las bencinas? 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
10: El Ministerio de Obras Públicas de la Región del Maule emitió una aclaración oficial frente a las recientes denuncias que desarrollaron los integrantes de la comunidad del sector de Rarín, quienes acusaban problemas de aislamiento y además exigían la urgente reparación de una pasarela peatonal y vehicular. Desde la cartera gubernamental precisaron que la ruta que conecta esta área limítrofe cuenta con dos badenes distintos. Respecto a la estructura correspondiente a la jurisdicción del Maule, ubicada en el kilómetro 26 de la vía, el MOB confirmó que la conectividad ya fue totalmente restituida para los vecinos. Si bien los accesos de este paso resultaron deteriorados por el aumento del caudal del estero, la autoridad regional aseguró que los daños fueron solucionados de manera rápida y oportuna por la empresa que está a cargo del contrato de conservación global de la red Licantén-Bichuquén, dejando este tramo plenamente operativo. Claro que, por otro lado, el mismo Ministerio de Obras Públicas aclaró que el viaducto que aún presenta problemas estructurales, es decir, que no ha sido reparado, corresponde al camino I-556J, situado, jurisdiccionalmente hablando, en la región de O'Higgins. Sobre este punto, el MOB del Maule detalló que tras sostener una conversación con el inspector fiscal de la jurisdicción vecina, confirmaron que las autoridades de esa región ya estaban viendo la solución para que el personal de la empresa que se hace cargo de estas obras pueda concretar finalmente una pronta reparación. Es decir, los vecinos de Rarín tienen que darse la vuelta por el Badén que está en nuestro territorio para que así puedan salir a desarrollar sus trámites, y que es justamente lo que ellos están reclamando. Ellos no quieren darse esa vuelta larga, lo que quieren es ir directamente por el Badén que siempre han utilizado y que hoy se presenta dañado.
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10: Durante la mañana de este jueves se realizó un operativo de registro y allanamiento al complejo penitenciario de Talca, que es conocido como la cárcel La Laguna. Específicamente, esto ocurrió en el módulo 3 de personas condenadas, en el marco de los procedimientos simultáneos regionales que se efectuaron en todo el país. Este trabajo fue supervisado por la directora regional de Gendarmería, la coronel Paula Arias Díaz, acompañada por el Seremi de Justicia y Derechos Humanos, Cristian Rojas, junto también al Seremi de Gobierno y Seguridad Pública. En total, se intervino 283 internos. Estamos hablando de 283 de una población penal que actualmente llega a los 1.900 que están privados de libertad en este complejo de Talca. Respecto a lo que fue este allanamiento, el Seremi Hans Heyer destacó el trabajo de Gendarmería.
2: Este operativo ha permitido poder revisar las celdas del módulo 13, cerca de 280 internos, en donde dentro de las medidas de seguridad y protocolos que realiza Gendarmería de Chile, permanentemente están revisando las condiciones de las celdas, buscando elementos que puedan revestir peligro para los propios internos y así como para la seguridad de los gendarmes. Por eso estos operativos son fundamentales, son claves y es parte de los protocolos y procesos que como gobierno también estamos acompañando, impulsando para la seguridad y el trabajo que debe realizar permanentemente Gendarmería de Chile.
10: El Seremi de Justicia y Derechos Humanos, Cristian Rojas, indicó que se busca garantizar no solo la seguridad de los ciudadanos, sino que también la de los propios internos y de los gendarmes.
11: Hemos sido parte y testigos presenciales de un procedimiento de allanamiento en cuanto a garantizar también no tan solamente la seguridad de todos los ciudadanos del exterior, sino también la de los propios internos, ya que fuimos testigos de cómo ellos hacen, por ejemplo, de cualquier objeto, armas hechizas que puedan atentar contra su propia integridad.
10: La directora regional de Gendarmería, la coronel Paula Arias Díaz, entregó detalles de lo que fue este procedimiento en el complejo penitenciario talquino, todo en el marco de los allanamientos masivos regionales.
12: Llevamos a cabo un procedimiento en el módulo 13 de internos condenados, con un total de 288 internos. Bueno, el objetivo es fortalecer la seguridad tanto para la población penal como también para nuestros funcionarios y poder encontrar elementos prohibidos por nuestra institución o reglamento penitenciario. Esta unión también y este respaldo que tenemos a través de las autoridades ha sido muy positivo y se agradece que puedan estar con nosotros apoyando nuestra gestión.
10: En cuanto al balance regional de estos allanamientos en el Maule, se realizaron procedimientos en los 8 establecimientos penales de la zona. La población penal total que se intervino fue de 845 internos condenados, a quienes se les encontró 12 litros de licor artesanal, 65 elementos cortopunzantes, además de 4 celulares y un pendrive.
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10: Para el próximo lunes 1 de marzo de 2027 quedó programado el nuevo juicio en contra de los dos involucrados, imputados en este momento, como presuntos autores de los delitos de secuestro y homicidio del trabajador Henry Steven Vázquez López. La resolución judicial se concretó luego de que la Corte dictado previamente por el Tribunal Oral en lo Penal de Curicó, una instancia que en su primer momento había absuelto y dejado en libertad a ambos sujetos. A la espera de este nuevo proceso, el imputado Guillermo Patricio Jiménez Aravena fue sometido a las medidas cautelares de arresto nocturno, arraigo nacional y firma mensual ante carabineros. Por otra parte, para el segundo involucrado, identificado como Cristian Reinaldo Gagliano Cruz, se dictó una orden de detención debido a quien no se presentó a esta reciente audiencia, donde volvieron a ser formalizados, manteniéndose actualmente en calidad de prófugo. Los hechos investigados se remontan a la madrugada del lunes 12 de junio del año 2023, cuando Vázquez, de 44 años de edad y residente de Los Niches, salió de su domicilio en la Villa Santa Mónica a eso de las 6 de la mañana. De acuerdo a los antecedentes del caso, durante ese fin de semana, la víctima recibió una llamada con un falso ofrecimiento de trabajo para conducir maquinaria pesada realizada en el sector precordillerano de Potrero Grande y también en la zona de El Yacal. Dicha comunicación habría sido realizada por Gagliano y Jiménez, quienes pasaron a buscar al trabajador en un automóvil para trasladarlo hasta el sector El Yacal, en la ribera de un río, en la comuna de Molina. Gracias a las diligencias policiales, se determinó que este fue el último paradero conocido de la víctima, ya que nunca más se supo de él ni tampoco se logró hallar su cuerpo. Durante el primer juicio desarrollado en Curicó, la justicia decidió absolver a los individuos debido a que no se contaba con un cadáver de la víctima. En esa misma oportunidad, el tribunal desestimó el delito de secuestro, argumentando que el trabajador habría subido al vehículo de los acusados de manera voluntaria, a pesar de que lo habían engañado para llevarlo supuestamente a trabajar. Frente a esta resolución, la fiscalía interpuso un recurso de nulidad, esto ante la Corte de Apelaciones de Talca, la cual finalmente acogió la solicitud, dejó nulo el primer juicio y ordenó el desarrollo de este nuevo proceso penal que buscará esclarecer el caso y que, como ya se lo comenté, tiene fecha y hora para el próximo 1 del mes de marzo del año 2027.
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10: Pongan atención a esta información los vecinos de la comuna de Molina, porque el municipio ha emitido un comunicado oficial dirigido a toda la comunidad para informar sobre la detección de casos de distemper canino, también conocido como moquillo, en esa comuna. La enfermedad, que afecta gravemente a los perros, mantiene focos activos en la zona, concentrándose específicamente en algunos sectores residenciales, espacios de uso público de la población Región del Maule, Valles de Molina y también la Villa Parque del Sol. El municipio advirtió sobre la gravedad de esta patología, describiéndola como una enfermedad viral altamente contagiosa y potencialmente mortal que afecta a perros de todas las edades. A pesar de la peligrosidad, las autoridades enfatizaron que esta afección médica se puede prevenir de manera completa si es que usted ha inoculado a su mascota de la manera correcta. Para hacer frente a esta emergencia sanitaria animal, se entregaron una serie de medidas preventivas a través del veterinario del municipio, Alexis Salinas.
14: Chequear el carnet de vacuna de su perrito, si está atrasado en vacuna, ponerse el día con la vacuna, una óctuple o una séctuple. Igualmente, los que son más vulnerables, los cachorros, deberían tener su vacunación al día y evitar sacarlo a los parques, a las plazas, lugares públicos donde se presenta el brote, ya que es en la región del Maule, Valle de Molina y Villa Parque del Sol. Ya la idea es que la gente mantenga a su animalito dentro de su casa, ya que no le abre la puerta de la reja para que salgan a callejear. Eso es principalmente para la seguridad. Y obviamente énfasis en reforzar la vacuna siempre, ya las vacunas salvan vidas, no estemos contra las vacunas, porque me he topado con vecinos que no quieren vacunar a su mascota porque dicen que las vacunas matan.
10: Bueno, fíjese que también hablamos con el alcalde de Molina respecto de este tema, Felipe Méndez. Él dijo que se está realizando coordinaciones para evitar que se sigan propagando los contagios y que a la fecha ya están a 4 alcanzando los perros de la comuna.
15: Sí, bueno, hemos tenido varias denuncias y también nuestro equipo veterinario está trabajando en ese sentido, y la idea es poder apoyar en las distintas comunidades, primero informando a la comunidad y también trabajando con nuestro equipo veterinario en los distintos sectores de la comuna. Hemos detectado ya algunos casos, al menos los que han llegado directamente a la veterinaria son 5. Los casos que hay, no podemos hablar de un brote, pero se están identificando nuevos casos, así que estamos ahí a la espera de lo que nos va a decir el veterinario. Hay un tratamiento, pero sí, es bien dificultoso el que se puedan salvar o que puedan salir adelante.
10: Haciendo un llamado también a la población a que vacune a sus mascotas, el alcalde Méndez recalcó que es necesario concientizar a los conductores, tanto del transporte público como particulares, sobre el respeto a los animales que deambulan por las calles. En esa línea, el jefe comunal relató el caso de un perro que debió ser sometido a una eutanasia tras haber sido atropellado por un vehículo de pasajeros. Al respecto, el alcalde de Molina también mencionó que es habitual ver a personas abandonando mascotas en la vía pública.
15: Tuvimos también un episodio que una micro, una locomoción colectiva, atropelló un perrito ahí cercano al terminal de buses de Molina y se tuvo que hacer la eutanasia. No hay ningún cuidado de parte de los microbuses o los mismos automovilistas van y botan animales en cualquier lugar, y eso obviamente que son actos que condenamos completamente.
10: Bueno, respecto a los contagios de distemper en la comuna, el municipio de Molina informó que están monitoreando la situación a fin de tomar las medidas pertinentes y que han reforzado los llamados a los dueños de los perros a tener en cuenta las acciones preventivas que están actualmente recomendadas y que dicen relación con no sacar a los perros a pasear a la calle, sobre todo en los sectores en donde ya hemos señalado están presentes estos casos, y la vacuna. Esa es la mejor forma de prevenir actualmente, ya que permite también darle inmunidad a las mascotas respecto de esta patología.
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6: Durante la última sesión de la Comisión de Deportes de la Cámara de Diputados, el parlamentario por la región del Maule, Jorge Guzmán, de Evópoli, solicitó reconocer formalmente a los deportistas y a las deportistas del Maule que obtuvieron una destacada participación en los 13º Juegos Sudamericanos ODESUR 2026 y que se llevaron a cabo, como usted ya lo sabrá, en Santa Fe, Argentina. En la sesión, el diputado Guzmán pidió oficiar al Ministerio del Deporte para que distinga a las y los atletas del Maule, así como también a todos quienes integraron el Team Chile desde nuestra región.
7: Detrás de ello hay mucho esfuerzo, mucho sacrificio, hoy día se ven los resultados y en particular quisiera solicitar el acuerdo de la comisión para poder oficiar a través del Ministerio del Deporte en la región del Maule y reconocer a quienes contribuyeron desde el Maule en estos resultados, particularmente a Marco y Esteban Grimal, que fueron bronce en el voleibol playa, a ex premios nacionales del deporte, a Denis La China Bravo, bronce en boxeo, en ciclismo, a Maite Ibarra, que consiguió plata, como también a Diego Rojas, que obtuvo oro en la cuarteta y plata en Madison. También los medallistas en canotaje, Benjamín Cancino, Francisca Medina y Camilo Valdés. Y en tenis de mesa, un orgullo de Talca como es don Gustavo Gómez, que consiguió el oro en dobles mixtos junto a Daniela Ortega.
6: Bueno, de esta forma, el parlamentario comprometió esfuerzos para que el Ministerio del Deporte termine por reconocer a los maulinos que lograron una destacada participación en los ODESUR 2026. Ya estamos hablando de voleibol playa, boxeo, ciclismo, canotaje y también otras disciplinas que tuvieron una medalla.
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6: El programa Lazos, desarrollado por la Municipalidad de Curicó y que apoya a las familias para que sus hijos, niños, niñas y adolescentes crezcan en ambientes seguros y alejados de conductas de riesgo, está haciendo un llamado a los padres a que participen de la iniciativa. Al respecto, la facilitadora de parentalidad positiva del programa Lazos, Carla Roland, indicó que este puede ser de mucha ayuda y en particular en los hogares donde el problema de la convivencia familiar ya se ha hecho parte del diario vivir. En entrevista con Sala de Prensa de BLN Radio, la profesional se refirió al significado que tienen estas denominadas conductas de riesgo.
8: Bueno, aquellas conductas que tienen por fin generar una preocupación en nosotros como sociedad y sobre todo en los padres, ya conductas emocionales, deserción escolar, conductas delictivas ya propiamente tal, conductas de consumo, conductas de desregulación emocional, todo aquel tipo de conductas que se hacen un poco desafiantes para nosotros como padres y que nuestros adolescentes pueden empezar a tener indicadores muy tempranamente.
6: Con respecto a la realidad local, Carla Roland señaló que las conductas de riesgo a las que los padres deben poner mucha atención comienzan a una edad temprana, que va entre los 13 y los 14 años.
8: Todo alrededor de los 13, 14 años los niños ya empiezan con el consumo y las conductas delictivas. Ya hoy día la adolescencia, en comparación a otros años, empieza muy tempranamente. A los 10 años ya estamos teniendo niños adolescentes, entonces los cambios empiezan a ser muy tempranos en los chicos hoy. Por lo tanto, los desafíos, las incertidumbres, las curiosidades para ellos empiezan más tempranamente.
6: Por lo anterior, la misma psicóloga hizo un llamado a los padres y apoderados a estar atentos al comportamiento que presentan sus hijos.
8: Inicialmente, como padres, estar atentos a estos pequeños cambios que puede tener mi hijo. Si mi hijo, por ejemplo, antes era muy sociable, era muy extrovertido, y hoy empiezo a ver que mi hijo está más bien solitario. Si yo veo que mi hijo tiene riesgos de pares, ya que tiene su entorno, sus amigos, ya tienen conductas de desafío escolar, de deserción, son alertas que son muy importantes y que si yo lo estoy viendo, la idea es prevenir. No que esto aumente en el tiempo o en la intensidad de los propios chicos.
6: Carla Roland señaló que el programa Lazos orienta a los padres a cómo poder enfrentar las situaciones complejas y que a ellos también los puedan conducir a tomar medidas incorrectas en contra de sus hijos.
8: Lo principal de este programa es que nosotros nos enfocamos en los adultos, en entregarle estrategias a los padres para trabajar con sus hijos.
9: Y no a los niños.
8: Se cambia el foco hoy. Ajá. Ya se cambia el foco porque siempre estamos acostumbrados que los programas trabajan con el niño para recuperar al niño, para sanar al niño de alguna manera, y hoy acompañamos a los padres en entregar estrategias de cómo establecer límites. Siempre nos dicen, establezca reglas, límites, pero ¿cómo lo hacemos? Ya desde lo concreto.
6: Bueno, por lo anterior, la misma facilitadora de parentalidad positiva del programa Lazos está invitando a los padres que estén interesados en este programa, que es voluntario y gratuito, a participar de esta iniciativa que es impulsada por la Subsecretaría de Prevención del Delito.
8: Este es un programa del gobierno que se implementa en conjunto con las municipalidades. Pueden acceder a la información a través de los canales oficiales de la municipalidad, de las dependencias municipales, o bien escribirnos a nuestro WhatsApp o teléfono, que lo puedo dar, sí, que es el más 569-7586-3919. Ahí lo va a atender el equipo de detección temprana. Y al correo programalazos@curicó.cl, o bien en las dependencias que están en Andacollo 113, en La Marquesa.
6: Voy a reiterar los contactos del programa Lazos, que es una muy buena oportunidad para que aprendamos a tener una conducta positiva frente a los niños. El teléfono es el siguiente, el más 569-7586-3919. El correo electrónico, usted ya lo escuchó, programalazos@curicó.cl, o bien puede concurrir personalmente a la oficina que el municipio ha habilitado para atender a los padres, que está ubicada en Andacollo 113, en la población La Marquesa, aquí en la comuna de Curicó. 9 minutos nos separan de las 19 horas. Muchas gracias por la sintonía, gracias por la confianza que ustedes depositan en este departamento de prensa. Los y las invito a que sigan con nosotros. Ya viene una nueva edición de Siempre Hay Algo con la conducción de Cristian Soto Salinero, que los va a acompañar hasta las 0 horas de este día viernes. Muchas gracias por la sintonía y también gracias por estar allí. Hasta pronto.
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9: VLN Radio te indica la hora.
11: 2:00 a.m. en punto.
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12: Empiezan las finales. Mañana ante Magallanes, Curicó Unido comienza a jugar la recta final del campeonato de ascenso. Tenemos claro lo que estamos peleando, dijo el golero Damián Tello, quien aseguró que dentro de la irregularidad que han mostrado, intentarán sumar la mayor cantidad de puntos para alejarse de los últimos puestos. No al lugar. El Tribunal de Disciplina del Fútbol Chileno rechazó la denuncia de la ANFP contra San Marcos de Arica por la supuesta utilización de documentación falsa o adulterada. Se desestimó la acción principal por falta de pruebas y los nortinos no corren riesgo de desafiliación. Eso sí, deberán pagar una multa de 500 UF.
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12: Poquito más de 20 millones de pesos son esas 500 UF que va a tener que pagar el equipo de o el club de San Marcos de Arica por un agregado de la denuncia que formuló en el FP, pero la denuncia central, la de supuesta utilización de documentación falsa o adulterada para acreditar su deuda, se rechazó por falta de pruebas, J.C. Maldonado. O sea, parece que vamos a terminar un campeonato en cancha y sin escritorio.
13: Sí,
12: ¿cómo cosa está? Que no ha pasado en el último tiempo. ¿Cómo te va?
13: ¿Cómo estás, Claudio? Riquel, me gusta saludarte a ti, a Gerardo también ahí.
12: Hola, Gerardo.
13: ¿Sabes, Claudio? Yo aquí, bueno, uno empieza a hacer memoria un poquito de lo que se dice, lo que escucha en el entorno, ahí en cuando en la previa de los partidos, y los cercanos, no sé si están cercanos al club, pero hinchas dicen, oh, tranquilos, aquí.
12: Tranquilos, se va a Puerto Montt.
13: Se va a Puerto Montt, se va a Arica.
12: Ojo con Arica.
13: Ojo con eso. Aquí hay una respuesta para eso. Cuando uno dice que el foco tiene que estar, El abogado de los clubes.
12: Que hagan sus pegas.
13: Que hagan su trabajo.
12: Sí.
13: Pero el foco de los que están alrededor de la institución deportivamente tiene que estar en la cancha. En la cancha. Y para eso, Curicó tiene un partido ante Magallanes y olvidarse un poquito porque Tarica, con este tema, que ya tú lo acabas de leer, vamos a ir analizando también este temita, que en definitiva solamente una multa económica. Por ahí se habla de la desafiliación, de la desaparición del cuadro de San Marco de Arica. Y lo de Puerto Montt también viene un fuerte rumor de que no sería aplicable en este año, o por lo menos en la división que está Puerto Montt. Así que,
12: porque estaba en segunda división el año pasado cuando habría caído en este incumplimiento de pago de impuestos, pero se le exige aquel cumplimiento a los clubes de primera y de primera B.
13: De primera B.
12: No es el mismo reglamento.
13: No, y Arica, volviendo un poquito más al norte, un poquito, todos estos son escritorios de extremo, Arica y Puerto Montt. Lo de Arica, en algún minuto Arica saca un comunicado.
12: Sí.
13: Sale a decir tranquilidad a sus hinchas porque tenemos todo en regla. Sí, seguramente había un error. Lo explica, el fallo, la situación. Oye, es larguísimo.
12: Aquí lo tengo.
13: Es larguísimo.
12: 30, pero, no, 16 páginas.
13: 16 páginas que no vamos a leer.
12: No, pero al final sí.
13: Pero claro, uno lee un poquito y
12: pero, ¿sabes cuántos considerandos tiene esto? Porque dice considerando tal cosa,
13: sí,
12: tal cosa tiene, llega hasta el 41º, 41 o vistos más bien, o considerando lo había escuchado, vistos, son todos los puntos que hay o que se atendieron antes de arribar a este fallo. Ahí está, considerando, primero, segundo, sí, tercero, 41, 41º considerando, se resuelve, se rechaza la denuncia principal interpuesta por la Asociación Nacional de Fútbol Profesional en contra del Club Deportivo San Marcos de Arica SADP, fundada en el artículo 10.1, letra G, reglamento de la NFP, por no haberse acreditado con el estándar probatorio exigible, o sea, por falta de prueba, que el Club San Marcos de Arica haya presentado documentación falsa o adulterada ante la asociación. Se rechaza lo principal. Pero en el punto 2 dice: se acoge la denuncia subsidiaria fundada en el artículo 6.5 letra H del reglamento de la NFP, declarándose que el Club San Marcos de Arica incumplió su obligación de proporcionar oportunamente a la asociación los antecedentes relativos a la capitalización de la deuda con su accionista don David Ramos Molina, que incidieron en el capital de funcionamiento declarado al 31 de marzo de 2026. En consecuencia, conforme al artículo 100.2 del mismo reglamento, se le impone una multa de 500 unidades de fomento. Esta sanción pecuniaria deberá enterarse dentro de los 15 días siguientes a la fecha en que esta sentencia se encuentre ejecutoriada, bajo el apercibimiento del artículo 42.4 de los estatutos. ¿Qué más? No al lugar, también, punto 3, la solicitud de los terceros coadyudantes de iniciar un procedimiento de oficio y oficiar a la unidad de control financiero de la NFP y a la Comisión para el Mercado Financiero. Y ahí está, fallo acordado por unanimidad por todos los integrantes de la primera sala. O sea, no se pudo acreditar o no había las pruebas suficientes para acreditar que falseó o entregó derechamente documentación falsa o adulterada respecto de deudas. No se pudo, pero sí se considera que incumplió en los tiempos, en la entrega oportuna de los antecedentes respecto de una deuda que incidió en el monto de su capital de funcionamiento, que se exige un capital mínimo de funcionamiento.
13: Seguramente eso viene.
12: Y ahí va la multa.
13: Seguramente eso viene algo colateral. De minuto que se hace una denuncia, se empieza a investigar y tal vez muchos clubes tal vez pueden cometer ese error, pero obviamente como Arica estaba ahí en el escritorio, los papeles, llega esta multa que tú hablas, más o menos 20 millones de pesos, que seguramente sí. Arica no va a tener problema para cancelar, pero sigue en carrera el cuadro San Marcos de Arica.
12: Por ahora esto es lo que hay. Sí. Insistirá, me dice Alejandro que está escuchando, señor Riquel, me dice, San Marcos zafó la primera demanda, no es que esté absuelto, y nadie ha dicho que esté absuelto definitivamente.
13: En ningún minuto.
12: Solo comprobó que el documento no había sido falsificado. Dice, ojo, hay una segunda notificación de la misma NFP. No hay una segunda notificación.
13: No.
12: Es como una corrección o una información adicional. Es una sola presentación.
13: Sí, es que hay que
12: aclarar. No hay dos denuncias distintas. No,
13: hay que aclarar un poquito eso, Claudio.
12: Pero tiene razón el amigo Alejandro, que si la NFP persevera y dice, ¿sabes qué? Yo voy a apelar, pues, y voy a ir a la segunda sala, lo puede hacer.
13: Sí. Pero hay que aclarar algo poquito lo que dice, que en muchos medios nacionales se ha hablado de una segunda denuncia. No es así. No es así. Es una
12: sola denuncia.
13: Es una sola denuncia. Lo que pasa es que se agregaron algunas cositas adicionales a la primera, pero no existen, no es que sean dos, pero creo que más allá de lo que tú dices de la NFP puede apelar, como dice el auditor, no está absuelto, pero lo principal, que era la falsificación de documentos, que es lo que puede generar una desafiliación, ya
12: al menos la primera sala de
13: la primera instancia
12: podrán apelar,
13: dice que no.
12: Podrán apelar, como decimos, pero bueno.
13: Ahora, si la NFP apela, yo lo miraría como un... A ver, si yo fuera hincha de San Marcos,
12: ¿ya?
13: Lo vería como un seguimiento, perseguir a una institución, de verdad. Porque, bueno, la NFP tiene que confiar en
12: lo que falla
13: en los tribunales. Falla los tribunales,
12: sí, pero según los clubes pueden apelar, sí. También es una instancia que existe. Por ahora, la primera sala dijo que...
13: Ahora, los que están detrás de esto... ¿Le han exigido a la NFP que...?
12: Y probablemente apele.
13: Ahora apareció otro equipo.
12: ¿Qué más?
13: También denunciado, no es la primera vez, pero mira, lo que llama la atención, que es el equipo que va puntero en la segunda profesional.
12: Que es Santiago City.
13: Pero ahí hablan de falsificación de un documento desde una notaría, algo por ahí estoy leyendo. Así que, bueno. Esas son las cosas que se empiezan a vivir a fin de año, no a principio de año. A principio de año nadie se preocupa de estas situaciones, sino que cuando ya en lo deportivo te comienza a ir no como lo esperabas, cuando no llegas a cumplir los objetivos, comienzan estas cositas.
12: Refuércese usted muy bien con un buen equipo de abogados.
13: Buen abogado.
12: El 9, la columna vertebral, el arquero, el central, el volante, el 9 y el abogado. Columna vertebral, sí. Que todo equipo del fútbol chileno debiera preocuparse de reforzar a inicio de temporada.
13: Sí.
12: Bien, ¿vamos a la cancha?
13: Campo de juego.
12: ¿Va en viaje o no?
13: Sí.
12: Me parece que
13: se
12: sí.
13: Se supone que almorzaban, había almuerzo y se dirigían
12: Camino Santiago.
13: Se dirigían a la capital, considerando que el campeonato te exige, por lo menos la Liga de Ascenso, te exige que tú tienes que estar en la región. Donde tú vas a jugar 24 horas antes, o sea, el día anterior.
12: Así es.
13: No 24 horas, sino que el día anterior, porque recordemos que Curicó abre la fecha pendiente, la fecha 16 a las 12:30 frente al cuadro de la Academia.
12: Bien, vamos, entremos en materia.
13: Entremos en materia, escuchemos.
12: Recta final del campeonato.
13: A Damián Tello, el portero curicano, sobre esta recta final del campeonato y cómo llegan a estas finales.
11: Sabemos que se viene la última parte y sabemos que primordial primero estar bien de la cabeza, bien de ánimo. Tenemos que sacarlo todo adelante. La verdad que ha sido un duro semestre, pero la verdad que ha sido un año muy irregular. Hay que hablar con las cosas como son, hay que poner la cara y saber decir que cuando hemos acertado y cuando hemos errado. Hemos sido muy irregulares. Pero bueno, queda esta última parte que vamos a tratar de sacar la mayor cantidad de puntos para no llegar con las últimas dos fechas con la soga al cuello, así que tengo que sacarlo adelante, tenemos un margen todavía de puntos, así que ya preparando para el partido con Magallanes.
12: Sí, hay un margen de 6 puntitos.
13: Sí, me parece.
12: Son pocos.
13: No es para estar tranquilos.
12: Pero tampoco es mucho, eso es.
13: No es para estar tranquilos. Ahora, ¿recuerdas tú que durante el campeonato se habló por ahí algunos jugadores, algunos dirigentes, el entorno de cuál es el objetivo de este equipo?
12: Uh-huh.
13: Algunos coincidían que este equipo se armó para pelear el título, otros que se armó para estar dentro de los 8, el gerente deportivo dijo que por lo menos para estar quinto, ¿ya? Pero sí. Mediante fue transcurriendo el campeonato, esto ha ido cambiando. Lo que sí es tan claro ahora en esta última parte, se refiere Damián Tello, que por lo que pelean, ¿cuál es el objetivo? Realmente, ¿cuál es el objetivo? Ahora, no hay liguilla, no hay quinto lugar, no hay menos hay campeonato, sino que es la permanencia es lo que va a pelear el cuadro de Curicó Unido.
11: Sí, sabemos ya sabemos para lo que tenemos que pelear. Obviamente los objetivos a principio de año eran otros, nosotros queríamos estar peleando más arriba, pero bueno, no nos dio. Hay que saber decirlo, hay que saber perder y hay que saber también reconocer cuando también nos equivocamos, como también nos supimos reconocer cuando acertamos. Tuvimos partidos muy buenos y nunca supimos qué equipo habíamos sido, si el de Unión Española, Unión San Felipe, o el de mismo Santa Cruz de local, o Arica de visitante. Tuvimos partidos muy buenos de visitante también, pero también tuvimos malos. Entonces Ha sido un año muy, muy irregular. Vamos a tratar de a ver si podemos buscar esa regularidad estos últimos 5 partidos, como nos pasó en la primera rueda. Tenemos que sacar la mayor cantidad de puntos, sacar adelante el grupo. La verdad que estamos bien, estamos tratando de corregir tanto puerta adentro como en la cancha, así que vamos a sacarlo adelante. Yo estoy convencido de que lo vamos a sacar adelante, y después se baraja y da de vuelta. Después se ve lo que se hizo mal, qué se hizo bien, pero tenemos que estar mentalizados en estas 5 finales que quedan.
13: Me parece bien autocrítico, Damián, cuando dice no se nos dio y no nos dio.
12: No nos dio, es fuerte eso.
13: O sea,
12: pareciera un detallito, pero sí. No, porque no se nos dio es como dejárselo un poquito al azar, a
13: circunstancias,
12: cosas que te pasaron. Dicen, no nos dio.
13: No nos dio, es claro en eso.
12: Cambia apenitas, digamos, la frase, pero dice mucho. No nos dio, es decir, no fue capaz, Curico,
13: no fue
12: de pelear
13: capaz
12: más arriba.
13: Sí,
12: por las razones que sea.
13: Y él dice algo que nosotros lo analizamos acá, cuando Damián dice, no sabemos si fuimos el Curicó cuando enfrentó a la Unión Española, cuando perdió con Santa Cruz, no sabemos cuál es el equipo que le fue a ganar a Temuco, el que le ganó a Puerto Montt, cuando Puerto Montt venía en los primeros lugares. Entonces fue un equipo bastante irregular y ellos lo reconocen, así que esa frase por ahí, él dice, no se nos dio y no nos dio, como tú dices, a la pasada. Dice mucho sí. Del año del cuadro curicano.
12: Es autocrítica esa frase.
13: Sí, no, y me parece que ya llegando al final del campeonato tú puedes ir adelantando un poquito. Yo creo, como lo hemos analizado, la imagen que deje Curicó en estas últimas 5 fechas, yo creo que no va a variar mucho del análisis a lo largo del campeonato. Puede rematar
12: el análisis
13: muy bien
12: final.
13: Sí, y ojalá que Curicó pueda ganar los 15 puntos que están en disputa, pero aún así creo que el análisis está un poquito claro más o menos de lo que sucedió en el cuadro curicano. ¿Cómo se saca adelante este momento deportivo? También refiere el portero curicano.
11: Exactamente, a ver, el mensaje es el mismo. Hemos tenido charlas también entre jugadores, entre los jugadores más grandes, con los directivos, entre el cuerpo técnico. Estamos todos juntos y sabemos que tenemos que sacar esto adelante. Hay que apoyar, hay que tirar para adelante. No va bien, hay que ganar. No, empatamos, hay que ganar. Perdemos, hay que ganar. Siempre se va a ver siempre el próximo objetivo, el más cercano, y siempre tratando de sacar lo mejor posible. Obviamente, después de la última fecha, que es Temuco, se baraja, da de vuelta, se ve qué se hizo bien, qué se hizo mal, pero es ahí cuando se ve o se trata de analizar. No es momento de analizar nada, es apoyar, es tirar todo para adelante, ser positivo para poder sacar esto adelante, que primero que, a ver, soy un convencido que lo vamos a hacer, pero bueno, hoy faltan todavía 5 fechas y también tenemos que ir fecha tras fecha.
13: Sí, analizando un poquito, creo que ya acercándose al final del campeonato, Claudio, lo hablamos ayer, más o menos, ¿cómo se va a reestructurar el plantel de Curicó? ¿Cuántos de estos jugadores podrían quedar en una columna vertebral? Algunos que ya están participando en el primer equipo. ¿Cómo?
12: Otros que a lo mejor cumplieron ya su ciclo.
13: No sé si ciclo, porque un plantel en general ya era relativamente nuevo.
12: Sí, pero también es...
13: Pero yo creo que hay algunos que cumplen ciclo.
12: Sí, y hay otros jugadores que quieren salir. Definitivamente,
13: claro.
12: Definitivamente quieren buscar no seguir marcando tal vez una tendencia este último año en el club, tanto en lo personal como lo que se ha ido dando peleando en la parte baja, y quieren salir a buscar otras oportunidades. Entonces también le consultamos al portero curicano si ya visualiza más o menos cuál va a ser su futuro, a pesar que
13: 2027.
12: Sí, a pesar de que quedan 5 fechas, Damián Tello algo nos dice.
11: Mira, cada vez que me preguntan, yo estoy muy contento acá en la ciudad. La verdad que estoy con mi mujer, ella también está muy feliz en la ciudad, así que obviamente es temprano para hablar de eso. Yo te puedo decir que estoy muy contento acá, estoy muy feliz. Amé esta ciudad desde el primer momento, porque la verdad que desde el primer momento tanto el hincha como la gente, como el club, como la institución, todo, la verdad que me arroparon de la mejor manera, y la verdad que estoy encantado de estar acá. Soy un hincha más ya. Me siento ya muy reflejado en lo que pide también el hincha de Curicó y lo que pide también la misma institución. Además de eso, bueno, después se verá. Yo la puerta abierta a la charla yo las tengo, yo no tengo ningún problema, pero bueno, como te digo, es temprano todavía para hablar. Quiero tener primero el objetivo claro, que es sacar esto adelante, y después se verá.
13: Como dicen algunos, A veces hay algunos guiños por ahí.
12: A ver.
13: Claro, existe la intención, él dice que está a gusto acá, pero obviamente esto tiene que pasar por el interés de la dirigencia, sentarse a conversar. Seguramente Curicó quiere proyectarse con Damián el próximo año, pero bueno, la situación también institución, situación económica, por ahí una vez terminado esta campaña 2026, no va a ir dando luces de lo que quiere Curicó, y por ahí también analizando lo que dice el presidente en algún minuto. Hay que hacer reestructuración, saber qué queremos para el próximo año del cuadro curicano, y en eso también implica obviamente qué tipo de jugadores quieren en la institución, quién va a ser el técnico el 2027.
12: Es que tengo una pregunta ahí para ti. ¿Quiénes debieran hacer cuando dice de Mentello? No, tenemos claro, hay que analizar una vez que termina el campeonato, ¿cierto? ¿Quiénes tienen que hacer una evaluación en Curicó? A ver, desde la más amplia, ¿por dónde empezamos? ¿El cuerpo técnico hará su propia evaluación de
13: sí,
12: qué cosas faltaron durante la temporada?
13: Cada lo que pasa jugador. Yo creo que la institución en sí tiene que, dirigentes tienen que hacer una evaluación, la gerencia deportiva, el cuerpo técnico, por separado.
12: Claro, después, cada uno.
13: Después tú tienes que buscar.
12: Puedes seguir o no el cuerpo técnico, pero.
13: En estos informes.
12: Ellos harán seguramente su evaluación interna como cuerpo técnico, de decir, mira, yo creo que en esto hicimos más o menos lo que teníamos en mente, acá nos equivocamos, quizás, en tal decisión, esto no deberíamos repetirlo.
13: Sí, yo creo que hay que partir por eso. Y las veces que hemos conversado con dirigentes, creo que el más realista por ahí ha sido Freddy Palma. Freddy Palma en algún minuto él habla de que tenemos claro, identificado más o menos cuáles son las falencias que tiene el cuadro curicano, pero no es momento, pero sí se van a tomar determinaciones, y en ese andar de la institución yo también quiero quedarme con las palabras de Julio Debo. O sea, ¿qué queremos para la institución? O sea, más allá de corregir algunas cosas que se cometen, creo que hay que decir para dónde va, y en ese para dónde va también estoy de acuerdo contigo en algún minuto con Sebastián cuando hablaban qué tipo de jugador quiere tener la institución, y no esperar que viniera un técnico
12: para decirle, ¿y usted qué quiere hacer?
13: Porque últimamente ya sabemos que los técnicos pasan y han pasado mucho por la institución.
12: ¿Le ha pasado a Curicó un técnico te puede durar 7 fechas?
13: Sí.
12: ¿Y qué haces después si tú, le entregas la posibilidad de armar un plantel a su total gusto? Yo no digo que no tengan que... Los planteles tienen que interpretar a los entrenadores.
13: Sí, por supuesto.
12: Pero tú también como directivo, y cada club debe tener una línea que no dependa de un nombre.
13: Yo creo que eso es lo que tiene que buscar Curicó.
12: Para mí la evaluación más importante acá es de los únicos que siguen, que son los directivos. Lo demás todo puede cambiar.
13: Sí.
12: Puede cambiar el cuerpo técnico, puede cambiar todo. El plantel, muchísimo seguramente, pero los dirigentes van a seguir porque les queda un año más, ¿no?
13: Un año más
12: de gestión. Por lo tanto, esa es la evaluación realmente importante, y la primera que creo yo que tienen que hacer es desde arriba hacia abajo, digamos. Primero, evaluar la gerencia deportiva. ¿Están conformes con lo que se brindó este año, con los problemas que tocó enfrentar, cómo se llevaron adelante? Esa es la primera decisión, me parece a mí, que tienen que tomar. Después, entrenador.
13: ¿Y
12: van a ratificar a este mismo cuerpo técnico? ¿Van a pensar en otro? Y luego, creo que sí tienen que entrar a la cancha. Tienen que dejar acuerdos. Nadie está contratando en noviembre.
13: No,
12: porque te toca pagar mucho más. Pero acuerdos sí, y tienen que entrar a la cancha y pensar en renovar. ¿A quiénes quieren renovar? No vamos a esperar a tener a un entrenador definitivo, ya sea ratificado Damián, no creo, o un cuerpo técnico nuevo para tomar las decisiones de los que ya estuvieron acá. Si están acá es lo más fácil, dejarlos amarrados, digamos.
13: Por supuesto, y ahí primero hay que evitar cometer o minimizar, digo yo, algunas cosas que sucedieron este año. Jugadores que se fueron, que no lo quería el técnico, y cuando se fue a cerrar el libro de pases, lo traen de vuelta. El caso de Francisco Oliver.
12: Claro.
13: Francisco Oliver. Entonces, hay un punto muy importante en lo que tú dices. A esta dirigencia le queda un año.
12: Sí, pues.
13: Un año. ¿Y sabes qué? Ellos saben y tienen claridad que qué le van a dejar a Curicó. Tal vez muchos de estos dirigentes en algún minuto se postulen en otra lista y quieran seguir aportando al club, pero también tienen el desafío que queda un año para ordenar lo que ellos quieren, y que en algún minuto Curicó se alinee para dónde va, qué es lo que quiere, y cómo quiere trabajar de aquí en más, porque es impensado seguir trabajando de la misma forma que lo está haciendo los últimos 3 años peleando en la parte baja.
12: Carlos Gómez nos aterriza, dice: hola amigos, antes de pensar en 2027 tenemos que saber en qué división jugaremos. No, es que ese es el sí. Eso es lo básico, digamos. O sea, todo esto que estamos diciendo es pensando que Curicó no va a correr riesgo, o sea, y que va a mantener la categoría.
13: Claro,
12: este si análisis, no, estamos hablando de
13: este análisis es Curicó en la B.
12: Sí, no. Si no, estamos hablando de algo tremendo.
13: Sí, y posibilidad de jugar en primera, ninguna.
12: Planificar en segunda es durísimo, es totalmente distinto.
13: No.
12: Esto es pensando que el equipo sigue.
13: Sí, en la B. En la B.
12: 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Nos vamos a la primera pausa y ya regresamos con más BLN Deportes.
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6: A las 2:35, segundo bloque de este capítulo de VLN Deportes. Para hablar de tenis, hay una nota en nuestro sitio blnradio.cl con la visita de uno de los mejores exponentes de esta disciplina en nuestro país en la actualidad. Hablamos de Daniel Núñez, que va a venir a desarrollar una clínica el día de mañana. ¿Por qué? ¿Dónde? Todo eso nos lo va a contar Diego Muñoz, que es organizador de esta clínica de la Academia Muga Tenis. Diego, hola, gracias por recibir el llamado. ¿Cómo estás?
7: Hola, muy buenas tardes, Claudio, JC y a todos los auditores.
6: Muchas gracias. Daniel Núñez le dio el último punto en la serie de Copa Davis hace casi un año, o un poquito más de un año. Fue en septiembre del año pasado el enfrentamiento ante Luxemburgo en el Anita Lizana, en el ex-Cour Central del Estadio Nacional. O sea, estamos hablando de ese nivel de jugador el que va a venir. Cuéntanos por qué, dónde y todo eso.
7: Sí, así es. Hace un poquito más de un año hizo su debut en la Copa Davis.

0: Y por lo mismo creo que es tan importante tenerlo acá en Curicó, y feliz de tenerlo en la academia, en el Estadio Español de Curicó, porque es un tremendo exponente. O sea, nosotros hace un año más o menos hicimos una exhibición con Benjamín Torres y con Nicolás Villalón, que son también número 10 y número 8, si no me equivoco, de Chile, y eran tremendos exponentes, son tremendos exponentes, y hoy día tenerlo a Dani, que está a 5 de Chile, está a 600 del mundo, creo que es algo súper llamativo para todos los curicanos, y por lo mismo a mí me encantaría que hubiese mucha gente mañana.
1: Hola Diego, gusto saludarte. Esto de alguna manera se celebra el primer año del club Muga con esta clínica.
0: Así es. Más que un club, nosotros somos una academia de tenis que funcionamos en el Estadio Español. Estamos ahí todos los días. Y claro, como tú dices, cumplimos un año ayer, el 1 de octubre del 2025, empezamos a funcionar en el Club Príncipe de Asturias, en Zapallar. Y bueno, de buena manera y muy contentos estuvimos porque crecimos de una forma súper rápida, llegaron hartos alumnos. El buen trabajo que hicimos porque estoy trabajando de la mano con otro entrenador, que es Benjamín Rivera, que viene de Rancagua. El buen trabajo que hemos hecho nos llevó a crecer bastante en poco tiempo, y por la misma razón nos tuvimos que cambiar a los pocos meses de haber empezado al Estadio Español de Curicó, donde contamos con más cancha y podemos ofrecer al final el mejor servicio a nuestros alumnos. Y ya ahora cumplimos un añito, así que estamos súper contentos, y qué mejor manera de celebrarlo con la presencia de Dani, que es, como dije anteriormente, un tremendo exponente y además un gran amigo.
1: Sí, Diego, ¿y desde qué edad participan los alumnos en esta academia?
0: Tanto en la academia como en la clínica que tenemos mañana, desde los 4 años vamos a recibir gente. Si hay un chico de 3, obviamente también bienvenido. La idea es que venga la mayor cantidad de gente posible. Tenemos un bloque separado para niños, desde los 4 hasta los 10 años más o menos. Y después un conversatorio con Dani, donde van a poder hablar con él, van a poder hacer preguntas, todo lo que quieran saber. Y después un bloque de adultos, que va a ser un poquitito más largo que el bloque de niños, pero hay ya adultos de todas las edades, ¿no?
2: Ah, qué bueno eso, porque en el fondo separan la actividad, porque obviamente tienen orientaciones distintas, un adulto.
0: Exactamente.
2: Que niños que quizás estén comenzando. Todavía se puede inscribir gente, entiendo que la actividad es con cupos limitados, así lo publicamos.
0: La actividad, si bien tiene cupos limitados, es abierta y gratuita. Eso es súper importante que la gente lo sepa, porque bueno, lo que dije, o sea, aquí la prioridad es que venga mucha gente, que la oportunidad de tener a Dani acá en la ciudad nos sirva para masificar el tenis, y que mucha gente que quizás no conoce el deporte pueda hacerlo, y quienes lo conocen, bueno, que vayan y conozcan a uno de los mejores exponentes del país.
1: Sí, claro. Oye, Diego, trasladaste el nombre de la academia. Tiene que ver algo más con lo futbolístico, pero lo llevaste al tenis de alguna manera, ¿verdad?
0: ¿Cómo?
1: El nombre de la academia, Muga, lo traslada de un poquito del fútbol al tenis también.
0: No, mira,
1: porque una banda en la barra ahí tenía sus banderas, y con en familia también apoyando a Curicó siempre.
0: No, eso fue más que nada una morada familiar, pero el logo, los colores y el nombre de la academia sí conllevan ahí, yo digo que son mis tres pasiones, porque en los colores del logo son blanco y rojo, que es mi pasión, que es Curicó Unido. El nombre es Muga, que lleva extractos de mi apellido paterno y materno, que son Muñoz Gajardo. Y bueno, en la academia es de tenis, que es otra mi tercera pasión, no una de mis tres pasiones, que es el tenis.
2: Ahí está. Entonces, la gente aún puede inscribirse. ¿Cuáles son los requisitos que hay que cumplir o cómo hacerlo, Diego?
0: No, mira, más requisitos no hay, o sea, abierta para toda la comunidad. Lo que sí es importante es que me puedan escribir, ya sea a mi WhatsApp, que sale ahí en los flyers, o al Instagram de la academia, que también sale ahí en los flyers, más que nada para enviarles la invitación y tenerlos considerados mañana.
2: Ya, perfecto.
0: A partir de las 11:30 de la mañana empieza la actividad para los niños.
2: Ok, escribir a las redes entonces ahí de Muga Tenis
0: Exactamente.
2: para que les llegue la invitación. Les tiene que llegar la invitación y ahí pueden participar sin problema.
0: Exactamente. No pedimos absolutamente nada, pero sí que nos escriban para considerarlo y ahí enviarle la invitación.
2: ¿Tú qué edad tienes, Diego, actualmente?
0: Yo tengo 25 años.
2: Sí, te iba a preguntar porque en algún minuto, bueno, tú has representado a Curicó y a la región en distintas competencias, jugaste el tenis, y yo decía, pero Diego jugaba hasta hace relativamente poco. ¿En qué minuto tomaste la decisión, o a lo mejor lo estás haciendo en paralelo, porque estás ayudándole a chicos más jóvenes con sus carreras? Te he visto por ahí en el gran campeonato, el ITF que tuvimos ocasión de vivir acá en Curicó, ¿cierto? En el club de tenis. ¿Estás haciendo las dos cosas, o en qué minuto tomaste la decisión de pasar a ser coach?
0: No, mira, entrenador soy hace varios años, yo diría unos 6 añitos ya que lo hice en paralelo. Ya. Hice 3 cosas en paralelo: mi estudio, la vida como jugador, que era lo primordial, y además trabajaba haciendo clases en Santiago. Pero cuando ya tomé en definitiva la decisión de retirarme del tenis como jugador, que fue hace más o menos un año y medio, le empecé a dar vida a este proyecto que es la Academia de Tenis Buga, o Buga Tenis, y que esto ya es a tiempo completo. Bueno, en paralelo sigo estudiando, pero creo yo que para ayudar a los chicos que hoy día, al nivel de jugadores que hoy día estoy ayudando, que son jugadores de alto rendimiento, que en el fondo entrenan 4 horas y media al día y arman calendario y tienen que viajar y hay que acompañarlos a los torneos, yo creo que hay que hacerlo a tiempo completo. Entonces, cuando tomé la decisión de empezar con la academia, ya tomé en paralelo la decisión también de empezar a ayudar a los tenistas curicanos que se querían proyectar. Ahora, en la academia seguimos haciendo clases tenemos nuestra escuela de niños desde los 4 años, tenemos nuestros grupos de adultos, nuestras clases particulares, y a la par estos grupos de proyección y de alto rendimiento que te comento, que esos son los que yo creo que claro, para poder acompañarlo en el camino necesitaba yo estar a tiempo completo y no se podía hacer en forma paralela a mi carrera como jugador.
2: Claro, claro que sí. ¿Muga Tenis funciona siempre en el Estadio Español?
0: Siempre en el Estadio Español.
2: Ya, perfecto. Y Daniel es de tu misma edad, pues, seguramente lo conoces, sí, desde el circuito junior.
0: Sí, es un gran amigo, o sea, por lo mismo apenas yo empecé a armar esto, él me escribía, felicitaba y todo el tema, y yo le decía que me tenía que ayudar algún día con alguna actividad, ya sea exhibición, clínica, así que, bueno, apenas le escribí, tuvimos que coordinar un poco su calendario, porque no es fácil ahí coordinar el calendario con un jugador profesional que se mantiene compitiendo 25 semanas al año. Entonces, esta fue la fecha que él me dijo, bueno, aquí puedo, y no lo dudó ni un minuto cuando se lo pedí, así que, claro, compartimos entrenador durante 6 años en Rancagua, y fuimos partner de doble en toda la etapa junior. Entonces, ganamos un par de nacionales juntos, un par de torneos ITF afuera también juntos, así que no, somos grandes amigos.
2: Tiene una buena historia además Daniel Núñez, me imagino que conversaban harto de fútbol, él es hijo de futbolista.
0: Sí, pues,
2: los más viejitos como nosotros se acordarán de Mario el Oso Núñez.
1: Ah, el Oso Núñez.
2: Sí, pues Daniel Núñez es hijo del Oso Núñez.
1: Está trabajando en Chimbarongo.
2: Sí.
0: Está trabajando, exacto, no sabía en qué club, el Dani me dijo que estaba en un club deportivo.
1: Sí, en Chimbarongo, de ayudante.
0: Claro, sí, exactamente, así que no, obvio, el Dani era malo para la pelota, tiene un par de anécdotas ahí que lo llevaron a probar Sojín, pensaban que iba a ser el hijo de los Núñez, y titular, todo el tema, bueno, no lo quiero matar, pero la cosa es que salió rapidito la cacha.
2: Era con la raqueta la cosa.
0: Era con la raqueta la cosa.
2: Bueno, lo último, Diego Muñoz, y felicitarte por esta iniciativa. 2 o 3 nombres que tú digas, ¿sabes qué? Los voy a mencionar ahora en la radio, porque quizá en algunos años se hable mucho de ellos. Tenistas, varones o damas con los que te toque estar trabajando en ese grupo de proyección, que los veas con condiciones.
0: No sería tan irresponsable como darte nombre, porque este camino es demasiado largo, uno nunca sabe lo que puede pasar, además que no corresponde esa pega, yo se la dejo a los periodistas yo como entrenador me encargo de que juntos podamos llegar y que todos mis jugadores puedan dar de que hablar en un par de años o cuando sea, pero esa no me corresponde a mí.
2: Ya, perfecto. Bueno, Diego Muñoz, gracias por estos minutos y que salga todo bien el día de mañana ahí en la clínica. Diego,
0: muchas gracias a ustedes ahí por la difusión y esperemos que salga todo bien y llegue mucha gente.
2: Bueno, muchas gracias, que te vaya bien.
0: Gracias, un abrazo.
2: Mañana entonces, clínica con la quinta mejor raqueta nacional en la actualidad. Daniel Núñez, que va a estar de visita aquí en la ciudad de Curicó.
1: El oso chico.
2: El oso.
1: No tenía idea que era hijo
2: del oso Núñez.
1: Tal cual. Pasado por O'Higgins, Católica. Sí. Ahora está de ayudante en Chimbarongo. Fútbol Club que está peleando por no descender. Un equipo que se parece a Curicó.
2: Oh.
1: Tenía un desfile de entrenadores.
2: Ah, sí.
1: Pero no logra despegar.
2: Bueno, el oso está en parte de estos recuerdos. A la vuelta le vamos a hablar de un toro.
1: Me estaban hablando acá.
2: Sí, le preguntaron.
1: Pero estaban equivocados.
2: Estamos chequeando. Pausa y ya continuamos.
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2: Las 2:50, reporteando hasta el último minuto, JC Maldonado. Hablábamos del oso Núñez, que es padre del tenista que va a venir mañana a visitar la ciudad de Curicó, de Daniel Núñez. Pero tenemos que hablar del toro. Y no es San Pedro.
1: No, pero en algún minuto. En primera decían que Damián había pedido a San Pedro. ¿Te acuerdas que por ahí decían?
2: Ah, sí, sí. Para primera.
1: Ah, yo creo, bueno, que fue algún ejemplo de algo, pero por ahí se lo tomaron.
2: Bueno, es
1: difícil, lo sacaron en ese minuto de la Católica y que viniera a Curicó. Si pero bien Curicó tenía plata.
2: El toro Venegas, no sé el si toro tenía, Venegas. Pero la gastaba.
1: No, claro, sí, tenía ahorrada.
2: Agarraba así los billetes.
1: Claro. ¿Ah? Nos gastamos los ahorros, los pensamos en el día de mañana.
2: Al viento se iban. El toro Venegas, preguntas para ti. A ver, Leandro Venegas, primero, ¿cómo está?
1: Estaba entre algodones.
2: Sí.
1: Pensando en el partido Magallanes.
2: Ya, había una posibilidad abierta.
1: 20 minutos.
2: Si estaba
1: para que está el toro Venegas.
2: Poquito más, poquito menos. Lo oficial y lo formal en el último comunicado de parte médico es que él estaba en fase de reintegro deportivo. Lo que significa que ya no hay lesión, ¿cierto?
1: No. Y que en algún minuto.
2: Era un trabajo progresivo para volver a la cancha. Pregunta: ¿el plantel de Curicó a esta hora dónde está?
1: Viajando a la capital.
2: Y la pregunta que sigue: ¿Leandro Venegas está en ese bus?
1: No llegó.
2: Qué pena, viejo.
1: No,
2: qué lástima. No, no va. No va el toro.
1: Sí. No. No va. No está dentro de los combates.
2: Mala noticia, vos.
1: Mala
2: bueno,
1: noticia.
2: O sea, no, no lo hemos tenido en los últimos cinco, pero todo indicaba que se estaba recuperando a ritmo para llegar, o con el ritmo necesario para llegar a este partido con Magallanes. Pero como dijimos ayer o antes de ayer, no es la idea que fuera a este partido con luz verde para 20 o 30 minutos y arriesgarlo para el siguiente.
1: Tal vez esté para 20 o 30 minutos, pero tal vez no va. Esa decisión no va. Se tenía que tomar desde el cuerpo técnico, claro. Y el toro no viaja, el toro no va. Seguramente va a estar acompañando a sus compañeros porque él lo ha hecho muchas veces.
2: Probablemente viaje mañana.
1: Mencionando, exactamente, también junto a Braulio Guisolfo, son muy de acompañar el equipo. Así que yo no sé si es buena o es mala noticia, me parece que hay que
2: para mí es mala,
1: tener un equilibrio.
2: Necesitamos gol, pues, viejo.
1: Sí, no, en ese sentido, pero también puede ser buena para que esté totalmente recuperado y no se resienta de la lesión.
2: Okay. No, si no hay que correr riesgos, está claro. Equipo, nos pregunta la gente por acá. A ver, espérate, varios comentarios antes de despedirnos. La evaluación la tiene que hacer el nuevo DT y la nueva gerencia deportiva, dice. Pero dice Alfred.
1: ¿Qué evaluación va a ser el nuevo del DT? Equipo.
2: Porque los actuales no estuvieron a la altura. La evaluación para el próximo año. No, para quienes tienen que estar.
1: Yo creo que el nuevo técnico debe estar en la planificación de lo que viene a Curicó.
2: No estamos metiendo ahí. ¿Tú crees? ¿Tiene que tener nuevo técnico Curicó?
1: No sé.
2: ¿Para el próximo año?
1: O sea, tú me preguntas.
2: ¿O van a ratificar
1: a Damián Muñoz?
2: Es que puede ser. Yo no descarto nada. Porque esto.
1: Es que hay que
2: ¿sabes
1: ver,
2: por qué yo no descarto
1: hay que ver
2: nada?
1: Cómo remata Curicó.
2: Sí, pero yo no descarto nada. Incluso que termine enredado como ha estado hasta ahora. Porque esto es Curicó Unido. Y lo quiero decir así, digamos. Con lo bueno y con lo malo, con lo que tienen todas las instituciones. Y yo no descartaría que desde al menos algún sector directivo se piense en, okay, este año no nos salió bien, y que sea este mismo cuerpo técnico el que encabece un nuevo proyecto deportivo. Yo no me animo a descartarlo. En condiciones normales, en cualquier otro club, lo hemos dicho durante el año, en cualquier otro club, probablemente Damián Muñoz le hubiera tocado partir ya con una campaña como esta. O a cualquier otro entrenador inserto en este Curicó 2026 lo hubiera tocado partir ya con una campaña como esta. Pero es distinto el nombre de Damián Muñoz. Yo no me animo a descartarlo para el próximo año.
1: Sí, ahora, si Damián Muñoz continúa el próximo año, yo tengo claridad que no es unánime.
2: ¿Dentro del directorio?
1: Dentro del directorio.
2: Seguramente.
1: Seguramente.
2: Seguramente, pero falta tanto para
1: eso. No, son largas cinco fechas.
2: Si esto va por causas normales, lo más lógico y lo más probable es que haya cambio de cuerpo técnico. Que de hecho termina contrato con el último partido. Entonces,
1: sí, termina contrato.
2: No lo veo, pero yo me guardo ese comodín de decir que no sé.
1: Me gustó
2: pueden
1: eso.
2: Pasar, es que es Curicó Unido.
1: Es que me gustó eso.
2: ¿Qué?
1: Esto es Curicó.
2: Y en Curicó pasan cosas de repente impensadas, te voy a decir, para el resto de la industria futbolera.
1: Exacto,
2: ya.
1: Así que veremos.
2: Equipito para mañana.
1: Tengo dos cosas bien seguras para mañana.
2: Ya.
1: Damián Tello va a ser titular.
2: Sí o sí.
1: Sí.
2: ¿Ya?
1: Y que no va a estar el toro.
2: No, si no está tan complejo.
1: No, va a
2: nos podemos caer siempre, sí. Porque no tenemos la información del equipo. Pero
1: Manteca, Colombo, Sarria, Guzmán.
2: Sí. Debiera ser ese. Henry
1: Ormeño.
2: Y ahí
1: yo me la voy a jugar.
2: Hans.
1: Me la voy a jugar con Hans.
2: Me la juego Hans y arriba.
1: Yo me la voy a jugar con Willy
2: a la izquierda.
1: Bustamante.
2: Sí.
1: Y Chiqui Fernández.
2: Y la banca está. Te pregunto, ¿quién va a ser el central para la banca? Parece difícil, pero no está.
1: Sí. Diego Muñoz.
2: O el Guti. Y además se abre un espacio para Beglio contra tú en la mitad.
1: Claro.
2: O para Retamales también. Tiene que haber un espacio. Guti, a ver, banca Guti, a la rápida.
1: Tienes que llevar el portero,
2: el Tommy
1: Vergara.
2: Un central. Muñoz o Guti, supongamos.
1: Ya.
2: Cualquiera de los dos. Ahí tienes.
1: Ronald de la Fuente.
2: Ronald, un lateral. Un volante de corte.
1: El Coco.
2: O sea,
1: un volante.
2: Retamales.
1: Coco Retamales.
2: Ya. Nos quedan tres cupos.
1: Es que ahí Pibe Gutiérrez te puede hacer las dos funciones.
2: Ya.
1: Guardia central o en contención.
2: Y arriba tiene que ir mínimo un extremo y un nueve. Aliaga y el Benja.
1: Y el Benja.
2: Aliaga, el Benja. Y te cabe un volante más si quisieras llevar a Beglio, por ejemplo.
1: ¿Viste? O puedes llevar un extremo que puede ser Joaquín Alfaro por el tema sub-21. Si es que le toca salir a Hans Ibarra.
2: Pero tienes a Guti también.
1: Verdad que también suma.
2: Para mí, Vergara, Guti, Ronald, Beglio, Retamales, Inostroza y Eliana.
1: Sí,
2: para mí. No sé si están arriba. Si están arriba el bus, qué bueno.
1: Pero yo me la juego que bueno, mañana el que comienza sumando minutos sub 21 es Hans Ibarra.
2: Vamos a ver si la apuntamos, la verdad.
1: La apuntamos, no diría un no ex colega que tenía.
2: Pero lástima, el amigo Toro Venegas no está en el viaje. 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Nos vamos, pero volvemos mañana, JC Maldonado, con el fútbol.
1: Sí, desde las 11:30.
2: ¿A qué hora nos vamos a ir?
1: 6 de la mañana.
2: Programo. Yo llevo los huevitos duros.
1: 7 de la mañana. Sí, Dios quiere.
2: Claro. Gracias, Gerardo. Viene BLN por la tarde.
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2: 2:59 p.m.
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2: BLN Radio te indica la hora.
3: 4:03 a.m.
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2: BLN Radio te indica la hora.
3: 5:04 p.m.
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3: Son las 6 de la mañana, 4 minutos.
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3: BLN Radio te indica la hora.
4: 7 de la mañana en punto.
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3: Son las 8 en punto.
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5: Esta mañana, violento choque cobró la vida de conductor de 25 años en la zona de Talca. Sargento de carabinero resulta grave tras accidente en ruta interior de la comuna de Sagrada Familia. Esta madrugada una vivienda resulta baleada en el sector de Monterilla, en la comuna de Teno. Alcalde de la comuna de Molina, Felipe Méndez, se refirió al recorte anunciado en la ley de presupuesto 2027. El alcalde pidió claridad al Mineduc sobre proceso de traspaso a los LEP. Atención con esta noticia. Agroclimatólogo de la Universidad de Talca, Patricio González, anticipó condiciones meteorológicas para la próxima semana y señaló efectos negativos para la agricultura. Municipio de Alicantén y la Universidad Católica del Maule iniciaron programa conjunto para hacer una comuna cardioprotegida.
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3: Son las 8:03.
5: ¿Cómo están? Buenos días, bienvenidos, bienvenidas a la revisión de las noticias para esta emisión que corresponde al día sábado 3 de octubre de 2026. El cielo algo despejado a esta hora en la zona de Curicó, en el Maule Norte, con ya las lluvias en retirada. Hemos tenido, como usted sabe, tormentas eléctricas durante las últimas horas acá en la zona central del país. Hemos tenido bastante lluvia además. Y se ha generado con este proceso meteorológico una situación bien complicada para algunos dueños de mascotas, porque con los estruendos que se percibieron en las últimas horas en Curicó, en El Boldo, en Romeral y en otros sectores de la provincia, hay algunos perritos que se escaparon de las casas por el miedo, ¿no? Entonces se asustaron. Ay, me llama la atención que muchos pastores alemanes se escaparon de sus casas. No sé si los pastores alemanes tendrán el oído más sensible. Ayer me contaba una auditora que me contactó desde Villa El Boldo 6. me decía que su perrito pastor alemán se escapó, incluso dañó la reja para escaparse de cuando estaba toda esa, la tormenta más fuerte. Ese ruido no lo soportó y el perrito se escapó de la casa. Rocky se llama este perrito, tipo pastor alemán, que se escapó de la casa asustado y que seguramente anda deambulando en algún punto de Curicó. Si usted ve un perrito pastor alemán deambulando en la vía El Volto 6, por favor, a ver si nos puede contactar para pasar el dato a su propietaria, que ayer estaba muy afectada. Nos llamó justo en el horario de la noticia. Está muy apenada porque dice que Rocky no ha vuelto a la casa después de percibir estos ruidos producto de las tormentas eléctricas en Curicó. Y así como Rocky, en Romeral también se escaparon otros perritos. Así que cuidado con eso. Si usted ve un perrito en la calle deambulando por ahí, si sabe que tiene collar, por ejemplo, trate de ponerlo en las redes sociales para que esos perritos vuelvan a sus casas. Ahora les voy a dejar nuestro contacto del WhatsApp. Si algo pasa en este bloque informativo, les pido por favor que nos avisen de todo lo que ocurre en la provincia de Curicó al más 569-90-77-60-38. Más 569-90-77-60-38. Quiero saludar a ustedes que nos escuchan en la señal 105.7, en las radioemisoras que están conectadas hacia la costa de la provincia de Curicó, y también a nuestros seguidores, quienes están conectados a esta hora, cerca de 30 ya, en nuestra transmisión Facebook que estamos desarrollando acá en vivo desde los estudios centrales a través de la cuenta de Facebook, de que les habla Luis Alberto Cabello. Lucas Sangüesa me va a acompañar este sábado en los mandos técnicos, en la puesta al aire de este programa de noticias que ya comienza para ustedes.
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5: Abrimos la agenda policial de este día sábado con una triste información que se presentó hace poco rato en la ciudad de Talca, en la cabecera regional. Vamos a ir directamente hasta las calles 30 Oriente con 10 Sur. Ese es el lugar, auditores, donde esta mañana hubo un fatal choque que como resultado ha dejado a un conductor de un vehículo particular fallecido. El conductor tendría aproximadamente 25 años de edad, según el reporte que ha entregado el colega Miguel García para Radio Bio Bio, a quien escuchamos recién. Es un choque, según explicaba el comunicador, que ocurrió en esta esquina, en 30 Oriente con 10 Sur, ciudad de Talca. Es un choque a alta energía que se habría presentado en el lugar. Conductor de vehículo particular que se estrella contra un árbol. La muerte de esta persona, de este joven conductor de 25 años, fue instantánea. Ahora, el cuerpo todavía está en el lugar y se espera la concurrencia de un equipo CIA para establecer la dinámica exacta que habría influido entonces en la ocurrencia de este accidente de tránsito que ha terminado con la vida de este joven conductor que solo tenía 25 años de edad. Hasta el momento, la identidad de la víctima no ha sido conocida. Reitero, información policial del minuto. Ocurre en la ciudad de Talca, en calle 30 Oriente con la calle 10 Sur. Conductor de 25 años que falleció a consecuencia de un choque de alta energía. Es cuando se estrella el vehículo que conducía contra un árbol en esa esquina.
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5: Segunda noticia de corte policial, ocurrió durante la pasada noche, noticia que ya también está publicada con fotografía en nuestro sitio web y en nuestras redes sociales. Un sargento primero de carabineros resultó con lesiones graves tras un accidente de tránsito en una ruta interior de la comuna de Sagrada Familia. Es un funcionario de carabineros correspondiente al grado de sargento primero y quien pertenece a la dotación de la tenencia de Sagrada Familia de la Cuarta Comisaría de Molina. El funcionario de Franco resultó con lesiones de gravedad después de verse involucrado en un accidente de tránsito registrado durante las últimas horas en esta ruta interior de la comuna de Sagrada Familia. El hecho ocurrió puntualmente en la intersección de la ruta K110, en el sector conocido como Trapiche, o bien Los Canales, hacia el poniente de la comuna, punto que conecta además con distintos sectores rurales como La Isla y Santa Rosa. De acuerdo con los antecedentes preliminares, el funcionario policial, cuyas iniciales corresponden a GADF, de unos 40 años de edad, sufrió múltiples lesiones, entre ellas una fractura de muñeca izquierda, lesiones en ambas rodillas y una pequeña hemorragia cerebral. Tras el accidente fue trasladada esta persona hasta el hospital de Curicó, recinto asistencial donde permanece bajo atención médica en estos momentos. En paralelo se evalúa la coordinación de un eventual traslado a Santiago debido a la condición en que quedó este funcionario policial. Por instrucción de organismos correspondientes, personal de la CIAT de Carabineros Talca desarrollaba anoche diligencias en el lugar para establecer la dinámica del accidente en donde se está viendo, se vio involucrado este funcionario policial que corresponde a la dotación de la tenencia de Carabineros de Sagrada Familia. Venía de Franco en un vehículo motorizado y se ve involucrado en este accidente con otro vehículo. En las fotografías que nos llegaron desde el lugar hay un vehículo Toyota, y hay una motocicleta completamente dañada, una moto Honda, enduro. Estos son los vehículos que participaron ahí en ese lugar, en esa esquina, en el accidente donde está comprometido este funcionario policial. Y vamos también con una tercera información de corte policial que se ha registrado también esta madrugada. Hace 7 horas atrás, 7 impactos de bala se ejecutaron contra una casa particular en el sector de Monterilla. Monterilla, sector específicamente Santa Rita, cerca de la cancha. Allí se estaba desarrollando durante la pasada noche un operativo policial amplio de carabineros debido al baleo de una casa particular. 7 impactos balísticos tendría el domicilio, impactos disparados desde un vehículo en movimiento. Con antelación, además, algún medio de comunicación han dicho de que se habían escuchado 3 balazos además en el lugar. Se desconoce si producto de este incidente grave hubo o no personas lesionadas. En el sector Santa Rita, Monterilla, en la comuna de Teno, entonces, este grave incidente que está investigando la policía de carabineros debido a que vehículo ocupante, un vehículo en movimiento, dispararon en al menos 7 a 10 veces contra un domicilio particular en la zona ya mencionada, en el sector de Monterilla, en la comuna de Teno.
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5: El caso Bruma, la búsqueda de justicia para los 7 pescadores artesanales que no regresaron a sus hogares tras el fatal hundimiento de la lancha Bruma, sumó un nuevo y sensible capítulo. En el juzgado de garantía de Coronel se llevó a cabo la audiencia de formalización contra los 3 tripulantes del Cobra y la empresa Blumar, en una jornada donde la precisión legal se cruzó con el constante dolor de las familias que aún aguardan respuestas definitivas. Durante la audiencia, la Fiscalía del Biobío corrigió imprecisiones geográficas sobre el punto exacto en la costa donde la embarcación mayor colisionó y envió al fondo del mar a la embarcación Bruma. Lejos de alterar el fondo de la tragedia, el fiscal regional Roberto Garrido detalló que este ajuste busca otorgar máxima solidez técnica a los acontecimientos. En este sentido, el tribunal concedió una ampliación del plazo de investigación por 90 días más, periodo en el que se van a concluir diligencias claves antes de formalizar cargos y la acusación y así enfrentar un eventual juicio oral. Al tratarse jurídicamente de un cuasi delito de homicidio, el fiscal Garrido aclaró que las penas asociadas suelen ser bajas, aunque la evaluación definitiva de las sanciones se va a fijar una vez cerrada la investigación. Un elemento de profunda carga emocional en el caso se sumó a las indagatorias recientes al confirmarse el hallazgo de presuntos restos óseos en fragmentos de la lancha Bruma. En la misma resolución judicial, justo al ajuste de las coordenadas del siniestro ocurrido el día 30 de marzo del año pasado, el tribunal levantó la medida cautelar de prohibición de comunicación entre los 3 imputados y la empresa Blumar, marcando el cierre de un trámite clave en un proceso que mantiene en vilo a toda una comunidad pesquera de la región del Biobío y también de la zona del Maule.
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5: Hablemos ahora de los recortes presupuestarios. Ayer en entrevista con BLN Radio, el alcalde de Molina, Felipe Méndez, se refirió al proyecto de ley de presupuesto para la Nación 2027, presentado ya en el Congreso Nacional por el gobierno el pasado 30 de septiembre. Tras darse a conocer detalles de las partidas donde habría fuertes recortes e incluso una falta total de financiamiento, el alcalde de Molina indicó que tiene la confianza en que finalmente no se va a perjudicar a programas sociales. En esa línea, el alcalde Méndez fue consultado sobre lo consignado por medios nacionales, sobre los nulos recursos asignados al programa Yo Elijo Mi PC, conocido actualmente como las becas de acceso a la tecnología, información y las comunicaciones TIC. Se trata del programa que recoge la política iniciada por allá en el año 2009 y que hasta ahora entrega notebook a estudiantes de séptimo básico en colegios públicos y a alumnos focalizados de colegios particulares subvencionados. Sobre este eventual término del financiamiento a los computadores, el jefe comunal de Molina dijo esperar que esto se resuelva favorablemente para los niños y que se revierta la medida y que se mantenga justamente este beneficio para los estudiantes.
6: ya vivimos lo que fue con la mega reforma, que todavía no hay claridad de cómo se va a hacer la compensación por el tema de las contribuciones, al menos a nuestra comuna todavía no han llegado esos recursos y se anuncian recortes lo que son a los gobiernos regionales, y todos los anuncios que hay de recortes de programas sociales, yo quiero creer y me quedo con las palabras que en algún momento dijo el presidente de la República que no iba a tocar los programas sociales. Nosotros tuvimos hace un poquito más de un mes, fue la entrega de computadores por alumnos del séptimo básico. Esa es una política pública. Yo quiero creer que se está tergiversando quizás la información. Yo creo que es un programa que ha funcionado muchísimo a nivel nacional y no creo que lo vayan a quitar.
5: Por otra parte, el alcalde de Molina fue interpelado sobre el trascendido de que por falta de financiamiento en el presupuesto 2027 no se generaría el traspaso de la administración de la educación pública al SLEP Los Cerezos acá en Curicó, fijado para el próximo 1 de enero del año 2027. Al respecto, el alcalde Felipe Méndez señaló que se trata de un rumor que aún no habría sido confirmado a los municipios. De todas formas, Felipe Méndez apuntó que existe incertidumbre respecto del proceso.
6: Rumores, solo rumores, WhatsApp, para allá y para acá, pero información así concreta, real, como la que le solicitamos al subsecretario, a la ministra, a los parlamentarios en su momento, porque hemos hecho muchas reuniones, y lo que más les pedíamos era tener certezas. Y esa certeza a la fecha todavía no las tenemos. Nosotros tenemos la única certeza que teníamos hasta hace dos semanas atrás, en las reuniones que habíamos sostenido con el SLEP Los Cerezos, donde se manifestaban de que íbamos bien en lo que es el cumplimiento y esos concursos que habían sido invalidados, se iban a poder desarrollar nuevamente. Pero yo sé que en el Congreso se estaba tramitando la ley de esta de ampliación de los plazos para los servicios locales. Entiendo que no tenían todos los votos y al final van a hacerlo por ley de presupuesto. Es la última información que tuvimos, pero así información concreta y real, a nosotros todavía no nos llega ninguna notificación de que los servicios locales no vamos a traspasar.
5: En esa línea, la autoridad de Molina refirió que el Ministerio de Educación debe aclarar si se hará o no el traspaso a los SLEP a la brevedad, dado que si se mantiene el modelo con los DAEM, se debe asignar recursos para aquello en el presupuesto comunal, hoy actualmente en desarrollo.
6: Nosotros hemos trabajado de manera muy responsable, al menos en la comuna de Molina, para poder hacer todos los ajustes, para no traspasar ni con deuda, e ir viendo lo que es la sobredotación docente y de asistente de la educación. Estamos atentos. De hecho, ya la asociación Amor nos tiene convocado para la próxima semana, el día jueves, una reunión con el Ceremi y también a otras autoridades del área de educación. Lo que yo he dicho el día uno es que necesitamos certeza y no podemos estar jugando con la educación de nuestros niños, que un día sí, que otro día no. Hemos hecho todas las acciones tendientes para traspasar. Si eso no va a ocurrir, que nos digan ahora, no en diciembre, porque estamos ahora en pleno proceso de realización de los presupuestos.
5: Y por último, el alcalde Molina anunció que van a exigir a la autoridad de educación a nivel nacional un pronunciamiento claro respecto a la continuidad del traspaso de los DAEM a los SLEP, así como también a otros eventuales recortes que contempla aplicar el gobierno del presidente José Antonio Kast.
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5: A las 8 de la mañana con 17 minutos vamos a ampliar una de las noticias policiales que comenzamos hoy justamente el informativo en esta mañana del sábado. Tiene que ver con el accidente ocurrido en Sagrada Familia, donde está implicado este sargento de carabineros. Hay más datos, hay ampliación del tema. Vamos con Daniel Hernández de Exteriores. Daniel, buenos días.
7: Hola Luis, ¿cómo estás? Buenos días, saludar a la audiencia también. Claro, porque hemos estado muy atentos desde anoche cuando ocurrió este accidente de tránsito en la comuna de Sagrada Familia y hemos seguido, por supuesto, conversando con nuestra fuente y ya nos han confirmado de manera oficial para nuestro departamento de prensa que se está realizando la coordinación y podría llegar a eso de las 9 de la mañana el helicóptero de la Aeropolicial de Santiago, de la unidad aeropolicial de esa región metropolitana, para poder realizar el traslado. Y también se está coordinando en cosa de minutos si pudiera ser incluso el helicóptero que está acá en la región del Maule. Está en esa última coordinación, pero ya podría realizarse en la cosa de minutos un eventual traslado aéreo a este funcionario, sargento primero de dotación de la tenencia de Sagrada Familia, perteneciente a la cuarta comisaría de Carabineros de Molina. Por lo tanto, debido a sus heridas graves, él mantiene fractura en su muñeca, también mantiene dos fracturas a la altura de sus rodillas, particularmente ahí donde se concentran las mayores heridas, lo que nos han dicho nuestras fuentes. Y además, toda la institución de Carabineros nos dicen que está muy preocupado sobre la situación de este funcionario. Es por eso que durante la jornada de la madrugada y también muy temprano han hecho las coordinaciones rápidas para que la sección de aeropolicial de Carabineros de Chile realice el traslado hasta la región metropolitana para poder evaluar las lesiones que tiene este funcionario de Carabineros con mayor detalle, Luis Alberto Cabello.
5: La La nota que presentábamos anteriormente daba cuenta de que se trató de un accidente ocurrido ahí en el camino al sector de interior de Trapiche, ¿no? En la comuna de Sagrada Familia, en una esquina pareciera que fue. Lo que pudiéramos precisar, además, el dato que nos falta, Daniel, es si se trató de una colisión entre un vehículo motorizado y una moto. Esa es una colisión, ¿no?
7: Sí, es una colisión. Los primeros datos y lo que nosotros sabemos y que hemos conversado desde ayer, este funcionario carabinero estuvo trabajando durante toda la jornada, cumplió su turno y comúnmente utiliza esta ruta que es la ruta de los canales, como la mayoría de la gente conoce la ruta de los canales, ¿cierto? La ruta interior que conecta hacia la 5 Sur. Bueno, y esta ruta, tú sabes, Luis Cabello, que tiene la posibilidad cuando tú vienes avanzando girar a la izquierda, ¿cierto? Para introducirse a los sectores de la Isla, Santa Rosa, etcétera. Bueno, en esa intersección, ahí en ese lugar se da esta colisión entre una camioneta y este motociclista de carabinero que iba de Franco, ya sabemos, con destino hacia su domicilio. Ya se había coordinado con su esposa, nos dicen, para poder llegar hasta su casa. En ese lugar ocurre el accidente que todavía se está investigando. No tenemos mayores detalles de lo que ha entregado la sección de investigación de accidente de tránsito CIA, pero sí lo que sabemos que uno de los dos conductores habría realizado alguna maniobra que obviamente no está permitida al girar ahí, o alguno de los dos marcó su preferencia, ¿cierto?, para doblar, y obviamente se generó este desenlace bastante complicado. Ayer Carabineros estuvo hasta largas horas de la madrugada, Luis Cabello, porque tuvo que llegar la CIA, habilitaron un paso, pero obviamente estuvieron ahí Carabineros hasta largas horas de la noche.
5: Daniel, por lo que lo entiendo, el carabinero iba en la motocicleta, ¿no?
7: Sí, en la motocicleta, una motocicleta particular. Reiterar que estaba en la zona de Sagrada Familia cumpliendo su turno y nos dicen que desde ahí utiliza comúnmente esa ruta. Es una ruta, tú sabes, menos concurrida de vehículos, ¿cierto? Y por lo tanto quería salir hacia la carretera 5 Sur. Pero en ese lugar, en esa esquina, se genera esta violenta colisión que deja a este funcionario gravemente herido. Está con múltiples fracturas. Incluso lo más importante que necesitan controlar, nos han dicho, es una pequeña hemorragia cerebral que tiene. Por lo tanto, ese es el motivo para poder trasladarlo rápidamente hasta el Hospital Institucional de Carabineros de Chile.
5: A ver, con el relato que tú nos haces y entendiendo un poco la dinámica, cómo se habría generado este accidente, una cuestión muy parecida con lo que ocurrió en las últimas horas acá en Romeral, donde el motorista resultó finalmente fallecido. Es una cosa parecida, ¿no?
7: Sí, muy similar, porque se da más o menos en la lógica, muy igual, muy igual.
5: Claro, como que trata de doblar y es impactado por un vehículo que viene casi de frente. Qué lástima lo que le pasó entonces a este sargento primero de Carabineros, que trabaja ahí en la tenencia de Sagrada Familia. ¿40 años aproximadamente, Daniel?
7: Sí, un poquito más de 40 años. Nos dicen que ya 20 años de servicio a la institución, muy ligados a las motos de Carabineros de Chile. Ha cumplido funciones, nos dicen, en diferentes lugares, pero últimamente estaba regado acá en la zona de Sagrada Familia cumpliendo sus labores. Así que ya se le ha comunicado a la familia que a eso a las 8:45, incluso a las 9 de la mañana, ya se les podría dar por confirmado que sería el propio helicóptero de Carabineros de Chile quien va a trasladar a este funcionario hasta la capital.
5: Si hay movimiento aéreo, tú nos avisas de inmediato, Daniel. Gracias.
7: Buenos días.
5: Buenos días.
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2: Oye, harto frío esta mañana. Mucho frío, 7 grados. Se mantiene todavía la misma temperatura en que salimos temprano y desde la casa. 7 grados marcada el auto en la mañana. De verdad que respecto al día anterior está mucho más frío el ambiente. La máxima estimada para este día 18. Para este día 3 es de 18 grados. Vamos a tener una mañana semi despejada, pero la tarde va a estar espectacular, con una tarde completamente soleada. ¿Qué va a pasar mañana domingo 4 de octubre? 5 y 18 grados, o sea, mañana más frío. Así que, pero mañana domingo nos quedamos un ratito más en la cama, ¿no? 5 grados la mínima, 18 grados máximo para este día domingo. Ninguna posibilidad de lluvias para iniciar el día lunes. Sin embargo, el día martes o miércoles vienen sorpresas. Viene mucha lluvia la próxima semana. Antes de presentar otra nota que tiene que ver también con la meteorología, dentro de este mismo bloque, quiero contarle, hay una anécdota. Viene viajando en este momento un colega en una máquina, en un minibús. Me dicen que vienen todos los pasajeros calladitos escuchando las noticias. Así que les mando un saludo a esa gente que viene en un minibús, no sé dónde, no sé en qué ruta, pero viene un colega viajando. Y que cuando comenzaron las noticias, el conductor seguramente le dio un poquito más de volumen y todos se quedaron calladitos escuchando las noticias. En BLN Radio, por supuesto. Saludos cordiales, estimados pasajeros, que tengan un buen desplazamiento, una buena llegada a su destino, al trabajo, a la casa, donde sea. Muchas felicidades. Y en este bloque, ya que estamos hablando del clima, del tiempo, auditores, voy a presentar una nota que es bastante preocupante, sobre todo para el mundo agrícola. Una primavera fuertemente marcada por la inestabilidad climática mantiene en alerta hoy día la región del Maule. Una situación impulsada por la alta intensidad que registra actualmente el fenómeno del Niño, este niño tan travieso que ha estado en esta época, ¿no? El agroclimatólogo de la Universidad de Talca, Patricio González Corbí, explicó que el calentamiento inusual del océano propicia la formación de nubes erráticas y de rápido desarrollo, lo que explica los sorpresivos chubascos y granizadas de los últimos días acá en la zona de Curicó y en el Maule en general. Sobre la continuidad de estos eventos en la zona, el experto climatológico detalló el pronóstico para las próximas semanas en el Maule.
3: Lamentablemente vamos a ir alternando entre pequeños ventanas de calor, de días despejados, dos o tres días, pero estos sistemas van a seguir rondando la zona central de Chile y específicamente la región del Maule. Nosotros vamos a ir teniendo lluvia esporádica por lo menos hasta las primeras quincenas de noviembre. De ahí en adelante lo que va a predominar es el calor, cielos despejados, alta radiación, temperatura en diciembre, enero que pueden llegar incluso a los 38, 39 grados, máxima extrema 40 grados podemos tener fácilmente.
2: 40 grados para enero, febrero. Uy, uy, uy. Esta inestabilidad meteorológica representa una amenaza directa para el sector agrícola de la región. El especialista advirtió sobre las graves consecuencias que estas precipitaciones atípicas podrían generar en los cultivos locales.
3: Las lluvias de primavera nunca son buenas para la agricultura, ni para los frutales, ni para la cereza, ni para las viñas. Primero por los hongos, que genera el calor, y segundo, el caso de la cereza, por la partición, y genera, digamos, que la cereza, que está muy sensible en esa época, octubre, se parte. Tenemos un riesgo, ¿no? Entonces, el fenómeno del Niño, lamentablemente para la agricultura, no es benigno. Eso ya lo vimos ya en Lota, con esta lluvia que en tres horas cayeron más de 120 milímetros. El problema está que son difíciles de pronosticar estos cúmulos nimbos. Afecta con lluvia intensa en poca hora, tormenta eléctrica granizada, que puede caer una en Licantén, pero no en Teno. Puede llover en Talca, pero no en Maule. Entonces son muy erráticas. Y de ahí viene el problema para la agricultura.
2: Yo no sé si le llamó la atención a ustedes, auditores, que antes, uno que ya tiene su año, antes venía las tormentas eléctricas. Primero partía con los relámpagos, ¿no? Después venían los truenos. Y después de los truenos venían las granizadas. La lluvia fuerte. Eso ya no es como que la última experiencia no se da eso. No cae lluvia tan fuerte después de las tormentas eléctricas. Bueno, finalmente, de cara a la temporada estival, Patricio González, proyectó que a partir del mes de noviembre, es decir, el próximo mes, el escenario cambiará drásticamente, dando paso a una ola de calor sostenida durante las temperaturas que podrían incluso bordear los 40 grados. Yo estaba hablando de 40 grados en enero, ¿no? Va a ser en noviembre. Mire cómo se está anticipando todo, ¿no? Esto sumado a la extrema sequedad de la vegetación. Y esto va a elevar considerablemente el riesgo de incendio forestal en la zona centro-sur del país. Como es la cadena, ¿no? Más agua, más pastos crecidos y por lo consiguiente más incendios forestales. Hace dos días fui a visitar a un amigo que tiene un vivero por ahí en la zona de Guañuñez, que es Camino Orneche. Fui a saludarlo, fui a ver sus plantas, sus árboles. Y me decía que está todo retrasado, como ha habido tanta lluvia, o tanta nube, días nublados, mucha humedad en el ambiente, los brotes se han retrasado. Ya, yo no sé si usted se ha dado cuenta de eso. Los brotes, los árboles están muy retrasados, porque falta temperatura, falta sol. Pero esperémonos hasta noviembre, porque ahí se están anunciando ya hasta 40 grados, según ha dicho don Patricio Corville González. Patricio González Corville, de la Universidad de Talca, que es experto agroclimatólogo.
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2: Como ustedes saben, auditores, a mí me encanta leer sus comunicaciones, sus textos, escucharlos también. A ver, ¿qué nos dicen acá en las redes? Miriam Rosa Daza Cañete, desde Gualañé. Hola, don Luis, ¿cómo está? Yo aquí con mucha pena por la partida de mi gran amigo Alvarito Navarro, que en paz descanse. Alvarito Navarro, una persona muy conocida en Gualañé, joven, ¿eh? Me llamó mucho la atención. Álvaro, y además tan caballero, él, yo lo conocí desde pequeño. Entiendo que Álvaro es hijo de Mirta, puede ser. Mirta fue mi compañera en tercer o cuarto medio en el liceo. Entonces, lo conozco desde pequeño. Ha fallecido Alvarito Navarro, una persona muy querida. Entiendo que era dirigente, además. Y estoy tratando de averiguar qué pasó. Aquí tengo datos. Era un dirigente del Club Deportivo Unión Comercial de Gualañé. Publicista de profesión. Su familia está toda en España. Es hermano de Tita Navarro. Al parecer fue un ataque al corazón fulminante. Qué terrible, por Dios. Una persona tan joven, ¿no? Ha fallecido Alvarito Navarro, una persona muy querida en Gualañé. Su familia, la mayoría, está en España, pero son todos originarios de Gualañé. Qué lástima, ¿no? Un infarto cardíaco, un paro, una falla cardíaca ha terminado con la vida entonces de esta persona querida, conocida en Gualañé. Alvarito Navarro, así le conocían. Hay harto dolor, sobre todo en el mundo de la dirigencia deportiva, pero también en el mundo de docente en Gualañé. Hay harto pesar por la muerte de Alvarito Navarro en Gualañé. Quiero leer otra comunicación. Nos están avisando, y agradezco acá porque me dice un auditor de Curicó, que el paso nivel de Santa Fe está completamente inundado a esta hora de la mañana. ¿Qué habrá pasado? ¿Habrán fallado las máquinas? Porque ahí hay unas máquinas que cuando algo pasa, si están ahí, si se junta agua, la van sacando inmediatamente el sistema, que es automatizado. Se habrá cortado la luz, no funcionaron las motobombas, pero acá recién estaba viendo un comentario que me enviaba un auditor y que agradezco, por cierto. Vamos a averiguar con Marcelo Quitral qué pasó, porque nos advierten de bastante agua acumulada en el paso bajo nivel del sector de Santa Fe. Los leo, pero también los escucho, estimados auditores. Vamos.
3: Buenos días, don Luis. Oiga, las camionetas de la municipalidad de tránsito que andan dando vueltas en Curicó, que no hayan para dónde ir, ¿no se pueden dar una vueltecita por acá por la revisión técnica? Ve que la cola está llegando, pasando el puente de Romeral ya. Y es un peligro porque tapan la vía. Hay un puro sentido nomás, porque se tienen tomado el otro sentido de la calle. Está peligroso. Podrían mandar una camioneta, ya que en Curicó no tienen qué hacer, y se dedican a molestar a la gente que está en Curicó, y no a la gente que realmente está cometiendo infracciones, como estos caballeros ahí que están arriba de las veredas, otros ocupando la calle. Eso deben preocuparse, de ir a dar una vueltecita, señor alcalde, póngase las pilas, po.
4: Hola, buenos días, Hernán Pinto por aquí. Vengo de Teno y en la llegada a los Vidales están todos los autos esperando para la revisión técnica y están ocupando una pista completa de la caletera. Está peligroso, justo en la curva ahí uno lo ve y tiene que ir a hacerle el quite para que le echen un ojito ahí.
2: Ya, gracias a todos por sus comentarios. Sigo leyendo textos que ustedes nos envían esta mañana de día sábado, como siempre, mucha interacción en el WhatsApp. Acá una auditora de Sagrada Familia nos replica una información. Una persona de sexo masculino de origen haitiano fue encontrado fallecido en su domicilio. Esto corresponde a la isla en Sagrada Familia. Una información que publicó el grupo Vías, Rutas y Emergencia y Más. Ciudadano extranjero entonces, de origen haitiano, encontrado fallecido en las últimas horas en su casa, en el sector de la isla en Sagrada Familia. A propósito de haitiano, me recuerdo de lo siguiente, auditores. Ustedes saben que generó mucho impacto días pasados la muerte dramática de este hombre haitiano que estaba un poco descompensado psiquiátricamente y que lo mataron. Donde hay un venezolano, un joven de 23 años, preso por ese crimen. Pero nos llama poderosamente la atención, auditores, que hay uno...

0: dos haitianos más en la misma condición hoy día en las calles de Curicó. Actuar violento, desorientados, pidiendo dinero. No tan agresivo respecto a la persona que murió anteriormente, pero sí anda uno o dos haitianos más también descompensados psiquiátricamente en el centro. Algo habrá que hacer para evitar un mal mayor, creo yo, ¿no? Pero lo hemos visto por acá en Sargento Aldea con O'Higgins, deambula uno de ellos también por acá por la calle Prat, pidiendo moneda a las personas, tratando de hablar un poco el español para ser comprendido, ¿no? Pero tiene harta dificultad. Lo bueno que este hombre no es tan agresivo respecto de la persona que murió. El otro era muy violento, pero claramente se nota en su actuar, en su desplazamiento, que algo le pasa también a esta persona de origen extranjero que deambula hoy día por las calles. También este hombre es de origen haitiano, para que usted tenga cierto cuidado, no se vaya a enfrancar en alguna discusión con él.
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0: Noticias regionales, el delegado presidencial del Maule, Juan Eduardo Prieto, y el Seremi de Obras Públicas, representada por Yasna Cancino, presentaron oficialmente el detalle regional del Plan Chile Despega, cartera que va a incorporar 27 iniciativas pro empleo con una inversión de 31.632 millones de pesos. Las faenas se van a concentrar prioritariamente en la conservación vial, en caminos básicos, en la reparación de puentes y alcantarillas, en seguridad en las carreteras, defensa de riberas, redes de agua y lluvias y optimización de los servicios sanitarios rurales, el mejoramiento del borde costero y la conservación de los aeródromos locales. Las autoridades del Maule estiman que este paquete de obras públicas permitirá sostener un promedio de 588 empleos directos, más 400 empleos indirectos, durante un horizonte de ejecución de 2 meses a contar de ahora. Así lo menciona desde Talca la Seremi de Obras Públicas del Maule, Yasna Cancino.
2: Impulsamos iniciativas de encauzamiento y defensas fluviales, de limpieza de alcantarillas, construcción de puentes, de asfalto de caminos rurales. Estamos apuntando a las necesidades más urgentes de la comunidad. Se trata de una inversión importante, cercana a los 32 mil millones de pesos, o sea, estamos hablando de 33 millones de dólares como mínimo, que vienen a ser una inyección potente para la región del Maule, considerando que representa casi un 20% adicional al presupuesto regular del MOP. Se trata de 27 iniciativas, lo que permitirá entonces aportar a trabajo y a proyectos a un sinnúmero de empresas, tanto grandes como pymes y de menor tamaño, que son las que contribuyen principalmente a la generación de fuentes de empleo. Se trata de proyectos que se van a ejecutar dentro de 12 meses como máximo, y nosotros tenemos el compromiso de sacar las licitaciones en los más breves plazos para que puedan ser puestos en marcha a principios del próximo año como máximo.
0: Además, la Seremi Cancino se refirió a los proyectos destacados que se van a ejecutar mediante estas iniciativas.
2: Tenemos caminos en Curepto, en Bichuquén, en San Javier, que son emblemáticos y que los potenciamos precisamente porque se trata de comunas que tienen bajos niveles de asfalto, de pavimentación rural. Hay comunas que están sobre el 80%, en cambio Curepto, Bichuquén están en el orden del 30%. Entonces, para aplicar un mecanismo de equidad territorial también, y viendo la necesidad que ellos tienen de tener un mejor desarrollo, incorporarse también al desarrollo regional, es que decidimos apostar

0: Llega una cobertura a casi la totalidad de las comunas, algunas que van a quedar afuera, pero que las vamos a fortalecer con otras iniciativas. Son 27 iniciativas en la región del Maule, donde va a generar empleos directos de cerca de 800 personas, sumado a lo indirecto, que es una gran cantidad. Y estos proyectos están tan admisibles, están a la espera de poder tener asignaciones de recursos. En los próximos días ya se realizarán las licitaciones de los 27 proyectos, y una vez que estén adjudicadas ya será la activación económica en forma directa, generando empleo, generando construcción, generando apoyo en lo que es la mano de obra. Las licitaciones van a estar seguramente en los portales a partir de la segunda quincena de octubre, y eso ya debiera ser algo concreto en la mediados de diciembre, los primeros días del mes de enero.
1: De acuerdo a lo indicado por las autoridades del Maule, se espera que los procesos de licitaciones se gestionen de forma ágil, rápida, a fin de comenzar a la brevedad posible con estos proyectos del Plan Chile Despega.
2: 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Licantén.
1: La Municipalidad de Licantén, en conjunto con la Universidad Católica del Maule, dio inicio a una iniciativa destinada a fortalecer la respuesta de la comunidad frente a emergencias cardiovasculares, avanzando en el desarrollo para ser una comuna cardioprotegida. El trabajo considera la capacitación de estudiantes, jóvenes, padres, apoderados y distintos integrantes de la comunidad en maniobras básicas de reanimación cardiopulmonar, además del aprendizaje relacionado con el uso de desfibriladores externos automáticos. La iniciativa comenzó con actividades desarrolladas junto a estudiantes del Colegio Dr. Manuel Avilés y Nostroza, permitiendo acercar conocimientos prácticos que puedan resultar determinantes al momento de enfrentar una emergencia de fallo cardíaco, por ejemplo, un apremio respiratorio. El alcalde de Licantén, Claudio Reyes Fuensalida, destacó el alcance de este trabajo y la importancia de generar alianzas entre el municipio de Licantén, la academia y distintos actores de la sociedad.
3: Estamos llevando adelante una iniciativa ícono en la comuna de Licantén y en la región también. Son las comunas cardioprotegidas, y la primera comuna de la región es la comuna de Licantén, en conjunto con la Universidad Católica del Maule y su Escuela de Ciencias Médicas. El poder entregarle herramientas a nuestros niños, a nuestros jóvenes, a nuestros padres y apoderados, y también a las comunidades, para que se sientan cardioprotegidos, para que sientan seguros de que van a poder actuar en alguna dificultad, nos tiene muy contentos. El seguir trabajando con el mundo privado, con el mundo público, con el mundo de la universidad, claro está que genera un desarrollo mayor de las comunas. Es por eso que nosotros estamos llevando adelante este tremendo proyecto, y de verdad que estamos muy agradecidos de poder entregarle una nueva herramienta a nuestra gente.
1: Desde la Universidad Católica del Maule, el director de la Escuela de Enfermería, Oscar Quintanilla, explicó que uno de los principales objetivos es ampliar estas capacitaciones a la mayor cantidad posible de habitantes de la zona de Licantén. El académico explicó además que la iniciativa considera una etapa destinada a determinar la cantidad de desfibriladores que requiere la comuna de Licantén, junto con establecer los lugares más adecuados para su instalación. Para ello, la Escuela de Ingeniería de Informática de la Universidad Católica del Maule se encuentra trabajando en el modelamiento y análisis de los datos que permita identificar estratégicamente aquellos sectores donde estos dispositivos podrían generar un mayor impacto en la comunidad.
4: Queremos capacitar a la mayor cantidad de población de la comuna de Licantén en maniobras básicas de reanimación cardiopulmonar y manejo del desfibrilador. Estas personas que están aprendiendo hoy en día le pueden salvar la vida a una persona con estas maniobras básicas. Este convenio comienza con la Dirección Comunal de Salud, ya en donde inmediatamente se hace parte de todo el municipio de Licantén en conjunto a la Facultad de Ciencias de la Salud de la universidad. Y tiene un aspecto muy importante, la bidireccionalidad. Y finalmente la tercera etapa es donde nosotros les vamos a decir a la comuna de Licantén, a la municipalidad, esta es la cantidad de DEAs que deberían tener. Y además, en conjunto vamos a buscar los recursos para poder adquirir estos desfibriladores y ubicarlos en los lugares donde estratégicamente la Escuela de Ingeniería en Informática en este momento está modelando datos y diciéndonos dónde deberían estar esos desfibriladores.
1: De esta forma, entonces, el convenio entre el municipio de Licantén y la UCM busca no solo entregar conocimientos de respuesta inmediata ante emergencias cardiovasculares, sino también avanzar hacia una red comunal preparada y equipada para actuar oportunamente frente a este tipo de situaciones, fortaleciendo la prevención y la seguridad de toda la comunidad de la costa. Nos parece bien, ¿ah? Qué bien. Son bastante innovadoras estas ideas, porque hoy día ustedes sabrán que el tema de las enfermedades cardiovasculares, sobre todo el tema de la hipertensión, la diabetes, está generando harta secuela en la gente. Hay personas diabéticas que ni siquiera lo saben que son diabéticas, no se cuidan, y de repente les sobreviene un fallo cardíaco, un apremio respiratorio. Están en la casa, la familia no saben qué hacer, llaman al 131, a veces la ambulancia llega rápido, en algunos casos, en otras veces, en otras oportunidades no llegan, o llegan tarde. Y ahí están los minutos, ¿no? Está la diferencia entre la

0: día de la muerte. Así que nos parece bien, para estar bien preparados, si es que, por ejemplo, una persona en Licantén tiene algún problema de falla cardíaca, van a ver estos aparatos por ahí en lugares estratégicos para poder actuar pronto, rápido y salvar la vida de esa persona. Y ahí están todos involucrados, puede ser un, no sé, funcionario público, algún campesino, algún joven que esté haciendo deporte, que también tenga algún problema cardíaco. Esos equipos van a servir muchísimo. Así que felicitaciones por esta idea innovadora en Licantén. La aplaudimos desde acá de Curicó, desde BLN Radio. Siempre muy atento a la información. Hacemos la pausa y estamos de vuelta con más noticias.
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1: De vuelta, faltan 10 minutos para las 9. Dos temas muy breves, auditores. Estoy en contacto con la gente de Gualañé porque la noticia repentina del fallecimiento de Alvarito Navarro de Gualañé, una persona muy conocida, dirigente además del Club Deportivo Unión Comercial, ha causado impacto. Redes sociales hoy día explotaron en Gualañé producto de esta funesta noticia que ha causado impacto, asombro, tristeza además. Me cuentan que la familia de Alvarito, la mayoría de su familia está viviendo actualmente en Estados Unidos y en España. Y la familia desde allá ha manifestado el deseo que Alvarito sea velado en la sede social del Unión Comercial. Eso es lo que dicen hasta ahora. Veremos más adelante cuál es la determinación final que toma la familia donde se va a velar esta persona muy querida en Gualañé. Lo segundo, auditores, a propósito del clima, quiero que pongan mucha atención, principalmente los días 6 y 7 de octubre, es decir, la próxima semana, porque nuevamente la zona central del país, según el experto de tiempo y clima en tu región, está hablando nuevamente de precipitaciones de variada intensidad, con viento moderado y probables tormentas eléctricas. El norte chico y la zona central podrían recibir monto de lluvia muy importante en estos días. Poner atención entonces los días 6 y 7 de octubre, que el Maule podría haberse afectado nuevamente con alguna tormenta eléctrica.
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1: Hablemos de las enfermedades del corazón. Pese a las múltiples campañas de prevención, las enfermedades cardiovasculares se mantienen como la principal causa de muerte, tanto a nivel nacional como en la región del Maule. A nivel regional, la tasa de mortalidad para estas patologías alcanza un alarmante 27%. Para dimensionar la gravedad de esta crisis sanitaria, el médico cardiólogo del Hospital Provincial de Curicó, doctor Jorge Quitral Calquín, oriundo de Alicantén, entregó un crudo diagnóstico de lo que él mismo califica como una epidemia silenciosa.
2: En nuestra región, una de cada tres personas muere actualmente por un infarto agudo del miocardio. Un dato no menor, en Chile actualmente cada 20 minutos fallece una persona por infarto. A ese nivel, digamos, de seriedad estamos hablando cuando nos enfrentamos a esta verdadera epidemia, que es bien silenciosa, pero que es bien catastrófica cuando no logramos llegar a tiempo, en definitiva.
1: El especialista enfatizó que estas cifras están directamente vinculadas a los malos hábitos de la población. La alta prevalencia de hipertensión y diabetes se suma también al tema del tabaquismo y de manera muy preocupante está, escuche bien, el sedentarismo infantil.
2: La obesidad actualmente es una epidemia también que es bastante evidente y eso se da a una conjunción de hechos: mala alimentación, sedentarismo alto, es cosa de ver los niños, casi los niños no saben a jugar ahora, están todos sentados en tablet o su pantalla. Cuando nosotros éramos chicos probablemente eso no era tan así y eso nos conlleva a ir perdiendo hábitos saludables.
1: Como un intento por hacer frente a esta realidad, hace aproximadamente un año, el Hospital de Curicó incorporó un moderno angiógrafo. Es un equipo con el que ya se han desarrollado más de 1,000 procedimientos. Incluso algunos colegas nuestros han sido beneficiado con estos procedimientos, que claramente lo han necesitado de manera urgente. Sin embargo, la tasa alta de intervenciones revela que la población local está gravemente enferma del corazón, afectando a personas cada vez mucho más jóvenes.
2: Nuestro paciente más joven con un infarto y angioplastía, es decir, arreglo de la arteria del corazón, tiene 34 años. Y tenemos un número no menor de pacientes que oscilan hasta los 60 años, digamos, mucho más alto de lo que veíamos, lo que estábamos acostumbrados antes. Antes pensábamos que estas enfermedades las veíamos peri 70 años y de ahí para arriba, digamos. Actualmente vemos pacientes jóvenes, peri 50 y 40 años, digamos, infartados cada vez más frecuentemente.
1: Finalmente, el cardiólogo Jorge Guitral entregó una recomendación vital para toda la comunidad. Ante la aparición de algún dolor opresivo en el centro del pecho que se irradie al cuello y dure más de 10 minutos, dice que es fundamental no perder tiempo y acudir rápido al SAR o al SAPU más cercano para tomar urgente un electrocardiograma. Si usted tiene ese dolor, ¿ya?, que aquí le oprime el pecho, que le irradia hacia el brazo, hacia el costado izquierdo, no lo piense dos veces, pues. Tengo por ahí la historia de una persona muy conocida en Curicó que le dijo a su señora, sabes que me siento con un dolor al pecho. Me pasaron 2 días y después murió infartado. Una persona muy conocida y querida en Curicó. Eso le pasó. Entonces, si usted tiene esos síntomas, esos signos, le está sobreviviendo un tema, una falla cardíaca, problema respiratorio. Entonces es importante que pida ayuda. Y aquí otro elemento clave. Cuando usted tenga estos síntomas, señora, señor, acuda pronto al hospital o a algún servicio de urgencia. Y a la persona que está en recepción, dígale lo que está sufriendo. Porque ahí lo van a categorizar de una forma distinta. Si un señor, por ejemplo, está esperando por un resfrío, tiene que esperar. Un resfrío no es tan grave o de vida de muerte. Pero si usted le dice a la señora que está ahí en la recepción, en el SAR o en el SAPU, ¿sabe qué? Me pasa esto, tengo un dolor en el pecho y me duele hasta el hombro, me irrita hasta el cuello. Siento de que tengo un problema respiratorio, un problema al corazón. Y ahí cambia la categorización y ahí lo ingresan, pero de inmediato. Le piden su nombre, el RUT, y ya lo ingresan para tomarle los signos vitales y hacer los chequeos correspondientes. Así que también la comunicación es fundamental en esto. Ahora, si el paciente no puede hablar, que hable la persona que le acompaña. Quiero detenerme brevemente, porque nos quedan un par de segundos todavía en el programa. Ayer se celebró el Día del Hospital. Una actividad inédita ayer hubo en el hospital, muy bonita. Inédita porque fueron distintas entidades a saludar a los directivos, a los funcionarios del hospital. Fue bomberos, carabineros, seguridad pública y también los dirigentes vecinales de la Sol de Septiembre, del área nororiente donde está emplazado nuestro moderno hospital. Inédita actividad, maravillosa. También nos sumamos a esas felicitaciones al hospital, que a veces tiene problemas. Que hay crítica, de acuerdo, pero también hace un trabajo pero maravilloso. Las cosas también hay que reconocerlas. En esa ceremonia estaba el doctor Quitral, quien aparecía hablando recién en la nota anterior. Él es cardiólogo de profesión, es oriundo de Alicante. Yo me acerqué a saludarlo y agradecerle en nombre de toda la comunidad. Y además me acerqué con algo muy importante. Nosotros días anteriores habíamos presentado una nota donde aparece su imagen, su foto y además el artículo que hizo uno de nuestros periodistas, que habla un poco del trabajo que desarrolla el doctor Quitral salvando vidas. ¿A cuántas familias, a cuántas personas acá en esta parte del Maule le ha salvado la vida con los procedimientos rápidos, que los ha operado, los ha derivado a otra unidad, ha detectado a tiempo los problemas cardiovasculares? Entonces yo me acerqué, me presenté, y le agradecí en nombre de todas esas familias que han salvado parientes con afecciones cardíacas. Pero además me acerqué para saludarlo y para destacar la buena onda que tiene él en redes sociales. Usted entenderá que no somos moneditas de oro para caerle todo el mundo bien y que hablen bien de todos, ¿no? Pero yo me dije, doctor, me tiene gratamente impresionado porque todo el mundo alaba su trabajo. Y hoy día, como está de virulenta la sociedad, la gente en general, que todo encuentra malo, que todo es negativista, que todo es chaquetero y todo. Hay una cantidad enorme de comentarios hacia su persona, le dije, doctor, que todo alaban su trabajo y le agradece. Y él lo tiene súper claro, ¿eh? Dice, sí, tiene toda la razón, pues. Así que nada, agradecerle el trabajo, doctor Quitral, además que es costino, delicantén. Así que felicitaciones una vez más a este médico que ha salvado tantas vidas acá en nuestro hospital de Curicó.
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1: Esta mañana, un violento choque cobró la vida de un conductor de 25 años de edad en la ciudad de Talca. Sargento de carabinero resulta grave tras un accidente en la ruta interior que conecta a Sagrada Familia con la carretera 5 Sur. También anoche, una vivienda resulta baleada en el sector de Monterilla, en la comuna de Teno. Alcalde de Molina, Felipe Méndez, se refirió a recortes anunciados en la ley de presupuesto del año 2027. El jefe comunal pidió claridad al Mineduc sobre el proceso de traspaso de los SLEP. Agroclimatólogo de la Universidad de Talca, Patricio González, anticipa condiciones meteorológicas para la próxima semana y anticipó efectos negativos para la agricultura. Y buenas noticias, municipio de Licantén y la Universidad Católica del Maule comenzaron con un programa conjunto para hacer una comuna cardioprotegida. Falta un minuto para las 9, muchas gracias por la sintonía. Al mediodía no tendremos noticias, porque hoy día juega el Curi en Santiago. Muchas gracias por la sintonía, que tengan todos un bonito fin de semana. Nos encontramos luego al mediodía por allá por Romeral en una actividad de nuestros amigos de la tienda Loto, que van a abrir una sucursal para las mascotas de Romeral. Nos vemos por allá. Buenos días.
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16: VLN Radio te indica la hora.
17: 9 de la mañana. 6 minutos.

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¿Cómo están? Bienvenidos, muy buenos días. Oye, que está hermoso este día sábado. Bienvenidos al bloque matinal, 9 de la mañana con 14 minutos. Temperatura actual acá en Curicó, por si es que alguien ya nos viene escuchando y viene a hacer trámites, tiene que venir a hacer diversas situaciones acá en la ciudad de Curicó. 10 grados la temperatura, cielos despejados para que se anime a hacer actividades libres hoy día. Váyanse al Cerro Carlos Condel, a la Alameda, donde nos esté escuchando, hacer ejercicio. Ya lo decía, el tema de los infartos hoy día está, pero muy preocupante. Vamos a estar hablando de eso y mucho más. Bienvenidos a esta jornada sabatina, donde vamos a estar hablando de diferentes situaciones que han ocurrido, y por supuesto, también si algo ocurre, comuníquese inmediato junto a nosotros. Lucas Sangüesa, todo el equipo, salude por favor a su audiencia, Luquita. Comenzamos de inmediato, los acompañamos en vivo hoy día hasta las 11:30, porque después viene Curicó Unido. Vamos, iniciamos de inmediato. Bienvenidos.

18 minutos más 569-95979492 es en nuestro WhatsApp. Si algo está ocurriendo, si nos quiere enviar alguna fotografía, si nos quiere enviar alguna denuncia, está habilitado durante este ratito que vamos a estar junto a ustedes y un rato más. Guricunio, por supuesto, junto a todo el equipo de BLN Deportes. 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Y obviamente, con buena música, seguimos acá en BLN Radio.

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1: ¿Qué les pareció los búnkeres en esta jornada de día sábado 9:36? Está agradable esta jornada. Vamos a tener hoy día una temperatura, escuche bien, 20 grados. Mire, ayer teníamos lluvia, granizo en la región metropolitana. El día martes tuvimos también aquí algunas precipitaciones. Bueno, esto está cambiante. Vamos a tener también un fin de semana, por lo menos un poco tranquilo. No vamos a tener lluvia, eso sí se lo podemos confirmar. Pero sí, atención, porque el día lunes vamos a tener durante la tarde ya la llegada de otro sistema frontal. Acá en nuestra provincia de Curicó, el día lunes vamos a tener durante la tarde 6 milímetros. Y el día martes, queridos auditores, yo les pido por favor que vamos preparándonos. Y no es exagerar tampoco, porque ese día, el día martes, vamos a recibir solo el día martes, escuche bien, 40 milímetros. Es lo que por lo menos hoy día, el día sábado al martes, hay poco tiempo. Por lo tanto, los datos que tenemos están ahí, bordeando casi el 80% de probabilidad. 40 milímetros solo el martes, eso es mucha agua, así que a estar muy atentos. Y el día miércoles también, durante la madrugada, pudieran caer 15 milímetros más. El día jueves, 10. O sea, si comenzamos a sumar entre el día lunes, que tenemos 6, más el día martes, 46, 15, o sea, superior a los 50, 55 milímetros que pudieran caer en aproximadamente 2 a 3 días. Así que a mucha atención de lo que pudiera ocurrir también para la próxima semana. Ya, a ver, nuestros queridos auspiciadores, ya los saludamos, pero yo les decía que Eloto, tienda de alimentos para mascotas, van a estar inaugurando en un ratito más. Comienzan en la zona de Romeral, ahí en el sector del Boulevard, para que ustedes vayan, porque nos dicen que van a estar con una activación.

Van a estar regalando premios, van a inaugurar su nueva tienda, va a estar DJ Turrón y otra sorpresa y otros artistas en un ratito más ahí en Romeral. Comienzan cerca a las 10:30, ¿eh?, para que la gente que está en esa zona pueda ir a disfrutar. Tienen ruletas para los premios, para que vaya usted con la familia, vaya con los hijos, vaya con su mascota. En una de esas, Luquita, pueden ser afortunados de llevarse un premio para la casa, ¿cierto?, en visita en esta inauguración. 9:38. Recuerde que nuestro WhatsApp está habilitado. Ya nos han llegado audios, vamos a estar escuchándolos al más 569 95 979492.

9:42 acaba de aterrizar el helicóptero de Carabineros de Chile, perteneciente a la sección aeropolicial de Santiago. En este momento acaba de aterrizar al hospital de Curicó. ¿Para qué? Para derivar a este funcionario de Carabineros, recordemos que resultó lesionado gravemente ayer en un accidente de tránsito en la comuna de Sagrada Familia, funcionario que se encontraba de franco en ese momento y que por razones que son investigadas hoy día por el departamento de sección de accidentes de tránsito, la CIA de Talca, que ayer estuvo en la ruta K110, corresponde ahí la ruta de los canales, la ruta hacia Trapiche, ¿cierto? Por lo tanto, en este momento ya acaba de llegar el helicóptero perteneciente a la sección aeropolicial de Santiago. Van a trasladar a este funcionario a la región metropolitana para poder recibir otra atención más especializada debido a sus complejas lesiones que mantiene y también a una pequeña hemorragia cerebral producto de este trauma, ¿cierto? Producto de este accidente, esta colisión ayer con una camioneta en una intersección, ¿cierto? Que cuando uno ingresa al sector de la isla, comuna de Sagrada Familia, sector de Santa Rosa, mucha gente utiliza esa ruta para poder ahorrarse el peaje que está instalado en el kilómetro 199 de la pista poniente. Esa ruta hoy día, la de los canales que mucha gente utiliza hacia Sagrada Familia, en ese lugar ocurrió anoche esta grave colisión que en este momento ya nos confirman el propio helicóptero se acaba de posar en la losa de el máximo piso ahí del hospital de Curicó. Van a trasladar en cosa de minutos ya a este funcionario de Carabineros hasta la región metropolitana. Información ya confirmada por nuestro departamento de prensa. Nos vamos a la música. Seguimos en esta jornada del Bloque Matinal.

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4: 9:59 a.m.
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10 de la mañana con 5 minutos, 10 con 5. Antes de ir al hospital de Curicó, tenemos sonido en directo. Saludar a nuestros auspiciadores, ya lo habíamos hecho, pero recordarles que estamos junto a la Americana, Ferretería Arcam, Casafranco, CB Cemento, Celoto, Refricur, Paseo Curicó, Doctor Elazar Graterón, Centro Médico San Martín, Perfume Chique Store y Automotora Alameda. Lo que ustedes están escuchando en este momento es el traslado del funcionario de Carabineros, lesionado ayer gravemente en este accidente de tránsito, el IVA de Franco, la ruta K110, ahí en la ruta Los Canales, Sagrada Familia. Y en este momento, con sonido en directo desde el hospital de Curicó, desde La Loza, es el helicóptero institucional de la sección aeropolicial de Santiago que está trasladando al funcionario de Carabineros gravemente herido hasta el hospital institucional. Dejamos ahí un sonido en directo de lo que está ocurriendo hasta ahora con este helicóptero que ya traslada a esta persona. Sonido en directo desde La Loza del hospital de Curicó, porque en este momento ya acaba de despegar, reiterar, este helicóptero de Carabineros que traslada a este funcionario de Carabineros que se encontraba en el hospital de Curicó y que ya ha sido trasladado en este momento hasta la ciudad de Santiago. Si algo ocurre, recuerde que estamos siempre atentos, 10 de la mañana con 6 minutos.

10 de la mañana con 10 minutos, 10 con 10. 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Y en un rato más también, ya lo decíamos, 11 con 30 minutos, ingresa a este estudio, toma posición del micrófono, le pasamos la posta, ¿cierto, Lucas?, al equipo de BLN Deportes, porque hoy día nuevamente continúa la lucha por la Liga de Ascenso. Recordemos que Curicó Unido hoy día va a estar en el estadio San Bernardo porque le toca enfrentar visita a Magallanes por la Liga 16, por la fecha 16 de la Liga de Ascenso, como lo decíamos. Así que todos a apoyar hoy día a los albirrojos. Va a estar Curicó Unido nuevamente en las canchas. Ojalá quedan, ¿no es cierto?, con los tres puntos, que sea una linda jornada de día sábado familiar y obviamente todos ahí apoyando a Curicó Unido, pero escuchando al mejor equipo de relatos, de comentarios, como es BLN Deportes, JC y Claudio Riquelme, y entiendo que Jorge Brito también van a estar los tres en el estadio, van a estar ahí con todos los detalles, por supuesto, de este gran compromiso. Vamos a la música, continuamos con ustedes acá en el Bloque Matinal.

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1: 10 de la mañana con 35 minutos, 14 grados de la temperatura, está muy agradable, por lo menos para quienes nos consultaban. ¿Cómo está Curicó? Nos dijeron, bien, despejado, te está comenzando a despejar ya por completo. Así que, mira, yo estoy de polera acá en el estudio. Luquita, ¿tú te estás con chaleco? Sí, pero está agradable, ¿cierto? Está agradable todavía, algunos tomándose su tecito. Team té, otros team café y otros team mate. Así que ahí a elección. Y otro agua, pues, ¿eh? Acá agüita también para iniciar esta jornada. 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Oye, ya nos envían fotografía, están regalando premios, va a comenzar esta ruleta allá en la zona de Romeral, donde están inaugurando el Loto, tienda de alimentos para mascotas, Avenida Libertad 1024, locales 6 y 7, donde hoy día van a estar con muchas sorpresas. DJ en vivo, DJ Turrón, ya está con toda la música, y en un ratito más también va a estar Anita Salazar ahí para toda la gente de Romeral. 10 con 38 minutos, nosotros continuamos en esta ruta. En un ratito más vamos a estar hasta las 11:30, porque recuerde que hoy día juega Curicó Unido versus Magallanes, transmite PLN Deportes.

10:42. Recuerde, si algo ocurre, usted nos puede escribir de inmediato al +569-9597-9492. Si algo está ocurriendo en cualquier ciudad donde nos escuchan, agradecemos además que nos saluden. La gente que está en la costa, la gente que muchas veces va en la ruta 5 Sur, nos van escuchando. Así que agradecidos que siempre tengan el dial 105.7, o que también hay gente que nos escucha a través de www.belenradio.cl, que nuestra señal online. Y usted aprieta el extremo superior derecho, hay una barra de color rojo que dice en vivo, y ahí podrá escucharnos en cualquier lugar, en otras partes del mundo siempre nos están escuchando. Así que primero agradecerles a ustedes que están siempre a través del bloque matinal en nuestros programas. Vamos a la música, seguimos disfrutando. Sabemos que hay gente que en este momento anda haciendo bicicleta, nos está escuchando, así que los dejamos con buena música para que disfruten el deporte, la actividad libre en esta jornada de día sábado.

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12: VLN Radio te indica la hora.
13: 11 de la mañana, un minuto.
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Estamos de vuelta, 14 grados la temperatura a esta hora. Yo les decía ya que en un ratito más van a estar, bueno, ya están. En este momento nos dicen que ya está DJ Turrón, están con la buena música, están regalando premios, están regalando ahí en la Avenida Libertad 1024, tienda de alimentos para mascotas El Loto, que está inaugurando su nueva sucursal. 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Seguimos junto a ustedes, recuerde que en un ratito más ya viene Curicó Unido, junto ya se está, están en el estadio, ¿cierto, Luquita? Están en el estadio y ya se está preparando nuestro equipo de BLN Deportes, porque hoy día Curicó enfrenta a Magallanes, así que le mandamos toda la vibra a Curicó. Yo sé que en algunos lugares van a estar prendiendo la parrillita para escuchar BLN Deportes. Nos vamos a la música, continuamos, ya nos queda poquito, seguimos con buena música, por supuesto, acá en el bloque matinal.

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Oye, ya les decía que en nuestras redes sociales está todo disponible. Hoy día va a ser una linda jornada. Vamos a tener temperaturas muy agradables, casi 20 grados. Así que hay muchos panoramas. Nos escribían algunas personas que ya se van a la costa, otros que se van a la cordillera, otros en un ratito más que van a estar ahí celebrando la inauguración de Loto en Romeral. Y por supuesto, queremos dejarlos con buena música. Ya viene Deportes, ya viene Curicó Unido. Nosotros continuamos acá en el bloque matinal.

Muy lamentable, estamos de vuelta en el bloque matinal. Esta noticia que ya está publicada en nuestras redes sociales, una niña de un año, cuatro meses, se murió lamentablemente tras ser atropellada por su padre en la región metropolitana. Esto ocurrió en la Florida. También tenemos publicado, para que si usted no se enteraba en estas últimas horas, en @BLN Radio, este carabinero de Franco que resultó gravemente herido también en esta colisión en una ruta interna ahí en Sagrada Familia, que además lo decíamos también hace unos minutos atrás, ya el helicóptero institucional de la sección aeropolicial ha trasladado a este funcionario hasta la región metropolitana. Noticias que están en desarrollo, por supuesto, y que se las contamos a través de nuestras redes sociales, se las contamos también, por supuesto, a través de nuestra sala de prensa. Vamos a la música, nosotros seguimos avanzando. Recuerde, si algo ocurre, nos puede escribir de inmediato al +569 95 97 94 92.

Lo comenzamos a despedir, pero primero, antes de entregar la posta a nuestros queridos compañeros de BLN Deportes, es desearle todo el éxito a Curicó Unido hoy día, que se enfrenta a Magallanes en esta Liga de Ascenso, la fecha número 16. Todos los detalles, el mejor relato, los comentarios, nuestro equipo lo conoce, por supuesto, junto a BLN Deportes. Un abrazo para todos, gracias Luquita Sangüesa, gracias a todo el equipo, un saludo a las familias. Van a estar inaugurando, ya le decíamos, y premios en Romeral, en la Avenida Libertad también, con tienda de alimentos para mascotas El Loto. 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Los saluda Daniel Hernández, que tengan todos un feliz fin de semana. Nos escuchamos el día lunes.

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3: Reyes. 11:32 a.m. ¿Cómo están? Bienvenidas, bienvenidos a una nueva transmisión de VLN Deportes. Arranca la recta final de la Liga de Ascenso. Son las últimas 5 batallas, las 5 finales, como se ha definido en el entorno de Curicó Unido. Estos juegos que va a tener que enfrentar para definir, ¿no? De forma concluyente ya al término de la presente temporada, ¿en qué posición va a quedar? Aún hay riesgo, sí, aún hay riesgo matemático. Está cerca todavía Curicó de la última posición. 6 puntos de luz tiene sobre el colista que es Rangers de Talca. Por eso, cada punto importa, cada partido es una final en sí misma. Comenzando por esta, la primera, que vamos a vivir acá en la comuna de San Bernardo. Estamos en el sector sur de la región metropolitana, en el Estadio Municipal de San Bernardo, porque corresponde visitar a Magallanes, un equipo que ha hecho muy buena segunda rueda, que está metido arriba con 40 puntos y en zona de clasificación, donde esperaba, donde anhelaba, donde quería estar Curicó, pero esa es otra historia. Nos hemos desplazado entonces hasta acá, JC Maldonado, parte del equipo viajero de VLN Deportes. Bonito día, fíjate, después de la lluvia, que no fue solo en Curicó, también acá en la región metropolitana. ¿Cómo te va, Juan Carlos?
4: ¿Cómo estás, Claudio Riquelme? Gusto saludarte.
3: Ya voy a saludar a JC Maldonado. Ahora sí, ¿cómo te va, querido JC?
4: Así, nos está afectando un poquito la temperatura acá. Claudio, gusto saludarte a ti y a toda la gente que ya está en sintonía del 105.7 de VLN Deportes para este partido, donde nosotros lo hemos catalogado, y también gente del club, de estas 5 finales. Esta primera es frente al cuadro de Magallanes, un equipo que tiene una realidad totalmente distinta a la del cuadro curicano. 18 grados ya la temperatura acá, pega bastante fuerte el sol. Estamos ubicados en el sector norte del estadio municipal Luis Navarro Avilés, alcalde, fue sí, Luis señor. Navarro Avilés para este compromiso. Acá se viene a rendir examen, lo que se trabajó en la semana, lo que dejó, si es que dejó algo en la Copa Chile, siempre hay algo.
3: Siempre
4: hay algo, como el programa de VLN Deportes por la tarde. Acá se viene a rendir examen.

0: Esperemos que Curicó.
1: Pero algo
0: hoy día,
1: había que hacer, ¿no?
0: No, hay algo,
1: algo hay que hacer,
0: hacer
1: siempre.
0: Por último, tirar un dígito. No, me equivoqué y borrar de nuevo, pero creo que hoy día Curicó no debe improvisar.
1: No.
0: Creo que hoy día no se debe improvisar. Como decías tú, son cinco finales las que están quedando y ya es momento de pegar el pequeño despegue. Tratar de conseguir un par de triunfos en línea y que ya nos dé la tranquilidad de decir, por último, un año más estamos en la B.
1: Sí, es verdad. Bueno, sí hay una diferencia en el reenganche, en esta recta final del campeonato, en estos cinco partidos finales. ¿Por qué? Porque hay un nuevo invitado. Hay un nuevo invitado a este baile, se llama Unión San Felipe. No pudo aprovechar los dos partidos que tenía pendientes. Eran dos juegos en condición de local. Uno ante Deportes Copiapó, ¿cierto? Y el otro ante San Luis de Quillota. Perdió los dos y quedó penúltimo. Así que tenemos otro invitado al baile, que parecía una historia que iba a ser entre Rangers, Santa Cruz y Curicó, pero San Felipe se metió derechamente en la pelea para evitar el descenso, Jorge. Y es un equipo que viene, como se dice, con la flechita para abajo. O sea, imagínate el mazazo. Tenía dos partidos pendientes, los perdió los dos en casa y la próxima semana enfrenta al colista Rangers.
0: Sí, yo creo que más que un invitado nuevo, yo creo que, claro, tenía la ventaja de que le quedaban dos partidos, que podía haber sumado y haberse alejado un poquito de Curicó. No lo consigue, tiene dentro de los últimos cinco partidos, no ha logrado ganar San Felipe, y creo que por eso también te digo, para mí no es un invitado especial, sino
1: estaba
0: que
1: ahí, estaba en la puerta, esperando para entrar, ¿no?
0: Sino que se confirmó que era uno más de los que iban a estar peleando en la parte de abajo.
1: El colado de última hora.
0: Sí, estaba sí, pero ahí. Yo creo que es eso. Hoy día, como decías tú, hablábamos cuando veníamos en viaje para acá, ese partido que se va a vivir la próxima semana, San Felipe Ranger. Y nosotros que creo que Curicó tiene que salir al menos de acá con un empate. O sea, no digo que quiera un empate, para mí obviamente que Curicó salga a ganar y que se lleve los tres puntos de vuelta a casa, pero creo que hoy día es importante sumar más, considerando lo que ustedes decían en la semana, el factor de que Curicó inicia la fecha. Tenemos inicio de jornada, nuestros rivales que están más abajo juegan posterior. Santa Cruz, que juega hoy día a las 8.
1: No es tan malo. A mí me gusta que juegue antes que los demás Curicó, porque creo que
0: te sacas la presión.
1: Te evitas esa presión.
0: Sí.
1: Imagínate jugar sabiendo que alguno de los dos sumó, o alguno de los tres sumó. San Felipe, Santa Cruz o Rangers, ya te obliga un poco más.
0: Sí, yo también creo lo mismo. Creo que entrar con un partido, o iniciando una fecha, te da la tranquilidad de que
1: preocuparte
0: de
1: tu partido, nada más.
0: Yo hice mi parte. Porque consideremos que es un factor también el entrar a la cancha sabiendo que los de abajo sumaron. Y uno dice, de acá no me puedo ir.
1: No puedo fallar.
0: No puedo irme sin un punto. O sea, es o nos colgamos al arco y no nos hacen ninguno y tampoco atacamos, pero sumamos un punto. Pero siento que esa presión también termina jugando en contra. Así que creo que es importante iniciar la fecha, más considerando que posterior vienen esos partidos. Como decíamos, también tiene que jugar el San Felipe Rangers la próxima fecha. Fechas finales Santa Cruz Ranger, o sea,
1: todo se resuelve ahora.
0: Creo que
1: como ha sido siempre, ¿no?
0: Curicó depende de Curicó y tiene que demostrarlo hoy día iniciando la fecha.
1: Bueno, hemos tenido una programación imperdible realmente en BLN en esta jornada de día sábado. Comenzamos, por supuesto, con las noticias, la primera edición de Sala de Prensa. Luego les estuvo acompañando hasta hace algunos minutitos nada más Daniel Hernández con el bloque matinal. Ahora estamos nosotros con el deporte. A las 12:30 juega Curicó Unido, a las 12:30 y pasadita a las 3 de la tarde va a estar Cristian Soto Salinero, por supuesto, como siempre, acompañándoles con la mejor música en el Siempre Hay Algo. Juan Carlos Maldonado, ¿está listo el equipo de Curicó para hoy?
2: Sí, totalmente ratificado el 11 titular del cuadro de Curicó Unido.
1: No perdamos un instante más entonces, ¿te parece? Sonido que trabaja el equipo viajero de BLN Deportes acá, puesta en el aire de Lucas Sangüesa, allá en Sargento Aldea 490, en Curicó. Es hora de conocer los nombres. Acá está la oncena de Damián Muñoz para enfrentar a Magallanes.
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2: Estos son los 11 alumnos que saldrán al pizarrón para rendir examen ante el cuadro de Magallanes, el cuadro de la academia. Portería el número 22, el loco Damián Tello. Línea de 4 por derecha, el 14, Christopher Manteca Medina. Dupla de centrales con la número 4, Rodrigo Colombo. 3 para Gabriel Sarria. 37, lateral izquierdo, Ronald Guzmán. 15 para Henry Sangüesa, 21 Enzo Ormeño y 10 para Javier Retamales en el medio campo. Y en delantera con la número 7, extremo derecho, el chiqui Nicolás Fernández. Extremo izquierdo con la número 27, el hombre de Teno, Joaquín Alfaro. Y con la número 13, centro delantero, en busca del gol, decía algún colega por ahí, el tanque.

0: Sebastián Bustamante.
1: Ese es el equipo de Curicó Unido para esta, la primera de cinco batallas finales. Jorge Brito, Tello en la puerta, Medina, Colombo, Sarria, Guzmán. No sé si existía alguna duda, pero yo creo que puede ser. Guzmán es el lateral izquierdo de este equipo. Ronald de la Fuente había sumado minutos en Copa Chile y quizás se podía interpretar como darle ritmo de competencia. Al medio, Sangüesa, Ormeño, y vuelve Retamales. En comparación al juego en Arica, se desarma ese trío de volantes más defensivos que incluía a Felipe Gutiérrez como tercer integrante. Y arriba, Fernández, Bustamante, Alfaro. Minutaje sub-21 para Alfaro. Y nos llegó el Toro Venegas, ¿no? Grandes consideraciones.
2: Sí, bueno, como tú decías, creo que lo que decíamos era Ronald Guzmán quien debería cumplir la plaza lateral izquierdo, considerando que tiene un poquito más de ritmo. Ojo, no digo que Ronald de la Fuente no esté.
1: No, pero es el titular hoy por hoy, no hay ninguna duda.
2: Es como se decía. O sea,
1: de toda la segunda rueda.
2: Necesitábamos que tuviese minuto en Copa Chile porque lo que se dijo la semana, este equipo tiene que estar al 100 todos y creo que necesitaba un Ronald de la Fuente que también tuviera minutaje para que, si llega a ser alternativa tanto como lateral o como extremo como se ha ocupado en algunas ocasiones, sea un punto o un desequilibrio como era antiguamente Ronald en sus mejores tiempos cuando desbordaba por esa banda y generaba bastante peligro. Creo que era lo que necesitaba Curicó, se le dio el minutaje en Copa Chile, hoy es Ronald Guzmán el lateral izquierdo, que es el, yo creo que es el lateral que ya se consolidó en lo que va de campeonato, así que creo que es bien. Con respecto a los volantes que tú mencionabas, tanto Sangüesa, Ormeño y Retamales, creo, como decíamos, este partido hay que sumar, por ende, el...
1: ¿Vuelve Retamales?
2: El tener un volante a lo mejor un poquito más defensivo, como era el caso de Felipe Gutiérrez, hoy día va Retamales para eso, para generar un poquito más de mitad hacia arriba, complicar a los centrales de Magallanes y tratar de convertir el gol, que es lo que decía también Juan Carlos en tanto los programas de la semana, en la transmisión anterior de Copa Chile, que Curicó le ha costado rematar a portería. Creo que es Retamales el que tiene que hoy día ir vanar todo lo que es de mitad de cancha hacia arriba y que el Toro, que el Chiqui Fernández o que Joaquín Alfaro sean los que lleguen a definir la última jugada, considerando que son los delanteros, pero obviamente el caso Ormeño, Sangüesa podrían llegar, o Ronald Guzmán por un lado y Christopher Medina por el otro para terminar una jugada. Creo que es un equipo bastante ofensivo. Creo que novedades para mí dentro de este 11, el caso de Venegas es un factor que no estaba al 100 y yo creo que, como decían ustedes en la semana, entre tener un jugador que podría jugar 20, 30 minutos y a lo mejor tener que parar nuevamente, era mejor aguantarlo esta semanita y que vuelva a lo mejor la próxima ya un 100 o mejor para ser el atacante de Curicó.
1: Sí, claro, porque era opción. De hecho, se apuntaba a que se pudiera recuperar para este partido. Pero si no está acá hoy día Leandro Venegas, JC Maldonado, es porque definitivamente no estaba en condición para muchos minutos, o para los minutos que estaba, el cuerpo técnico sencillamente opta por otro jugador para reservarlo, pensando que son cuatro partidos más después de este.
3: Sí, hay que optar también por la salud del jugador. Sabemos que el Toro Venegas ha estado bastante tiempo ya fuera. Es un jugador que se necesita a Curicó y no le sobra absolutamente nada, pero bueno, seguramente ellos tienen mejor información. Se hablaba que podía sumar 30, un poquito más de minutos, pero bueno, si se toma la decisión de no traerlo acá a San Bernardo, es porque también se busca... por ejemplo, para tenerlo para los próximos partidos, Santiago Wander, Iquique, Antofagasta y Temuco también. Así claro. que, bueno, es una decisión del cuerpo técnico bajo los cánones de un jugador que viene saliendo de una lesión.
1: Bueno, ¿qué otro gran tema puede haber? A ver, lo de Ronald, yo lo digo, Ronald Guzmán, partamos por ahí, Ronald Guzmán ha sido titular desde que entró. ¿Ustedes se acuerdan más o menos cuando aparece en el equipo Ronald Guzmán? Creo que fue faltando dos o tres fechas para terminar la primera rueda, justo en esa recta final en que el equipo agarra vuelo, Jorge. No sé si tener el dato preciso o no a mano, pero desde que entró Guzmán, esto no tengo duda, no salió más del equipo. Entonces, creo que todos sabemos que el titular hoy día es él. ¿Por qué se abre una pequeña duda o se había abierto? Porque Ronald de la Fuente también viene sumando. No ha dejado de estar entre los 18, ha sido probado como extremo por la izquierda, ha sido también ingresado como lateral por la izquierda y en el último partido de Copa Chile jugó, fue de inicio y se podía interpretar como la opción de darle rodaje.
2: Sí, creo que, como decíamos, o sea, Ronald Guzmán, desde que le toca asumir la banda izquierda, lo ha hecho bien. se ha ido consolidando y yo creo que no era discusión el lateral, más que nada por el presente y por cómo venían los dos, considerando este Ronald de la Fuente, que como decíamos, es un jugador que trabaja bien la banda, pero el factor de que venía con poco ritmo por producto de las ausencias que ha tenido. Y Ronald Guzmán, si el dato no me falla, creo que fue Iquique cuando toma camiseta en Curicó, y de ahí ya no para hasta ahora. Así que es el jugador que va a ocupar la banda, el que se ha consolidado, y creo que era la mejor pieza para, al menos para iniciar este partido con Magallanes.
1: De todas maneras, bueno, equipo totalmente ratificado, la cancha se ve en muy buena condición acá en el Estadio Municipal de San Bernardo para este compromiso con un equipo de Curicó que hasta hace un ratito los veíamos haciendo trabajo de estiramiento ahí detrás de uno de los arcos, pero no han salido todavía a calentar, Jorge.
2: No, aún no salen, hacían movimiento articular. Consideremos que aquí, a diferencia de la granja, los camarines están en una zona un poquito más escondida, no tienen mucho espacio tampoco dentro para poder hacer a lo mejor algún movimiento de activación. Así que, pero yo creo que en cualquier momento salta Curicó al campo de juego a hacer su calentamiento previo y empieza ya a moverse y preparar lo que va a ser esta llave con Magallanes, pensando en el ascenso del fútbol chileno.
1: Salieron a hacer movilidad, como se dice, ¿eh? Movilidad. Sí. Bueno, van a venir de un momento a otro los jugadores ya para el calentamiento. JC Maldonado, ¿la banca de Curicó Unido la tienes por ahí a mano?
3: Sí, está preparado ahí el portero suplente, el Tomás Vergara, Diego Muñoz, Felipe
1: Gutiérrez. ¿Viene Diego Muñoz?
3: Sí, Diego Bien. Muñoz, Felipe Gutiérrez, William Sáez, Ronald de la Fuente, Benjamín Inostroza y Ian Aliaga.
1: A ver, hagamos la revisión de esa banca, como siempre, lo conversábamos en la semana. El Tommy Vergara es el arquero alternativo. ¿Quién viene para la plaza de centrales? Diego Muñoz, finalmente.
3: Y Felipe Gutiérrez puede ser también.
1: Que puede jugar en las dos posiciones.
3: Exactamente.
1: Lateral alternativo es Ronald.
3: Ronald de la Fuente, William Sáez también. Si es que no lo quieres utilizar
1: podría
3: de extremo,
1: ser.
3: Puede ser también.
1: Volante, Felipe Gutiérrez. Volante más de contención.
3: Claro.
1: Digamos ahí luchando con Beglio, se impone Felipe Gutiérrez, que además aporta el minutaje. Volante ofensivo, el Benja tendría que comer.
3: Benjamín Inostroza.
1: ¿Cierto?
3: Y delantero, William Sáez. Lo podemos utilizar en las dos plazas. Y el centro delantero, Ian Aliaga.
1: Bueno, ahí está la banca de Curicó Unido para el día de hoy, para este compromiso. Es la fecha 16, recordemos, se está recuperando la que corresponde a la primera de la segunda rueda. Esa es la que se está disputando, se pone al día con esto.
2: Exactamente.
1: Se ordena, digamos.
2: Se reordena la fecha completa, considerando que esta fecha fue suspendida por los temporales que hubieron en julio.
1: Sí, cuando arrancaba la segunda rueda.
2: Así que eso se reanuda ahora y se va a reanudar, como decíamos, con el partido de Curicó, Magallanes-Curicó. Después a las 15 horas, creo que no es tan relevante, mejor para nosotros.
1: Para nosotros, a ver.
2: Deportes Copiapó con Puerto Montt.
1: No.
2: En el Luis Valenzuela Hermosilla.
1: No son equipos que estén, digamos, peleando lo mismo que Curicó.
2: Mismo horario, pero yo creo que aquí podríamos mirar un poquito. Más que por posición, por lo que se viene. Acá en el Santa Laura, Deportes Recoleta con Santiago Wanderers. Después, 5:30 de la tarde, Deportes Temuco con Cobreloa. Y el partido que yo creo que vamos a tener que estar mirando un poquito, 20 horas, en el Municipal de Santa Cruz, Deportes Santa Cruz con San Marco de Arica. Eso es la fecha, al menos por hoy día, sábado 3 de octubre.
1: Exactamente. Hagamos la pausa, ¿les parece? Y nos metemos después de lleno en la segunda parte de esta previa que estamos viviendo acá en el Estadio Municipal de San Bernardo, donde van a jugar Magallanes y Curicó Unido.
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23: 11 de la mañana, 59 minutos.
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26: Faltan 28 minutos para el partido. Es la fecha 16 la que se va a jugar el día de hoy. Claro, han jugado 25 partidos ya los equipos, pero se ordenan las fechas después de esta que fue suspendida en su minuto. Corresponde a la primera de la segunda rueda, que por los temporales que afectaron a gran parte de la zona centro y centro norte del país no se pudo desarrollar. Bueno, acá van a jugar hoy día Magallanes y Curicó Unido. Ya salieron los equipos a la cancha. JC Maldonado de negro jugará el día de hoy. El elenco curicano, ¿ya están los muchachos?
27: Sí, ya están en el campo de juego. Salieron juntos, tanto el cuadro local, el cuadro de la academia, Albiceleste, como Racing, Argentina.
26: Anda un señor por ahí con la de Racing, está muy bonita la camiseta.
27: Sí, el Málaga en algún minuto también.
26: Y la de acá del amigo será el camión Vallejo, será, ¿no?
27: Sí, estamos probando. Acá tiene la de Walter, el amigo que...
26: Alonso Walter. Que está jugando de mediocampista esta temporada.
27: Sí, amigo, el amigo que dice que tiene familia en...
26: ¿En Curicó?
27: En Curicó, en el sector de la isla. ¿En la serio? Isla de Marchand.
26: Ah,
27: muy cercano,
26: no
27: muy cercano. Así que, saludos a la gente de Isla de Marchán que ya está conectado con nosotros. Te decía que había saltado el campo de juego el cuadro de la academia, el cuadro de Magallanes, y justito a ellos el cuadro albirrojo, que hoy viene con la roquera.
26: La roquera.
27: ¿Ah? Camiseta negra, pantalón negro, calceta negra. El cuadro de Curicó ya trabaja acá en la zona norte del Estadio Municipal Luis Navarro Áviles.
26: La roquera, que es obra del diseñador Patricio Urrutia.
27: Sí. A quien sí. Saludemos
26: al amigo, puede ser o no.
27: Al amigo, que sí.
26: Sí. No, oye, hablamos dos palabras con él en el interno, nos dijo, no pueden tener las campañas que han tenido el último tiempo. Nos dice, Curicó tiene tremendo estadio, tiene gente que lo acompaña. Tiene toda la razón, pues, amigo, le decíamos acá, compartiendo en la tribuna de prensa con la gente de Magallanes, que habitualmente está acá, donde uno está trabajando. JC, voy contigo.
27: Sí, estamos aquí. Mira, lo bueno del Estadio Municipal de San Bernardo, que está la familia, estamos los medios, estamos todos juntos, así que no hay que recorrer grandes distancias para tener la voz del hincha. En este caso, un hincha del cuadro de la academia, el cuadro, el Manojito, usted decía, de alguna manera, simpatiza con Curicó, no con el momento. ¿Cuál es su nombre?
28: Germán Maripangui. Germán Maripangui, hincha de Magallanes, pero sí que llevo mi gusto de Curicó. También me gusta Curicó porque tengo a mis familiares allá, voy siempre para allá y siempre tengo un gran aprecio a Curicó.
27: Sí, son veredas totalmente distintas, lo del cuadro de la academia donde usted es hincha con la situación actual del cuadro curicano. Usted lo decía, Curicó muchas veces da pena verlo en la posición que está, tiene una gente muy linda, usted la conoce, como dice, tiene familia y creo conocer a su familia, donde me dijo el apellido. Así que, ¿qué espera para el partido de hoy, donde el cuadro suyo, el cuadro ya tiene 40 puntos, me imagino que quiere ir por el ascenso directo, y un cuadro Curicó que está totalmente necesitado para alejar de los últimos puestos?
28: Justamente, sí, lamentablemente, bueno, Magallanes está pasando por un momento bastante bueno, estamos tercero en la general, ya a 4 puntos del, a 5 puntos del puntero, pero bueno, esperamos que sea un partido bueno, que gane el mejor. Bueno, para mí, si gana Magallanes sería fabuloso, pero si Curicó gana, voy a sentir la alegría igual, porque Curicó también me gusta, ya, a pesar de que está malo en la tabla, está medio complicado, necesita los puntos, así que ojalá, pues, que bueno,
26: por empate.
28: Que jueguen bien nomás, que gane el mejor, ¿ah? Y si gana Curicó, igual voy a estar contento. Así que, de todas maneras, un saludo a todos los curicanos por allá.
27: Oiga, y yo tengo un lápiz acá, y si firmamos el empate, al tiro nomás.
28: ¿Por qué no, pues? ¿Por qué no? Pues, si no estar aquí, así saldríamos felices los dos, tanto Curicó como Magallanes, ¿ah? Si no crea que voy a estar igual contento, si al final yo sé que Curicó necesita los puntos, Magallanes también los necesita para acercarse más o menos a la punta, pero bueno, es así el fútbol, y que gane el mejor solamente. Así le estuve hablando con un hincha afuera, a la entrada del estadio, que siempre con nosotros los hinchas de Magallanes tenemos siempre nos acercamos a los visitantes, porque no, es una hinchada que lamentablemente somos familia, ¿ya? Nos acercamos, conversamos y le deseamos siempre la suerte también a los que gane, que justamente gane el mejor.
27: ¿Cómo lo viven ustedes el fútbol? Yo me he dado cuenta acá que siempre toman la misma ubicación, hoy día estamos nosotros acá, lo toman muy bien, pero es familia.
28: Justamente lo que le estaba diciendo a su colega, que nosotros siempre en la parte donde están ubicados ustedes, siempre nos sentamos, lo ubicamos ahí para alentar a nuestro equipo, pero como llegó la prensa de ustedes, pero nosotros les decíamos que tengan su trabajo bien, que trabajen bien, que no tengan ninguna dificultad. Acá la hinchada nunca tampoco les va a insinuar cosas, ni los va a insultar ni una cosa. ¿Por qué? Porque somos una familia, ¿ah? Y les deseamos siempre que su trabajo lo hagan bien y que no tengan ni un problema.
27: ¿A qué hora llega la bandita?
28: La bandita.

0: se instala.
1: Listo, muchas gracias y a disfrutar la fiesta del fútbol hoy.
0: De todas maneras, y desearle que gane mejor o que empate. ¿Ah?
1: Listo, muchas gracias. Ahí está un hincha de Magallanes que tiene familia. Me dice la apellido Claudio y sí, logro conocer a la familia, muy conocida en ese sector. Así que saludo a toda la familia Maribangui ahí en el sector de la isla de Machan.
2: Dos cosas, el 0-0, yo se lo recibo feliz. Feliz, no sé, Jorge Brito primero. 0-0 o tiene que ir por. Siempre se sale a ganar, pero yo me voy contento con un empate hoy día.
0: Yo también, con el 0-0 yo creo que, a ver, no nos vamos felices, pero nos vamos con la tranquilidad de que.
2: Sumar afuera,
0: se sumó.
2: Sumar afuera, sí. Pensando que en casa tienes que ganarle a Iquique y a Temuco.
0: Sí, exactamente. O sea, como decíamos, el 0-0 sí, también me iría, lo firmaría ahora. Obviamente, si nos destapamos hoy día y nos vamos 1-2-0, ya nos vamos tranquilos, pero sí, el 0-0.
2: No llegamos a Curicó hasta
0: no sé. No, hay que
2: pasamos, llegar. Si gana Curicó, no, si llegamos, llegamos.
0: Hay que llegar,
2: pero pasamos a almorzar.
0: Quedan 4 fechas más.
2: Pasamos a almorzar. Y lo otro, ¿la bandita de Magallanes estará tocando algún éxito de Leo Rey, dada la contingencia musical, en la escena musical?
1: No, casi, no
2: llegamos al mismo.
1: No.
2: Bueno, si tocan alguna de Leo Rey, lo importante es que la toquen y que no griten cosas, que no digan cosas, que la toquen.
1: No, obvio.
0: No, que suene nomás.
2: Bien. Bueno, estamos acá en el Estadio Municipal de San Bernardo. Ya están los equipos haciendo el calentamiento. ¿Tienen la nómina de los carabeleros, JC Maldonado, por ahí?
1: Sí, la oncena titular del cuadro de Magallanes está totalmente ratificado.
2: Bueno, la repasamos entonces. Como siempre, agradeciéndole la puesta en el aire a Lucas Sangüesa. Más tarde estará junto a nosotros Cristian Soto Salinero. Aquí está pues la oncena del equipo que se quiere encumbrar en la parte alta de la tabla.
3: Formación Magallanes.
1: Esta es la oncena titular del cuadro de la Academia, Manojito de Claveles, llámele como quiera, el histórico cuadro, albiceleste, Juan Pablo Sosaya, número 17 en portería, 4 para Matías Vázquez, 22, un viejo conocido, un hombre de Gualañé, Claudio Meneses, 29 para Matías Cofré, 3 para Alonso Walter, 30 para Hans Salinas, 16 para Matías Osorio, con la número 10, todavía existen los 10, Claudio Cristóbal Corquera, 11 para Matías Fredes, con la número 19, Rubén Farfán, y con la número 23, Milton Alegre.
2: Ese es el equipo de Magallanes entonces para el día de hoy. Esto es un 4-3-3 con Sosaya en el arco, Vázquez, Meneses, Cofre y Salinas. La línea defensiva, Walters y Osorio, para labores un poquito más defensivas. Corquera, uno de los últimos 10 será Cristóbal Corquera, un volante ofensivo clásico. Arriba, Farfán en una orilla, Alegre por dentro, Fredes en la izquierda. Y un Magallanes, Jorge, que, a ver, la experiencia, obviamente la aportan Alegre, Corquera, Salinas, Meneses. Fíjate, hay 20 años de diferencia entre el central Claudio Meneses y el central Matías Cofré.
0: Sí, bastante mixto, podríamos decir, el equipo Magallanes. Lo que sí, Claudio, espero recordar hoy día a Marcelo Bielsa en cancha. Escuché tantos Matías de Juan Carlos Maldonado que espero que pase algo Matías hoy día, sobre todo ahí en ese bloque defensivo.
2: Siempre pasa algo. Ah, bueno, harta gente joven, como siempre, en el caso de Magallanes, está Vázquez, está Cofré. Cofré tiene 18 años, zaguero central, titular, Matías Cofré. Alonso Walters tiene 21, para mencionar a otro. Bueno, y arriba Fredes, en fin, siempre sí. Tiene una...
0: Un equipo mixto, como decíamos, la experiencia en puestos clave.
2: El 9, el 10, un central.
0: Un central, un lateral, porque ojo, juegan...
2: Con Hans.
0: Van a jugar casi junto Hans con Claudio Menes, o sea, es una columna vertebral que... Da la tranquilidad y yo creo que por eso también hoy día están ahí, a poco de meterse con los punteros y soñando con el ascenso directo.
2: 38 años ya para nuestro viejo conocido Claudio Meneses.
0: Sí, 38, sí. Ahí, yo decía delante, Claudio, o sea, hasta a mí se me hace ver esa edad, porque fuimos rivales cuando éramos pequeños, así que con Claudio, así que sé que son 38 de experiencia.
2: De la misma categoría.
0: Misma categoría, misma generación. Manda alguna vez fútbol infantil, nos tocó pelearnos en cancha.
2: Ah, ¿sí?
0: Sí, pero no, pero esa pelea es buena por lucha de balón, o sea, nunca el querer generar algo malo, así que por eso le digo, o sea, son 38 años de experiencia, que a todo esto está un club bastante importante.
2: Sí, claro, claro que sí. O'Higgins, Wanderers, en fin, San Luis. Curicó. Siempre me acuerdo cuando hablamos de jugadores que hoy día es cada vez más común ver jugadores de 37, 38, 40 años, no sé, Larribe y otros tantos jugando. Y uno les quiere pedir y les quiere exigir como que tuvieran 25. Po, y ¿sabéis lo que debe ser para alguien de 38? Futbolista profesional, que se trabaja, que está con un físico impecable, pero enfrentar a un puntero de 18, 19, 20 años, la diferencia es inevitable físicamente.
0: No, sí, a ver, hoy día la ventaja que tenemos en el fútbol a nivel mundial es la preparación que tienen estos jugadores. O sea, como decía Claudio, antiguamente 35, 36 años ya el jugador
2: ya no
0: estaba prácticamente o retirado o ya estaba con su último cartucho. Hoy día vemos jugadores con 40, 41, sí, que todavía rinden. Claro, nos quedamos muchas veces con eso, con el jugador que conocimos a los 20, 25 y queremos que rinda al mismo nivel. Pero así como decíamos que el jugador se está preparando de una manera distinta para llegar a los 38, 40 años, también el jugador joven en muchos casos viene muy bien preparado. O sea, un jugador, como decía tú, Claudio, por ejemplo, Claudio Menezes, enfrentarse mano a mano con Joaquín Alfaro, la velocidad de Alfaro le puede pesar.
2: Con William,
0: la velocidad de William también, o sea, son... Claro, ¿dónde va a pesar a lo mejor la experiencia que tiene Claudio? La experiencia que puede hacer, y muchas veces ha hecho que, no de Claudio Menezes como tal, sino que los jugadores experimentados
2: en general,
0: el oficio que
2: ese
0: tienen,
2: es su plus, las batallas que tienen en el cuerpo,
0: exactamente, el espacio-tiempo que utilizan en el campo de juego, la anticipación. Yo recién, mientras Juan Carlos daba la oncena, miraba cómo hacía el calentamiento, el bloque defensivo de Magallanes.
2: ¿Ya?
0: Y había el preparador físico, tiraba un balón al aire, atacaba uno, lo otro sobre la misma, volvían a posiciones, podríamos decir, puede ser un poquito más defensiva,
2: okay,
0: un poco más atrás en caso de fallo. Creo que es lo que podría marcar diferencia. Curicó, si nos paramos bien en el fondo, no deberíamos tener problema, y deberían aparecer los jugadores veteranos Curicó a marcar el peso.
2: ¿Qué vendrá a buscar Curicó el día de hoy? Bueno, yo creo que tenemos una señal, al menos JC Maldonado. Vuelve Retamales, cuestionado. No, seguramente para él mismo no ha sido la campaña que esperaba él, la gente, quizá el mismo cuerpo técnico que confió en traerlo. A mí me parece que es un buen jugador, lo hemos dicho muchas veces, pero no es un jugador que pueda cargar sobre el peso de su camiseta número 10 una campaña completa. Creo que es un jugador que, si hubiera existido otro de esa misma cuerda, que bueno, lo podríamos tener, pues se llama Hans Ibarra, pero uno que hubiera estado peleando mano a mano en la consideración del cuerpo técnico, sería una historia distinta. Pero hoy vuelve, y hoy vuelve después de no haber estado en el último partido, y eso creo que nos marca un poquito la pauta de lo que va a buscar Curicó. No creo que venga a refugiarse.
4: No, uno comienza a aprender un poquito de cómo se enfrentan algunos partidos, y por ahí con la nómina de los viajeros uno podría decir, incluso Damián Muñoz podría parar un equipo muy parecido o igual, o casi igual al equipo que fue a enfrentar a Arica, pero creo que aprende de eso, creo que aprende porque...
2: Le faltó fútbol ahí.
4: Sí, le faltó fútbol, y para un 0-0 está bien el equipo, pero cuando tú tienes que salir a buscar, cuando te abren la cuenta y marcar una historia distinta, tú necesitas algo más, y creo que se aprende de eso, y Curicó hoy día tiene un equipo, la Oncena, que ya la hemos repasado, que está preparado para ir a buscar un partido. Sabemos que en algún minuto el que tiene la obligación hoy y la responsabilidad es el cuadro de Magallanes.
2: Obvio.
4: Claramente tiene 40 puntos, lo decía acá el hincha, son veredas totalmente distintas, pero creo que Curicó tiene las armas para enfrentar un partido que tal vez en algún minuto se te puede generar adverso.
2: Bueno, se han ido los jugadores, quedan los últimos, ahí vienen los arqueros, aplauden, Loquito Tello, Damián Tello, el Tommy Vergara, y ¿quién más es el que queda por allá? Es Willy, ¿no?
4: Willy Sáez, sí.
2: Es Willy.
4: Zapatitos Verdes. Oye,
2: Zapatitos Verdes, sí.
4: Déjame mandar saludos a la gente que ya está en sintonía, Jorge Fuente Alba,
1: Sergio Parraqués dice, dígale a Jorge Brito que vemos gente de 46 que todavía jugamos como de 18.
2: No, por favor.
1: Está lastimado las costillas y el de 18, pero bueno, salud para toda la gente que ya está en sintonía, sobre todo los cracks.
2: El apunte es para el fútbol profesional. Cuando un jugador veterano se ve enfrentado a un joven, uno se queda con la imagen de ese veterano de 10 años atrás. Sí. Yo digo, es injusto para ellos en general.
1: Decía un técnico.
2: No un nombre propio.
1: Decía un técnico. Cuando tú no puedes competir en lo físico,
2: claro,
1: tú tienes que anticipar que el balón no le llegue a ese jugador.
2: Que no reciba.
1: Que no estás en igualdad físicamente.
3: Señoras y
2: bueno, se han ido ya a los vestuarios.
1: Va a empezar la parada militar.
3: ¿Sí? Nuestro más cordial y especial.
2: ¿Es el mismo locutor?
1: El mismo locutor de la parada militar.
5: ¿Van a pasar por el
3: Navarro Milet?
2: No. No, eso sería una locura. ¿A quién se le podría ocurrir? No, que dice Jorge que van a pasar caballos por el estadio. No, eso sería muy tirado a la mecha. ¿A quién se le podría ocurrir?
1: En Curicó sí.
2: Que pasen caballos por una cancha donde se juega fútbol profesional.
1: Sí, señor. Lo vamos a conversar en la semana, pero hay una actividad en el césped de la granja un día antes de que Curicó reciba al cuadro de Iquique.
2: ¿Estás hablando en serio tú?
1: Sí,
2: hablando en serio.
1: Muy en serio.
2: Una actividad que contempla
1: caballos. Sí.
2: Una actividad con caballos,
1: caballos
2: en la cancha del estadio de la granja.
1: Así es, señor.
2: O sea, dijiste un día antes de Iquique. Con Iquique se juega el día
1: 17.

0: quien haya tomado esa decisión, estamos a tiempo. Estamos a tiempo, ¿no? ¿Habrá otro lugar donde poder hacer un evento de esas características?
1: Por supuesto que hay, siempre hay una alternativa, por tanto que ha costado cuidar el campo bicentenario de la granja. Hay que tomar decisiones. Y cuando a nosotros se nos indica que el estadio no se va a ocupar hasta que se recupere bien, tenemos claro que el estadio o la cancha no es de Curicó Unido.
0: No.
1: Pero tú lo tienes que tener 10 puntos cuando lo necesites ocupar, y mientras no le den respiro para que se vuelva a ser lo que fue algún día, para va a seguir de la misma forma. Mira, yo veo acá el municipal de San Bernardo, está hermosa la cancha. Y ganas de ver el estadio bicentenario de esta forma.
0: No, y un apunte más, porque lo vamos a desarrollar en la semana, esto que les estamos anticipando, que hay planificado un evento ecuestre. Escuchó bien, amiga, amigo de Curicó Unido. Está planificado un evento ecuestre en la cancha del Estadio La Granja un día antes del partido de Curicó con Iquique, cuando Curicó se está jugando los puntos para cerrar del fondo. Un apunte más que lo sé yo. Cuando todos decimos, tenemos que estar todos juntos, lo dice el técnico, lo dicen los jugadores. ¿Qué son todos?
1: También.
0: La ciudad involucra a los medios, involucra al público, involucra a las autoridades. Involucra a las autoridades. O están todos con Curicó, digamos, y le pueden dar una manito y no cometer esa aberración de disponer el Estadio La Granja para un evento ecuestre justo un día antes de un partido de fútbol profesional.

0: supuesto, si son animales de 500 kilos, corriendo sobre la cancha.
1: Y sumémosle que este equipo Curicó le cuesta jugar con cachapanas. Es otro factor que yo creo que analiza.
0: No me vuelvas a mirar así cuando diga animales de 500 kilos, ¿ok? Es lo único que voy a decir. No, ya van a salir a la cancha. Todo esto para... A escuchar, ahí está el grito. Mira, la familia de Magallanes. ¿Viste? Aquí en la tribuna. Estamos ahí.
2: Sí,
0: en cualquier momento le pido el apunte de una jugada a algún espectador.
2: Sí, y sabes que todos con sus camisetas. Oye, Cata, Vallejos.
3: Con el número igual. 22. Damián.
0: Oye, ¿la bandita?
3: Tres,
2: no ha llegado. ¿Vendrá con la caña?
1: No, yo creo que lo piden antes de bajar los instrumentos.
0: Jesús, ya.
1: Yo creo que están esperando el inicio
0: siete,
1: del partido para.
0: Por allá, allá. Fernández. No lo hemos escuchado. Sí, se debe estar ubicado. Ya lo vamos a tener.
3: 13,
0: bueno, van a venir a la cancha los equipos de un minuto a otro.
3: 14.
0: Para este partido por la fecha 16. Corresponde a la 15, fecha 16. Se han jugado 25, sí. 21, repasemos la formación de Curicó, ya que estamos escuchando al amigo locutor del estadio.
2: Sí, 22 para Damián. 14, Christopher Medina, 4 para Rodrigo Colombo, Gabriel Sarri con la número 3, 37 para Ronald Guzmán, Henry Sangüesa con la 15, 21 para Enzo Ormeño, Javier Cocorre Tamar con la número 10, 7 para el Chiqui Fernández, Joaquín Alfaro con la número 27 y con la número 13, Cristian El Tanque Bustamante.
0: Bueno, mientras vienen los equipos a la cancha, Jorge Brito, ¿qué esperas ver tú? ¿Qué esperas ver cuando se inicie el partido de parte de Curicó Unido?
1: Espero un Curicó agresivo, un Curicó que salga a buscar
3: 16,
1: que tanto Retamales como el
3: 19, sea
1: los generadores de fútbol para poder así 22, conseguir un gol y llevarnos el triunfo. O sea, 23, espero, Milton, quiero ver un Curicó agresivo desde el
3: 29, inicio del Matías Cofre.
0: Bueno, yo creo que sí, yo creo que sí, pero tomando su resguardo. No se trata de meterse atrás, pero se trata de buscar el partido con cierto equilibrio, al menos de inicio, creo yo.
1: Es que yo creo
0: por lo que está jugando el rival.
1: Exactamente, por eso para mí yo decía que tenía que ser Ormeño y Retamales quienes tenían que dar la conducción y Henry
3: Castillo
1: por aguacharse un poquito más para evitar su fin en el fútbol.
0: Sí, y muchas veces es Henry más Ormeño los que se quedan ahí. Claro, sí, necesito un compañero, me parece a mí, Retamales, para tratar de generar un poco más de fútbol. Vamos a ver cómo están los extremos hoy día. Hoy con Alfaro y con el Nico Fernández. Qué rara la campaña del Nico Fernández. Más que rara, mala la campaña. Respecto de la misma versión, o la versión del mismo jugador del año pasado. No ha podido, creo que han sido menos los partidos que ha jugado bien.
1: Sí, no,
0: sin duda.
1: Le ha costado muchísimo al Chiqui Fernández afirmarse este año. Creo que, a ver, no ha tenido partidos muy malos, pero no está al nivel que lo veníamos viendo y le ha pesado Curicó. Le ha complicado.

0: le sale el gol, habrá que gritarlo con todo.
1: ¿Saben lo que yo siento que le ha pesado más a la institución que al Chique? Es que no hay un jugador que realmente lo apure. No ha habido en toda la campaña un extremo derecho que realmente lo apure, porque él ha perdido la titularidad creo que uno o dos partidos, y si no la ha perdido teniendo una mala campaña es porque no hay otro que esté mejor que él.
0: Sí, exactamente, yo creo que ese ha sido el punto que le ha generado tranquilidad al Chico. Pero espero hoy día que se logre destapar, que logre desbordar de los 90 minutos, que desborde 50 por la banda y que logremos quedarnos con el triunfo, con una jugada que vuelva el Chiqui.
1: Que vuelva el del año pasado.
0: Que vuelva el Chiqui el año pasado.
1: Lo ha hecho, pero a chispazos. Bien, ya se reúnen los jugadores en la boca del túnel. Lo ha hecho el Nico Fernández, pero a chispazos. Necesitamos que aparezcan esos chispazos al día de hoy. Es uno de los jugadores determinantes o llamados a ser determinante en la ofensiva de Curicó, aunque no tenga un buen presente. Ya van a venir a la cancha, ya veo que se asoman los suplentes de Curicó Unido, JC, que van a venir a ubicarse por acá, a la banca que les corresponde.
2: Sí, me parece que la banca que está un poquito a nuestra izquierda, en el sector norte del estadio municipal de San Bernardo, también lo hace el cuadro, la banca del cuadro de... Ya está el túnel ahí celeste, con los colores del cuadro inflable. Local. Inflable. Claro, uno puede ver acá que están todos listos y dispuestos. Te cuento quiénes serán los árbitros de este
1: por
2: compromiso. Víctor Abarzúa, el juez central del compromiso. Carlos Carrasco, Marce Castillo, Francisco Gilaver, el cuarto juez. Miguel Arau estará en el bar junto a Cristian Calas.
1: Salen los equipos a la cancha. Acá está Curicó, sale al terreno de juego. Curicó Unido, vestuario alternativo el día de hoy. La camiseta negra, la rojera de esta temporada 2026. Camiseta, pantalón y medias negras para el elenco cuicano. De verde va a jugar el bolero, el loquito Damián Tello. Además es el capitán el día de hoy, ¿o no? Tú que ves de más.
2: Sí, es el capitán. El hombre que viste de verde.
1: Es de verde. Y acá vienen los muchachos que se van a ir a la banca de Curicó. Veo al Benji Nostroza, a Jan, a Liana, a William Sáenz. También está el Guti, Felipe Gutiérrez. Hay un homenaje, mira qué bonito lo que hace la gente de Magallanes, cada jugador acompañado de hinchas históricos, hombres y mujeres, la mayoría de ellos, por lo que veo a la distancia, personas de edad, y que ahí van cada uno de ellos del lado de un jugador
3: acompañando
0: la gran mayoría por lo que logramos
1: lo que nos decía el hincha acá, lo que nos decía el amigo Maripaki, en el marco del aniversario de Magallanes, esta actividad, de hecho, bueno, van los jugadores de la mano, la mayoría de ellos, de muchos hinchas.
4: Uno, dos.
1: Bueno, 11 los que están ahí. Mira, saluda levantando la muleta uno de ellos, ¿eh?
0: Sí.
1: Apuntando hacia la zona de la hinchada, Jorge.
0: Sí, saludando a la gente que está al otro lado con su caballito ahí. Y creo que los jugadores de Curicó, sí, veo a varios jugadores de Curicó ahí saludando tanto
1: a los jugadores como
0: a los hinchas y dándole la mano. Veo a Sarri, logro apreciar que saluda uno por uno ahí.
1: Sí, van todos, mira.
0: Todos van ahí haciendo el saludo. Creo que es un lindo gesto para el hincha, un lindo gesto considerando el aniversario. Y este tipo de instancias creo que es bonita para seguir acercando más a la familia en los estadios.
1: Y a los árbitros también, JC. Bueno, una bonita imagen la que vemos el día de hoy en la cancha acá.
2: Sí, lindo, lindo todo lo que sucede. Además, la semana fue el día del adulto mayor, que uno siempre tiene que respetar la historia, respetar todo lo que han vivido y seguramente tienen impregnado estas personas en la academia en su corazón, uno de los equipos más antiguos también de nuestro fútbol nacional. Así que también viene Curicó totalmente de negro a saludar a los hinchas curicanos que están apostados acá en el sector norte del estadio municipal de San Bernardo.
1: ¿Cuántos serán? No sabemos porque nos tapa un arbolito.
2: ¿Un arbolito?
1: ¿Qué es un pimiento? No sé qué.
2: Pero yo, mira, a la distancia viene podría decir que...
1: Dirigencia también.
2: Sí, no. 80 hinchas del cuadro curicano.
1: Oye, qué polera la del director Rayi Samán. Una polera con unas gráficas de Mohamed Ali. Ahí está. Muy bonita polera.
2: Está bonito, ojalá se acaba la...
1: Ojalá.
2: Esa camiseta.
1: Que no se la saque más.
0: Que salga a batallar Curicó, al igual que es emblemático en esa camiseta.
1: El gran boxeador, más camaradero, más grande, ¿no? Bueno, se toman la fotografía oficial, nos aportaba un hincha carabelero acá, nos dice la señora que está con un bastón. Es la señora Mirta, una de las hinchas que va a todos lados, nos dice sufrió un accidente en el partido en San Felipe. Por eso está ahí con su bastoncito. Bueno, van a saludar los muchachos, tanto los de Curicó como los de Magallanes. Va a comenzar esta historia muy pronto. ¿Quién es tu jugador a seguir el día de hoy, Juan Carlos Maldonado? ¿Quién puede marcar una diferencia en Curicó?
2: Sabes que tengo muchas ganas que el Chiqui vuelva a ser el Chiqui, que todos tal conocemos.
1: Cual, tal cual.
2: Chiqui Fernández.
1: ¿Qué pasa si votamos los tres por el mismo? No sé si
2: estará de acuerdo.
1: Jorge Brito, ¿quién es el jugador que puede marcar una diferencia hoy día?
0: A mí el que la va a marcar hoy día, ojo, voy a dar el primero, el que más va a marcar va a ser Javier Retamales.
1: Ajá, me lo quitaste.
0: Y Retamales va a dar la asistencia para que el Chiqui nos dé el triunfo.
1: Yo tenía esos dos. Ahora, ¿puedo mencionar uno de la banca? Es más osado porque primero tiene que entrar y después tiene que romperla. Para mí el Benji no troza. Le voy a poner una fichita al Benji.
0: Sí, la alternativa ahí.
1: Que pueda venir y marcar una diferencia en el partido.
0: Ese va a ser para cerrar el partido.
1: Ese va a ser el 3-1.
0: Una vez avanzado el tiempo.
1: Ese va a ser el 3-1, claro. ¿Quién es el capitán de Curicó Unido? ¿Lo dijimos ya, Juan Carlos?
2: Sí, el loco Damián Tello, número 22, que hoy viste de verde.
1: ¿Y el capitán de Magallanes?
2: Un jugador con bastante recorrido. Cristóbal Jorquera, el número 10. Curicó se lleva un banderín
1: y se lleva
2: el
1: librito.
2: Pablo Magallanes se lleva un libro.
1: Todavía tenemos, ¿ah?
2: Fuente inagotable de libros.
1: Todavía tenemos, Curicó. Sí, así es. En el sorteo de los capitanes desde hace un tiempo que se viene entregando como estímulo el libro de los 50 años, conmemorativo de los 50 años del Club Curicó Unido. 53 tiene ya, ¿no? ¿53?
0: Sí.
1: Sí, pues del 73.
0: Sí, exactamente.
1: Ahí está. Bueno, ya se desparraman los jugadores. Cambio de lado, me parece.
0: Sí, Curicó va a atacar de sur a norte.
1: Sur a norte.
0: De norte a sur lo hará el cuadro de Magallanes.
1: Hace calor. ¿Cómo viste Damián Muñoz, Juan Carlos Maldonado?
2: ¿Dónde está Damián Muñoz? Viste de buzo, zapatillas con plataforma blanca, lo que se utiliza.
1: Con plataforma.
2: Y polera. Son club.
1: Se ve más alto con esa.
2: Sí, ¿no? Se ve más.
1: Tiene su
2: se la recomiendo.
3: Atención público del estadio.
1: Buzo institucional.
2: Sí, va a haber un
3: minuto de silencio.
1: Sí, por Reinaldo Sánchez.
3: ¿O la Federación de Fútbol de Chile y la Asociación Nacional de Fútbol Profesional quieren rendir un sentido homenaje en memoria del expresidente del fútbol nacional, claro, y de Santiago Wanderers de Valparaíso, señor Reinaldo Sánchez Olivares, quien falleciera recientemente. Invitamos a todos los presentes a guardar un respetuoso minuto de silencio en su memoria.

0: Muchas gracias.
1: El minuto de silencio como homenaje al expresidente de la ANFP y de Santiago Wanderers, Reinaldo Sánchez, seguido con mucho respeto acá en el Estadio Municipal de San Bernardo. Bueno, va a comenzar el fútbol de un momento a otro. Entonces, ¿dijeron ustedes Retamales? Y
2: Nico Fernández. Chiqui Fernández, sí.
1: Fernández, sí. Retamales. Y yo dije Benja y Nostroza. Bueno, ahí estamos. Va a comenzar el fútbol, fecha 16. ¿Cuántos hinchas habrán llegado? No los vemos, insisto, pero seguramente centenar o un poquito más. Los vamos a ir a mirar, ¿eh? Para poder contarle y comentarle a la gente. Bien, todo listo, ya estamos.
0: Atención
1: en la hora.
0: Público del estadio. Cuenta regresiva.
1: Ah, cuenta regresiva, vamos.
0: En la voz de todos. 5, 4, 3, 2, 1.
1: Arranca el fútbol, pita Víctor Abarzúa, el árbitro de este compromiso. Ya están jugando acá en el Estadio Municipal de San Bernardo. Si lo están viendo, amigas y amigos de BLN Deportes, de derecha a izquierda en sus pantallas. Lo escuchan por BLN Deportes, por supuesto. Así está atacando Curicó, de sur a norte, uniforme absolutamente negro. Roba la pelota en ofensiva, le quiere pegar al arco. Por acá venía, quería pegarle al arco Enzo. La pelota va tocada, la pelota va tocada y tiro de esquina. ¡Hay córner! Para Curicó Unido.
3: Uno. Está jugando el Curi y lo escuchas por BLN Deportes.
1: Hasta el rinconcito norponiente de la cancha llega Ronald Guzmán. Ronnie Guzmán. Acomoda la pelota el zurdo. También llega la Manteca Medina, la tradicional. Van dos jugadores. ¿Quién es el que se queda? ¿Quién es el que queda de último hombre en esa?
2: Ormeño.
1: Ormeño.
2: El hombre que probó a portería y la pelota va...

0: se inició esta historia. Tenemos minuto y medio de fútbol. Cero para Magallanes, cero para Curicó Unido. Se juega en el Municipal de San Bernardo, sacando desde el fondo Magallanes, pelota dividida, rompe otra vez Cofré, el balón lo recupera Sangüesa, el toque cortito es para Retamales, Javier Retamales se va juntando con Colombo en la zona media, otra para Retamales, avanza el 10, viene el Cocó Retamales, toca con Medina, Medina para Javier Retamales, pista derecha, se viene juntando con el Chiqui Fernández, balón interior ahora, la pelota va al área para el tanque, puede ser, arriba, el cruce defensivo, saca esa pelota, la deja picar ahora peligrosamente Cofré, balón que queda allí, antes sacó Menezes, JC, voy contigo, se acercó Curicó.
1: Sí, un centro que vino al punto penal, por ahí la trata de capturar el tanque Bustamante, un poquito pasivo después, la pelota quedó boteando ahí, no se ponían de acuerdo entre defensa y portero, termina sacando definitivamente desde el fondo el cuadro de la academia.
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0: Jorge Brito, te pido un primer apunte de cómo arrancó este partido.
3: Me gusta cómo inicia Curicó, lo que yo decía, necesitábamos un Curicó agresivo, a los 30 segundos Enzo Ormeño, quien trata de probar a portería, llega justamente creo que fue Alonso Walter a puntear el balón, desviando hacia el córner. Me gustan los primeros minutos de Curicó, me gusta la agresividad, esperemos que pueda seguir ese ritmo. Lo que sí es un dato a destacar y que me gusta, al menos para este Curicó,
0: ¿qué cosa?
3: El espacio que le está quedando ahí en el medio entre Henry Sangüesa y Ormeño para que puedan triangular y empezar a generar peligro desde el centro hacia las bandas.
0: Y ojalá que lo puedan aprovechar.
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0: Cuidado, venía Jorquera, quería filtrar pase, Jorquera no puede, recupera la pelota Curicó y al ataque viene el Chiqui Fernández, si la cambia puede ser, si la cambia por la izquierda puede ser, ataca Retamales, encaró el 10, le puede pegar Cocó, le pegó mal, le pegó pésimo, enganchó. Juan Carlos Maldonado, voy contigo, era una de esas que no hay que desperdiciar, ¿eh?
1: Sí, primero ingresándole al área que defiende el Loco Tello, Jorquera trata de poner un pase filtrado cuando todos esperaban que le pegara a portería, se viene el contragolpe del cuadro curicano, por derecha Chiqui Fernández, la cruza y engancha hacia el interior, Cocó Retamales buscando el segundo palo, pero lamentablemente la pelota se va desviada.
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0: Era para terminarla mejor, Jorge Brito, no pudo darle al marco, Cocó Retamales.
3: Sí, yo creo, bueno, primero.
0: Cuidado, a ver, está habilitado, Alegre, la baja Milton, falta. Ay, bandera arriba. No, había offside antes, voy contigo.
3: Sí, buena la jugada, buena la contra de Curicó. Creo que trata de pegarle con mucha comba Javier Retamales, no logra impactar bien ese balón, se va desviado, pero es lo que decía al principio, me gusta este Curicó que trate de buscar, que trate de llegar a portería, no le ha pegado al marco, pero ya al menos ha generado peligro, sobre todo a los defensores de Magallanes, que ojo que en esta contra habían quedado solamente dos en el fondo.
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0: 0-0 está el partido. Viene avanzando por acá otra vez el equipo de Magallanes. La pelota se va a ir por un costado o por el fondo.
3: Lateral.
0: Costado nada más. Costado.
3: Saque de fondo cobra. Perdón, lanzamiento esquina cobra.
0: Ah, córner, sí, tienes razón. Córner para Magallanes.
3: 1.
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0: Saludos para toda la gente que está en sintonía desde Licantén, nos dice Pablo Vélez. ¿Ah? Ahí está, escuchando esta transmisión de BLN Deportes. A ver, viene Jorquera, va a levantar desde la derecha. Atención, costado surponiente. Levanta las manos Jorquera, marcando la jugada. Un hombre que pica acá. Al balón corto viene, el envío es al área, buscando segundo palo, cabezazo, un desvío, saca parcialmente Curicó, el Manteca Medina que complementa, el balón le vuelve a caer a Fredes, va otra vez sobre la orilla derecha para el 10, Jorquera, va Cristóbal, juega el capitán Carabelero, 2 en la marca, mete el balón al medio, cuidado, un disparo, un rebote, saca la pelota Curicó y se arma para la contra, otra vez la comanda Javier Retamales, pase largo para el Chiqui, puede ser, para el Chiqui Fernández, encara Fernández, puede ser, atención, se mete al área, Fernández le pegó ancho. Le pegó ancho el Chiqui. Nicolás Fernández, los dos que ha tenido Curicó, no han terminado con disparos a portería. JC Maldonado.
1: Sí, la mejor jugada, la mejor oportunidad que ha tenido el cuadro de Curicó en estos pocos minutos en este contragolpe. Y lamentablemente me recuerda mucho una jugada que el Chiqui la tuvo igualita allá muy cerquita aquí, frente al cuadro de Recoleta. El último metro de la pelota define totalmente mal. Se va desviado por el parante derecho que defiende.

0: Bien de Juan Pablo Sosaya, pero estaba solo el chiqui.
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2: Bueno, van dos, una más clara que otra. Yo creo que esta última, Jorge, más clara que la anterior de Retamales, pero tiene que afinar la puntería, Curicó. Que la saque el arquero, que pegue en el palo, pero hay que apuntarle al marco.
3: Sí, exactamente. Yo creo que está faltando afinar un poquito ese detalle. Chiqui tuvo bastante espacio para correr. Yo creo que se trató de perfilar mucho, anunció mucho que iba a tratar de pegarle al segundo palo. No le impacta bien, pero como decíamos, deja la tranquilidad de que Curicó, al menos ya en 6 minutos de partido, ha generado 2 ocasiones y ha complicado bastante a la defensa de Magallanes.
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2: Jugando con fuego en el fondo Magallanes, Osaya dejó correr una pelota que le dieron con el pie casi hasta la misma raya de gol. Arriba Ronald Guzmán, gana de cabeza en la zona media, anticipando Rubén Farfán. Está bien metido en el partido, ¿eh? Lo veo bien posicionado en el partido de Curicó, aunque van 7 minutos.
0: Sí, se ha ido acomodando. Yo no quedo tan tranquilo como dice Jorge Brito, porque me parece que era una ocasión que tal vez muchas veces ni siquiera se te repite en el partido. Estaba solo el chiqui.
2: Hay que
0: verdad.
2: Apuntarle al arco.
0: Sí, hay que apuntarle. Muy débil ese balón, tal cual lo hizo también el anterior Coco Retamales.
2: Vamos para 8 minutos de este primer tiempo. 0 Magallanes, 0 Curicó Unido.
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2: Se ve bien el día de hoy Curicó. La tiene Retamales cargando entre cuartos de cancha, recostado sobre la derecha. Se junta con Fernández, el chiqui y el toque atrás. Replegados para Rodrigo Colombo. Engancha al retro, viene Colombo. Toca por dentro con el volante ormeño, este que le levanta pero en exceso, para buscar a Ronald Guzmán. Pelota que se pierde. Hay lateral defensivo que pertenece a la academia.
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2: Repone en el fondo Vázquez, juega para Farfán, el toquecito viene buscando en la mitad de la cancha Milton Alegre, lo tenía bien tomado Gaby Sarria, pelota con el joven Alfaro, el juvenil Joaquín Alfaro, quiere eludir una marca al Nico Fernández, no pudo, traba Don Henry, Sangüesa para Ronald, carga por la izquierda, al centro va con mucho efecto, pero muy potente también. Bueno, hay que afinar ese cuarto final de cancha, ni los tiros al arco y ahora el centro, llevan buen destino, Jorge Brito.
3: Sí, como decíamos, hay que afinar un poquito más la pierna, creo que el viento que se siente dentro de la cancha puede estar afectando un poco, no digo que es la excusa, pero hay que afinar un poquito más ese detalle. Era buena la opción de Ronald Guzmán, un poco pasada, trató de buscar a Javier Retamales, pero se fue por la línea de fondo.
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2: Y va a buscar esa pelota Vázquez en favor de Magallanes. Ya recupera Curicó. Balón suelto lo quiere Enzo Ormeño. Por dentro Bustamante. Recuperación en la mitad de la cancha por parte de Osorio. El toque atrás para el golero Sosaya, que sale largo. Arriba quiere ir a buscar ese balón. Lo deja picar. Finalmente Henry Sangüesa luchando con Alegre. Le ganó Alegre. Hay una pierna en alto, se le sanciona a Retamales, ¿puede ser?
3: Sí, Retamales fue a quien le cobró la falta.
2: Tiro libre, que pertenece al dueño de casa.
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2: Tiro libre que ya mueve desde el fondo Meneses, entregó la pelota adentro. Al círculo central para que jugara Osorio, Matías Osorio, sobre la izquierda ahora el balón. Vuelve a la derecha para Meneses, este que abre con el lateral Matías Vázquez. Vázquez más arriba para Farfán, lo marca Ronald Guzmán. Pasa Vázquez, sale Gabriel Sarga, se barre, recupera y la tiene Curicó con el tanque Bustamante. Quiroga tenía encima la marca de Osorio. Le roba rápidamente el volante central de la academia y toca por la banda izquierda. Ahora intenta el ataque por ese costado. Buscaban con Fredes, el balón es por dentro. Porque era que la viene a pedir. Juega, toca atrás de nuevo para Claudio Meneses. Avanza Magallanes en bloque con Meneses que pisa la pelota. Va otra vez buscando adentro con Osorio. Osorio la devuelve para Meneses. Atención, tiene que jugar la larga. Busca la punta derecha con Vázquez. Controló con el pecho, el que lo persigue es Joaquín Alfaro, sigue Vázquez, último Vázquez, va sacando el centro, lo tiró arriba, el loco Damián Tello, sin problema para atraparla.
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2: Oye, minutos con solcito y minutos bien nublado con un agradable viento, JC acá en San Bernardo.
0: Sí, a veces incómoda la ropa que tenemos y a veces nos favorece. Sobre todo en este último minuto pasa una nube que por ahí nos hace un favor de bajar un poquito la temperatura. Hoy llegó más gente a Curicó.
2: Sí, señor. Creería
0: que hay ya aproximadamente unos 100, 150 hinchas apostados acá en el sector norte del estadio municipal.
2: ¿Posibilidad o amenaza de lluvia? No, ¿no?
0: Ojalá que no.
2: No. En los pronósticos al menos no lo indicaban y no. Está nublado, pero no creo.
0: Últimamente ha estado bastante raro el tiempo.
2: Irregular. Como la campaña de un equipo que yo conozco.
0: Se parece a... ¿Cuál será? ¿Este será el día de Santiago o el de ayer? No, que cayó un granizo.
2: Un punto medio.
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2: Juan Pablo Sosayas, el arquero de Magallanes, ya tocó para Meneses, la pelota por dentro. Viene enganchando Alonso. Walters elimina la marca de Henry Sangüesa y toca para Jorquera. Arranca Cristóbal Jorquera, filtra pelota profunda para Milton Alegre. Enganchando dentro del área ya. Alegre, atención, la tiene Magallanes. Podía abrir sobre la izquierda, elige salir al otro lado. Tocó para Jorquera, recupera Curicó. De contra, claramente Curicó. Y viene con Tamales, a correr Alfaro, atención, encara el Juaco Alfaro, la tira larga para Bustamante, para Mendo, dudosa posición, viene el tanque, se mete al área, enganchó Bustamante, le va a pegar abajo, un rebote, bandera arriba, sí, estaba en dudosa posición, hoy contigo Juan Carlos.
0: Sí, pero en esta última jugada engancha hacia adentro Bustamante, me parece que le pega al mismo Alfaro, no sé si eso es lo que sanciona la posición de adelanto, veremos desde dónde se juega, pero me parece, estamos en la misma línea de la jugada, me parece que estaba levemente adelantado el jugador Cristian Bustamante.
2: Y si hay cualquier duda, por eso dejan seguir los jueces, porque puede terminar en gol, y si hay cualquier duda, después el VAR lo arregla, digamos. No hay problema, me parecía adelantado.
0: Sí, porque lo van a jugar acá, donde nace la jugada.
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3: No, al parecer termina cobrando, como decías tú, Juan Carlos, el remate de Bustamante que pega en Alfaro, termina cobrando al parecer la de Alfaro, ¿no?
2: Ese
3: no la de Bustamante al inicio, que era, estábamos en la posición, era para analizarla.
0: O sea, rechazó su propio compañero.
2: La saca Meneses, desde el fondo Carabelero, toca en la derecha con Farfán, la recibe Rubén Farfán, encima ya tiene a Ronald Guzmán, toca para Vázquez, largo con Farfán, a correr el 19, se le termina la cancha, el pase muy exigente, pica y se va, lateral defensivo que pertenece a Curicó.
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2: Bueno, Jorge Brito, se fueron hace un rato los primeros 10. Ya estamos sobre 14 del primer tiempo, 0-0. Las dos aproximaciones, no le podemos decir llegadas, más claras del partido son de Curicó.
3: Sí, exactamente. Las dos aproximaciones vienen siendo curicanas. Sí, hay que afinar un poquito más el remate final. Bustamante lo había afinado ahora. Había apuntado hacia portería, pero le pegó al compañero, así que creo que hay que afinar un poquito más ese detalle, pero hasta el momento me quedo con lo que está haciendo Curicó.
2: Recupera la pelota Magallanes, la toca en la zona media con el jugador Osorio, Matías Osorio, que la cambió sobre la derecha para Jorquera. El pase largo buscando al lateral, Vázquez se desprendió, ya está llegando frente a la última línea, tiró el centro, Alegre solo, arriba el cabezazo, bueno, están todos igual hoy día. No le apuntan al marco de momento, JC, se salvó Curicó.
0: Sí, una jugada que nace de los pies de Jorquera, ahora sea al sector derecho, viene al centro perfecto, prácticamente punto penal, pero me sorprende que estuvo totalmente solo Milton Alegre para impactar ese balón, pero bueno, tal cual Curicó no le ha apuntado al marco, también lo hizo Magallanes en la primera.
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2: El tanque dentro del área, bandera arriba, otra vez al filo, un metro. Sí, estaba, por eso te digo, claro. Al filo, tiene que aguantarse un medio segundito más antes de arrancar.
0: Pero sabes que dejan jugar y también Cristian define muy mal la jugada, muy mal. Iba a ser anulado de... pero define muy mal.
2: ¿Viste cómo se salió un pedacito de pasto ahí en el freno de un futbolista?
0: Sí.
2: ¿Qué podrá pasar en una cancha de fútbol con el cambio de dirección o el freno de un ejemplar equino?
0: 500 kilos, dijiste tú.
2: Estragos le causa una cancha de fútbol.
0: Sí. Estoy preocupado.
2: No lo puedo creer. Piénselo dos veces, amigo que dio el visto bueno para ese evento que está planificado para la granja. Un día antes, evento ecuestre, un día antes del partido de Curicó ante Deportes Iquique.
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2: La pelota le empuja el Mati Osorio, volante central de Magallanes. Va tocando más arriba para cualquiera. Se muestra Walters. ¿Qué pasó?
0: Colombo.
2: ¿Qué pasó?
0: Tiro lejos al árbitro.
2: Ah, lo chocó. Y ataca Magallanes por la derecha con Farfán. Cuidado. Viene Rubén. Farfán que tira centro. Es pasado. Segundo palo. Arriba Manteca. Aleja el peligro Christopher. Medina complementa Enzo Ormeño. Recupera la pelota. Eso sí, otra vez el elenco carabelero a través de Osorio. El fútbol venía por la pista central, recupera Sangüesa ahora para Curicó. Calma en el fondo, tocan sobre la banda zurda con Ronald Guzmán atrás para Gaby Sarria. Sarria para que la tenga Rodrigo Colombo, el pase es por dentro, otra para Henry Sangüesa. Sale con Sarria, no la suelta, no tira el pelotazo Curicó en esta oportunidad. Elige tocar y tocar buscando crear algún espacio.
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2: Va Bustamante, le ganó en esta, merece Bustamante, está, palo de Bustamante, el tanque lo tuvo, hay una ventaja ahí, atención, hay una ventaja ahí, Bustamante, segunda pelota que le gana a Claudio Meneses, JC lo tuvo, Curicó Unido.
0: Sí, lo conoce Cristian Bustamante, Claudio Meneses muy bien, lo gana el tanque con su cuerpo, esta vez la pelota sí va al marco, fue al parante derecho, se tomaba la cabeza Damián Muñoz, pudo abrir la cuenta el cuadro curicano.
2: Avisó Curicó y en serio, cuando al otro lado responde Magallanes, balón al tiro de esquina, córner carabelero.
1: Dos. 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
2: Afinando el punto de mira, Jorge, lo tuvo el tanque.
3: Sí, se empezó a afinar ya un poquito. Muy bien como le gana la posición con el cuerpo justamente al ya conocido Claudio Meneses. Y termina definiendo un costado. Era el primero Curicó.
2: Ya profundizamos un poquito más porque hay córner para Magallanes. Tuvo el primero Curicó recién. El palo lo evitó. El centro que viene pasado el segundo palo alcanza apenas a rasparla Milton Alegre, que subía en el segundo poste. La pelota se va a ir por el otro lado. La logra mantener dentro del campo un jugador de Magallanes. Ahora el balón está afuera. Juega la academia, dice, ¿no? Juega la academia. Lo veo bien a Bustamante en el duelo mano a mano con Meneses. Lo que hablábamos antes. Uno de 25 como Bustamante contra uno de 38 por experiencia que tenga. En el duelo físico lleva la de ganar el más joven.
3: Sí, y ojo que Claudio ha tratado de anticiparle, de ganarle la posición, pero Bustamante ha sido un poquito más vivito en esta ocasión. Le ha ganado dos y yo creo que la tercera va a embocar Bustamante.
2: Son de categoría de estaturas y pesos más o menos equivalentes. Ahí lo que manda es el que esté más vivo, sí, el que esté más rápido.
3: La viveza de uno.
2: Por ahora,
3: o la rapidez de uno de los dos.
2: Por ahora pinta bien el duelo en favor del tanque, que tuvo la más clara. La recupera y la va tocando Magallanes. El pase es arriba para Rubén Farfán. Se manda por banda derecha el Mati Vázquez, el lateral. El centro que venía lo corta el Manteca Medina. El toque atrás para Gabriel Sarria. Tiene que sacarla del fondo Curicó. Ronald Guzmán no la tira hoy Curicó. No la tira hasta que no tiene un pase más o menos limpio. Como ahora para Retamales. De contra Curicó. Ataca Javier Retamales. Pelota por dentro para Enzo Ormeño. Empieza a acelerar. Entre cuartas de cancha. Distribuye sobre la derecha. Aparición del Nico Fernández, ¿encara el chique o no? Elige el freno, la tiene Fernández, va a armar otra jugada, la toca para Enzo Ormeño, al medio de nuevo con Henry, se manda por pista izquierda Ronnie Guzmán, la pelota le va a llegar al 37, se va metiendo al área, le rebota a Ronnie, va a llegar, evita que se vaya o no, evita que se vaya por el fondo, pero se va por el lado, hay lateral que pertenece a Magallanes.
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0: Sí, me ha gustado Curicó en estos últimos minutos, ha tenido dos oportunidades de gol, la última fue bastante clara de Cristian Bustamante, pero ¿sabes qué? Le hace bien el partido Curicó, creo que se asentó, buena lectura del rival, a veces lo deja venir, pero tiene que aprovechar mejor las contras.
2: Tiene que abrochar alguna. Por ahora ha tenido las más claras tres aproximaciones. Una clarita. Tiro de Bustamante en el vertical derecho de Sosaya. La tiene Henry. Sangüesa tira largo sobre la derecha para buscar al Manteca. Se le va a terminar la cancha. Pelota que se pierde por el fondo. Juega desde la portería Magallanes.
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2: Son 20 minutos. Pinta bien el partido. Lo que pasa es que cuántas veces uno se entusiasma con buenos momentos de Curicó en un partido. A veces buenos 30, buenos 40, buen tiempo completo. El tema son los 90 para este equipo donde le ha costado llevar una regularidad, Jorge Brito.
3: Sí, exactamente. Son buenos los minutos, pero yo creo que ya hay que empezar a convertir para que esas ocasiones sean tranquilidad. Como tú decías, Claudio, o sea, han habido ocasiones en las que hemos tenido 30, 40, hasta 45 minutos buenos pero después se nos apaga el equipo y terminamos sufriendo los últimos minutos. Así que espero que la siguiente jugada que tenga Curicó pueda convertir y ya empezar a jugar un poquito más con la calma del resultado.
2: Por ahora se ve un poco mejor Curicó, pero la cuenta está 0-0 acá en San Bernardo.
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2: Ormeño con Retamales, ha movido bien el equipo hoy día en las contras. Cocó Retamales engancha, el Chiqui Fernández se mete en una diagonal, ya está dentro del área. El Chiqui, la última línea, el toquecito atrás. Ahora la adquiere Bustamante, logra sostenerla, aguanta el balón. El tanque y la media vuelta, va forzando tiro de esquina, ¿o no? Sí, es córner para Curicó Unido. 2.
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2: Buenos momentos de Retamales, JC. Ha comandado la mayoría de las contras, distribuyendo bien a las orillas.
0: Sí, me gustó también. Súmale al Chiqui Fernández esta última, porque actuó como el Chiqui Fernández, encarando, dejando atrás un par de jugadores.
2: A ver si la pelota quieta da fruto. ¿Quién fue el último que anotó? Colombo, ¿no? En balón detenido y anotó doblete. Hace un par de fechas. Viene el envío desde la derecha ahora. Es de Medina. La pelota da en el jugador que estaba haciendo barrera justo ahí en la raya, que lo mantiene a distancia y se pierde por un costado. ¿Qué pasó en el área? ¿Meneses Sarria y Sarria?
0: Meneses.
2: Dos duros.
0: Sí, le llama la atención Víctor Abarzúa. Ambos jugadores sabemos que Claudio Meneses siempre está al límite. Esta vez se enfrasca en una discusión, lo llama el juez del principal del compromiso. Ambos jugadores, a Sarria por el lado de Curicó y a Claudio Meneses por el lado de la Academia.
2: Mediaba entre ambos otro experimentado, Hans Salinas. Se abrazan, son centrales, juegan parecido, digamos. Interpretan el fútbol de la misma manera. Ya está, no pasa nada. Hay lateral que pertenece a Curicó. Costado derecho, frente al área de Magallanes. El Chiqui Fernández se la devuelve de inmediato a Christopher Medina. La aguanta el 14. Aquí está el Manteca, la levanta, quiere sacar el centro. La logra poner al borde del área. El rebote lo quiere capitalizar de nuevo Medina, pero rechaza bien el fondo de la Academia. Hay una falta de ataque. Se pita la infracción contra Salinas. Tiro libre que pertenece a Magallanes.
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2: Ya movió. Prepara Meneses y toca el fondo carabelero. La tiene Matías Vázquez. El pase otra vez es interior para el joven Cofré. Saca la pelota Matías Cofré. Toca por banda izquierda. Sale por ese costado. Se juntaba por ahí con Salinas. El giro en la mitad de la cancha. Viene con la pelota dominada Osorio. Matías Osorio tiene que tocar atrás con el meta Sosaya. Sale de nuevo para Claudio Meneses. Avanza sobre el Gualañesino, ¿no? ¿Estoy bien?
0: Gualañesino.
2: Sí. Perfecto. Claudio Meneses. Arriba la quería Jorquera. Interrumpe Sarria. Recupera Vázquez. El pase adentro para Alonso. Walter sale jugando para Osorio. Buena profundización ahora para Fredes. Arranca Fredes. Ya cortó la mitad del terreno. Pase por dentro para Jorquera. Se barre Sarria. Va recuperando la pelota a la Academia. Abre juego sobre la derecha para Vázquez. Matías Vázquez le cierra el paso al faro. El balón viene al medio de nuevo para que intente Osorio. Osorio para Vázquez, Fredes. Fredes para Vázquez. Levanta Walter. Balón al área. Cuidado, muy solo un hombre. La amortiguera Milton Alegre. Lo arregla todo Rodrigo Colombo. Va sacando la pelota desde el fondo Colombo. Pelota dominada. Le entró Alegre. Es falta. Jugará Curicó Unido. Pero pelota peligrosa en el área, Juan Carlos.
0: Sí, nace prácticamente de un rechazo del jugador de Magallanes por acá, por el lateral, cercano a la banca donde está la suplencia del cuadro local, y esa pelota va a dar al corazón del área. Estuvo muy bien, sabes que Colombo en esta luchar hasta el final le termina cometiendo falta Milton Alegre.
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2: Ya se fueron 25 minutos. 0 para Magallanes, 0 para Curicó Unido, que tuvo la más clara con un tiro en el palo de Bustamante. Salió Tello, largo. Rechaza esa pelota Claudio Meneses. El balón lo captura otra vez en Sormeño. Juega por la izquierda, va Ronald Guzmán. La hace rebotar. A ver, ¿para quién va? Para Magallanes. Va para Magallanes. Cuando se barría en el fondo Vázquez, hay lateral defensivo para el dueño de casa acá en San Bernardo.
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2: Repone Vázquez, hay un costadito de la banca curicana. Juega hasta la mitad de la cancha para Milton. Cuidado Sarria, cuidado Gaby Sarria. Recupera la pelota Magallanes, ataca en superioridad numérica, creo, con Jorquera. El pase por dentro para Walters, otra con Jorquera, le puede pegar. Jorquera la filtraba, saca Curicó, saca con Enzo Ormeño. Jugó con fuego Sarria, JC. Estaba muy preocupado de amarrar a Alegre y la pelota no iba para Alegre, iba para otro jugador y casi se le filtraron, ¿eh?
0: Sí, me parece que ahí le hace, lo pasa a llevar en la
2: Cuidado el centro para Leiva.
0: Le impide su circulación, está en el piso Farfán. Pero por ahí ya se recupera el cuadro de Magallanes.
2: Menos mal no lo vieron, pero insiste Magallanes.
0: Ojo, que ahí va también.
2: Y viene Jorquera, sí. Sí, pero es una jugada que no es, no sé si le para expulsión, así que no creo que sea revisable. La cosa, Jorge, es que estaba tan preocupado Sarri en la mitad de la cancha de tener abrazado para que no girara Alegre, que picó Farfán por el lado de él y cuando vio que quedaba el forado, abrió un bracito y le puso la mano en el rostro.
3: Yo creo que el brazo que abre Sarri es para hacer el giro correspondiente luego del forcejeo con Milton Alegre. Y como iba pasando Farfán, le pasa a llevar el brazo. Farfán obviamente cae al lado del cuarto y por ahora se sigue jugando sin problema. Claudio, antes, al dato estadístico que pedías anteriormente, el último gol curicano fue Gianfranco Aliaga a Unión Española.
2: Tienes toda la razón.
3: Anterior a ese fue el cabezazo de Rodrigo Colombo.
2: El doblete de Colombo. En el triunfo anterior, ¿eso fue con San Felipe o no?
3: No, a Unión Española se le ganó 2-1 con gol de Gian Aliaga y de Rodrigo Colombo.
2: Ah, de Colombo a la Unión, verdad.
3: Y a San Felipe fueron anteriormente, que fue San Felipe porque convirtió el Benja y Nostrosa.
2: Ahí está, o sea, no fue doblete, sino que fue en dos partidos consecutivos.
3: Dos partidos.
2: Que anotó de cabeza Colombo.
3: Dos partidos de local.
2: De local. La pelota la tiene Magallanes ya en 27 del primer tiempo.
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2: Ataca por la izquierda, la academia la tiene Frede, centralizó para Alonso Walters, le pone bien el cuerpo, nombre, pero recupera Curicó. Y la tiene el Cocorre Tamales, se la va a llevar en velocidad, pasa uno, lo toman, lo taclean. Nada dice el profe.
0: Va directo a tomarlo el número 3, el cuadro de Alonso de Magallanes.
2: Y ahora
0: Alonso
2: Walters. Se enojan. Lo tomó de la cintura. Fue una faltita, pero fue falta, digamos.
3: Yo creo que esto es el problema.
2: Y hay amarilla. Por la anterior de Sarria.
3: Le dice. Amarilla Sarria.
0: Pasaron largos minutos desde esa falta. Yo pensé que ya había pasado colada. Pero acá hay una falta sobre Retamales.
3: Ojo, lo agarra a Retamales, lo tira hacia atrás, no le cobra la falta y después en un balón dividido donde, si no me equivoco, fue Ormeño que logra puntear el balón, pasa a llevar a Jorquera acá y el árbitro cobra, a Barzúa cobra la falta prácticamente en tres cuartos de cancha y le genera una ocasión clarísima de peligro a favor de Magallanes.
2: Porque tiene un buen tiro libre.
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2: Atención que hay tiro libre para Magallanes. A unos 30, 32 metros están Salinas y Jorquera. Con zurda el primero, con derecha el nombrado en segundo término. ¿Quién le va a dar? Viene Hans. Salinas, le pegó a Salinas. ¡Un desvío! Cuando va camino al arco, la pelota se va por encima. Hay saque de fondo. Iba bien pateado, JC.
0: Duro. Sí, muy bien pateado. Se cruza un jugador de la academia. Golpea en su espalda, me parece. Descoloca al portero Damián Tello, pero la pelota se va desviada.
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2: Saca hasta la mitad de la cancha, se empieza a apagar un poquito Curicó, más bien mejora la academia que ahora controla más el juego en 29 con Jorquera. Ataca Cristóbal Jorquera, pelota por la derecha para la pasada de Vázquez. Ya está llegando sostenidamente Magallanes al área de Curicó. Rechazo corto, insiste Javier Retamales, la quiere aguantar el tanque Bustamante. Ahora el que lo sale a tomar no es Menezes, ¿no? Lo sale a tomar el joven Cofre y en esta ganó. Ataca la academia con Jorquera, pelota por la izquierda, Salinas adentro, el 1-2 que viene, cuidado, va a sacar el centro, pincha, con lo justo, Manteca Medina, córner, carabelero. 3.
1: 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Breve. Carmen Esquina Freire.
2: Sorry, Genito. Brevemente, Jorge, cambió un poco el partido. A Magallanes es otro.
3: Sí, se soltó un poquito más. Magallanes empezó a agarrar los hilos del juego y empezó a generar más peligro.
2: No hay córner.
3: Lo que yo decía anteriormente, el espacio que está quedando en el medio, de un principio se veía que quedaba Sangüesa y Ormeño solo para poder triangular. Hoy día ese espacio lo está ocupando Jorquera en estos momentos y es el que está generando el peligro para Magallanes y ha ido creciendo bastante el cuadro calaverero.
2: Borre ese córner de la estadística, JC, corrige el juez a instancias de su asistente, dice que solo fondo.
0: Sí, no sé si lo corrige el juez o el VAR, porque eso se puede hacer.
2: ¿Se puede?
0: Sí, al contrario no.
2: Perfecto. Viene el Nico Fernández, ataca Curicó, centro para nadie. Saca la pelota Matías Vázquez, pero la dejó ahí mismo, la va a ir a buscar el propio Nicolás Fernández. La tiene el Chiqui, viene volviendo de posición adelantada. Pero ¿cómo? ¿Se la jugó un adversario?
0: Se la jugó un jugador de Magallanes.
2: No puede haber offside, se la jugó un adversario hacia atrás. Increíble, ¿ah? ¿Es lo que le dicen?
0: Sí.
2: Increíble, levanta Marcia, la bandera automática.
0: Marcia Castillo.
2: Claro, la juega un jugador de Magallanes, se da cuenta el árbitro. Y tiene que ser pica tierra, pelota para Curicó.
0: Sí, por supuesto.
2: Por el error, digamos. La cabecea de un jugador de Magallanes.
0: Oye, pero evidente el error.
2: Sí, no, sí, está claro. Pero lo asumen, ahí está, y la pelota va a ser para Curicó. Tal cual.
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2: Gracias, don Víctor. Gracias, ¿eh? Don Víctor, ahí está. Sí, sí, es lo que corresponde. Abre los brazos por acá el entrenador carabelero, pero es lo que corresponde. Un error, ya la tiene Curicó. Pelota sobre la derecha con el Chiqui Fernández. Costado ofensivo. Juega, balón que tocan a un futbolista carabelero. Le queda para el Manteca Medina dentro del área. Atención, la ponía al medio, el punto penal. Saca Claudio Meneses. El balón lo va a luchar Milton Alegre. Le queda por acá para la contra Magallanes con Farfán. Atención, la juega para Milton. Al cruce viene con todo Colombo. Se barre el retro. Recupera la pelota el ex Sport Boy de Perú. La bola la juega en larga para Retamales. Le quedó para Javier. Mete balón por dentro para el tanque Bustamante. Acomoda como puede con el pecho. Un balón demasiado alto. La bajó. Toca sobre la derecha. Ataca el Nico. Fernández puede tirar la diagonal. Está esperando el Manteca Medina. La tiene Fernández. La pisa. Toca atrás para Enzo. Ya perdió el momento la jugada. La tiene Henry Sangüesa. Esta es otra. La toca de nuevo con Enzo. Ormeño para don Henry. La tiene el 15. Va más arriba. El balón para Alfaro. Alfaro que lo saca sobre la izquierda con Ronnie Guzmán que va tirando centro. Arriba. No pudo Bustamante. No le pudo dar de cabeza, saca Magallanes, JC, le falló con el frentazo, ahora el tanque.
0: Sí, le erró con la frente el tanque, el número 13, recupera el cuadro Magallanes.
2: Y viene en la contra con Walters, atención, la tiene Magallanes, pelota para Vázquez, ya está pisando el área, costado derecho, Vázquez que levanta centro, le iba a quedar a Jorquera, palomita salvadora de Colombo. Lo dejó con el molde hecho a Cristóbal Jorquera, insistencia, el tiro de Osorio, saca la pelota, está quebrado el partido, va para allá y para acá, ataca Curicó ahora, y la tiene el Coco Retamales. Píquele, Retamales, no se le muestra, era Alfaro, no se le muestra a nadie al pobre Alfaro. No picó nadie, absolutamente nadie, Jorge Brito, así no se puede.
3: No, exactamente, tenía todo el espacio, había que buscar hacia una banda. Chiqui Fernández se queda estancado, justamente trata de correr hacia el medio donde no tiene espacio para el pase Joaquín Alfaro, termina perdiendo el balón y vuelve a recuperar la posición Magallanes.
2: El que tenía el balón no se equivocó ahí, Alfaro no, la termina perdiendo porque
3: no,
2: lo ganó.
3: No, porque no tenía alternativas y al final era o se metía entre medio de ellos o la tiraba a correr hacia, en este caso, a la banda donde está la banca de Damián y él correr solo que al final se iba a desgastar. O sea, creo que la jugada necesitó acompañamiento para poder terminar de mejor fútbol.
2: No le picó ninguno de los dos, ni Bustamante ni el Chiqui Fernández.
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2: Está armadito el partido, ¿eh? Ahora sí que está mano a mano, llegadas allá y acá, Walters y el balón, la tiene acercándose a tres cuartos, se junta con Osorio, otro toque con Alonso más arriba para Cristóbal Jorquera, la pelota le va a llegar a Matías Vázquez que quiere enganchar ante la marca de Ronnie. La gana el zurdo de Curicó Unido, saca Ronnie Guzmán, Retamales y la pelota, le dio un toquecito de cabeza, la viene bajando por acá, Vázquez, la tiene el lateral, toca atrás con Osorio, otra era Walters, otra para Walters, no hay pito, pensé que había algún cobro. La tiene de nuevo Osorio, viene adentro para el zurdo Salinas, avanza Hans, ataca Salinas, se juntó con Jorquera. Jorquera que distribuye bien pelota. Ay, entrada del área, un hombre solo, Fredes, cuidado. Fredes y el centro, se barre con todo el hombre, no pasa nada. No lo tocó Colombo, JC, no pasó nada.
0: No, comete un error ahí de tiempo y distancia. El Manteca queda a tras mano y nuevamente se viene Curicó.
2: Y viene Bustamante para allá y para acá el partido. Pégale tanque, pégale, le pegó. Abajo Sosaya, da rebote. Alcanza a rehacerse el portero. Está de tú a tú este compromiso, Juan Carlos Maldonado.
0: Sí, uno no alcanza a comentar. Primero la jugada del cuadro de Magallanes. Queda corto ahí el Manteca. La pelota llega un jugador, prácticamente busca línea de fondo. Pero estuvo muy bien la defensa. Ha estado bien metido la línea defensiva del cuadro curicano. En lo que sucede, como tú dijiste, ataque para ambos equipos.
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2: 35 minutos de fútbol, Jorge Brito. Bien parado, no diría metido atrás Curicó. Bien parado y explotando bien la contra. A diferencia de otros juegos de visitantes, sí explotando bien la contra. 4 o 5 aproximaciones, una la más clara de todas que terminó en el palo.
3: Sí, exactamente. Creo que Magallanes se está yendo con muchos jugadores arriba y eso lo está aprovechando Curicó, teniendo jugadores como Alfaro por la banda rápido, por el otro lado el Chiqui, así que creo que Curicó lo está aprovechando, tiene que mantener esa calma y tiene que seguir buscando esas opciones, mientras que en estos momentos hay amarilla para Alonso Walter.
2: Sí, por una reacción, no por la falta es de Sangüesa y está cobrada, pero por una reacción luego
3: no,
2: a Walter.
3: No, Walter, una vez que va el balón al piso, cuando el árbitro cobra, termina poniéndole el pie en la canilla de Joaquín Alfaro y es por eso que le muestra la amarilla. Sí, una vez con el silbato.
2: Claro, aún estado que Walter, hubo algunos manotazos también entre Sangüesa y me pareció Salinas, alguno más JC, pero por ahora es una sola amarilla.
0: Sí, por ahí estuvo Sangüesa, si no le marcan cartulina se salva porque también trata de agredir al jugador, seguramente le están hablando a Víctor Abarzúa. Oye, yo, un paréntesis, la situación que pasa, no estoy tan seguro ya de firmar el empate, de verdad.
2: ¿Sí? Sí. No, yo sí.
0: No,
2: pero sí. Es que está abierto el partido, va a estar para cualquiera. No, sí, está bien ir por más. Pero yo con un punto quedo bien. Pensé que me iba a decir otra cosa, la pichanga que está allá abajo, que está buena.
3: También está buenísima.
2: Hay un 3 contra 3 allá abajo, 3 contra 3 o 3 contra 2, de unos niños que no deben superar los 9 años, está buenísimo. ¿Lo viste?
0: Sí, ahí está. Sí, ahí.
2: Bueno, fútbol detenido, ¿quién es el golpeado? Es el
0: Joaquín Alfaro.
2: ¿Y va a entrar la asistencia médica para él?
0: Sí, va a tener que mantener. No, porque hay cartulina amarilla. Sí. Mientras exista cartulina amarilla, el jugador no puede permanecer el minuto fuera.
3: Parece que va a hablar. Pensé que se había puesto la mano en el comunicador para hablar al estadio alguna posible modificación de tarjeta.
0: Va a mostrar tarjeta a alguien. Sí.
3: No.
2: O las va a anotar.
3: No, yo creo que va a anotar la tarjeta.
2: Las que ya mostró.
3: Porque la mostró y empezó a moverse un poquito mientras había la toletol y el forcejeo ahí por esa jugada.
2: Bueno, queda bien lastimado Joaquín Alfaro con esa entrada de Walters que le valió amarilla al número 3 de Magallanes. Él hace el gesto por acá, le dice al cuarto árbitro que se resbaló, que se va con la inercia de la acción. Bueno, ya está amonestado, ya está. Lo que sí que Alfaro no, por ahora no. Yo creo que debe tener algún corte, ¿eh? Sin tener la imagen porque está bien, pero no lo están atendiendo aún, digamos. No se pone de pie porque lo están atendiendo en una pierna.
0: Sí, lo están atendiendo dentro del campo de juego al juvenil Joaquín Alfaro, que le da un poquito pausa a este partido. Mira, tú siempre dices, Claudio, para el espectador neutral.
2: Hoy día está buenísimo.
0: Está buenísimo. Hoy buenísimo día. La apertura de la fecha 16.
2: Yo estoy viendo este partido con ojos de neutralidad en la casa y no me he parado a buscar nada. No,
3: he pensado
2: no me he despegado.
3: He pensado 10 veces en buscar papas fritas, pero me quedo sentado mejor viéndolo.
2: Espero el entretiempo.
3: No, y es como, termina esta jugada, voy y atrás. Claro. Y viene la contra.
2: Está buenísimo.
3: Está buenísimo.
2: Tiene aproximaciones por lado y lado, deben ser unas 5 para Curicó. Aproximaciones, ya no llegaban netas. Y por lo menos 3 de Magallanes, por lo menos.
3: De Magallanes 3, tengo de Curicó. ¿Viste? 2, 3, 4, 5, 6.
2: Mira,
3: de Curicó.
2: Este está buenísimo. Bueno, ¿qué es del Joaco Alfaro? ¿Ya está bien o no?
0: Sí, ya se está poniendo de pie el joven jugador de Curicó Unido. Por ahí le da un cachetazo ahí en el.
2: Menezes
0: lo conoce de pequeño al Joaco, pero ya está de pie. No tiene que abandonar. No tiene que abandonar porque hubo tarjeta cartulina amarilla.
2: Así es.
0: Recibe por lo menos no puede médica, no tiene que permanecer el minuto fuera.
2: No sale. Recibe la asistencia médica y puede permanecer dentro del campo de juego. Ahí está. Se va a reanudar con tiro libre desde el fondo carabelero.
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2: 39 minutos. El tiro libre pertenece a Magallanes porque fue una falta de Henry Sangüesa. Le va a pegar Meneses. Claudio la juega por bajo. Entrega la pelota cortita para Osorio. Matías Osorio lo presionan. Tiene que tocar atrás. Deja el balón con Cofré. Sale Mati Cofré. Otra para Meneses. Meneses. A ver, Meneses, de nuevo para el joven Cofré. Domina, va para adelante. El de los 18 años. Juega Cofré. Banda zurda para Hans Salinas. Este que juega largo. Pica arriba Fredes. La pelota le va a quedar a Milton Alegre. La domina en una esquina del área. Tiene que abrirse demasiado. La lleva casi sobre la raya lateral. Viene centralizando para Cristóbal Jorquera. Toque de primera de Jorquera. Uy, con un toque de distinción. De clase la quería meter por acá para Farfán. Se le escapó al Locotello. Cuidado. Se le escapó la pelota. ¿Qué pasó? ¿Falta?
0: Sí, falta. Sí, se la doy al juez a Barzúa porque está a 3 metros de la jugada, pero jugó con fuego el cuadro curicano en esta última.
2: Una pelota larga, iba a ser del arquero, la domina, a la distancia yo no alcanzo a ver, pero bueno, el árbitro está ahí, dice que es falta de Farfán en la recuperación, Juan Carlos, ¿sí?
0: Sí, en la recuperación dice que comete falta el delantero de la academia.
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3: Sentí que en esa jugada faltó comunicación a Ronald Guzmán, quien cubre para que llegue el Locotello. El Loco no demora en salir y por la espalda no lo ve. Llega Farfán, termina chocando con el Loco y Arzúa cobra ese tiro libre.
2: Va el Chiqui Fernández. Sale el arquero al límite del área, costado derecho del avance curicano. Atrapa a Sosaya.
0: Sí, oye, Sosaya le comete falta. Le entra con plancha a su mismo jugador.
2: Golpea a su compañero.
0: Magallanes. Sí, queda muy lastimado en el piso el jugador. Ya lo vamos a identificar quién es, pero fue su propio compañero.
2: Partido muy cortado sobre el final del primer tiempo por un par de acciones, pero ya está bien.
3: Creo, ya que, está de pie. Creo que es Matías Cofré, sí.
0: Sí, número 29.
2: O sea, no sé si está tan bien porque cogió ostensiblemente, pero ya está de pie. Juega Magallanes en el fondo.
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2: Quedó bien, bien cojo, ¿eh? Viene, mira, de hecho, te habilita a todo el mundo si se queda ahí. Está, no lo veo bien, ¿eh? Al joven Cofré, hay que presionar en este momento.
3: Que se dé cuenta el chiqui, no más.
2: Y la tiene Meneses y la pelota viene para Cofré, que ahí está haciendo lo que puede. Sale sobre Hans Salinas, lo van a presionar, ¿eh? Lo van a presionar, la pelota la tiene Salinas, tocó por dentro y recupera Curicó. Y recupera Curicó en una zona alta, pelota para Cocó. Retamale, la va filtrando, qué buena bola, está Bustamante, va picando la Bustamante, le va a pegar Bustamante, muy cerrado en el arco, ¿no? Muy centrado en el arco, le va a quedar para... Ay, ay, ay, hay que terminarla mejor, muchachos. Sale en velocidad Magallanes ahora con Walter, que viene rompiendo. Alonso está esperando compañía, la brindó para Rubén. Farfán le pegó abajo, atrapa el loco, le faltó ese instinto goleador. Farfán buscó la primera de derecha, la picó, enganchó y buscó luego de izquierda. Creo que se puso el casco un poquito en la última.
0: Sí, también por el lado de Curicó, Bustamante se termina abriendo mucho en esa jugada, queda prácticamente sin ángulo. Hoy está muy complicado el jugador de Magallanes.
2: Sí, está complicado. La debió cerrar mejor esa última, buscar un jugador de mejor ubicación. Bueno, viene Ronald Guzmán, tocó para Joaquín Alfaro, que la va a poner a la entradita del área con Enzo, no la pudo dominar. Mal control de Ormeño, pero está luchando Ronald Guzmán, la recupera Ormeño. Enzo, ahora sí puede jugarla al área. Enzo Ormeño, buen centro pasado, segundo palo. Ay, la peinó Bustamante, se la sacó a Fernández. La peinó Bustamante, que quedaba muy corto para ir a buscar esa pelota, y piden la asistencia para el zaguero.
3: Para Cofré.
2: Matías Cofré, JTC.
0: Sí, quedó muy complicado la jugada donde lo impacta con el pie su mismo compañero, el portero Juan Pablo Sosaya. Y en esta última jugada aparecían muy bien dos jugadores, pero este último, Cristian Bustamante, termina sacándole el balón al Chiqui Fernández.
2: Quiero volver al anterior, Jorge Brito, porque yo sé que los goleadores son así y todo, pero Bustamante podría haber encontrado mejor panorama en un compañero. Tenía poco ángulo con un jugador encima, intentó patear una y luego dos veces.
3: Es que yo creo que cuando Bustamante ve que tiene el espacio para rematar, el balón se le queda un poco atrás y trata de hacer un toque adicional, y ahí es donde le llega el defensa, tiene que enganchar. Y al final, cuando trata de buscar atrás al compañero, ya estaba bien cubierto. Ojo, me he dado cuenta que al parecer el pasto del campo de juego está tan corto. En una jugada en el primer tiempo arriba es el Manteca quien se resbala cuando trata de ir el balón. Acá el remate de Farfán con derecha también siento que se resbala al entrar al área. Bustamante le pasa más o menos algo similar ante en la definición. O sea, creo que también el campo de juego está influyendo en ambos equipos. Pero como decíamos, Bustamante tenía que haber rematado la anterior y haber buscado la opción de poder convertir ya el primero para Curicó en lo que van de 44 minutos.
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2: ¿Algo viene a buscar acá a Bustamante? No. A reclamar, ¿eh?
3: No, a Barzúa le dice que fue atendido y que tiene que salir.
2: ¿Ya?
0: Y de Camilla.
3: No, y Bustamante le está diciendo que no fue atendido.
2: No.
3: Que claro, el tema que el cuerpo médico Curicó corre hacia el área cuando piden la asistencia para Cofré. Y el árbitro creo que interpreta que es atendido Bustamante porque le hacía el gesto que tenía el problema en la espalda y le dice que tiene que salir. Y por eso Bustamante viene acá a conversar tanto con el asistente, con el cuarto, para decirle que no fue atendido.
2: Es que yo no me di cuenta. ¿Entró el cuerpo médico?
4: Sí,
2: claro. Se entró. Y con el hecho de entrar ya hay, se interpreta que ya hay una demora y el jugador, o sea, se pidió la asistencia. Si después no lo atendieron o no, yo creo que...
3: A ver, yo creo que el problema está aquí cuando cae Cofré, Abarzúa hace el gesto que ingrese la asistencia y corre tanto el cuerpo médico Curicó como el de Magallanes a atender a sus jugadores, porque ojo, cuando llama a la asistencia Bustamante estaba en el piso todavía después del cabezazo que le anticipa al Chiqui Fernández y no logra impactar.
0: Yo creo que hubo una confusión porque Cristian Bustamante cae por la inercia de la jugada y no estaba resentido, y al donde llama a la asistencia tal vez la gente banca, claro, pero ya están ambos jugadores fuera del campo de juego. Uno está siendo atendido y Cristian Bustamante esperando. 4 minutos más. Claudio Riquelme.
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2: Se están cumpliendo los 46, por ahora complicado el tobillo izquierdo. Matías Cofré, el zaguero carabelero. La pelota la tiene, toca por ese costado. Ahí viene saliendo Matías Vázquez, que se metió como central mientras su compañero está afuera. La pelota la recupera Curicó. La tiene Alfaro, el enganche del Juaco. Elimina por ahora una marca, la de Walter. Tocó para la pista derecha con Medina. El Manteca adentro para Enzo. Ormeño para Javier Retamales. Acelera Retamales. A ver, acá está. Distribuye bien por la izquierda para Ronald Guzmán, que lo va tirando. El centro que va pasado. Segundo palo. Arriba el arquero. Queda algo corto, pero alcanza a meterle mano. El balón queda en la salida por el costado izquierdo. Franja izquierda para la Academia.
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2: ¿Volvieron los que estaban fuera?
0: Sí, volvieron ambos jugadores, Bustamante y Cofré. No lo veo bien al jugador de la Academia.
2: No, y por ahora no vuelve a su posición natural porque está esperando un mejor momento para hacer el cambio con Matías Vázquez. Se queda cubriéndolo a él precisamente en el costado derecho. La pelota la tiene Walter Alonso. Atrás para el recientemente reingresado Cofré. Toca Cofré para el meta Juan Pablo Sosaya. Sale para Matías Vázquez, que sigue de central por la izquierda. Avanza el número 4. Lleva la pelota dominada. Toca por dentro, entregando con Osorio. Osorio más arriba para Alonso. Walter se le enganche. De largo pasó Henry. Arranca Walter. La toca para Cristóbal Jorquera. Viene Jorquera. Quiere filtrar un balón. Cierra muy bien Medina. Saca, pero recupera la pelota Magallanes con Osorio. Ataca Matías Osorio. Abre juego a la derecha para Rubén Farfán. Va por la espalda ya intentando la pasada Vázquez. Le pegó Jorquera. Balón que va desviado. Toca en un defensor. Le queda de nuevo la Academia. Últimos instantes, 47 y medio de 49 que debemos acumular. El centro, cuidado, la viene bajando Milton. Le quiere pegar Alegre. Le quiere pegar Alegre. No pasa nada. Se arma para la contra. Le queda con Enzo. Ormeño. El zapatazo largo para buscar a Bustamante. Sale el meta Sosaya. Vuelvo contigo, JC. ¿Qué pasó?
0: Sí, me parece que el jugador buscaba tal vez una chilena, una media tijera, y ahí se interpone el jugador del cuadro curicano. Me parece que solamente hay valor. Y en la contra, Ormeño equivoca el camino. Y por ahí le se molesta al Chiqui Fernández porque él esperaba que ese balón llegara a él.
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2: 48, ataca Salinas. Lo quiere encerrar en el fondo. Logra rescatar el centro. Un hombre solo. Se salvó Curicó, insistencia, desviado. Se salvó Curicó, primero con el tiro de Fredes, rebota en el cuerpo de un zaguero, en la insistencia le mete, me pareció Walter, que patea y la pelota se va ancha, JC.
0: Sí, me parece que ha sido la más clara del cuadro Magallanes, y llega aquí los minutos de adición de este primer tiempo. Estuvo muy bien ahí en el cruce, pero primero comete el error, la defensa, dejar circular ese balón y cruzar prácticamente el área pequeña.
2: Oye, no es primera, segunda, tercera vez que le pregunta a la banca a Cofré cómo está, Brito. Claro, dice bien, pero después de decir bien y meter pulgar arriba, se va cojeando.
3: Sí, empieza a cojear. Yo creo
2: tiene que, dudas el cuerpo técnico.
3: Yo creo que igual el cuerpo técnico va a esperar, como ya está por terminar, para no agotar una ventana de cambio. Yo creo que va a aguantar un poquito.
2: No está bien.
3: En la jugada anterior siento que faltó, hubo a lo mejor un enredo en la comunicación, porque pasa entre medio de dos defensores curicanos ese centro que casi genera el primero de Magallanes. Y un dato adicional. En la jugada, cuando entra el cuerpo técnico y sale Bustamante, hizo falta el delantero.
2: Sí, el centro era bueno.
3: Haber terminado 11 contra 10 esa situación, más encima el centro de Ronald Guzmán, que buscaba precisamente a un Bustamante que estaba fuera.
0: Ojo con la discusión. Ormeño ahí muy fuerte con Sarria. Última jugada.
2: Bueno, termínalo, profe. ¿Lo termina? Se termina el partido. No está nada de bien el central Cofré, tanto así que terminó jugando de lateral. Me imagino, para no correr grandes riesgos, se quedó Vázquez de central. Hubo discusión, claro, y ahí están, a ver, entre Ormeño y Sarria, pero dentro de los cauces normales, me parece, Juan Carlos, ¿no?
0: Sí, lo que corresponde, seguramente que tratan de corregir algunas cosas en la defensa del cuadro curicano.
2: Bueno, ha terminado el primer tiempo, lo cierra el juez Víctor Abarzúa. 0 para Magallanes, 0 para Curicó Unido. Déjanos un pequeño apunte, Jorge Brito, de lo que vimos en esta primera mitad.
3: Me gusta la actitud de Curicó, empezó a generar complicaciones, empezó a pegar la portería. Creo que falta afinar un poquito más el pie al momento del remate final, pero me gusta la actitud.

0: bastante entretenido y esperemos que Curicó en la segunda etapa venga con todo.
1: Ha terminado el primer tiempo acá en el Estadio Municipal de San Bernardo, con un buen partido, con aproximaciones, con llegada. Ha jugado bien Curicó, ha jugado bien hoy día, no hay duda. Le ha faltado, ahora sí, embocar alguna de las que ha tenido. Ha terminado la primera mitad, 0 para el conjunto de Magallanes, 0 para Curicó Unido.
2: Finaliza el primer tiempo. 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
1: Una de la tarde con 28 minutos, regresamos acá hasta el Estadio Municipal de San Bernardo, donde se está jugando por la fecha 16 de la Liga de Ascenso. Por ahora es empate, no hay goles, 0-0 entre Magallanes y Curicó Unido. Por ahí en algún momento del partido, Juan Carlos Maldonado decía, ¿sabes qué? No me estoy conformando con el empate, que antes de jugarlo, decíamos, es un buen punto acá. A mí me sigue pareciendo buen negocio, fíjate, porque han mejorado los dos, es verdad que Curicó ha tenido chances, pero Magallanes también. Ha tenido más Curicó, pero Magallanes también mejoró. Es un buen duelo, no hay duda. Está bien jugado el partido. Como a diferencia de otras oportunidades, Jorge Brito y JC Maldonado, Curicó sí está llegando a la portería rival y eso ya es un avance.
9: Sí, ha llegado bastante Curicó. Se ha generado ya un par de ocasiones, el palo de Bustamante, un par de remates desviados. Y siento que Curicó ha mejorado bastante. Como decíamos, hoy ya está para firmar el empate. Pero creo que Curicó ha mostrado un juego bastante bueno, bastante colectivo. Ha tenido un contraataque o un ataque bastante ofensivo por las bandas, donde ha permitido generar este peligro. Siento que Curicó va a mejorar en la segunda etapa. Descanso también los va a hacer recuperar. Ojo también, habían un ahí, me di cuenta en unos minutos donde, claro, tú siempre preguntabas si es que había alguna falta o algo, había sancionado al árbitro. Sentí que el físico también le estaba empezando a pasar la cuenta a Retamales, sobre todo, que en esa jugada se para como que mira, respira un poco y sigue de nuevo corriendo. O sea, creo que este descanso le va a servir a Curicó y esperemos que la segunda etapa ingrese con la misma fuerza y la misma ímpetu para buscar ya el gol o el triunfo en este campo.
1: Es que ha sido de harta exigencia física el partido, ¿eh? Pensando en ese momento que recalca Jorge, él tuvo como una pequeña pausa, era como buscando un poquito de respiro. Precisamente no ha habido pausa en el juego y le ha quedado a Curicó jugarlo de contra, lo que obliga a meter piques más seguidos. Sobre todo los de arriba han corrido harto, les ha tocado correr la cancha.
9: Sí, les ha tocado correr bastante, ha sido un partido, como hemos dicho durante toda la transmisión, un partido donde no ha habido descanso, un partido de ida y vuelta. Ataca Magallanes, la contra la genera Curicó, o ataca Curicó y sobre la misma la genera una contra Magallanes, así que

0: importantísimos en esa pelea allá abajo.
1: Si el partido terminara en este momento con lo que vimos en el primer tiempo, hoy día sí uno podría decir, ¿qué le faltó a Curicó? Meterla adentro. Porque hoy día se generó, a diferencia de otros partidos donde lo que falta es este volumen de ataque. Hoy día sí, podría haber invocado alguna Juan Carlos porque tuvo 4 o 5 aproximaciones, que no las terminó todas bien. Me parece que la única que termina más o menos bien es la de Bustamante, que le da el palo.
2: Sí, lo que pasa es que nosotros venimos de una llave de Copa Chile donde a Curicó le bastó un partido y 70 minutos más para embocar un balón en el marco, que fue esa media tijera de Benja Nostroza, que hoy día está en la banca. Entonces, esto nos parece agua en el desierto, que Curicó se haya generado aproximaciones. Yo, para mí, Curicó, más allá de que la pelota no fue al marco, me parece que fue clara la de Chiqui Fernández, muy parecido a lo que había sucedido ante Recoleta, que recorre largo metros con el balón y falla, impacta muy mal ese balón. Pero la más clara, y es una jugada que se la genera al cuadro curicano, pero también ayuda mucho Cristian Bustamante, porque conoce, y tú lo decías, 38 años con la juventud del tanque, se vio reflejada en esa jugada y la pelota va cruzada y caprichosamente va al parante derecho que defiende el portero albiceleste. Así que por ahí, en este partido, Curicó creo que ha tenido los espacios, pero también lo ha tenido de contra el cuadro de Magallanes. No tan clara, me parece, que en esta última, donde se termina cruzando Sarria, cuando tú lo relatabas, decía prácticamente solo. Creo que la ha sido la más compleja para la defensa de Curicó, pero creo que en términos generales Curicó ha elevado bastante su nivel, tal vez con poco hombre, a la diferencia de esta llave de Copa Chile, pero la imagen que dejó en estos últimos dos partidos a uno la hacían dudar, y por eso yo tenía andado con 2 o 3 lápices para firmar el empate. Pero creo que hay que arriesgarse, porque sabes, Claudio, a mi parecer estos partidos que uno dice Curicó sumando 6 puntos prácticamente tendría la tranquilidad para lo que viene y la permanencia, y uno inconscientemente esos 6 puntos los busca en los partidos de local.
1: Los piensa sí. Con Iquique, los
2: con
1: piensa
2: Iquique, con el cuadro de Temuco,
1: en la última fecha,
2: porque de visita tiene Magallanes, lo que está jugando hoy Santiago Wander y Antofagasta, ¿no?
1: Entonces, mientras antes mejor.
2: Claro, entonces sería muy importante que Curicó hoy, desde acá, se fuera con 3 puntos. Ahora, el punto es buenísimo también para lo que está jugando el cuadro curicano y por lo que lucha, que es la permanencia.
1: Bueno, ha terminado esta primera mitad 0-0 por ahora. Ya veremos si vuelven con modificaciones o no. No creo, ¿no? Por el lado de Curicó, ¿harías algo de entrada, Jorge, o esperar que avance el partido?
0: No, yo de entrada ingresaría igual. Lo que sí, como decía antes, tendría en mira un ingreso, no sé, de William Sáez. A lo mejor podría ser también el Benja Nostroza para dar un nuevo aire y atacar. Creo que Curicó terminó bien. Espero que ingrese con la misma manera, y por ahora yo mantendré el mismo 11 para iniciar esta segunda etapa.
1: Sí, y probablemente vuelvan hacia. Estamos bailando aquí con Fantasía Maldonado.
2: Oye, saludo a Luis Díaz Castillo, que no nos cree que estamos en un estadio.
1: ¿Dónde crees que
2: dice,
1: estamos?
2: No, con esa música, y me nombro un local de ahí de Curicó, pero estamos al lado. Mira, hay que explicarle a la gente que en este sector está prensa. Habemos 2 medios de Curicó transmitiendo en vivo. Hay un tercero también que por ahí llegó medio ofuscado, pero hay 2 enchufes. Y esos enchufes se los tiene que repartir la prensa y el audio del estadio, que es el parlante que tenemos a nuestro costado. Así que es difícil, la gente dice que están un poquito bajo ustedes. No. La música está. Así que esperemos, volviendo un poco partido, creo que la gente la ha visto un poquito nerviosa, la gente de Magallanes, porque enfrente le cambiaron el rival.
1: Es que está jugando bien Curicó.
2: Le cambiaron el rival porque ellos saben que viene de una llave de Copa Chile, viene de perder ante San Marcos de Arica por 3-0, entonces para ellos en esta lucha, que tienen 40 puntos y quieren lograr el título de la división para subir directo, le cambiaron el rival, pero sabes que yo también recuerdo, y Jorge Brito, Curicó hace buenos partidos aquí en San Bernardo, realmente ha hecho buenos partidos y si bien el punto es bueno. Ahora, seguramente que Magallanes va a corregir, pero Curicó también puede corregir. ¿Qué tiene que corregir Curicó? El finiquito. Creo que se ha generado, pero ha tomado malas decisiones en los últimos metros, como lo viene haciendo hace mucho tiempo en este año 2026.
1: Sí, hoy día sí es el finiquito. Hoy día es el finiquito. El tema es que ojalá pueda mantener todo lo bueno que hemos visto en este primer tiempo, de cómo ha enfrentado este partido Curicó, que lo mantenga, que ya sería, digamos, un paso adelante. Tarde, me dirán algunos, sí, tarde, pero ojalá lo haga, porque 90 minutos así de parejos no lo hemos visto realmente.
0: No, no se ha visto. Creo que, como dices tú, Claudio, hoy es un punto importante de cómo se ha visto la primera etapa. Tiene que mantenerlo, tiene que empezar, como decíamos al principio, tiene que empezar a firmarse Curicó. Está bien, estamos tarde, a lo mejor,

0: muy cercano al cuerpo técnico William Saez.
1: Bueno, vamos a ver si ingresa desde el inicio o no. Veo un par de jugadores allí en Magallanes. No sé si son de alternativa. Sí, vienen con papeleta. Vienen con papeleta.
2: Yo creo que no sigue Cofré.
3: Veo a Javier Quiroz.
1: Quiroz viene, sí. Hoy le quedó tiempo para una canción más al DJ.
2: Le queda Reyes.
1: Oye, le queda tiempo.
2: ¿Quién viene? Quiroz.
1: 21.
3: Yáñez.
1: 21-24, a ver, repasémoslo.
2: Quiroz el bueno.
1: Repasémoslo, por favor. 21-24.
3: 21 para Javier Quiroz y 24 Felipe Yáñez.

0: desde esta instancia.
1: Oye, acá también fueron al descanso la pichanga de acá abajo.
2: Sí, sí, descansaron sí. Un ratito.
0: Creo que también tenían minuto de hidratación.
2: No, hace un poquito de calor. Cuando se despeja, hace calorcito.
0: Sí, sí, por eso. Pero fíjate, Juan Carlos, reanudaron antes abajo, sí.
2: Sí, la pichanga de los niños acá, a un costado de la tribuna oficial del Estadio Municipal de San Bernardo. Vienen los equipos ya, traerá dos cambios. La cuadra de Magallanes.
1: Sí, seguramente que se va a quedar el camarín Matías Cofre, un jugador que no logró recuperarse el número 29.
0: Con respecto a lo que decía Juan Carlos, William Saez viene caminando ya hacia el campo de juego, pero viene con indumentaria aún de alternativa, así que
2: sí.
0: No va a ingresar desde el primer minuto, al menos William.
2: Así es, lo abraza ahí un jugador
0: Claudio Meneses.
2: Ah, Claudio Meneses, lo abraza un jugador de Magallanes, que es Claudio Meneses. Vienen ya, camiseta 21 y camiseta 24, están listos el Magallanes para entrar de cara a este segundo tiempo. 0-0 el marcador, vienen los de Curicó, JC. ¿Se avizora algún cambio o no?
1: Sí, aparece el cuadro curicano, que recordemos que está vistiendo totalmente de negro. No, me parece que van a continuar los mismos 11 que comenzaron este compromiso.
2: Se acerca recién por acá Gilaber, el cuarto juez, para ver quiénes son los que se retiran en Magallanes. Ya estamos, DJ. Jugadores en la cancha. A ver, viene acá.
1: Sáquenle la pila al DJ.
2: Oye, tiene un vendaje grande en la muñeca derecha en su Ormeño.
1: Sí.
0: Pero, ojo, Ormeño ingresó
2: con
0: ese vendaje. Sí, inició el partido con ese vendaje Ormeño.
2: Bien, ahí están los cambios.
1: Ya te cuento los cambios. El número 24, Felipe Yáñez, va a ingresar en reemplazo del número 29, Matías Cofre. Y el número 21, Javier Quirós, va a reemplazar al número 16, Matías Osorio.
2: Esos son los cambios que se realizan entonces en el conjunto de Magallanes. ¿Curicó los mismos?
1: Los mismos 11 que comenzaron este compromiso.
2: Muy bien. Vamos a comenzar este segundo tiempo entonces. Ya estaremos repasando esos nombres de
3: Curicó Unido. Magallanes, la Academia de Chile. El número 24, Felipe Yáñez. Ingresó por el número 29, Matías Cofre.
2: Claro, por Cofre.
3: ¿Sí? El número 21, Javier Quirós. Ingresó por el número 16, Matías Osorio.
2: A la cancha.
3: Sustituciones en Magallanes.
2: Ya estamos.
3: La Academia de Chile.
2: Viene la orden, va a pitar el árbitro. Ahí está el silbato de Víctor Barzúa. Arranca este segundo tiempo. 0 para Magallanes de momento, 0 para Curicó Unido. Se juega en el Municipal de San Bernardo. Pinchando la pelota en Sormeño, la primera que buscaba en este costado. Ahí sí, el jugador de la Academia recupera la pelota en el fondo. La viene sacando Claudio Meneses. Le puede pegar Meneses, elige tocar por la banda derecha y salida a través de uno de los recién ingresados, de Yáñez. Se va a quedar de central Vázquez, Jorge Brito, que sí. Ya lo hizo, cubriendo al lesionado.
0: Sí, exactamente, se va a quedar como central junto con Claudio Meneses Magallanes y va a quedar un poquito más adelante, creo que era Osorio. No, perdón, un poquito por la banda va a quedar
2: el recién ingresado Quirós, puede ser, ¿o no?
0: Salinas y Quirós.
2: Salinas por la izquierda. Vamos a ver quién se queda de lateral derecho por allá. Pero la dupla de centrales está conformada por Meneses y por Matías Vázquez.
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0: Me parece que el lateral derecho es Farfán, ¿no?
2: Sí, sí, bajó Farfán de lateral, exacto. Porque Quirós va a jugar por acá.
0: Ya está por la banda izquierda y Quirós está centralizado.

0: Machado en el mismo puesto que estaba usando Osorio, claro, en la primera etapa.
1: Y bajó Farfán de lateral derecho, eso es.
0: Sí.
1: Farfán de lateral derecho, Quirós adentro por Osorio y Yáñez arriba, a la izquierda, a la punta izquierda, a cubrir el puesto que deja Farfán al ir atrás. La tiene Milton, Alegre sale a marcarlo, Rodrigo Colombo recupera la pelota, Alegre pide Farfán por la derecha. Ojo con eso, ¿eh? Con mayor razón me gustaría el ingreso de William Sáez.
0: Sí, exactamente.
1: Farfán no es defensor.
0: Aprovechar esa banda o los momentos en que Farfán empiece a encarar, tratar de pasar, tratar de complicar la banda de Ronnie Guzmán y de Joaquín Alfaro, ahí me gustaría ver una rapidez de Williams para generar peligro.
1: La pelota la va tocando en el fondo Magallanes con Claudio Meneses, sale para Matías Vázquez, por la izquierda se viene proyectando Jan Salinas, el pase adentro para Milton Alegre, la rebotó bien con Salinas, atención, mejora la academia, el centro viene, primer palo, cuidado, logra sacar Ronald Guzmán, la pelota la quiere ir a buscar Joaquín Alfaro, le gana por dentro el jugador Quirós, viene tocando, sale Farfán, el toque sobre la izquierda para que aparezca Vázquez.
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1: Derechamente como lateral Rubén Farfana. Vamos a ver, a la hora de ir, tiene mucho, ¿no? Tiene con qué para juntarse con Freire sobre todo, pero lo quiero ver a la hora de defender.
0: Sí, no, yo creo que a la hora de defender Magallanes va a entrar a ocupar a Meneses por derecha, ¿cómo se llama? El jugador Quirós se va a centralizar lo más probable y Vázquez quede por la banda izquierda. Yo creo que en el momento de atacar Magallanes van a quedar con tres solamente en el fondo.
1: Sale a controlar la pelota Magallanes en este segundo tiempo que tiene 3 minutos. La tiene Matías Vázquez, toca atrás en el fondo para Claudio Meneses. Ahora se refugia a todos los jugadores en zona propia en Curicó. Arriba la quiere Jorquera, la toca de primera hacia atrás para Vázquez. En la izquierda espera Hans Salinas, amaga dársela al número 4. Vuelve al otro costado para Claudio Meneses. Viene buscando Farfán en la punta derecha. Frena Meneses, vuelve sobre la izquierda. La pelota para Vázquez, Vázquez con Salinas. Toca y toca Magallanes, va Salinas. El pase que viene para Yáñez, Felipe y el enganche. Yáñez por dentro, Quirós. Ataca Javier, viene Quirós, le pinchan abajo. Recupera Curicó. Ataca Javier Retamales, pelota para el Chiqui Fernández. Viene el número 7 de Curicó Unido. Corre Fernández, pelota dominada. Aproximándose a 3/4 de cancha, le da un toquecito en la espalda a Quirós, lo suficiente para desestabilizarlo. Recupera la pelota a la academia.
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1: Sí, tiene razón el Chiqui, dice, claro, eso sí es falta, nominalmente falta, pero hay que pelearla hasta el final, ¿eh? Viene Jorquera, es un faulcito. Pelota filtrada, sale el loco, ahora sí voy contigo, Jorge.
0: Sí, exactamente, creo que fue es una jugada, un empujón por detrás al Chiqui que podía haber sido cobrado falta. Hay ocasiones que no se cobran y creo que el Chiqui podía haber hecho un poquito más o podía haber metido un poquito más de velocidad o haber tratado de buscar igual a Bustamante, quien ya se estaba mostrando ya en el borde del área.
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1: Enzo Ormeño por dentro para Henry, cuidado, pincha la academia, recupera Ronald Guzmán, el toque viene por dentro para Ormeño, empuja el volante central, camiseta 21, abre juego a la derecha para el Chiqui Fernández, va encarando a Salinas, la tiene el Chiqui, la filtró, primer palo, quería el tanque, atrapa al golero Juan Pablo Sosaya. ¿Quiénes están en la banca de Curicó, Juan Carlos?
3: El Tommy Vergara, arquero suplente, te la cuento después de esto.
1: Sí, porque recupera Curicó y la tiene Retamales, pelota larga por la izquierda. Atención, viene buscando Alfaro, se le termina la cancha. Guapo, se le terminó la cancha. Saque de portería, claro. No pasa nada. Ahora sí.
3: Sí, te reitero, Tomás Vergara, arquero suplente, Diego Muñoz, Felipe Gutiérrez, William Sáez, Ronald de la Fuente, el Benjamín Ostroza y Ian Aliaga.
1: ¿Quién les gustaría que fuera el primer cambio? ¿Insisten con Williams? ¿Para ustedes?
0: Por ahora yo creo que sí.
1: ¿Primer cambio?
0: Yo por ahora seguiría con Williams.
1: ¿JC?
4: Me gustaría tal vez que ingrese Ian Aliaga.
1: Aliaga, mira.
4: Creo que hay espacio
1: Yáñez,
4: para
1: Aliaga. Uy, cuidado que está mejor Magallanes. Una pelota que cruza por toda el área chica. Aplaude, pero es un aplauso como de nerviosismo, como de llamado de atención del Locotello, JC.
4: Sí, como tú lo dices, cruzó toda el área pequeña, ese balón, nadie intervino, pero menos mal, en favor del cuadro curicano, no apareció ningún jugador Albi Celeste. Oye, yo quiero reiterar lo de Ian Aliaga. Me parece que Curicó o Magallanes le genera los espacios para la velocidad que tiene Ian Aliaga.
1: Pierde la pelota saliendo Curicó. La juega mal. Ahí lateral ofensivo para Magallanes, que ya lo movieron. La tiene Farfán. El toque atrás de Farfán para Claudio Meneses, justo en la mitad de la cancha. Viene entregando pase más arriba. Se junta con Frede. Rompe en el fondo Sarria. La pelota ahora ya no está tan bien jugada. Es más, momento de aguante, de hacer lo que hay que hacer, Jorge Brito, porque arrancó mejor Magallanes este segundo tiempo.
0: Sí, yo creo que pegó un poquito el cansancio que sintió Curicó a los 35 minutos, por ende veo que este Curicó no va a presionar arriba, se para en tres cuartos de cancha a esperar a ver qué es lo que hace Magallanes ahora. Le entregó los primeros minutos el terreno a Magallanes, a ver qué es lo que presentan ellos, que son los que tienen que salir los que tienen que salir a buscar y Curicó aguantar. Curicó a pararse bien con los cuatro en el fondo, con Sangüesa y Ormeño ahí centralizados para evitar ese pase filtrado que llegue a Jorquera, pero creo que es eso. Creo que es el espacio a Magallanes para ver qué es lo que proponen ellos y Curicó tratar de aguantar un poquito mientras se viene la contra curicana.
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1: Cuidado, se está aproximando Magallanes, no la termina bien, pero bueno, le dio otro toque con su ingreso por la izquierda Yáñez, fundamentalmente, y se están asociando. Está buscando más por abajo, Juan Carlos, porque era alegre, triangulaciones, buenos toques.
4: Sí, y en esa triangulación también quiere tener un poquito más de tranquilidad en la última jugada, que es lo que le reclama el público acá cercano a nosotros, porque creo que llega tocando bien Magallanes, pero en el último cuarto del campo de juego es como que tiene un apuro.
1: Sale largo Tello, arriba devuelve Alonso Walters, la pelota le queda para Rubén Farfán, ubicado en la zona derecha defensiva, la hizo rebotar en Ronald Guzmán, juega rápido, entregaba la pelota para Fredes, interrumpe Henry Sangüesa, sale con balón dominado, el toque es para Alfaro le dieron de nuevo al Juaco, o se queja más bien, de un golpe de Jorquera, juega rápido Curicó, la tiran larga para el Nico Fernández, cierra en defensa Cansalina, mejor Magallanes en el arranque de este segundo tiempo, pelota que traslada Quirós, avanza Javier, elimina la marca de Bustamante, tocó para Hans Salinas, se muestra por dentro Quirós, recibe el número 21, viene Quirós, el pase interior no va, recupera, pincha Henry Sangüesa a correr el tanque Bustamante, la aguanta el Chiqui Fernández, la tiene, aplica freno, va entregando más atrás para Javier Retamales.
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1: Alfaro intenta el desnivel, no lo consigue, saca el fondo Carabelé, Farfán la hace rebotar. Mira la banca el profe Damiano, ¿no? A ver. Mira la banca, mira la hora. Minutos,
4: mira la hora.
1: Y mira la banca. Sí, dice, ya es hora.
4: Ya.
1: Ya es hora, dice.
4: Va a llevar a uno.
1: Sí. Para mí va a ser Willy. Viene William. Se le terminan los minutos al Faro, me parece. ¿Eh?
0: Sí. Yo creo que esta jugada también, inclusive claro. Ronald le movía las manos al Faro, que tenía que haberla hecho un poquito más rápida. Demoró allá en la banda lateral y terminó siendo saque de fondo para Magallanes.
1: Ataca Magallanes, cuidado, pelota por la derecha de Fredes. El toquecito atrás, Walters le puede pegar, la acomodó para Cristóbal. Jorquera la devuelve al área con Walters. Arriba, corta Sarria, saca para Curicó, que está un poquitito ahogado. Necesita más despliegue de sus extremos. Por ahora Fernández no ha podido al faro en el arranque de este segundo tiempo. Se prepara William Sáez.
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1: ¿Ya está listo el número 24? ¿Viene?
4: Sí, viene el número 24, recibe las últimas instrucciones. Nosotros lo habíamos anticipado aquí en el entretiempo, antes que terminara, lo habías conversado y la mirada de Damián con su ayudante fue ya, es el momento. Son los minutos que corresponde hacer el primer cambio.
1: Y viene Bustamante, ataca Curicó, qué buena. Alfaro, puede ser, Alfaro le pegó. ¿La pinchó o no la pinchó el arquero? ¿No la tocó?
0: No
1: la tocó el arquero, que volaba Sosaya. Fue la última, me parece, de Alfaro entrando por la izquierda. Le pegó duro y cruzado JC. Se fue ancho.
4: Sí, como tú lo dices, fue la última de Joaquín Alfaro, el número 27, que le va a dar paso al número 24, William Sáez, en el cuadro de Curicó Unido.
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1: Se pudo ir con un golazo Alfaro, Jorge, le pegó cruzado, pero yo pensé que le había sacado Sosaya, ¿no? Se fue ancha nomás.
0: Sí, yo creo que le faltó un poquito más de creérsela a Joaquín Alfaro para rematar a portería. Trató de buscar igual el arco, le tomó un poco la coma. Dale, Claudio.
1: Cuidado, que viene un balón profundo. Para mí estaba totalmente adelantado. Va a levantar. Mira, lo daba en línea. O sea, lo daba habilitado la jueza. Para mí estaba totalmente adelantado.
4: Sí, pero me parece que iba a levantar y algo le dice a Barzúa que como quedó el balón con Tello, claro. Agilicemos esto.
1: Claro. La juega al otro lado, Curicó. Largo para el Chiqui Fernández, que le quería ganar la espalda por acá. Hans Salinas no pudo. Aleja el peligro el lateral Carabelero. Mueve rápido Curicó. La pelota para Retamales. Otra con el Nico Fernández. Ahora para el Manteca Christopher Medina. La tiene el 10 Javier Retamales. Va para adentro. Toca en una orilla con el Nico Fernández y la diagonal. Fernández picaba Bustamante. Pelota para Enzo. La perdió. Le pincharon a Enzo Ormeño. Recuperación Carabelera y se puede armar la contra. Cuidado. Cuidado. Jorquera la cambió para Fredes. Atacan 3. Defienden 2. ¿Cómo puede ser esto? Ataca a Magallanes. Le pegó palo. Palo y se salva milagrosamente Curicó. Ojo. ¿Ah? Pero hay que tener mucho ojo a esas pérdidas. Con el equipo jugado en ataque, JC. Expuesto. Se salva Curicó Unido.
4: Sí, nace ese balón que pierde Enzo Ormeño en la mitad del campo de juego cuando atacaba el cuadro curicano. Llega en superioridad numérica el cuadro de Magallanes y la pelota va al parante izquierdo que defiende el loco Damián Tello cuando se molesta muchísimo el técnico Damián Muñoz.
1: Es que el rival, la categoría del rival, Jorge Brito, no te permite errores. Dijimos, el primer tiempo impecable, pero así es el fútbol, ya es historia. El primer tiempo ya se terminó y en este segundo no lo está haciendo también Curicó y que no puede cometer errores como estos.
0: No, yo creo que Curicó se complica al tratar de generar el espacio a un Magallanes que tiene esto. Tiene los espacios, empieza a generar, empieza a buscar y nos salvamos de milagro. Porque ese balón, creo que el viento nos puede ayudar un poquito para que pegaran ese palo.
1: Y está más para Magallanes la historia. Viene de nuevo con Jorquera. Cuidado, entradita del área. Revienta Colombo. Revienta y hay falta sobre el retro. Juega Curicó que tiene un respiro en el fondo.
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1: Aprovechemos la pausita porque está sentido Colombo. Se fueron ya los primeros 12. Mucho más de aguante y las contras poco claras de momento para Curicó. Lo comenta Jorge Brito acá en BLN Deportes.
0: Sí, exactamente, Claudio. Creo que Curicó empezó a aguantar, como decíamos, esta segunda etapa. Empezó a aguantar Magallanes con Jorquera, con Vázquez, con Milton Alegre, con Fredes. Empezaron a generar más peligro y no, este es el problema. No tiene la contra hoy día Curicó en estos momentos. No logra generar el peligro que estaba generando en la primera etapa.
1: Y no aguanta la pelota tampoco, ¿eh?
0: No, sí, yo creo
1: no le dura.
0: Lo que decía delante, creo que le está pesando un poquito el físico Curicó. Los veo a algunos jugadores ya caminando un poco cansados. Y creo que ese es el problema para enfrentar a este Magallanes que se vino con toda esta segunda etapa.
1: Arrancó mucho mejor Magallanes. No puede aguantar la pelota cada vez que la recupera Curicó. Y es un monólogo. La tiene la academia que viene tocando con Mati Vázquez. Vázquez por dentro para Javier. Javier es Quirós. Otra con Mati Vázquez y Vázquez para Quirós. Tocan ahí cortito, chiquitito, una de Baby. Avanza al 21. Sigue siempre Quirós. Lo empujaba, Retamales. No hay nada. Recupera, toca en el fondo de nuevo la academia para Claudio Meneses. Sale Rubén Farfán. El pase que no llega a destino. Le quedaba para Ronald Guzmán y lateral que quiere apurar el jugador curicano. ¿A quién dice? ¿A quién? Abre los brazos y no la juega. Hay pausa.
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1: ¿Me lo firma ahora o no, JC?
4: No.
1: ¿Empate todavía no?
4: Debe 5 minutos más.
1: A ver si lo convenzo. Está mejor Magallanes, viene tocando en el fondo. La pelota la saca Matías Vázquez. Tiene salida por la izquierda con Hans Salinas. Por ahora gana metros Vázquez, corta la mitad de la cancha. Ahora mete un pase filtrado entre líneas para Felipe Yáñez. No pueden dos hombres con él. Tiene que tocar atrás. Otra para Matías Vázquez. Vázquez sale para Salinas. Avanza por la izquierda. Viene el zurdo. Hans la pisa. Tiene que tocar atrás. Se refugia Curicó. Espera en campo propio. Por ahora protegiendo lo que tiene, que es un empate. Y que sirve en esta recta final de la competencia. Sale Farfán por la derecha. Intenta William Sáez. Le quiere robar. No pudo. La recupera Farfán. Juega largo para Fredes. Va al cruce defensivo. Gavizarria la deja perderse. Saque de portería para Curicó.
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1: Que la pelota pase más por Retamales, tenerla un poco más, Jorge, o en ese tirar la larga, bueno, apostar a que empezará a ganar Curicó, que de momento no gana esas divididas.
0: Yo creo, justo te iba a mencionar, Claudio, cuando va a sacar Damián Tello desde el fondo, se ubica en la parte superior.
1: No le dura nada. No,
0: se ubica en la parte superior William Sáez, Cristian Bustamante, Retamales y Chiqui Fernández.
1: Cuidado, viene Magallanes. Cuidado, hay que hacer algo y es al medio, ¿eh? Hay que hacer algo y es al medio. O en la manera de jugar. Si largo no está sirviendo, bueno, hay que hacerse un poco más fuerte con el balón porque hay tiro de esquina. Corner para Magallanes. 3.
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1: Y no está para esperar Curicó porque llaman a dos, JC Maldonado.
4: Sí, el Pipe Gutiérrez y el Benja Inostroza.
1: Cuando viene el córner, cabezazo. La pelota se va ancha. Llamaron a dos de una, 15 minutos. Hace 5 hizo el primer cambio y ahora van a venir dos. Inostroza. ¿Podrá hacer relevo de Retamales? Pensando que no creo que saque a Fernández, que ha jugado bien y sabe centró recién. Y Guti va, yo creo que le va a dar un poquito más de pierna fresca por Ormeño.
0: Sí, yo también creo lo mismo. Siento que Retamales se ha visto cansado, se ha visto un poquito lejos del balón. No ha logrado conectar, así que creo que sería una alternativa. Lo otro sí puede ser Ormeño por Felipe para refrescar un poquito piernas y empezar a correr ahí en el medio, que es donde hoy día, o en estos momentos mejor dicho, es Magallanes quien ha ganado el balón ahí.
1: De los volantes centrales, ¿quién está con amarilla? ¿Henry u Ormeño o ninguno?
0: Ninguno.
1: Claro, solamente tiene el único. Si es por características, yo pensaría que pudiera irse Ormeño, ¿eh? Pensaría, vamos a ver, pero bueno, viene uno que puede jugar de extremo o de enganche y uno que va a ir de volante de contención seguramente. No creo que como tercer central, no creo.
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1: Ataca Magallanes, el disparo desde fuera, mete la mano, Damián Tello, un hombre solo, cuidado que no, palo. Palo de nuevo, ya es milagro, ¿eh?
0: No.
1: Ya es milagro. Penal, hay penal para Magallanes, por una mano dice el juez. Hay penal para Magallanes cuando valía el esfuerzo del loquito Tello. El esfuerzo primero, luego la pelota en el palo, pero vuelve atrás el juez y dice que es penal para la Academia, Juan Carlos Maldonado.
4: Sí, cuando se salvaba el cuadro curicano, nuevamente en el parante izquierdo, cobra penal el juez Víctor Abarzúa. No me queda muy claro si cobra la falta o alguna mano, pero me parece que si cobra lo de Damián Tello, me parece que hay un choque en esa jugada. Seguramente la podría revisar, pero en primera instancia está cobrado el penal, la pena máxima para el cuadro de la Academia.
1: Bueno, hay que patear el penal primero, pero justo cuando se van a hacer los cambios, bueno, ojalá el loquito Tello lo pueda contener, Jorge, porque si no, a buscarle otra historia al partido abajo en la cuenta es más difícil, obviamente.
0: Sí, más complicado. Yo creo que cobra el choque de Damián con Milton Alegre. Y inclusive es el mismo Damián Tello quien queda muy complicado en el piso luego de ese golpe. Así que ahora hay que ver qué es lo que hace, si es que el VAR llama algo o genera alguna situación al respecto. Todos los jugadores de Curicó ahí reclamando a Barzúa. Pero veamos, esperemos quién va a ejecutar y esperemos que...
1: Dice que no llama el VAR, no es esa... No sé, yo no... ¿Ustedes ven clara falta de Damián Tello en el choque?
0: Yo
1: no,
0: es que, ver, no lo advertí. A ver, yo logro apreciar que es un balón dividido que llega antes Milton Alegre, obviamente con la fuerza, con el impacto que va Tello a tratar de evitar el gol. Termina chocando con Alegre y es donde Abarzúa cobra el lanzamiento penal.
1: Se va Fernández, vienen los cambios, se van Fernández y Ormeño, no le apuntamos a la salida de Retamales. Sí, se va Ormeño, ingresa Felipe Gutiérrez y se va nomás el Nico Fernández, JC.
4: Sí, abandona el Chiqui Fernández y son también Ormeño, ingresa Benjamín y Nostroza y el Pipe Gutiérrez.
1: No sé, fíjate, no sé, los que entran sí, me parece, para darle pierna fresca adentro, pero pensé que Nostroza venía por Retamales. Creo que Fernández no estaba haciendo mal partido, Jorge.
0: A ver, no estaba haciendo mal partido, pero lo que decíamos, la última jugada no estaba aguantando, estaba un poquito cansado. Se veía que al momento de tratar de encarar se sentía un poquito más lento. Yo creo que es más un tema físico de Fernández por refrescar, como decíamos, la banda a más que nada otro factor, porque estaba haciendo un buen partido, lo que habíamos dicho antes en el inicio. Esperemos que vuelva el Chiqui y al menos durante la primera etapa se vio un poco el Chiqui de la temporada anterior.
1: Bueno, lo primero es esto, no hay llamado de VAR ni mucho menos, es penal para Magallanes. Atención, está aquí en el 10
0: Cristóbal Jorquera
1: para patearlo.
0: Y Damián Tello abriendo los brazos, esperando contener este lanzamiento penal para la Magallanes.
1: Bien, viene la orden. Atención, está Jorquera, atento Damián Tello. Es penal para Magallanes cuando se están cumpliendo 20 minutos de este segundo tiempo. Atención, loco. Viene Tello. Viene Jorquera, corre Jorquera, pateó. Gol de Magallanes. Se abre la cuenta.
5: Centrales.
1: Acá en el estadio
5: Academia de Chile.
1: Municipal de San Bernardo.
5: 129 años de historia.
1: Cristóbal Jorquera.
5: El número 10.
1: Intuye al lado, pero no lo puede evitar el loco sello.
5: Andrés Jorquera.
1: Pasa arriba. El dueño de casa, Magallanes, por 1-0.
4: Sí, fue hacia su derecha el loco Tello que viste de verde en esta jornada. Me parece que Rosa alcanza a rozar de alguna manera el penal, pero va muy bien lanzado, muy, muy al costado, y abre la cuenta el cuadro de Magallanes mediante lanzamiento penal. Había sido mejor en este segundo tiempo el cuadro local.
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0: Se nos da, Claudio, lo que mencionábamos nosotros en el inicio, una vez terminado el primer tiempo, donde Curicó es quien tenía que haber definido cuando tuvo las ocasiones, no lo logra concretar, y es Magallanes quien en su mejor momento aprovecha la situación con Cristóbal Jorquera desde los 12 pasos para abrirle el marcador, y ahora es otro Curicó que tiene que salir al campo de juego.
1: No, ahora hay que salir a buscarlo y arriesgar, pues ya estamos acá, JC, ya estamos aquí. No te voy a preguntar de nuevo si me firmáis el empate porque sería mucho, pero ya estamos acá y hay que arriesgar ahora.
4: Sí, lo que pasa es que ahora viene la mente a lo que sucede en los primeros 45 minutos, esa oportunidad del Chiqui Fernández, también Cristian Bustamante, porque al final el equipo que tiene responsabilidad el cuadro local y lo va a salir a buscar.
1: Corrigió,
4: con todos en el segundo tiempo y
1: no
4: y
1: suelta Curicó, la pelota, mira.
4: Y Curicó va a jugar un poquito desesperado con el marcador en contra, y Magallanes obviamente va a tener la tranquilidad para dominar el partido de quien más. Ojalá Curicó se pueda hacer grande y pueda ir por el empate.
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1: Pelota larga de Gutiérrez para William Sáez. Ataca por la izquierda. Curicó la tiene. Willy está esperando la pasada de Ronald Guzmán. Se metía por dentro. William, le trabaron, le robaron. Gana Magallanes por 1-0. El gol lo anotó de penal Cristóbal Jorquera. Ataca por la derecha ahora el elenco carabelero. Pelota por dentro para Alonso Walters. La limpian por acá con Jorquera. Cuidado, este es el que pone el toque de clase. La distinción para Felipe Yáñez, ¿va a llegar o no? No llegó, pelota se pierde por un costado, lateral defensivo, es para Curicó Unido.
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0: Claudio, ¿le pongo una complicación más a Curicó?
1: A ver.
0: Javier Retamales acaba de levantar las manos pidiendo cambio, no. Y cuando sale el balón se pone a estirar piernas, así que al parecer va a ser otro cambio Curicó, así que todo se pone complicado.
1: No te lo puedo creer, yo pensé que el cambio iba a ser de Nostroza por Retamales, ¿viste? Bueno, así es el fútbol, viene el disparo de larga distancia, pero se va desviado cuando intentaba el Gutia.
0: Sí.
1: Y Retamales, ¿lo vieron en la banca que hizo ese gesto o no?
0: Nadie lo vio.
1: Está mirando, por ahí está buscando.
0: Sí, cuando venía recién atacando Magallanes en mitad de cancha, empieza a levantar las manos, hace el gesto de cambio, el balón sale, se pone a estirar, pero por lo visto acá en la banca no se percataron de ese gesto y Retamales va a seguir presionando ahí en la parte alta, o mejor dicho, presionando a los defensas de Magallanes.
1: ¿Y quiénes quedan, JC, en la banca?
4: Te cuento que el Tommy Vergara, Diego Muñoz, Ronald de la Fuente y Jan Aliaga.
1: O sea, habría que pensar en una de esas, en Ronald, reacomodar a los extremos y que Dinostroza vaya de enganche, o en Aliaga y que vaya en orilla. Bueno, por ahora no lo vieron a Retamales, que pidió el cambio.
0: No, y ojo, que ves que empieza a correr hacia atrás Retamales, mira hacia la banca.
1: No lo han inflado por ahora. Bueno, disminuido, y mira de nuevo. Y la tiene Magallanes, cuidado, gana por 1-0 con gol de Jorquera de penal. Y acá está Cristóbal manejando los tiempos del equipo carabelero. Qué buena pelota, filtrada, sale el loco ahí. Sale el loco, la deja pasar porque dice no llego yo, pero tampoco llegas tú. Y se va al saque de portería, JC.
4: Sí, se pone peligroso el partido para el cuadro curicano. Tiene que reordenarse, tener la tranquilidad. Quedan largos minutos todavía para ir en busca del empate, pero lo primero es que no te vuelvan a convertir.
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1: ¿Qué pasa? ¿El lateral? ¿Para quién es? ¿Pide pausa al árbitro?
4: Es para Curicó.
1: Es para Curicó. ¿Y por qué demora tanto y no lo deja jugar rápido? No entendí esa parte. No puede manejar él los tiempos de ejecución, digamos.
4: Retrasó el saque,
1: la reanudación.
4: Bueno. Va a ser el manteca en este minuto.
1: Oye, ¿Retamales ha mirado de nuevo la banca o no, Jorge?
0: No, al menos ahora está estado metido en el partido, pero sí hizo dos veces el gesto, miró dos veces hacia la banca pidiendo la sustitución. Esperemos que se logre recuperar y que no sea nada grave tampoco, pensando en lo que va quedando de torneo.
1: Cuidado con Milton Alegre, choca con Felipe Gutiérrez, no hay falta. Va para adelante Gabriel Sarria, va tras el empate. Curicó cae por 1-0. Lo despojan de la pelota a William Sáez. Balón fuera. Lateral ofensivo es para Curicó Unido.
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1: Juega Colombo, Rodrigo Colombo. Toca por dentro para el Guti. Felipe Gutiérrez abre de nuevo en la derecha para Medina. Medina con Gutiérrez domina la pelota. Cuidado, la va perdiendo el número 43. Le robaron. Juega Magallanes y al ataque viene ahora. Ah, qué balón peligroso para Fredes. Atención, se va metiendo por el costado derecho del área. Puede tirar el centro, lo hace. Primer palo, cabezazo defensivo. Aleja Ronald Guzmán, pero la pelota es carabelera. Otra vez le cae a Fredes. Con pocas piernas, Curicó. Con sí. Pocas piernas lo veo, Jorge.
0: Sí, exactamente, pocas piernas. Recién cuando recupera Ronald Guzmán, seguían cuatro jugadores de Curicó prácticamente junto con los centrales de Magallanes. Y creo que el físico le está pesando en estos momentos a Curicó. Y como decía, lo más probable es que la cancha, además de que haya salido delante un poquito de pasto, debe estar un poquito dura. Y este sol que a ratos pega fuerte debe estar complicando bastante a los jugadores.
1: Pero ¿cómo le puede durar 45 minutos, digamos, el fondo físico? Porque se ve mucho mejor desde lo físico Magallanes. De hecho, no suelta la pelota y no puede presionar Curicó por recuperarla.
0: No logra presionar. No logra. Terminan prácticamente todos los jugadores Curicó corriendo tras
1: llegando tarde.
0: Tras el balón. Sí, tras el balón.
1: Toca y toca Magallanes. Y viene con Hans Salinas. Mucho mejor la academia en el segundo tiempo. El toque es adentro para Felipe Yáñez. La domina Magallanes, que gana por 1-0. Atrás el pase para Matías Vázquez. Prepara cambio también. Viene Peraza, me parece. ¿Eh? Otro punta. La toca atrás el golero Sosa. Ya Sosaya que sale por dentro. No tiene cómo recuperar la pelota así, Curicó. Es una cuestión de físico y de actitud, me parece, mejor que Brito, porque así, saltando de a uno y llegando tarde a todas, no la va a recuperar.
0: No logra recuperar. Lo que sí me sorprende, los jugadores que ingresaron desde la segunda etapa, que
1: están en el mismo tono.
0: Los veo en el mismo ritmo que los jugadores. Y ojo, Retamal vuelve a levantar la mano hacia la banca.
1: Ay, está complicado porque lo veo con poca pila, poca batería, Curicó, para pelear lo que queda de partido. Gana Magallanes por 1-0.
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1: Arriba Salinas y no suelta la pelota Magallanes, no te puedo creer, una posesión larguísima, la tiene de nuevo Salinas, toque por abajo para Cristóbal Jorquera, Jorquera más atrás, se apoya en Alonso Walters, avanza Alonso, otra con Jorquera, no puede recuperar la pelota Curicó, cuidado, Jorquera entrada del área, un hombre destapado, Walters le va a pegar, le quedó para Alegre, le va a quedar para Felipe Yáñez, ahí falta de ataque, menos mal, 2 minutos tranquilamente sin poder recuperar la pelota, Juan Carlos, juega Curicó en el fondo.
4: Sí, esta falta que comete el cuadro de Magallanes, le devuelve ver el balón al cuadro curicano, que por varios minutos no pudo hacer pie, no pudo recuperar el balón. Cuando te cuento que se va a venir Facundo Peraza, número 9, en el cuadro de la academia.
1: Será Milton seguramente, 9x9, y ya van a ir por el último cambio. Para mí la duda es ¿De La Fuente o Aliaga? Creo que está apurando Jan.
4: Sí,
1: está apurando Jan, y en una de esas jugarlo 4-4-2 lo que queda, porque se tiene que ir Retamales, ya está. Algo le dice Retamale a Bustamante.
0: Ojo, no. Retamale recién le hace el gesto que él es el siguiente cambio y el Pato Peralta le mueve la cabeza como haciendo el gesto. Ya sabemos ya. Así que al claro. Parecer están viendo si la modificación es uno o dos jugadores y cuál es el movimiento táctico que va a tener que hacer Curicó con ese cambio.
1: Porque es la última ventana.
0: Exactamente.
1: Podría ser, ¿no? Lo han hecho otras veces, Ronald por Ronald y Aliaga por Retamale y jugar un 4-4-2. Puede ser. Bueno, todo puede ser, la verdad. La tiene el Benja y nos troza el toquecito atrás, cortito para Retamales, que lo raspan ahí al pasar. Fue Hans Salinas, otra para Javier. Retamales y el balón. Empuja el número 10, viene Javier Retamales, la toca por un costado, pégale si quiere.
6: Golpearon a Bustamante.
1: Le dieron a Bustamante, sí.
6: Sin valor.
1: Recibe Claudio en el costado del área. William Sáez devolviéndole las del primer tiempo. ¿Ah? La que le ganó. La tiene Curicó, pero no avanza. Y el toque es atrás. Nos cambiaron el equipo. ¿Eh?
6: Sí.
1: O lo cambiamos en el primer tiempo. El del primer tiempo era menos parecido a lo que hemos visto habitualmente. Puede ser. Puede ser.
0: Viene Aliaga y Ronald de la Fuente.
1: Claro, sí. Son los que tienen que venir. Vamos a ver. Yo creo que se va Guzmán y se va Retamales, que acá la devuelve tremendamente larga. Muy mal segundo tiempo, JC Maldonado.
4: Sí, muy mal. Cambiaron el equipo. Cuando se van a venir dos cambios, primero en el cuadro de Magallanes va a ingresar con la número 9, Facundo Peraza. Se va a ir el número 23, Milton Alegre. También va a ingresar con la número 28, Gamilier Guzmán. Y cuando se produzca el cambio te contaré quién es el otro jugador que abandona.
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1: El Benje no estroza, no puede combinar. Curicó no se da dos pases seguidos en este momento, en estos pasajes del partido. Y la recupera Magallanes con mucha tranquilidad. Walters, el toque atrás, sale largo Claudio Meneses. Busca la punta derecha para Fredes. Dominó Fredes, viene enganchando, se le va la pelota. Vienen Aliaga y De La Fuente. Yo apuesto al 4-4-2. Para lo que queda de partido, que ya no es tanto. Media hora, Jorge Brito.
0: Sí, ojo, que el 4-4-2, si mantiene a Bustamante y a Leaga arriba, no veo desbordes de William Sáez como para generar centro buscando a los dos centrodelanteros. Pensando en, como decíamos, que lo más probable es que el Benja y Nostroza pase a ocupar el puesto de Javier Redamales y sea Aliaga y Bustamante los dos atacantes. Y no sé si irá a jugar con los tres.
1: Y Aliaga en la orilla, puede ser. Es que o es 4-4-2 o Aliaga o Bustamante, uno de los dos tiene que ir a la orilla.
0: Sí, yo creo que va a ser eso, va a ser un doble 9. Pero me genera dudas si es que no sale. No, sale.
1: Sí, es lateral por lateral. A ver, los cambios, J.C. Maldonado.
3: Sí, primero lo del cuadro de Magallanes, ingresó con la número 9 Facundo Peraza, abandonó con la número 23 Milton Alegre, y también te cuento de inmediato los cambios. El número 28 Gamaliel Guzmán reemplazó al número 3 Alonso Walter, eso por el lado de Magallanes. Y por el lado del cuadro curicano, el número 11 Ian Aliaga reemplazó al número 10 Javier Cocó Retamales, y el número 19 Ronald De La Fuente reemplazó a Ronald Guzmán, el número 37.
1: Cambios hechos por lado y lado.
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1: Bueno, lateral por lateral, Jorge Brito. Ronald por Ronald, De La Fuente por Guzmán y Aliaga va por dentro, doble 9 nomás.
0: Sí, lo que sí, el cambio de los Ronald, no sé si Ronald Guzmán viene complicado o no, pero siento que lateral por lateral, en la situación que está Curicó, perdiendo 1-0 con prácticamente 15 minutos de partido y necesitando irse al menos con un empate desde acá, no me convence mucho ese cambio por parte de Damián.
1: A menos que Ronald, bueno, meta dos o tres pasadas y desborde, pero no lo veo, si la pelota no la tiene Curicó,
0: es que
1: es como un cambio donde no necesita el equipo.
0: Sí.
1: Si el equipo estuviera siendo dominante y pasando por banda, pero el equipo se está defendiendo y no tiene la pelota, entonces lateral por lateral, sea el nombre que sea, no te importa.
0: Ojo acá.
1: ¿Qué le pasó?
0: Va a luchar el balón con Quiroz y al parecer se dobla el tobillo.
1: Cae mal. Bueno, sí. Ahí está en pie. La tiene Curicó en el fondo, ha sido muy bajo segundo tiempo, muy distinto a lo que mostró, a todo lo bueno que mostró en la primera mitad, lo decíamos, lo primero es sostener. ¿Cuántas veces el equipo en el año ha podido hacer 90 minutos parejos? Yo te diría que ninguna.
0: Casi ninguna.
1: Muy pocas o ninguna, 90 parejos nunca, a lo mejor 70, 60, forzándose. Bueno, era la primera tarea, ver qué Curicó nos devolvían del camarín para el segundo tiempo, no es una buena versión, y gana Magallanes por 1-0.
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1: Mientras la diferencia sea de uno, hay que lucharlo hasta el final, ya está. Pero no se ha acercado al arco en este segundo tiempo el equipo curicano. 33 tenemos de la etapa complementaria. La tiene Cristóbal Jorquera, juega para Peraza. Por acá va luchando Facundo Peraza. Duelo de categorías similares con Colombo, estaturas similares. Recupera Curicó. A correr el flaco Jan. Aliaga, el cruce quiere ir Vázquez, el freno de Gianfranco. Aliaga tocó atrás, pégale si quiere Benja. El Benja le pegó el Benja. Lo trabaron, la pelota se va a ir, pero muy presto el arquero. Evita el tiro de esquina, va Sosaya y se queda con ella.
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1: ¿Sabes qué me habría gustado, Jorge? Que en vez de llegar 6 veces en el primer tiempo, hubiera llegado 3 nomás y se hubiera guardado otras 3 para esta segunda mitad. No ha llegado, Curicó.
0: No, si me decían que eran 6 ocasiones nomás las del partido, yo también habría hecho lo mismo.
1: Más repartidita.
0: 3 para ahora. Sí.
1: Porque no llega. Ojo. 34 minutos, cuidado.
3: Sí, amarilla. Cartulina amarilla, por ahí le golpea sin balón el Willy Sáez. Un jugador de Magallanes, cartulina amarilla.
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1: Bueno, así es esta historia. Por algo Curicó está en la posición que está. Por ahora a 6 puntos del descenso, porque no ha tenido la regularidad ni en la campaña ni dentro de un mismo partido. Esto es así. Esto es así. Y con un tiempo bueno no alcanza para lucharle al menos a un equipo como Magallanes, Jorge Brito.
0: Tendrías que tener un tiempo bueno y hacer 3-4 goles para poder afirmarlo dentro de lo que se ve la segunda etapa. Pero así como tú decías, Claudio, es un Curicó que es el reflejo de lo que se ha visto un año. Un equipo irregular que no logra sostener 90 minutos buenos, porque todo esto, el primer tiempo fue buenísimo un Curicó.
1: Sí,
0: con las tres ocasiones claras, con el remate de Bustamante al palo. Pero creo que es eso, falta el poder afirmar todo eso, el afianzar todo. Hoy día Curicó, bueno, en estos momentos Curicó se ve un Curicó largo, buscando el pelotazo contra el viento, donde los dos atacantes están prácticamente corriendo solos arriba, y un equipo que ya perdió conexión a lo que se veía en la primera etapa. Y eso es el factor que nos tiene hoy día complicados en el fondo.
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1: Corta Gabriel Sarria, lo bueno que la diferencia es de un gol. Y a ver si agarra la pelota un ratito, Curicó. Acá lo intenta con el Benja y Nostroza, toca para Henry, lo toman de la camiseta, Sangüesa, no hay pito, recupera la pelota Magallanes. Yo creo que le tiraban la camiseta. Juega Salinas, el pase por dentro, recupera Don Henry, la tiene el 15 Curicano, Sangüesa para Jan, Aliaga que la aguanta, la devolución no es buena. Tienen que chuparse y pronto, muchachos, porque nos quedan 10 más el adicional.
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1: Meneses, la salida carabelera, lo presionaron, recupera Curicó. Atención, la juega William adentro para Bustamante. Para mí no hay nada, lo chocan hombro con hombro. Intentó como acusar un golpe más arriba en el rostro, JC, ¿viste algo?
4: Sí, no, me parece que una jugada de fútbol por ahí.
5: Público,
4: se golpean ambos jugadores. Así que nada, dice a ver si.
5: 961 personas.
1: Anote a usted que le gusta la estadística.
5: 961 personas.
1: 961. Ataca Magallanes, la pelota la tiene en ofensiva. Cuidado, viene el pase adentro para Peraza, la preparó con Jorquera. Uy, qué buena la jugada, un hombre que se desprende, le pegó a Fredes. Se salvó Curicó. Tello, gigante corner para Magallanes.
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1: Uno tiene que ir contando lo que ve, ¿no? Lo que va pasando. Estamos para el cachetazo, me parece, JC. Más cerca Magallanes del segundo que de la posibilidad de un empate.
4: Sí, y ¿sabes lo que pasa? Que psicológicamente el cuadro curicano se desmorona después que abre la cuenta el cuadro de Magallanes. Más, le ha costado muchísimo dar conexión para un juego asociado que a uno lo ilusione para que pueda estar cerca del empate, pero no es así.
1: La pelota quieta, algo bien. Tiene que tener, algunas tiene que tener. No, volvimos a los partidos anteriores. Todo el segundo tiempo no ha tenido, bueno, la de Alfaro que no le dio al marco, pero que pateó cruzado, Jorge, es la llegada del segundo tiempo.
0: Y la jugada de Alfaro fue al minuto 10. O sea, desde los 10 minutos en adelante, Curicó ni siquiera se ha acercado a la portería de Magallanes, y eso creo que también se ve reflejado en esto.
1: Hace 27 minutos.
0: Un Curicó que no logra conectar, sí, a ratos trata de triangular, pero en este sector, tres cuartos de cancha, ahí donde muchacho. Se pierde el balón.
1: Vamos, muchachos, la tiene el Benji, Nostroza, necesita una llegadita para que rescate algo en esta visita a San Bernardo, la tiene Salinas, viene tocando Hans, al otro lado, la cruzó a todo lo ancho, la viene bajando con el pecho Rubén Farfán, llega la marca algo lejana por ahora de William Sáez, el pase por dentro, acelera, cuidado, viene la pelota más atrás para que juegue Quirós, la tiene con Yáñez, vienen tocando en la zona media, otra para Hans Salinas, toca y toca Magallanes, que ahora se entretiene con el balón, claro, que está obligado a ir a buscarlo Curicó, atrás para Matías Vázquez con Salinas que juega largo, a correr Felipe Yáñez, la protege Colombo, sale el meta Damián Tello.
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1: A buscar directo, Curicó, ¿eh? A buscar a las Torres, a Bustamante y Aliaga. Y va a luchar esa pelota Bustamante. Le queda para Jan, Aliaga, logra forzar un lateral. Es ofensivo para Curicó, se apura el Manteca. Christopher Medina para Henry, vamos, y una llegada necesita Curicó. Una, Felipe Gutiérrez por dentro, pista central, le levantó para nadie. Para un fantasma, pelota que se va perdida por el...
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1: 39 minutos ya, 39. Oye, JC, recién reparo en ese lienzo que está allá, mira. De Magallanes, Curepto, dice.
4: Curepto. Curepto. Sí. Cercano a la costa curicana. Curicana está Curepto.
1: Con la insignia de Magallanes y una carabela. Ahí está. La juega la academia precisamente. Saca Ronald de la Fuente a medias. Le pegaron a Peraza al Guti. El Guti, cuidado.
4: Cae otra cartulina amarilla, esta vez para Felipe Gutiérrez, en la tercera del cuadro curicano.
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1: Venimos de un freno en la seguidilla de partidos. Me llama mucho la atención, Jorge Brito, algo que vimos en el arranque del segundo tiempo, que tú lo evidenciaste antes de terminar el primero, como un signo de cierto agotamiento, y yo creo que fundamentalmente es físico lo del segundo. No es futbolístico, no es que no ha sabido qué hacer con la pelota, no tiene la energía para recuperarla, es lo primero. ¿Cómo vas a jugar sin el balón? Me llama mucho la atención que sí esté bajo físicamente.
0: Sí, también me llama mucho la atención el tema físico, y obviamente ese mismo tema físico hace que los jugadores terminen corriendo tras el balón y no logren ni siquiera pararse frente al rival para por último contener un poquito y que Magallanes tenga que volver atrás, tocar con Meneses, tocar con el portero.
1: Juega a placer Magallanes.
0: Tranquilamente.
1: ¿Sí? Bueno, y viene el tiro libre, la levanta Jorquera, cuidado, el centro, hay una peinada, la pelota se va, tiro de esquina. Se va, tiro de esquina, córner para la academia. 5.
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0: Llega muy bien Felipe ahí, anticipar a todos quienes se elevan, alcanza a desviar ese balón y se va al siguiente lanzamiento de esquina para Magallanes.
1: Uno podría entender esa falta de piernas ahora, ¿cierto? Ahora que estamos en 41, pero ha sido todo el segundo tiempo. Algo pasó, decayó físicamente el equipo, habrá sido muy grande el esfuerzo el primer tiempo. Muchas contras consecutivas, 5, 6, no sé, pero...
0: Es que para unos futbolistas profesionales...
1: Es que por eso le digo... Y con semana larga de por medio.
0: Puedo echarle la culpa al calor, pero tampoco.
1: No, porque es que todo es para los dos. Ambos vienen de semana larga, pero se fundió físicamente. En el entretiempo el equipo no volvió siendo lo mismo. A luchar Jan Aliaga, a ver si tiene la posibilidad de una llegadita más en este partido, Curicó, y tratar de llevarse algo. 41 del segundo tiempo, el lateral ofensivo que pertenece al Curí. ¿Va quién, Medina?
4: Sí, pero se ha producido un cambio. Primero va a ingresar con la número 32, Santiago Coronel, en Magallanes. Va a abandonar con la número 10, autor del gol desde el lanzamiento penal, Cristóbal Jorquera.
1: ¿Puedo aprovechar la pausa ya que se va Jorquera? Nunca voy a entender a los entrenadores que dicen que no necesitan un 10. Veo a Jorquera, pasan los años. No, yo no quiero que corra, yo no quiero que sea el mejor en las pruebas físicas. Quiero que filtre balones como lo hace él todavía a los 30 y tantos.
0: No, ojo, el primer tiempo Curicó pudo frenar bien a Jorquera y no se vio. Siento que trató de generar, trató de meter ese pelotazo entre espaldas de los centrales, pero Curicó se paró bien. Segundo tiempo tuvo los espacios y terminó generando los peligros que al final conllevaron a la situación del penal.
1: Es el jugador que te clarifica la jugada, ese mediocampista. No todos corren lo mismo, no todos tienen los mismos desplazamientos, pero tampoco todos tienen la misma visión de campo y pase filtrado. Bueno, yo creo que es un error despreciar ese tipo de jugador en el armado de un plantel. Cuando viene Medina, el centro va, está Jan, bueno, la jugadita que estábamos pidiendo, pero atrapó Sosaya el arquero, JC, le salió muy al centro el frentazo.
4: Sí, por acá había alerta de empate porque aparecía muy solo y Analiaga prácticamente en el punto penal. Me parece que le faltó velocidad y también ubicar un poquito más porque el balón va hacia donde estaba Juan Pablo Sosaya.
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1: La de los 10 del Faro y ahora la de los 43 de Aliaga con ese cabezazo. Son las dos llegadas de este segundo tiempo. Vamos, todavía queda. 44 se van a cumplir. La tiene Willy, juega muy largo. William Saer, devuelve Claudio Meneses. La pelota le va a quedar de nuevo a William, la deja picar, pierde. Recupera otra vez Magallanes, viene el pase más arriba buscando sector derecho. La pelota la pincha Ronald de la Fuente y lateral que pertenece otra vez a la academia.
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1: Va a reponer Magallanes, es justo en la zona media con Rubén Farfán, la juega larga, la quería ir a buscar Peraza, no podía, tampoco Fredes. La saca Curicó, Aliaga y el cabezazo hacia atrás, se la regaló un rival, la tiene en la mitad de la cancha, ahí está Coronel, va tocando Coronel. La pelota atrás con Hans Salinas, Salinas la mete por dentro, otra para Coronel, arranca en velocidad, viene Coronel, juega, distribuye por la izquierda, buena pelota para Felipe Yañez, se mete entre dos, cuidado con Yañez que rápido la preparó, atrás viene, le va a pegar al arco el disparo que va... Ancho, ancho, cuando pateaba, buscaba desde media distancia Magallanes, JC.
3: Sí, desde larga distancia también se atreve el cuadro de Magallanes, que como lo analizamos anteriormente, me parece que está más cerca de marcar el segundo que Curicó el empate, pero bueno, hay que jugarlo hasta el final y mantener este cortita el marcador para que puedas hacer algo.
1: Alguna tendrá, alguna. Fue Guzmán, Gamalier Guzmán, el del último disparo.
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1: Colombo devuelve de cabeza, en el fondo hace lo mismo Claudio Meneses, el que le quiere bajar en zona media es Henry Sangüesa. ¿Cuánto dieron de recuperación?
3: 6 minutos más.
1: 6 minutitos más, estamos en tiempo reglamentario
5: seis
1: recién. La tiene Felipe Gutiérrez, la levanta para
5: seis
1: Colombo. Aquí está Rodrigo, le juega largo al área, largo, pero para el arquero Sosaya, que la va a dejar, no, la acomoda con el pecho y la va a dominando en 45 y medio.
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1: Recupera, a ver, recupera Curicó, la pelota le queda para William Sáez, ataca William, le pinchan desde atrás.
0: ¿Sí? No, te decía que la jugada anterior, el pase de Felipe Gutiérrez hubiese sido al piso, Colombo hubiese podido generar algo mejor de peligro, le va dando bote y termina dando prácticamente ese pelotazo al meta de Magallanes.
1: Coronel falló, le dan a Bustamante por acá, le dan a Bustamante y tarjeta para Quirós.
0: Sí, amarilla para Quirós. Ojo que hace rato que está tirando, abriendo los brazos, tratando de agarrar a los jugadores de Curicó las pocas veces que han podido encarar. Ahora le hace la falta a Bustamante y recibe la tarjeta amarilla.
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1: 40, 46, juega largo Colombo, quiere buscar a William Sáenz, no hay nada. De hecho es falta de ataque de William que va subiendo. Impacta cerca del rostro al jugador Farfán. Ya estamos en tiempo adicional. No hay mucho más argumentos porque meter la pelota al área y ver si sucede algo.
0: Que lamentablemente eso, el físico no le está dando a Curicó y estamos buscando solamente. Y ojo, el pelotazo tampoco va a los centros delanteros. Porque por último, si fuera buscando a Aliaga o a Bustamante en el punto penal, se puede generar algo. El tema es que el pelotazo está yendo, tratando de buscar a un William Sáez por la banda que no logra contener el balón. Delante el pelotazo que mete Felipe hacia la banda derecha buscando al Benja Inostroza, que el Benja se iba cerrando. O sea, creo que si vamos a buscar el pelotazo por último de mitad de cancha, que la alternativa sea buscando precisamente a Bustamante y a Aliaga, que están en el borde del área. Uno de los dos va a tener que aguantar, va a tener que pivotear el balón al otro compañero y por último pegarle al arco. Creo que eso es lo que le está faltando a Curicó, al menos para poder cerrar este partido.
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1: Muy cortado el final del partido. Ahora falta de Peraza sobre Felipe Gutiérrez. Ahí les dice Henry que alza un gesto como que la van a tirar ahí, bombeadita. Vayan arriba. Ya está, la tiene el Manteca Medina. Perder por uno o por dos. A esta. No ha podido, se ha visto peor con los cambios, te diría yo, Jorge.
0: Sí, que como decía, también entraron al mismo ritmo que estaba el equipo, un equipo ya cansado, y no hemos logrado conectar, no hemos logrado hacer dos, tres pases, bueno, y eso es lo que se ha visto reflejado también, porque Magallanes ha logrado tocar, tener el balón, y prácticamente yo creo que este segundo tiempo debe tener un 70% posesión de balón y capaz que un poco más.
1: La clave es la pelota, Curicó no ha sido capaz de quitarle la pelota a Magallanes en el segundo tiempo, y por ende, no ha podido jugar, a lo que tú quieras, a tirar la larga, a desbordar, a asociarse, pero sin la pelota no se puede jugar.
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1: Bueno, nos va quedando el milagro, ¿no? 48. Tenemos que llegar a 51. El milagro es meterla al área y ver qué pasa. Pero la tiene Magallanes. Con Meneses, que toca por la derecha para Rubén Farfán. Ha manejado a su antojo todo este segundo tiempo el elenco carabelero. La peinaba Peraza, le quedó para el Manteca, control largo del Manteca, por favor, en la salida Peraza, que... pero por favor, control largo en área propia, JC, llegada a fondo de la Academia.
3: Sí, llegada a fondo, tú lo dices, un milagro nomás, le generaría a Curicó llevarse un punto desde acá del Municipal cuando sancionan, termina sancionando tiro de esquina, el sexto para el cuadro de la Academia.
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1: Bueno, todavía queda, pero el análisis futbolístico no cambia. Con 45 minutos no le ganas a nadie, digamos, a ningún equipo. Siendo superior 45, tienes que mantener un tono un poquito más regular entre una y otra mitad. Ha sido unilateral lo de Magallanes en el segundo tiempo. Viene la orden, el centro, el tiro de esquina de Coronel, primer palo, pelota que cruzaba frente al área. Saca Felipe Gutiérrez, segundo balón es para la Academia. Le quedaba por acá a Salinas, le va a llegar a Coronel. La domina Coronel, engancha, va para adentro el 32, sigue Coronel, se junta con Salinas, otra con Coronel. Que bien dibuja Magallanes, viene con Felipe Yáñez dentro del área, la picó para Salinas. Que bien llegada, a fondo, hace lo que puede Curicó. Tiro de esquina, córner carabelero, 7.
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1: Magallanes hace lo que quiere, Curicó hace lo que puede. Esa es la foto del segundo tiempo. Esa es la realidad. Se ha jugado a lo que ha querido Magallanes, a lo que ha logrado imponer Magallanes en este partido.
3: No nos da, dijo.
1: No nos da, no nos da. No nos da para un partido redondo, no nos da para un partido con la misma intensidad, desde lo físico siquiera. Viene la orden. El tiro de esquina lo va a levantar Coronel. Corre, Coronel, le pega cerrado el primer palo, la quiere sacar Ronald, no, a medias nomás. Rechaza el Manteca, vamos, queda la gotita. Queda un... pone el área Curicó. Dos llegadas en este segundo tiempo es muy poco para tratar de llevarse algo. El tiro de Alfaro y el cabezazo de Leaga. Tiro desviado. A ver si tiene una más. Vamos.
0: Willy, dale la última.
1: Y la tiene Williams. Ataca por dentro. Viene Williams. Sabe, pelota que servía para Jan Aliaga. No, no es bueno. Pase. Ya está. Termínelo, profe, que esto va a ser historia. La va sacando Magallanes. Balón para Coronel. Juega por acá el 32. Coronel que engancha. Se quiere llevar a Henry Sangüesa. Elige la pausa. Y la tiene el 32 carabelero. Y la toca Coronel. Y la viene dejando atrás. Se termina el partido. Lo va a ganar Magallanes, amigas y amigos de BLN Deportes, en cualquier instante. Ahora mismo. Se termina el partido. No, no pudo, no pudo sostener lo del primer tiempo, no pudo llevarse puntos, no pudo anotar, no pudo mostrarnos una cara distinta a la que ha mostrado todo el año. Si ese es el punto, no debiera sorprendernos. La irregularidad de Curicó lo termina dejando con las manos vacías, JC Maldonado.
3: Sí, lamentable derrota porque queda en la retina los primeros 45 minutos y por ahí cuando se termina perdiendo las oportunidades que le ha costado mucho a Curicó este 2026 general, pelota filtrada. Se termina pasando la cuenta en el segundo tiempo porque obvio la responsabilidad, el equipo que está buscando los primeros lugares es el cuadro local, iba a mostrar otra cosa, entonces Curicó no aprovecha su momento, lo pierde acá en esta primera final de 5 ante el cuadro de Magallanes.
1: Bueno, ya vamos a conectar contigo desde la parte baja con las notas, mientras Jorge Brito un anticipo de comentario. No pudo, esa es la verdad, se jugó a lo que quiso Magallanes y Curicó hizo lo que pudo en el segundo tiempo. Un primer tiempo muy bueno, no hay duda, lo comentamos en el entretiempo, pero el fútbol dura 90 y haciendo un muy buen primer tiempo y un discreto segundo, es difícil que tú rescates puntos.
0: Al final, como tú decías, Claudio, lamentablemente con un 45 minutos donde no conviertes, es imposible poder quedarte con el partido, con algo, por último con un punto si no logras convertir. Y creo que le pasó a Curicó, le pasó que tuvo unos 45 minutos buenos donde generó varias ocasiones de peligro, tuvo el palo de Bustamante, tuvo un par de remates cerca de portería, pero no le alcanza, no le alcanza y ahora nos vamos con una derrota que esperemos no se nos complique durante la jornada de hoy en la tarde y mañana con los partidos que restan de la fecha.
1: Claro, con equipos que puedan sacar más puntos. A ver, ¿quién tiene a tiro a Curicó? ¿Lo tiene San Felipe, lo tiene Santa Cruz? ¿Cierto?
0: Sí, y Rangel que se
1: Rangel
0: puede
1: que está Rangel
0: que se puede acercar y el acercarse le da ese respiro.
1: No,
0: que,
1: a 6, perdón, a 6.
0: A 6, y le daría ese respiro que necesitaba el equipo talquino para salvarse.
1: Bueno.
0: Siento eso, siento que con 45 minutos no da y hay que levantar la cabeza, dar vuelta a la página y empezar a preparar el trabajo para la próxima semana.
1: No hay otra, porque esto termina cuando se termine la última fecha. Ahora quedan 4 finales, yo sé, deja pasar otra oportunidad del equipo. ¿Qué más quisiera uno? que ganara o que al menos sumara, pero no es el caso. Lo que sí que hay que mantener la calma en el sentido de que quedan partidos, pero tiene que sumar, el equipo tiene que sumar. Hoy día no era ni el rival ni la cancha idónea, venías a enfrentar al cuarto que tiene posibilidad de meterse segundo, y que lo hizo, de hecho, se metió bien arriba, que está 5 puntos del líder, pero en algún minuto tienes que sumar, porque ya no sumaste antes, no fue hoy, ¿y qué hace esto? Lo único que hace es que te achica el margen de error, o sea, el sí o sí de ganarle en casa a Iquique y ganarle en casa al equipo de Temuco en la última fecha es impostergable, o sea, esos son puntos que el equipo necesita de todas maneras en condición de local, y veremos si logra rescatar, ya sea en Valparaíso o en Antofagasta, algo más.
0: Sí, exactamente, creo que pedir venir a ganarle acá o ganar por un buen resultado a Magallanes era prácticamente difícil considerando la ubicación de ambos equipos. Pero bueno, hay que dar vuelta a la página. Curicó no logró quedarse al menos con un empate. Se vieron varias cosas que tiene que mejorar y ahora pensar en el siguiente fecha. Pensar en el partido que viene con Santiago Wander de visita y tratar de ir a Valparaíso a sumar, a tratar de alejarse un poquito del fondo y que ojalá nos sigan sumando los tres equipos que están abajo, Curicó.
1: Bueno, ha terminado el partido acá en el Estadio Municipal de San Bernardo con victoria para Magallanes, gol de penal anotado por Cristóbal Jorquera. Ya vamos a estar en la parte baja junto a Juan Carlos Maldonado con las voces, con el análisis de esta nueva derrota de Curicó Unido. Juego terminado, 1 para la Academia, 0 para Curicó.
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8: Volvemos hasta el Estadio Municipal de San Bernardo con esta derrota de Curicó Unido 1-0 ante Magallanes. Gol de Cristóbal Jorquera, gol anotado a través de lanzamiento penal. Esperamos por la comunicación con la parte baja ya, junto a Juan Carlos Maldonado, para poder escuchar las voces, las declaraciones, y se empieza a achicar cada vez más el margen de error. Si no, a ver, Curicó no está todavía en una posición de riesgo inminente, pero viene coqueteando hace rato con eso, y no hay que... Son 6 puntos, uno dice, sí, son 6 puntos, tranquilo, pero 6 puntos en 2 semanas se te pueden extinguir. Ahora, ¿qué importa? Importa que ojalá los que vienen debajo, fundamentalmente Rangers, ojalá no sumen. Y si suma, sume de a uno, para que no quede a menos de 5 unidades en el caso de conseguir un empate. Y ya pensar en lo que viene, y lo que viene es visitar a Wanderers. Lo que pasa es que el cierre de Curicó es duro, y como no puede sumar afuera, cada vez se hace más importante que pueda asegurar esos partidos de local, Jorge.
9: Sí, exactamente, creo que es el... A ver, lo complicado, claro, estamos a 6 puntos todavía del último. Es un margen que todavía le da un pequeño respiro a Curicó, pero yo siento que son 6 puntos con un equipo que en las últimas 6 fechas ha ganado 4. Y yo creo que ahí es donde también el tema anímico le está favoreciendo, en este caso a Rangers, que es el equipo que está en el fondo de la tabla. Así que yo creo que más allá de que queden 6 puntos todavía sobre el colista, creo que hay que empezar a afinar detalles, afinar situaciones, afinar momentos de partido, tratar de cerrar, tratar de convertir, porque eso es lo otro. Curicó prácticamente está pasando 2-3 partidos sin convertir durante lo que va de torneo, sobre todo en el ascenso, y eso es complicado para más cuando el equipo está peleando la parte baja y está coqueteando, podríamos decir, con ese descenso que esperemos no se nos llegue a dar.
8: Bueno, estamos esperando, ya nos dirán cuando tengamos comunicación con la parte baja junto a Juan Carlos Maldonado para poder escuchar algunas de las declaraciones. A ver, ¿qué es lo que viene? Vamos a revisar de inmediato acá los partidos que tú decías, Jorge, antes de comenzar los que tenemos que estar atentos, que son los partidos que nos van a importar, donde hay equipos que están luchando en una zona cercana a la de Curicó. Ya es historia esto, Magallanes 1, Curicó 0. Van a jugar a las 3 de la tarde Deportes Copiapó y Deportes Puerto Montt. Acá escuchamos absolutamente todo. Van a jugar Deportes Copiapó y Deportes Puerto Montt. Luego a las 3 de la tarde también estarán Deportes Recoleta ante Santiago Wanderers. A las 5:30 Deportes Temuco Cobreloa. Y este sí que es uno que nos interesa mucho. Está al finalizar el día, Jorge. A las 20 horas Deportes Santa Cruz San Marcos de Arica.
9: Sí,
8: Santa Cruz está ahí en la zona baja, igual que Curicó.
9: Es el partido que esperamos no logre sumar puntaje, o si suma, que sume aunque sea de a uno.
8: Claro.
9: Pero ese es el partido que hoy día lamentablemente nos interesa.
8: Mañana vamos a tener que mirar el de las 12:30, Antofagasta con Rangers. Rangers es el último, y los que están entre medio, Santa Cruz y San Felipe, es verdad, ojalá que no sumen, pero el que más nos interesa hoy es el colista, porque es el que está más cerca. Bueno, van a jugar a las 12:30. A las 3 de la tarde, el día de mañana, San Felipe recibe a Deportes Iquique. Yo diría ya virtualmente salvo Iquique, con sus 28 puntos me parece que ya no se va a enredar. Y terminará todo a las 5:30 de la tarde, en cuanto a esta fecha 16, con San Luis de Quillota enfrentando a Unión Española.
9: Y ojo que como decíamos, Iquique puede sacar prácticamente un empate y ya literalmente salvarse un poquito del descenso. Así que yo creo que está complicada la situación en Curicó, como te decía recién Claudio. O sea, más allá de que sean 6 puntos, más allá de que aún quedan varios partidos, quedan 4 partidos todavía al menos para Curicó, siento que lo complicado es que Curicó no logra sostener 90 minutos de ritmo, o 90 minutos, ya por último 70, 80 minutos, donde Curicó plasme el estilo de juego que quiera generar. Y claro, lo otro que el colista, que es el único que desciende, hoy día está sumando
8: y viene bien
9: y viene en alza.
8: Si tú me dices que Curicó va a jugar los cuatro partidos que quedan como el primer tiempo ante Magallanes, yo te digo que Curicó no va a tener ningún problema.
9: No.
8: Ningún problema con el descenso. Pero pongámonos al otro lado también. ¿Qué pasa si

0: los cuatro partidos que quedan los juegan en un tono más parecido a este segundo tiempo ante Magallanes, bueno, ahí yo veo de verdad difícil que pueda sumar muchos puntos y se le puede complicar la historia.
1: Sí, no.
0: Oye, intentemos, intentemos, porque la verdad no perdimos la comunicación interna, al menos con nuestros estudios, pero JC Maldonado, ¿estás por ahí o no? Sí, Juan Carlos Maldonado. Más o menos, ¿ah? Más o menos. ¿Estás por ahí, JC? A ver.
2: Sí, ¿me escuchas, Claudio?
0: No, con alguna dificultad, la verdad. Yo no sé, Cristian nos podrá decir internamente si al aire está saliendo bien eso de Juan Carlos. ¿Al aire está bien? Al aire está bien. Ya, nos quedamos con JC.
2: Sí, muchachos, estamos en la parte baja. La parte baja. En sector de. No camarines, estamos muy alejados de la zona. Hay una valla acá en el sector donde está el bus de Curicó Unido. Así que acá vamos a tener que esperar. Todavía no hay ninguna información sobre una conferencia de prensa del técnico Damián Muñoz. Estamos.
0: ¿Cómo es el ambiente, Jota?
2: Donde están los
0: ¿Hay dirigentes?
2: También. No, por el momento no. Los dirigentes que estaban acá, estaba Ray Izamal, estaba el vicepresidente también del
0: Freddy Palma.
2: Curicano, Freddy Palma. Sí, Freddy Palma, pero no, seguramente que fueron rápidamente al camarín. Nosotros estamos en el sector, no sé si tienes visión tú, donde quedó el bus de Curicó, de ahí en más no podemos avanzar.
0: Ah, a la zona de camarín,
2: esperando,
0: ¿no?
2: No.
0: ¿Y eso por disposición del organizador?
2: Muy alejado. Exactamente, sí.
0: Mira.
2: Y no te permiten.
0: Mira, bueno, extraño porque obviamente las declaraciones se van a dar ahí en la zona de vestuario. Bueno, pero esperemos. Vamos a quedar atentos a tu llamado entonces, JC. Cuéntanos un poquito más de lo que sucede ahí y vamos a quedar muy atentos.
2: No sucede. Solo tenemos entre familias, esperan a los jugadores y hay un paz que nos permite acercarnos un poquito más.
0: Bien, vamos a volver con Juan Carlos Maldonado a la parte baja en cuanto nos indiquen para ver si es que podemos escuchar alguna declaración a la salida del camarín. Retomamos lo del comentario, Jorge Brito. Tiene que mejorar, pero tiene que mejorar urgente el equipo de Curicó de cara a lo que viene. Esto es la batalla del próximo sábado en Valparaíso. ¿Qué? O sea, si el partido de hoy estaba duro, imagínate ese.
1: No, el de Valparaíso va a ser complejo, más considerando que el fin de semana pasado, cuando Curicó estaba jugando Copa Chile, Santiago Wander perdió el liderato del torneo.
0: Claro.
1: O sea, va a ser un partido, ojo, yo creo que ese estadio va a estar llenísimo de partida. La presión de jugar en el puerto ahí con la gente de Wander, más queriendo retomar su liderato y ascender directo, creo que va a ser un partido mucho más complejo que el que se vio hoy día con Magallanes. Y esperemos que Curicó logre afianzar al menos 60, 70 minutos de un juego bueno, de un juego colectivo, de una presión alta que, como decíamos, Curicó necesitaba salir a buscar el resultado. El primer tiempo sale presionando.
0: Sí, lo salió a hacer.
1: Sale presionando alto, sale generando complicaciones a la defensa de Magallanes. Termina generando, como decíamos, las primeras ocasiones de Curicó fueron alejadas de la portería, pero fue el que más se intentó en la primera etapa hasta que Bustamante le termina pegando en el palo y ya después empieza Curicó a generar situaciones de peligro. Pero la segunda etapa se ve un Curicó demasiado cansado, un desgaste mayor de Curicó con respecto a Magallanes y al final terminamos quedándonos sin puntos, con otro gol más en contra de la portería del Locotello y complicándonos mucho más en el fondo, complicándonos con la tabla de posiciones, complicándonos con una tranquilidad de ver un Curicó que por último, como decíamos delante, Curicó que estuviese jugando, que estuviese generando, pero que te lo ganara Magallanes por estar mejor en la tabla de posiciones, por tener mejor jugadores que marcaron un poquito más de diferencia. Pero la segunda etapa no se ve eso y creo que al final terminamos, al menos yo, con la sensación un poquito más de dudas que de tranquilidad, pensando en lo que es Wander y lo que viene más adelante.
0: No, totalmente. Yo creo que cuando ya estamos de cara a los últimos cuatro partidos de la temporada, difícilmente hay cosas, rendimientos que cambien demasiado. O sea, ya conocemos y con mayor razón el cuerpo técnico, el equipo, cuáles son las cosas buenas y las cosas malas que tiene Curicó. Entonces, cuando te escuchaba a ti que salió a buscar, y salió a buscar bastante bien el primer tiempo, pero hay que evaluar, creo yo, a qué costo, porque si va a ser así en lo que queda, que por salir a buscar esos partidos bien de contra, después el equipo no va a tener piernas para enfrentar una segunda mitad, creo que hay que buscarlo con más equilibrio, porque no puede ser que en un tiempo no te quedes sin piernas después de un esfuerzo, que el esfuerzo es para los dos. O sea, Magallanes en el segundo tuvo la pelota, la manejó con mejor criterio, generó llegadas, más allá del gol de penal, la diferencia es mínima, lo que tú quieras, pero generó llegadas y fundamentalmente no soltó el balón, y ahí faltaron piernas para ir a recuperarlo.
1: Es que lo que decíamos durante el partido, Curicó prácticamente toda la segunda etapa se vio corriendo detrás del balón.
0: Llegando y eso, tarde.
1: Y ese fue
0: de
1: el problema.
0: A uno.
1: Las amarillas fueron eso. Las amarillas fueron jugadores de Curicó llegando tarde y al final, por tratar de presionar, de ir a apurar un poquito el juego, llegabas tarde, cometías la falta, se ganaba tarjeta y además tardabas un poquito más en la reanudación del juego para poder ir a buscar el empate.
0: Bueno, volvamos a la parte baja, a ver si hay cambia el panorama por allá, junto a Juan Carlos Maldonado, acá en el Estadio Municipal de San Bernardo.
2: Sí, no ha cambiado mucho el panorama acá, Claudio. Lo mismo, no consulté yo a Cercano, coordinador del cuadro curicano, si Damián iba a hablar, en qué lugar iba a hablar, y no hay claridad si lo va a hacer, si lo va a hacer. Lo que sí sabemos es que los dirigentes están en camarines. Cabarines, así que no se permite el ingreso.
0: Mira, Damián viene a la cancha.
2: Obviamente está la gente de seguridad. Sí, va al.
0: Yo te cuento, te aporto eso, Juan Carlos. Damián viene, exacto, viene para dar la entrevista televisiva acá. Así que probablemente una vez que regrese para allá tendremos ocasión de escucharlo. Tú lo que dices es que no se ha coordinado o no se ha dicho dónde va a hablar el entrenador para los medios curicanos presentes.
2: Sí, no hay claridad sobre ya. En qué lugar. Generalmente cuando uno viene acá a San Bernardo tenemos acceso muy cercano al camarín, pero
0: hasta ahora, el vestuario mismo,
2: las
0: claro.
2: Vallas están muy,
0: y esta vez no.
2: Muy lejanas. No, ya. Esta vez
0: y
2: no.
0: Y las famosas pulseras que uno le pone no sirven para acceder ahí.
2: No sirve para dejar tranquilo un colega nomás, pero en este minuto no ha servido.
0: Ya, esperaremos entonces. Lo que sí que te escuchamos muy bien, ¿eh? Muy bien, así que vamos a seguir muy atentos, JC. Nos interrumpe, nosotros te vamos a contar acá cuando termine de hablar Damián Muñoz, porque ahí nos aproximamos al momento. Mira, en que quizás podamos tener alguna declaración.
2: Sí, yo no me quiero anticipar a nada.
0: ¿Ya?
2: Pero me dice cercano que no hablaría.
0: Que ¿ya? No hablaría.
2: Ya. Puede que exista alguna desinformación en ese sentido, pero uno va leyendo entre líneas, pero vamos a permanecer acá en este sector. Por lo menos veo a la instancia que aparece Sarria, uno de los jugadores.
0: Sí, sí.
2: No tenemos
0: ahí
2: acceso al bus.
0: Un portón amarillo, ¿no?
2: Sí, pero si yo te contara que los jugadores pasaran ahí directo al bus, tampoco tenemos alcance hacia ese sector.
0: Tampoco hay acceso. Ya, o sea, dependemos de la buena voluntad de jugadores, cuerpo técnico, si se acercan hasta la zona donde tienen trabajando la prensa en este momento, ¿no?
2: Sí, pero igual.
0: ¿Vas arriba?
2: Vamos,
0: ¿no?
2: Vamos a intentarlo.
0: Claro, por supuesto.
2: Que es de la buena voluntad. Sí, Sarria se acerca para que autoricen a un familiar, me parece. Para que. Me parece que es Lanaro. Con Lanaro. Sí.
0: Ah, perfecto. Lanaro,
2: exjugador de Temuco, me parece.
0: Salen varios jugadores ahora.
2: Que vino y
0: se van a aproximar hacia tu sector.
2: Sí. Sí, más, pero yo te quiero describir que si ellos no tuvieran la voluntad, pasan directo al bus.
0: No hablan.
2: El bus está al otro lado de la falla.
0: Claro, claro. Bueno, nos avisan, nosotros estamos pendientes, de hecho quedémonos permanentemente ahí, conectados, porque van un par de jugadores más. Si no habla Damián, hay un reglamento, ¿eh? Hay un reglamento, digamos, los entrenadores tienen que hablar, si no, entiendo que es suspensión para ellos mismos, Jorge Brito.
1: Sí, exactamente.
0: O es una fecha de suspensión.
1: Sí, tiene
0: si
1: que
0: no brindan conferencia.
1: Debería haber una zona de conferencia, así que esperemos que se pueda hacer
0: eso. No, yo creo que va a hablar. Vamos.
2: No, ya muchachos, Enzo, Ronald, no quisieron hablar, ahora viene Benja Inostroza. Benjamín. ¿Por qué no se habla, Benja? No, ya tres jugadores que han salido, han abandonado seguramente, que se acercan a algunos familiares. No, Enzo Ormeño es uno, Ronald Guzmán y Benja Inostroza. No hablaron con la prensa que era la pasada.
0: Bien, bueno, una derrota dura. Y yo alcancé a escuchar, me parece que Formeño, alcancé a escuchar, me pareció que Formeño dijo algo así como para que nos sigan matando. Bueno, la campaña es la que es, nomás hay que decirle al amigo Enzo. Uno no mata ni de más, ni aplaude de más, ¿no?
2: No,
0: cuando se hacen las cosas bien, exacto, cuando se hacen las cosas bien, uno dice, qué bueno, esto está bien hecho porque se ha trabajado de tal o cual forma. Cuando las cosas no tienen buenos resultados, uno obviamente critica. O sea, ese discurso más viejo que el hilo negro y que lata que un jugador de una generación más o menos moderna ya tenga, digamos, esas mismas respuestas, digamos, típicas que son de hace 40 años, ¿eh? Los periodistas jugamos mal, nos matan, ¿no? Juegan mal, se critica, juegan bien, se alaba.
1: Que yo creo que ahora es el momento que salir alguien.
0: ¿Alguien sí, hablará?
2: No, el problema no somos nosotros.
0: ¿Alguien hablará? No, claro. Si fuera eso, sería tan fácil solucionarlo. Todavía está hablando Damián Muñoz por acá. ¿Quién más aparece, Juan Carlos?
2: No, estoy mirando hacia el sector, que ustedes también tienen la visión. Y no aparece. Aparecieron esos tres jugadores juntos.
0: ¿Era Ronald de la Fuente o Ronald?
2: Mira, ahora salió el gerente, Carlos Bechstor, está Ray Zaman, allá en la boca detrás de la boca del túnel. No sé si lo alcanzas a ver. Y Freddy Palma.
0: Sí, ya iba otro jugador.
2: Los tres. Sí, Joaquín Alfaro.
0: Termina Damián acá, se despide de todo el personal de la transmisión televisiva de TNT, ya va a llegar por allá, así que veremos si es que se puede escuchar algún futbolista o no. Es que no, pues no hay. ¿Alguien del equipo local, dices tú?
2: No, claro, porque muchas veces el equipo local es el que organiza las conferencias de prensa, tanto del cuadro local, del técnico local y del visitante.
1: Bueno, vamos. Debería ser el local que debería
0: organizar la conferencia.
1: Organizar la conferencia o organizar el punto.
2: Nos autorizaron
1: de
2: ingresar, conferencia. Muchachos.
0: Muy bien. No. Ahí van para adentro.
2: Entonces. Vamos desplazándonos.
0: Ah, entonces va a hablar Damián adentro. Sí, ya te vemos. Perfecto. Bueno, por ahora han pasado Joaquín Alfaro, Ronald de la Fuente, Enzo Ormeño y el Benja y Nostrosa.
2: No.
0: Ah, era Ronald Guzmán. Perfecto. Por eso te preguntaba yo cuál de los dos era. Ya.
2: Sí, Ronald Guzmán. Perdón, Claudio. Perdón. Joaquín Alfaro también.
0: Enzo Ormeño, Ronald Guzmán, Alfaro y el Benji Nostrosa que no han hablado. Pero también va a hablar. No hay razón, digamos, para no hacerlo. Se van a encontrar, ¿eh? Se van a encontrar ahí. Mira, él va entrando a la carpita del túnel. Van a llegar juntos ahí. Así que te quedas con la palabra.
2: Sí.
1: Ojo, inclusive también llevan la publicidad del torneo para la conferencia.
0: Ah, claro. Ahí va a hablar. Llevan la publicidad, así que signo inequívoco de que va a hablar. Llevan los auspiciadores del campeonato para que pueda dar ese punto.
2: Ingresó al camarín.
0: Muy bien, ¿lo esperamos?
2: Acá.
0: Ya, ahí está, ¿ves?
2: Estamos conversando con el jefe de prensa. Hay que esperar. Damián volvió a ingresar a un camarín adaptado acá.
0: Perfecto. Llevan la pizarra con los auspicios del club. Eso es lo que están esperando, JC. Te contamos acá, ahí la vas a ver aparecer. Así que en minutos hablará Damián Muñoz. Sí.
2: Yo estoy acá mismo, no sé si me alcanzan a ver.
0: Te vemos.
2: Ah. Corre un poquito de brisa acá, muchachos, está caluroso.
0: Menos mal. Bien, esperamos por la palabra de Damián Muñoz.
2: Ya. Le está avisando el jefe de prensa, pulgar hacia arriba. Bueno. Y estamos listos acá para hablar con él.
3: Comenzar con las preguntas. Con el profe en vivo para Curicó. ¿Cuándo estamos?
4: No, o sea, no sé, ahí ellos.
3: ¿Estamos cerca o no?
2: Ya nos organizamos acá primero, colega.
3: Vamos. Profe, buenas tardes. Análisis de esta derrota y baja presentación curicano. Buenas tardes.
5: Buenas tardes. Bueno, el análisis yo creo más que nada es que hicimos un buen primer tiempo para mí. Pudimos cortar bien los circuitos de Magallanes, sin embargo, dentro de todo también ellos por ahí tuvieron alguna aproximación, por ahí un poco evitable, contra un equipo también que construye bien el juego, que en cierta manera tiene jugadores importantes, que te generan eso también, pero disminuimos más que nada
6: bastante lo que eran sus profundizaciones por la zona interior, que era lo que nosotros veíamos que era una fortaleza de ellos. Creo que en la parte defensiva el equipo en cierta manera respondió bien, y después en la parte ofensiva de lo que buscábamos nosotros hoy día, sobre todo en el aspecto ofensivo del tema del contraataque, yo creo que encontramos bien los espacios, se entendió bien el plan de juego, y bueno, nos generamos, no contabilicé bien cuántas oportunidades de gol por ahí nos generamos. Yo creo que pasa un poco por ahí, por no haber estado un poco más certero en la finalización de la jugada. Y bueno, el segundo tiempo distinto, diferente, donde Magallanes toma el control, donde ahí nosotros perdemos más que nada intensidad. Creo que perdimos nosotros, nos vimos como más lentos de lo que nos vimos en el primer tiempo, y por ahí ellos encontraron su fortaleza, las asociaciones por zona interior, más que nada la ruptura, y bueno, y también nosotros también nos costó después, en base a que nos costó defender, nos llevó a defender muy cerca a nuestro arco, también es poder encontrar buenas transiciones. Creo que por ahí pasa también el partido, más allá de todo lo que se puede haber generado, de todo el dominio. Creo que ambos equipos se generaron situaciones de goles, y al final ellos terminan marcando la diferencia también con el penal.
7: Damián, ¿por qué disminuye tanto el cuadro curicano respecto a los primeros 45 minutos, donde se creó varias ocasiones de gol? ¿Pega Curicó por ahí lo que le pasó a todo este 2026, que en los mejores momentos no termina marcando?
6: Yo creo que por ahí pasa, Juan Carlos, por ahí pasa, porque los partidos hoy en día también, hoy en día hay un aspecto que es muy importante, que es el psicológico. Entonces, sobre todo es que tú haces los esfuerzos, y un ejemplo, vas a esos mismos esfuerzos, tratas de encontrar premios. Entonces, cuando no lo vas encontrando, cuando vas desperdiciando a veces esas situaciones, más que nada, claro, después en los momentos que te llega el rival, si te genera un poco lo que te llegue y te hace daño, claro que lo vas sintiendo, lo va más que nada, eso te va mermando, te va bajando también, vuelvo a repetir, en el aspecto psicológico. Y creo que ahí un poco lo de nosotros, más que nada, porque después, desde todos los partidos, no puedo decir que un patrón recurrente, que todos los partidos, los segundos tiempos bajamos, porque a veces tenemos buenos segundos tiempos, pero no así el primero. Yo creo que por ahí va variando eso, que tú lo puedes llevar también a un aspecto físico, el decaer, ¿me entiendes? Pero bueno, ahí hay que más que nada buscar respuestas después con el análisis del partido individual y colectivo. Pero yo creo, vuelvo a repetir, creo que lo que nos termina marcando el más que nada el periodo y todo este tema, el por ahí lo poco efectivo que hemos estado en el finiquito de la jugada. Por ahí a lo mejor terminas perdiendo igual 2-1 o 3-1, pero por último ya al rival te diste cuenta que lo puedes lastimar, lo puedes golpear. Creo que por ahí pasa un poco.
8: Pero hay un patrón que se repite, Damián, de 5 partidos, derrota, y no ha podido marcar ningún gol. En el primer tiempo Curicó llega 3 veces, me parece, con cierta claridad, y en el segundo tiempo, en el minuto 85, es la única remate al arco de cabeza de Jan Aliaga. Y no tuvo más Curicó. ¿No perdió la capacidad competitiva el equipo también, pensando que quedan ya 4 fechas?
6: Pero usted me escuchó lo que dije, ¿no? Al principio. Me escuchó que, bueno, Juan Carlos, que me fue, que me preguntó la falta de finiquito. Es eso, o sea, lo que está diciendo usted, un poco repetir lo mismo que estamos hablando, pasa por la falta de finalización. Y el segundo tiempo, lo mismo que le dije, un Magallanes ampliamente superior que nosotros, que nos dominó, nos controló, y nosotros no pudimos llegar. Pero aún así, seguimos, pasa lo mismo, porque esa oportunidad que te genera el minuto 85, si tú estás más certero, el partido termina 1-1 y por lo menos suma, ¿me entiendes? Entonces, al final, el estar en partido, en cierta manera, te hace el poder sumar. Pero bueno, tenemos que hacer goles, ese es el tema. No podemos estar todo el partido defendiendo, esperando a llegar una vez al arco para por ahí tener ese 100% efectividad. No, en realidad nosotros, esas ocasiones que nos generamos el primero, por ahí queríamos jugar el partido que nos visualizamos el segundo tiempo, era más o menos similar, que ellos por ahí sí tuvieran aproximación y todo, pero que también nosotros generáramos como el primer tiempo, y no fue así.
8: Pero Damián, para llegar hay que tener la pelota, y Curicó principalmente corrió detrás de la pelota en el segundo tiempo. A eso es lo que me refiero, los argumentos futbolísticos, si se puede llegar de una pelota detenida como fue esta, pero de jugar a jugar, me parece que al menos en el segundo tiempo Curicó le costó muchísimo.
6: Sí. ¿Costó?
8: ¿Y eso usted cree que en los últimos 4 partidos es un elemento para no estar preocupado? Porque estamos absolutamente comprometidos con el descenso.
9: Sí, o sea, para estar preocupado, pero como le dije después, no es un patrón que se repite todos los partidos, como le digo. Si uno toma los partidos, más que nada, sí, por ahí agarramos uno para atrás y sí, a lo mejor muy bien el primer tiempo, el segundo tiempo por ahí a lo mejor no de la misma forma, pero vuelvo a repetir, creo que por ahí nosotros nos falta golpear cuando hay que hacerlo, y creo que por ahí pasa un poco desde todo, porque después ya esa misma lucha que tú vas buscando en el momento adverso te da más energía, te da más empuje y todo. Y después el segundo tiempo, claro, un tema analizar, porque no podemos bajar tanto de lo que hicimos el primer tiempo. O sea, obvio, yo en ese tema uno tiene que ser ahí sincero con el análisis también, y bueno, tener la claridad. Nosotros el segundo tiempo bajamos mucho de lo que hicimos en el primero, entonces es algo que también de repente por ahí te sorprende en el momento, porque generalmente el equipo, ¿qué es lo que buscas tú? Que mantenga por lo menos un equilibrio, que bueno, también después con el mismo tema de los cambios te sostenga, que es lo que nosotros dentro de todo planteamos en el juego, que iba a haber mucho desgaste por las bandas, por eso trajimos tres más que nada jugadores que nos podían dar reemplazo por ahí, para no sufrir por ahí, sobre todo poder tener piernas para poder atacar, y bueno, pero como le digo, uno ahí se planifica y trabaja y todo, pero bueno, esto también te lo marcan los goles, los resultados, más allá de todo lo que pasó. Magallanes aprovechó, como le digo, vuelvo a repetir, su oportunidad.
7: También, en esta sinceridad y claridad que habla usted, se sabe que a Curicó con 45 minutos no le está alcanzando. Quedan 4 partidos, ¿cómo se puede mejorar de aquí a fin de temporada para que Curicó no pase sus obras? Hay un, por ahí respaldan a San Marcos de Arica la denuncia que estaba, esto se va a jugar, me parece, solamente en cancha. ¿Cómo se hacen estas 4 finales?
9: No, o sea, del punto que tocó usted, del tema de San Marcos, Puerto Montt, nosotros tenemos que olvidarnos de eso. O sea, nosotros si estamos con la cabeza pensando en que va a pasar algo, no, todo lo contrario, uno va a trabajar como corresponde. Además, estas noticias generalmente perjudican a los equipos que están ahí peleando abajo, porque en cierta manera puede ser un punto de relajo, porque crees que va a pasar algo que después nunca va a pasar. Entonces, de cierta manera, acá yo creo que lo más importante ahora es poner el foco en el punto de mejora, en lo que hicimos en cierta manera bien, poder extenderlo mucho más, y en cierta manera de eso extenderlo es un poco más lo que hicimos el primer tiempo. Lo que hicimos el primer tiempo, nosotros tenemos que buscar la forma y la manera de extenderlo, y por ahí evitar un poco que nos pase lo que nos pasó el segundo tiempo.
8: Lo dijo en la semana usted, profe, que iban a estar los mejores, el mejor rendimiento. Llamó la atención, al menos, que estuviera fuera de la situación Hans Ibarra. ¿Cuál es la, o por dónde pasa aquella decisión?
9: Pasa por más que nada por el tema de dónde tú vas a utilizar también el jugador sub-20, pasa también por el posicionamiento también, que dentro de todo también veíamos que con Felipe y Alfaro podíamos cubrir dentro de todo también para sumar los minutos, y pasa también porque el jugador toda la semana por ahí estuvo con problemas de isquiotibial, entonces hoy día también era un partido intenso, un partido dinámico, y nos podemos traer jugadores también que no estén al 100%, creo que eso también es importante. Dentro de todo, o sea, nosotros hemos visto también una evolución de él dentro de todo, de que no venía jugando, y yo creo que de cierta manera a lo mejor este partido no le tocó, pero este que viene también le puede tocar perfectamente, pero ojalá tenerlo al 100% para que en cierta manera pueda encontrar el mejor nivel de él.
7: Pues, ¿qué sensación se va hoy día también, sabiendo que la próxima semana tiene un rival de visita nuevamente, Santiago Wanderers, que también está peleando los primeros lugares?
9: No, va a ser un partido complejo, duro, porque son equipos que en cierta manera no van a querer dejar escapar puntos por lo que se están peleando. Entonces, para nosotros va a ser un partido en donde tendremos que estar con los niveles de concentración al máximo. Y bueno, y seguir trabajando en base a lo que nosotros en cierta manera nos generamos todos los partidos. Yo creo que eso es. Por ahí poder finalizar mejor la jugada, porque nos generamos, o sea, todo, yo creo que uno o dos partidos por ahí ha pasado que a lo mejor no hemos generado poco y nada, pero todos los demás sí, nos hemos generado bastante. Vamos a ver también si la semana que viene está la posibilidad que Leandro pueda llegar también, creo que es un ente importante dentro del equipo, y bueno, esas cosas nos van a dar también otro punto de a lo mejor anímico de poder encontrar cosas diferentes.
8: ¿Cómo percibe?
7: Gracias. Estaba, muchachos, Damián Muñoz acá conversando con los medios. Vamos a ver si quedan. Sí, hay jugadores. Tenemos la visión del camarín. Hay jugadores que todavía no se han cambiado ropa. ¿Ah? todavía están...
0: Todavía están vestidos.
7: Yo creo que les duele a los jugadores, pero también...
0: Claro, pero por supuesto.
7: No es la actitud de evadir... Es fácil decir no hablemos, pero justificar eso...
0: Claro.
7: Creo que...
0: No, mal, por eso es yo hago el punto, digamos, cuando Ormeño dice eso. Dice, ¿para qué? Para que después nos maten, dice. Por sí, supuesto,
7: ya creo que eso es parte de la autocrítica también.
0: Y la que no lo escuchó. Y es parte del trabajo, digamos, de un futbolista. Por eso yo te digo que lamento que un jugador de una generación moderna, estamos en el 2026, digamos, tenga esas mañas que son más de hace 40 años. Pero ya está. Sí, es parte de ella, es un futbolista que dijo, lo planteó en esos términos. Oye, te dejamos.
7: No sé si.
0: Te damos un par de minutos más a ver si habla algún jugador más.
7: Sí, que pasaron tres jugadores y obviamente Cristian Bustamante nunca habla, pero Cocó no quiso hablar, Manteca Junior tampoco. ¿Ya? No sé si una decisión plantel, pero
0: veremos.
7: Felipe,
0: ¿quién más viene?
7: No. Felipe Gutiérrez también me dice que no.
0: Tampoco. Ya. Sí,
7: vamos a cerrar la puerta.
0: No hay ánimo nomás.
7: No sé. Pero
0: ya está.
7: Pero quedan varios,
0: o sea los que hablan. Hablan los que hablan siempre, sí, Juan Carlos. Habla de la Fuente, habla Tello, ¿cierto? Habla Colombo. Después uno dice, bueno, ¿y por qué siempre hablan los mismos? Porque son los que están dispuestos a hacerlo.
7: Sí, llama la atención, sí. Porque para mí me parece que los primeros 45 minutos de Curicó fueron buenos. Analizarlo en las dos partes. Primero 45, segundo 45 minutos. Es importante porque baja tanto Curicó, que genera en ellos que el rival también tiene una responsabilidad en salir a jugar el partido, pero también Curicó tiene que estar preparado para esa situación. Así que, Ronald, vamos a hablar. ¿Cómo analiza esta derrota? ¿Te tocó venir desde el banco? Por ahí primeros 45 minutos que queda la sensación de que Curicó pudo definir, pudo marcar y en el segundo tiempo obviamente la responsabilidad del cuadro local y los complica.
10: Sí, comparto un poco a la rápida el resumen del partido en relación a que creo que fuimos superiores el primer tiempo, tuvimos ocasiones claras que no pudimos concretar y el segundo tiempo todo lo contrario, creo que ellos fueron superiores. No fuimos capaces de sostener lo que se hizo el primer tiempo del segundo y ellos se terminaron encontrando con un penal que les dio la ventaja y no fuimos capaces de poder empatarlo. Creo que pasa por lo que hemos venido haciendo este año, un equipo regular. Creo que nuestro gran error hoy día es haber hecho un tremendo primer tiempo y algo absolutamente lo contrario del segundo, así que no queda otra en realidad que tratar de revertir eso, tratar de mantener lo bueno que se hizo por a lo largo de los 90 minutos y que creo que pueden permitirnos obtener el resultado que queremos.
7: Sí, a Curicó le pasa que primero le cuesta generar, hoy día generó, también le cuesta definir, los últimos tres cuartos en el campo de juego, hoy día lo mismo. ¿Por qué crees tú que a Curicó le cuesta tanto y por qué con 45 minutos definitivamente no le alcanzar, sabiendo la calidad de rivales que tiene?
10: Sin duda, yo creo que a ningún equipo le alcanzan 45 minutos para quedarse con un triunfo y hoy día lamentablemente para nosotros queda claro. Después creo que siendo un poco más certero, teniendo la claridad, ese segundo de tranquilidad sobre todo que se necesita en la última parte de la cancha a la hora de definir, nos puede terminar poniendo en ventaja y cambiar el curso del partido. Sin embargo, dentro de lo que destaco del primer tiempo es que nos generamos varias ocasiones prefiero ocasiones de errar que tener, y ese fue nuestro gran error el segundo tiempo, que carecimos de oportunidades de gol. Cambió absolutamente nuestra manera de jugar el partido, entendiendo que lo habíamos hecho bien el primer tiempo. No sé por qué, no tengo una respuesta clara de por qué fue así y terminamos lamentando una derrota.
7: Cuatro finales, se fue una, alcanza para alguna manera, vaya a cabo en el juego que usted qué es lo que quiere comprar.
10: Como se tiene que ser, como sea, y en relación a eso, el salud turística, como se hace semana a semana, tratar de que la subida no vuelva, así, te comimos, horrible, pero que hacerse cargo y en relación a eso. Ya, creo que si mandamos el primer tiempo, yo creo, o sea, no sé si pasa tanto por el aspecto físico. Personalmente soy de los jugadores que terminan los partidos, reviso los GPS, los recorridos, los sprints, los recorridos de alta intensidad que marcan los GPS, y en relación a eso creo que de correr se corre. Creo que pasa por un tema, siento yo a veces, por un poco más de jerarquía, de saber capitalizar en los momentos que corresponde, de hacer lo que pide la jugada en el momento preciso del partido, y siento que por ahí hemos sufrido esa irregularidad que a lo largo de los minutos van quitándote confianza, van quitándote ese carácter que no te permite ganar los partidos. Ahora, obviamente, algo que tenemos que solucionar rápido, que hay que darle un vuelco, como pasar de la noche al día, y hay que trabajar para eso. O sea, lo peor que podemos hacer es quedarnos con esto, bajar los brazos, entendiendo que, como decía Juan Carlos, quedan 4 partidos todavía, y independientemente que no sean los resultados que queremos, que ha sido un año malo, independientemente que ha sido así, tenemos que trabajar y esto tiene que ser así. En cada oportunidad que se nos presente, en cada situación que vamos a volver a lucharlo, y se nos presenten 4 oportunidades más, hay que pelear hasta el final.
7: Vale. Buen regreso. Ahí están, muchachos.
0: Bien. Excelente trabajo, como siempre, JC Maldonado. Bien, te agradecemos, Juan Carlos, porque, bueno, por eso siempre decíamos, hablan los que hablan. Cuando de repente la gente dice, ¿por qué no voces nuevas? Porque no todos se atreven, no todos se animan a hablar en los momentos difíciles. Así que, por eso, las voces se repiten. Le agradecemos a Ronald de la Fuente, por supuesto, otros que prefirieron pasar, excusarse, unos de buena forma, otros de mala forma, están en su derecho, pero bueno, la gente sacará sus conclusiones. Juan Carlos, nos reencontramos por acá, amigo.
7: Sí, nos vemos. Saludo a toda la gente que estuvo en sintonía.
0: Muy bien. Jorge Brito, bueno, últimas consideraciones. Habló Damián, habló Ronald de la Fuente. El momento es complicado, tal como ha sido el último tiempo. Sí, a este equipo no le sobra nada. A Curicó no le sobra nada para zafar del descenso. Hoy está a 6 puntos. El día de mañana puede quedar a 3. Tranquilamente, puede quedar a menos, y hay que mantener la calma, pero hay que mejorar, está claro. O sea, nadie suma puntos, menos ante rivales de jerarquía como los que tiene que enfrentar Curicó en este momento, con apenas 45 minutos de un buen partido.
1: Sí, lo que sí me gusta el análisis que hace Damián, creo que es muy acertado a lo que se vio durante el partido.
0: El mismo partido.
1: Y lo bueno es eso.
0: Tenemos que golpear, tenemos que ser contundentes.
1: Cuando haces un buen análisis significa que te permite analizar, leer y preparar ya el siguiente partido. O sea, el siguiente partido, como decíamos, es un Wander que, dependiendo lo que ocurra durante el resto de esta fecha, está segundo hoy día.
0: Sí.
1: Y es el segundo que quiere recuperar la cima que perdió en Calama. Así que va a ser un partido difícil y hay que saber leer ese partido. Yo creo que, como decíamos afuera nosotros, Curicó necesitaba ir a pelear el partido, necesitaba presionar alto. Lo hizo. Le duró 45 minutos, pero creo que entonces va a haber que dosificar. Va a tener que Curicó saber trabajar en qué momento presionar, en qué momento no.
0: Si es que fue físico el factor del segundo tiempo.
1: Sí, es que el problema, si no fue físico...
0: A mí me pareció físico.
1: Es que por eso, si no fue físico, hay otro factor entonces, porque...
0: Apuntó al factor mental también, que es complicado jugar este tipo de partidos. Cuando uno va en busca de un premio, se genera las ocasiones y no anota, también te pasa la cuenta mentalmente, lo tiró para ese lado.
1: Sí, puede ser, pero ojo, yo creo que también el factor aquí... Mientras Curicó presionaba, tampoco le generaba peligro a Magallanes. No. O sea, sí puede ser un tema mental, pero también nosotros tenemos que pensar en que, oye, si estamos generando, estamos presionando, pero no nos están llegando o no nos están generando peligro, sigamos dándole. Sigamos presionando, sigamos buscando alto, sigamos intentando. Como decíamos los primeros minutos, Curicó trató de rematar a portería. Los primeros remates fueron totalmente desviados, pero fue afinando portería. Fue afinando la puntería y creo que eso es lo que tiene que hacer Curicó, lo que tiene que preparar. Ahora pensar en Wander, en un Wander que va a salir a lo mejor a matar a Curicó, sabiendo que Curicó, cuando te hacen un gol, Curicó baja demasiado, tanto física, anímicamente, futbolísticamente. Y yo creo que Wander, con la presión de su gente allá, va a entrar a eso, va a entrar a convertir y después a hacer lo que hizo hoy día Magallanes en el segundo tiempo. Empezar a mover el balón, empezar a triangular, empezar a hacer que los jugadores de Curicó empiecen a correr detrás del balón y ahí se nos va a complicar mucho la siguiente fecha.
0: A mí me queda un último apunte que hacer. Esto es dentro de la cancha. Visto el partido que vimos, escuchadas las declaraciones que escuchamos, yo creo que estamos todos de acuerdo. El técnico, Ronald de la Fuente, todos vimos el mismo partido. Lo que pasa es que aquí hay que mejorar adentro. O sea, Damián Muñoz, el técnico que sea, no va a entrar y va a definir mejor un mano a mano. Eso lo tienen que resolver adentro los jugadores. Digo, hoy día uno podría decir, mira, me habría gustado que jugara con otro esquema, me faltó tal o cual jugador. Hoy día me parece, desde lo táctico, hizo lo que tenía que hacer el equipo. Y hay rendimientos que hay que mejorar. O sea, sobre todo la efectividad frente al arco. Por ahí le daban el dato que no ha anotado un gol en los últimos cinco.
1: Las últimas cinco derrotas, decía.
0: En las últimas cinco derrotas.
1: El colega, claro. Que Curicó no convertía.
0: Bueno, ese es un indicador. Y hoy día tuvo llegada, pero no anotó. Y esa es la primera tarea a mejorar, pensando en Wanderers y pensando en lo que viene. Estamos donde mismo, no va. Con la misma obligación, con menos margen, con menos partidos. Esos juegos en casa hay que ganarlos sí o sí, ante Iquique y ante Temuco. Y ver si el equipo es capaz de rescatar algo en la próxima pasada, que es en Valparaíso. Jorge Brito, nos vamos, empezamos a levantar puesto acá, ¿te parece?
1: Sí, vámonos. Saludo a todos, a quienes estuvieron en la transmisión y también quienes ahí me fueron dando mensajitos a medida que íbamos en mi segundo cambio de cámara a micrófono.
0: Muy bien, muy bien. ¿La cámara la trajo? ¿La dejó guardadita?
1: No, la dejé en la casa hoy día.
0: La dejó
1: guardadita. Era mucho peso para traer para acá.
0: Muy bien. El comentario de Jorge Brito, las notas, los apuntes habituales de JC Maldonado. Nos despedimos. Ya está para acompañarles con la mejor música, como siempre, Cristian Soto Salinero, que ha puesto al aire la última parte de esta transmisión y que ya está listo para un nuevo capítulo del Siempre Hay Algo en esta jornada de día sábado. Cayó Curicó, acá en San Bernardo, ante Magallanes, por 1-0, gol de Cristóbal Jorquera de penal. Nos reencontramos, abrazos para todo el mundo.
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3 de octubre y ya estamos junto a ustedes. Yo les dije que íbamos a estar un poquito más tarde después del partido del Curicó Unido y así es. Estamos comenzando este nuevo viaje en un sábado que muchos de ustedes pueden estar tristes por el tema del fútbol, pero saben una cosa, hay que seguir para adelante. El fútbol es fútbol, la música es música, la vida es vida y hay que vivirla, a dejar atrás las cosas malas y centrarnos en el presente. Una lástima lo que pasó con el Curicó Unido, pero ahora se viene buena música. Las penas del fútbol se pasan con música, no con fútbol. Y bueno, soy el de siempre, Cristian Soto Salinero, con el ánimo de siempre. Bien, bien arriba, con ustedes bien activos ahí al otro lado del micrófono por nuestro dial 105.7 FM o 105.7, como le decimos nosotros, o vía online por www.blnradio.cl, que ahí tenemos todo nuestro mundo digital disponible para ustedes. Así que arrancamos este sábado que está rico, ¿eh? Tenemos 18 graditos y lo que escuchábamos como portada era al grupo Level 42 con ese Running in the Family del año 87. Y cuando venía camino para la radio, me gritaron, Soto Salinero, me regala una de Milli Vanilli. Y yo le dije, ya compadre, cuando comience el programa te vamos a regalar algo de los Milli Vanilli. Y te voy a regalar la canción que vino después de la embarrada que quedó cuando los pillaron, que ellos hacían playback, que no eran las voces reales. Hicieron como, yo creo que una campaña con este Keep on Running en el año 90, y que marcó ese intento de la respuesta industrial, digamos, de los reales Milli Vanilli para poder salir del paso, pero no pudieron. La canción igual de buena, así que nos vamos con este Milli Vanilli, Keep on Running, y para que veas que cumplí la promesa. Bienvenidos a este sábado de Siempre Hay Algo.

Milli Vanilli, nos vamos con un tremendo cantante llamado Gary Numan, que pasó un sustito cuando iba en su auto y tuvo que arrancar de unas personas que querían robarle o que querían golpearlo, y salió a toda velocidad. Y de este altercado que tuvo a Gary Numan medio asustado, salió este temazo llamado Autos o Cars.

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Recuerden, más 569-95-97-94-92, estoy esperando a mis alumnos que digan presente. Solamente Pamelita me mandó una manzanita. Es sábado, yo sé que el sábado es difícil tener clases, pero hoy día vamos a cambiar el tema de las clases, sino que lo vamos a llamar como una salida a terreno. Así que quiero saber quiénes van a acompañarme en esta salida a terreno de día sábado. Por mientras, nos vamos con la Paula Abdul, esta tremenda cantante que para su álbum debut llamado Forever Your Girl del año 88 nos regaló, creo que una de las grandes y exitosas canciones de su carrera. Estoy hablando de Straight Up de Paula Abdul, y con eso seguimos. Recuerden, hoy estamos hasta las 7 de la tarde.

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14: 4:02 p.m.
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0: con la potencia de los australianos de Inexes, con ese What You Need. Estamos abriendo esta segunda horita de este sábado de Siempre Hay Algo. Primer sábado de octubre. Seguimos con un día rico, a 18 graditos. Y esta canción, si se pueden dar cuenta, Inexes como que cambió un poquito. Trató de fusionar lo que es el rock con el funk y le resultó. Ellos venían de su éxito previo, que era Original Sin, y le pusieron este toque medio funk, año 85, y resultó este temazo. Y bueno, lo demás es historia. Después fueron uno de los grandes grupos de los 80, de los 90. Seguimos disfrutando de su cariño, ¿eh?, en el más 569-95-97-94-92. Saludar a Oscar, saludar a Patricio, saludar a mi querida Marcia, que me enviaste un audio muy relindo.
1: Gente por acá, manejando en este lindo día de sol, viendo las nubes al lado de la cordillera, hacia el lado del mar. Está un poquito caluroso, pero un lindo día de sol. Te deseo que tengas un lindo programa, amiguito. Te quiero mucho.
0: Igual.
1: Me encanta todo. Tu labia, hiperborrea, y amistad, y buenas vibras, y toda la información y música que pones en tu programa. Besos.
0: Un besito grande, mi querida Marcia. Tú sabes que te quiero mucho. Me encanta esa energía que tienes. Y esa es la energía que quiero este sábado. Manden sus audios, cuéntenme en qué están. Y mira, mi querida Marcia, hablando de recuerdos, de historias, hoy día está de cumpleaños uno de los grandes bateristas y para mí uno de los más entretenidos en vivo. Estoy hablando del gran Tommy Lee, baterista de Motley Crue, que está cumpliendo 64 años. Él nació un 3 de octubre del año 62. Y porque digo uno de los más entretenidos, porque por ahí hubieron unos videos, ¿se acuerdan? Con la Pamela Anderson, medios Triple X. También cuando tocaba la batería, creo yo que una de las únicas baterías que volaba, que daba vueltas, era todo un espectáculo, es todo un espectáculo la batería del gran Tommy Lee, y está de cumpleaños. Y nos vamos a ir con una canción que todos recordamos, de un discazo para mí, que se lanzó en el año 89, su quinto álbum de estudio, para mí uno de los que más nos marcaron como Generación X. Estoy hablando de Dr. Feelgood, y aquí hay una balada potente que muchas veces escuchamos, pues, amiga mía, y creo que todos ustedes al otro lado del micrófono también disfrutaron de esta balada potente llamada Without You, de Motley Crue. Con eso le decimos feliz cumpleaños al tremendo Tommy Lee.

4:14 y de Motley Crue nos vamos con esto, con estos hombres sin sombrero, con estos Men Without Hat, que para su álbum debut, esta canción, I Like, era una de las grandes canciones. Nos vamos con algo de synthpop a esta hora de la tarde, año 82, y seguimos en este sábado de Siempre Hay Algo.

Con 18 minutos, qué increíble. Pasa rápido el tiempo cuando estoy junto a ustedes. Si bien es cierto, empezamos un poquito más tarde, igual se pasa volando. 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Seguimos leyéndolos en el más 569-9597-9492. Por acá tengo a don Oscar Morel, que me dice: hola, buenas tardes, Cristian. Saludos desde Teno, acá trabajando aún hasta las 17:30. Saludos a la mejor radio de Curicó. Un tema de los Bunkers, porfa, gracias. Puede ser Ángel, me imagino que es Ángel para un final. Esta canción, que después que se nos fue Felipe Camiroaga, tomó un ribete totalmente distinto. Esta canción, Ángel para un final, compuesta por Silvio Rodríguez y versionada por los Bunker en su álbum Música Libre del 2010. Y una vez entrevistaron a Felipe Camiroaga, antes de fallecer, por supuesto, y él dijo que quería que pusieran esa canción en su funeral, Ángel para un final. Y bueno, después de eso, tras la muerte, el director de Televisión Nacional, el Daniel Sagüez, recordó la petición de Felipe y la canción sonó en los homenajes, en los funerales de Camiroaga, convirtiendo la versión de los Bunker en un himno de luto y memoria colectiva en nuestro país. Lo que hace la música y lo que hace también un tremendo animador, sino uno de los grandes que había en nuestro país. Nos vamos entonces, pues, con los Bunker, con este Ángel para un final.

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1: La espada y la pared. Escuchábamos ahí de la banda chilena Los Tres. Siempre me gustaba esta canción porque son como dos canciones en una. Es como dos ritmos distintos. Y bueno, el tercer álbum de estudio de Los Tres lleva ese nombre, La espada y la pared. Y significó el éxito a nivel local e internacional, que creció muchísimo la fama, el reconocimiento para Los Tres con este álbum, La espada y la pared, que editaron a mitad de los años 90, año 1995, donde en el mundo reinaba el grunge, y ellos la hicieron, así que sacarnos el sombrero por Los Tres. Seguimos en este viaje musical, lo hacemos junto al salón de belleza Ruth Rizos. 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Por acá, mi querido Jano, mira, me dice, escuchando como de costumbre, estimado, tremendo abrazo, ahora descansando, echado en el sillón, merecido. Así es, pues merecido, pues Jano, porque saliste con Javier a dar una vuelta y me encantó verlo ahí haciendo esfuerzo. De repente uno está muy cansado, pero a los niños hay que distraerlos y la sonrisa de ellos hacen que todo valga la pena. Un abrazo para ti, Jano, para tu linda familia, y descansa, aprovecha de descansar y de regalonear a los tuyos. Ya voy con tu temita que me estás pidiendo, Patricio, porque ahora me voy con Sheryl Crow, que en el año 95, el mismo año en que estaban triunfando Los Tres, ella hacía una versión de los Led Zeppelin llamado Dire Maker en el año 95 para un álbum tributo que se le hizo a Led Zeppelin llamado Encomium. Esta canción le dio aún más valoración a la versión original que hizo Led Zeppelin en el año 73. Si bien es cierto, la pescaron, Dire Maker de Led Zeppelin, pero una vez que salió la de Sheryl Crow, se hizo aún más masiva. Seguimos con Sheryl Crow, Dire Maker.

tremenda versión de Sheryl Crow con ese Dire Maker que, por supuesto, hizo que se valorara aún más esta canción de Led Zeppelin. Nosotros seguimos, recuerden, estamos hasta las 7 de la tarde hoy día sábado y lo hacemos junto a Casas Valdivia. 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Quiero saludar a Patricio que me dice: Cristian, por favor, préstame un poquito de tu energía, mi querida. Te mando un beso y qué ganas de traspasarlo para el otro lado, pero se puede. Trata de levantar el ánimo nomás. Mírense al espejo cada vez que tengan algún problema y vean lo maravilloso que somos cada uno, con nuestros errores, con nuestras cosas buenas. Si hay que llorar al frente del espejo, hay que llorar. Si hay que reírse, hay que reírse. Si hay que pegarse un reto o una chuchadita, como digo yo, también hay que hacerlo, porque en la vida nos dependemos de nosotros mismos. Así que te trato de tirar toda la buena energía, pues, amiga mía. Y seguimos hasta las 7 de la tarde. Sigan escribiendo, más 569-9597-9492. Si no tienen ganas de escribir, manden cualquier cosita para saber quiénes y desde dónde nos están escuchando. Patricio, desde San Bernardo. Ojalá, Cristian, me dice que tenga una muy buena tarde de sábado junto a todos los auditores del Siempre Hay Algo. Anótame con un tema de los peores de Chile, Síndrome Camboya, porfa. Hoy se cumplen 4 años de la partida del Gran Pogo. Saludos de San Bernardo, la comuna de Magallanes, que les ganó al Curi hoy. No sé si seremos los peores de Chile, pero que esta es una buena canción y vamos a recordar, por supuesto, a Pogo. Nos vemos con los... Nos vamos. Y seguimos con los poderes de Chile con este Síndrome Camboya.

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8: Son las 5 con 2 minutos.
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desorden de los Smash Mouth con esa canción llamada Why Can't We Be Friends. Estamos abriendo una nueva horita de este rico día sábado, ¿eh? Sábado 3 de octubre, tenemos 17 grados a esta hora de la tarde. Y bueno, lo de Smash Mouth es un cover de una banda de funk llamada War, año 1975, y los Smash Mouth la grabaron en el año 1998. Seguimos en este viaje musical. Quiero saludar por acá a Araceli Moreno, que no sé por qué me mandaste un monito ahí triste. Me imagino que te equivocaste en enviarlo, pero está bonito, pero muy triste para esta hora de la tarde. También saludar a mi querido Sergio, que me manda unas fotos desde la altura, desde el cerro, muy lindas. Me dice, hola, saludo yo desde el cerro, escuchándolo, Sergio, desde Molina. Y bueno, si quieres escuchar alguna canción, dígamela, porque el lugar está ideal para escuchar música, pero así a todo volumen. 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Nosotros nos vamos con una cumpleañera, porque Gwen Renee Stefani, más conocida como Gwen Stefani, hoy está de cumpleaños, cumple 57 años. Ella nació en California un 3 de octubre del año 1969. Cantante, compositora, diseñadora de moda, actriz, cofundadora y vocalista de la banda No Doubt. Si bien es cierto, tiene varios temas como solista también. Una de las grandes canciones que hizo junto a No Doubt, creo que fue la que los catapultó al éxito inmediato. Estoy hablando de Don't Speak, y con esto le decimos feliz cumpleaños a Gwen Stefani junto a su banda No Doubt.

To My Own Devices del dúo Pet Shop Boys, año 88, y fue el segundo sencillo de su tercer álbum de estudio llamado Introspective. 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Seguimos en este sábado 3 de octubre. Sigo saludándolos en el más 569-95-97-94-92. Por aquí a Araceli quiero tirarle la oreja, porque yo le pregunté que si estaba triste y me dice: es que estoy un poco triste ya que estoy haciendo pan. Y se anduvo quemando. Y también se perdió perdió el curi, pero ya estoy haciendo pan de nuevo. Ambas cosas no deberían darte pena, para Celi. Perdió el curi, perdió nomás, si es fútbol. Y el pan quemadito, se hace otro pan. La vida tiene que ser más simple. El fútbol, el pan amasado, el pan quemado, no tiene por qué cambiarnos el humor. Así que el tirón de oreja con cariño, por supuesto. A concentrarse en lo que realmente importa en esta vida, que son los afectos. De repente no influyen cosas como esta, yo lo entiendo, pero traten de que otras cosas más importantes los afecten. El pan se quema, da lo mismo. Curi pierde, da lo mismo. Lo que no se recupera es la vida. Así que a no perder el tiempo a estar triste por cosas que no están en nuestro control. Mi querida Caro me dice: solo pasaba a saludar y desear un buen fin de semana. Te mando un abrazo gigante, gigante. Y sigan ahí, sigan escribiendo en el más 569-95-97-94-92. Estamos hasta las 7 de la tarde con la buena onda, con la buena música. Y seguimos con esta canción de pop dance de un grupo estadounidense llamado Exposé, o Expose en inglés, con este punto de no retorno, Point of No Return, y seguimos bien arriba por la 105.7.

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etcétera, etcétera. Seguimos en este sábado de Siempre Hay Algo, mayormente soleado, 18 grados, y seguimos junto al Salón de Belleza Ruth Rizos. 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Seguimos leyéndolos y no me van a creer, ¿eh? Araceli, que estaba triste por dos cosas, lo del curry y el pan amasado. Yo te dije que te diera lo mismo. Te juro por Dios que te iba a regalar esta canción, que tú me la pediste. Me dice, porfa, ¿me puede tocar la canción de los Minions? Happy, de Pharrell Williams. Gracias y que tenga un buen fin de semana. Un abrazo grande. Y te juro que te iba a regalar esta canción, que aparece en mi villano favorito 2, que está colmado de Minions. Y creo que es una canción que yo diría que a cualquiera que esté un poco bajón le da felicidad. Nos vamos con este feliz, con este happy de Pharrell Williams.

coronavirus. Ven que la música puede cambiar el ánimo, ¿eh? Puede subir cualquier cosa triste, hay que pasarla con música. 15 minutos nos separan de las 6 de la tarde y nosotros seguimos junto a ustedes hasta las 7 de la tarde. 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Por acá quiero saludar a Walter Castillo, que también me manda una foto desde un cerro precioso. Qué linda foto, Walter. Me dice un fuerte abrazo desde la placeta. Mira, un abrazo, querido amigo. Espero que estés bien. Y cariño, pues cariño a la familia, a todos los tuyos. Seguimos por acá. Me dicen, hola, hola, saludos para ti por acá. El perro de siempre, me dice. ¿Se podrá Bittersweet Symphony? Esta sinfonía agridulce. Por todas las cosas que le pasaron a este tremendo himno de The Birds, que se lo he contado mil veces. Pero una de las cosas más importantes, creo yo que es el... uno de los grandes himnos, o si no el más grande de los himnos del Britpop de los años 90. A mí me encanta el video, esa pachorra que lleva el vocalista, el Ashcroft, que va chocando con la gente. Y cuando uno veía el video decía, chuta, qué hombre más antipático, pesado, porque andaba chocando todo el mundo. Pero después de saber la historia de esta canción, él trató de reflejar eso en el video y lo hace de manera genial. Seguimos con este Bittersweet Symphony de The Verve.

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11: Las 6 en punto.
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con este C-la-vi de Robbie Neville estamos abriendo ya la última horita de este sábado 3 de octubre, siempre hay algo. Y el Robbie Neville estuvo de cumpleaños ayer, cumplió 68 años, qué increíble cómo pasa el tiempo. Bueno, pero esta canción es del año 86, de su álbum debut homónimo, y yo diría el mayor grande éxito que tiene Robbie Neville. 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Seguimos la fiesta, seguimos leyéndolos en el más 569-95-97-94-92. Por acá, don Rodrigo Andrés me dice: hola Cristian, buenas tardes, buen programa como siempre. La pregunta me dice: ¿se puede un temita de Bob Dylan? Lady Lay, por favor, se nos viene Navidad. Un abrazo, Cristian, para ti, un abrazo grande para ti, Rodrigo. Y mira, esta canción de Bob Dylan, Lady Day, es del año 69 y ha sido muchas veces versionada por cantantes como Cher, Benny King, The Isley Brothers, Duran Duran. A mí la versión que me encanta es la de Bryan Adams. Bryan Adams hizo una versión de este Lady Day en un disco que sacó de cover antiguo, espectacular. Lo que pasa es que la voz de Bryan Adams a mí me gusta mucho. Y bueno, Bob Dylan siempre han dicho que ha sido un muy buen poeta, pero la voz es como planita, dicen. Como que no es una voz así como ¡ay, tremenda voz! Pero siempre han caracterizado a Bob Dylan no como un gran intérprete. Si se dieron cuenta, a Bob Dylan le costó mucho cantar en We Are The World, como que andaba perdido. Pero era un excelente, como cantante era un excelente poeta, dicen. Esto es Bob Dylan, Lady.

Y con aplausos y risas de niños termina esa canción de Red Hot Chili Peppers llamada Aeroplane, año 95, y fue parte de su álbum One Hot Minute. Me encanta escuchar risa de niño ahí, gritos cuando suenan canciones. 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Seguimos, y un día como hoy, hace 34 años, pasaba un suceso que nos dejó a todos atónitos. Estoy hablando de una actuación que se dio en televisión en vivo, que provocó un escándalo mundial y lamentablemente cambió la carrera de una estrella para siempre. Estoy hablando del 3 de octubre del año 92, donde la cantante irlandesa desafió a la Iglesia Católica en el programa Saturday Night Live y desató uno de los escándalos que fue uno de los más grandes. La cantante irlandesa cambió a último momento la presentación y decidió interpretar la canción War, Guerra, de Bob Marley a capela. Y la Sinéad O'Connor modificó parte de la letra para referirse al abuso infantil y buscó llamar la atención sobre los casos de abuso sexual vinculados con la Iglesia Católica. Y yo me acuerdo, tomo una fotografía del Papa Juan Pablo II y la raja ahí en pantalla y quedó la embarrada. Abucharon a Sinéad O'Connor, pero la vida tiene revanchas. Sinéad O'Connor, después de todo este litigio, porque incluso hubo, ya que estábamos escuchando a Bob Dylan, un homenaje a Bob Dylan en el Madison Square Garden, donde Sinéad O'Connor actuó y fue abuchada. Pero sin embargo, después de que pasó el tiempo le dio la razón a Sinéad O'Connor. Todos nos hemos enterado de todos los abusos que han habido. Y fue un escándalo que yo diría que tiene mucho que ver con la pachorra que mostraba siempre Sinéad O'Connor. Si bien es cierto, mucha gente la tildaba de loca, etcétera, etcétera, creo que tuvo los cojones, como se dice, de hablar de un tema que estaba bien como escondido, y lo hizo obviamente de forma irreverente. Así que creo que hay mucha gente que tiene que pedirle disculpas a Sinéad O'Connor, porque de verdad tenía razón. Y bueno, escuchémosla con una canción preciosa, que no es de ella, es de Prince, pero creo que Sorry Prince le sale mejor a ella. Nothing Compares to You, de la tremenda Sinéad O'Connor.

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1: Y con una entretenida versión de la banda chilena de rock Devil Presley, de esta Gata Bajo la Lluvia, estamos abriendo esta última horita de este sábado de Siempre Hay Algo, canción que es de Rocío Dúrcal, ¿ah? Del año 81, y me encanta una parte de la canción que dice invítame una pilsen, lo encuentro, si eso no es chileno, somos el mejor país de Chile, como siempre hemos dicho. 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Seguimos en este viaje musical y la lata que me da, que me han llegado muchos pedidos ya casi terminando el programa, lamentablemente, pero voy a tratar de que meter todas las canciones que nos han pedido. Por acá tenemos un audio muy entretenido.
2: Saludos, Chris.
3: Hola, hola.
2: Aquí voy con mi hija más preferido de todos.
1: No, mira, wow.
2: Y mi perro. Te quería pedir un tema de Metallica.
4: Tenemos una maquinaria que tú.
2: Nothing else matters. Se llama Nothing else matters. Aston Deutschland, Naxton. Por favor. Saludos, Chris. Un abrazo grande.
1: Saludos, amigo mío. Qué buena. Qué buena te salió. Me hiciste reír, querido Cristian. Y nos vamos. Temazo. Nothing else matters. De, para mí, un discazo, el disco negro llamado Metallica. Seguimos, nos queda poquito, pero bueno.

Nothing Else Matter de Metallica sonando fuerte por la 105.7. Nosotros seguimos, nos queda poquitito, un par de canciones y tu nueva casa puede estar más cerca de lo que imaginas porque estamos junto a Casas Valdivia. 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

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Por acá quiero saludar a Sandra, que nos dice: hola, buenas tardes, Cristian. Aquí estamos junto a la mejor música. Hoy no te pediré nada, que llegue tarde, pero aquí estamos presentes. Muchas gracias, Sandrita. Y no alcanzaría tampoco a regalarte. Llegaron como los pedidos todos al final, pero no importa. Si total tenemos muchos días más, si Dios quiere, 5 horas diarias todos los días. De lunes a viernes, recuerden, de 7 de la tarde hasta las 0 horas, 19 horas hasta las 00. Cerramos los días de lunes a viernes. Y los sábados de 14 horas a 19 horas, de 2 de la tarde a 7 de la tarde. Por acá tengo a Caro Ponce, que me dice: olis, por acá de regreso de los Queñes con mi familia, escuchándolos. Puedes poner Rock DJ de Robbie Williams. Gracias, qué buena canción te pediste. Y qué tremendo show se mandó Robbie Williams. Él tiene algo muy, muy especial cuando sube al escenario. Creo que uno de los grandes showman en el mundo y un grande. Nos vamos con este Rock DJ, Robbie Williams.

rock DJ de Robbie Williams. Tenemos que empezar de a poquito a despedir este programa que fue muy entretenido. Muchas gracias a ustedes, gracias Caro por eso que me mandaste. ¿Eh? Felicitaciones al balonmano de la escuela, quinto a nivel nacional, tremendo logro. Y no logro ver lo que me mandaste, pero envíalo como cuando te dije para que mañana, el lunes, para que lo veamos acá en BLN Radio. Primero que todo, mandarle un abrazo, un beso a cada uno de ustedes y agradecerle la tremenda sintonía, el cariño, la buena onda. 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Y bueno, yo los dejo invitados para que sigan con la buena música. Sigue conectado junto a nosotros por el dial 105.7 y también por www.blnradio.cl. Saludar a la Escuela Estados Unidos, ellos de los Nietzsche, un abrazo, qué lindo logro. Y como te dije, ponte en comunicación con nosotros el lunes a primera hora, mándate eso porque es un logro muy bonito del balonmano chileno. Un abrazo para ti, para todos. Y bueno, si no, me escribe a mí a las 7 el día lunes. Me voy con un pedido musical de mi querida Carolina. Me dice: hola Cristian, ¿cómo estás? Te puedo pedir Over My Shoulder, please. Un abrazo de Mike and the Mechanic. El Rutherford estuvo de cumpleaños ayer y no alcancé a dar esa efeméride como muchas de las de hoy. Me quedaron muchas en el tintero. Había uno de los Backstreet Boys, el Kevin Richardson, que estaba de cumpleaños. Salió un LP de Cranberries llamado No Need to Art con la canción Zombie. Pero ustedes están primero, ustedes son la prioridad siempre. Y qué buena canción con la que vamos a terminar, querida Carolina. Que tengan un lindo fin de semana, se les quiere mucho. Nos vamos al año 95 con esta tremenda banda llamada Mike and the Mechanics, con este Over My Shoulder, sobre mi hombro. Qué lindo significado tiene para un disco que a mí me encanta el nombre: Beggar on a Beach of Gold, mendigo en una playa de oro. Los quiero mucho, sigan en sintonía y nos escuchamos el lunes, si Dios quiere. Los quiero. Nos vamos con esto entonces, Over My Shoulder. Chau, chau.

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9: Son las 7 en punto.
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17: Son las 7:57.
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